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1: Para 21 más 8 minutos, el cordial saludo a nuestra distinguida audiencia romántica del día de hoy. Hoy es viernes 28 de agosto de 2026. Estamos soportando una temperatura alta y de repente parece que el tiempo se va a transformar en un temporal, según lo que se observa. Pero ya vamos a ir al pronóstico del tiempo enseguida. 25 grados la temperatura. Dije que hoy es viernes 28 de agosto de 2026. 25 grados esta temperatura. El cielo está despejado. Para mañana sábado se anuncia tiempo parcialmente nublado, dice. Anuncia de lluvia. Mínima 19, máxima 26. Un calorcito otra vez para el día de mañana. Para el domingo se anuncia lluvia, sí, para la segunda parte del día. Mínima 19, máxima 26. Lunes, lluvia en la primera parte del día. Mínima 15, máxima 24, siempre calorcito. Martes, parcialmente nublado, mínima 12, máxima 24, calorcito, fresco a caluroso. Luego, miércoles, soleado, 15 y 27 las extremas. Jueves, soleado, 17 y 30 las extremas. Mínima 17, máxima 30 grados. Está Filemón Gómez, más conocido como el doctor Phil en control técnico, y aquí estoy yo en el micrófono como es habitual. Me indica Phil, está el primer oyente. Hola, oyente, buenas noches.
2: Buenas noches.
1: Salvador, adelante.
2: Estoy escuchando pronóstico. ¿Dijo temporal algo, dijo usted recién?
1: ¿Cómo?
2: ¿Qué dijo del pronóstico para ahora? ¿Algo de temporal?
1: O sea, estábamos mirando con Filemón el cielo y parecía nublarse y un viento que sopla, dando a entender que se quiere transformar el tiempo. Porque según la experiencia que llevamos en la vida, al ver un panorama de esta naturaleza, casi siempre se transforma después en algún temporal. Pero esa es nuestra percepción nomás.
2: Sí.
1: Pero el pronóstico del tiempo no dice absolutamente nada de lluvia para mañana ni para el domingo. Recién el domingo a la tarde sí.
2: Porque Santa Rosa pues el 30.
1: Santa Rosa el 30. ¿Y el 31 es San Ramón?
2: San Ramón.
1: Santa Rosa y San Ramón.
2: Sí, y hoy están Agustín.
1: ¿Hoy es San Agustín?
2: Sí, San Agustín es hoy. Ayer era su mamá, Santa Mónica.
1: Ah, tenemos un oyente que se llama Agustín. Y sí, tenemos un compañero que se llama Agustín también.
2: Sí. Y felicidades entonces para los que llevan esos nombres. Que tenga salud y larga vida y trabajo.
1: Uh-huh.
2: Así es. Y bueno, voy a pedir dos canciones.
1: A ver.
2: Vive, José Napoleón, dice. José María Napoleón, vive.
1: Vive por José Napoleón.
2: Sí. Y por Diango, Corazón Mágico.
1: Corazón Mágico por Diango.
2: Sí, y voy a dejar para que otra gente también salude y desearle un buen descanso mañana, y si Dios quiere, nos encontramos el domingo.
1: Así mismo es, Salvadora.
2: Sí, bueno, que Dios le bendiga, le acompañe y que Dios nos mande agua mansa, tranquila, porque los temporales en la Argentina, eso que muestra es tremenda.
1: Sí.
2: Así es. Y bueno, muy buenas noches. Quería decirle a la señora que dijo de que algo de docente, algo no sé qué es lo que preguntó ayer.
1: Quería saber si Salvadora Quiroga era docente.
2: No, nunca. Pero fui cantinera 32 años en el Colegio San Cristóbal con las hermanas canadienses.
1: 32 años. ¿En San Cristóbal? Sí.
2: 32 años fui cantinera en el Colegio San Cristóbal.
1: ¿El barrio Herrera?
2: El barrio Herrera.
1: Mira un poco.
2: viví ahí no había, con las profesoras, siempre estábamos juntas, no había, en los comienzos, no había que te miraba porque vos eras cantinera. Y estaba la monja, que era la hermana Cecilia Lezar, que cuando hacía un paseo con las profesoras, siempre yo estaba allí. Yo tenía que irme con ella.
1: Una profesora más entonces,
2: ¿eh? De la cantina.
1: Sí.
2: Y profesora aquí en mi casa, con los niños que eran, ahora ya están adultos. Y gracias a Dios que viví hermosos días, porque trabajando, yo digo que uno vive con alegría, porque
1: así mismo
2: da también algo de sí para los demás. Y en el colegio sí que era todos los alumnos, los niños, por la mañana era secundaria y por la tarde era primaria. Entonces los dos grupos. Viví hermosos años.
1: Siempre. Qué bien.
2: Cantinera en el Colegio San Cristóbal, le doy gracias a Dios día y noche. Muchísimas gracias, eso nomás quería contestarle a la señora.
1: Muy bien, Salvadora, muchas gracias.
2: Muchas gracias y buenas noches.
1: Muy buenas noches. Y alguno de estos temas que ella pidió seguramente le va a hacer recordar 30 años atrás, seguramente, cuando ella era cantinera en... Bueno, no sé, 30 años atrás, ¿verdad? Pero durante 30 años estuvo como cantinera en el Colegio San Cristóbal. A una de estas canciones le va a hacer recordar de aquellos tiempos. La humedad actual, 76%. Sopla viento del sector sur a suroeste a 23 kilómetros por hora. Y después, ¿qué más vamos a destacar a nuestra querida audiencia? Que hay un WhatsApp del 0962-327-976. O majemos ahí la mensaje. ¿Va a ir la mensaje? A ver, ¿qué dice el mensaje? Muy buenas noches, Hugo Venancio Villalba. Me gustaría escuchar dos temas de tu maravilloso programa. La primera música sería, de Marcos Antonio Solís, Cuando te acuerdes de mí. Muy bien, pasamos al doctor File, tu pedido. Y el segundo tema, Los Chenis, dice, Vuelve. Ese es Cachaca. Vuelve es Cachaca, dice. Cachaca no entra en temas de los románticos. Vuelve. Pero hay un Vuelve que canta Manolo Otero, creo que. Manolo. Ese sí, pero aquí dicen Los Chenis. Y Los Chenis es un grupo cachaquero. Sí. Vamos a ver si busca cambiar. ¿Quién firma? Miriam Martínez de Santa Rita. Muy bien. Un saludo muy cordial a la gente que nos acompaña entonces desde los distintos puntos del país aquí en este programa. Un cordial saludo y felicidades al amigo Agustín, el único que aporta nota positiva, alegría, conocimiento, corrección, disciplina, todo un ejemplo, dice. ¿Quién dice? Igual que el comisario Bernal. ¿Quién dijo esto? Pedro Villalba. Bueno, un saludo para Pedro Villalba, entonces. Está otro oyente en línea, buenas noches.
3: Buenas noches, Hugo Villalba, a doctor Fire, a todos los oyentes, llamadores y llamadoras, y en especial a nuestro comisario, Mandapa Itaña de
1: Gilberto Bernal. ¿Ya San Agustín es ellos?
3: ¿A ti con Agustín ahí?
1: No, ya recuerdo teniendo oyentes, era Agustín, hoy tiene compañeros, sí, era señor. Agustín.
3: Ya San Agustín. Ahí están jugando, que es la patrona UPB.
1: Agüitine y Loita, Agüitine. Agüije y Loita.
3: Agüije y Loita, no completaré, mami.
1: No, jamón, porque panda Loita. Pero ya, yo Perú, eso.
3: Le arengo a tu FM, o dedicado a este, y mi amiga cumplía 50 años de boda.
1: Oiga,
3: pero boda de plata es uno y boda de oro es los 50. 25 de boda de plata y 50 boda de oro.
1: Ah, boda de oro, bueno, la odica.
3: Pero Paco y Co es la mejor familia. Hay catugo van a en veneno porque te llamo a ir a por cara y no te igual desde el alma vaya a mi amiga, venía de peña de parte y yo.
1: Doña Hilaria.
3: Hilaria, don Hilario.
1: Hilaria, don Hilario, y vos había sido una Hilario, ¿verdad?
3: Así mismo, ¿eh?
1: Hilaria, don Elvio.
3: Usted y yo y ahí otro boda de platino, bañando 75 años, buscaba y yo en la ojo que te habla.
1: No, mira, yendo con agua, yendo y puto y veima.
3: Y sí, porque me han dado 20, pero ya son 95 años más hoy.
1: Sí, ya está y te dimos, ¿verdad?
3: Estamos ya no hay caso. Bueno, ese amigo Cero, ya pues que llegué con fin de semana, ya lo cogerán, no más, pero hay una tormenta o que se llenan de Dios otro lado.
1: Oh, de día para allí, ojo.
3: Ya duramos un momento y la novia por Leo Dan. Ay, ¿tú cuando salí de Cuba?
1: Leodán, ¿música más era?
3: La novia.
1: La novia, por Leodán.
3: Ah, y con la Leodán paraguayo, ahí se lo pegaba un bocumita igual.
1: No, Leodán paraguayo, ni por una mojina. Va bien, alder al cidejina, pero ojo más lado.
3: No, ya. Lo tocó hoy, Diego, llamarle, mami.
1: Pecheite. Hoy matón ese amigo aguillende, ve.
3: Que pasen un buen fin de semana, ya yo topa con este, llegan a otra hora de diversión de Arecoña.
1: Oye, más amigo, Aullita y Tende, Antonio.
3: Gracias, amigo, igualmente.
1: Avanzamos aquí en este programa. ¿Sabes qué preocupa mucho ahora? El aumento de infartos en adultos jóvenes de entre 30 y 40 años. El doctor Oscar Bernal alertó sobre un incremento sorpresivo de eventos coronarios, cardiopatías, en pacientes cada vez más jóvenes, una tendencia impulsada por el estrés, el tabaquismo, el alcoholismo y la falta de control de factores de riesgo. O sea, un control a tiempo mí. Está tapichado, a ponerme. Voy a 30, 40 rupinamos. Oñe prunutanamo o viví. Ha. Ya. Ojo, mamón, verí. Porque. Orecuaco. Problema lleva. El profesional de la salud expresó su preocupación ante el cambio demográfico que se observa actualmente en las urgencias hospitalarias. Este cardiólogo explicó que en su época de residentes o residente, en el caso de él particularmente, los cuadros de infarto eran habituales casi de forma exclusiva, pero en personas que superaban los 50 años de edad. Sin embargo, reconoció que hoy en día los médicos se encuentran con la sorpresiva manera de encontrarse cada vez con mayor frecuencia o entre pacientes de entre 30 y 40 años con problemas de cardiopatía isquémica severa y diaria. Nombre técnico. La verdad que nos estamos encontrando con la sorpresa que con los años estamos viendo que cada vez en pacientes más jóvenes es muy frecuente el problema del infarto, expresó el doctor Bernal en este caso durante una entrevista a los medios de prensa. Este médico detalló que esta alarmante aparición de eventos coronarios está directamente relacionada con los malos hábitos y la falta de un chequeo médico preventivos. Va a decir la preventiva, aunque esté a tiempo mí. Ya dice calle, porque la chequeo médico iba a imbogüeña, necesito, ni iba a ir parir ella. O solo iré ya remendado, oye, ya, pues estamos ya cuamos, y remendas agua. Ahí, a osorombo we. Osorombo we y catu janguase de moingo we arelan de organismo cuera. Creo que está otro oyente en línea, está el pulgar del doctor. Vamos al encuentro de ese oyente, buenas noches.
4: Muy buenas noches a la audiencia de Radio Nacional del Paraguay. Muy buenas noches, apreciado amigo. H. Bill, ¿cómo estás?
1: Muy bien, Felipe Cuenca Rivero Benítez, en este bloque muy especial tuyo, historia, ciencia, arte y cultura. Te damos paso con mucho gusto para lo que hubiera lugar. Así es que muy buenas noches y adelante.
4: Bueno, antes quiero aprovechar y saludar un poco al doctor Filemón Gómez, a la doctora César Zárate, a don Sisto Alberto López de Mayor, a nuestro gran amigo Isidro Cabral, a don Mayo Lescano, a doña Teresita Suárez, a doña Paula Cuenca, a don Digno Ferreira, a don Toto Cabañas, a la señora Fernanda Martínez, a Pedro Villalba, a don Antonio Yaquiseif, a Marcia Acuña y a la señora Jerónima Fernández. Antes de ayer no pude ingresar porque no solamente música estaba pasando. Y anoche no tuve suerte porque quería rendirle un homenaje a la guarania. Y como hoy estamos en otro tema de retro, voy a dejar para el próximo lunes un homenaje a la guarania que ya porque como José Asunción Flores fue vecino nuestro ahí en la Chacarita, quería con un poema quería rendirle un homenaje, pero voy a dejar para como tocamos otro tema ahora, el de hoy. Y bueno, quiero pedir una música, en ese caso ya La Feria de las Flores, si puede ser.
1: ¿Cómo?
4: La Feria de las Flores.
1: La Feria de las Flores.
4: Así mismo.
1: ¿Por el tenor Plácido Domingo?
4: Y puede ser, por ejemplo,
1: ¿José Alfredo?
4: Por un mexicano puede ser.
1: Está, dice Filemón Gómez.
4: Bueno, muchas gracias por el espacio y será hasta la próxima semana.
1: Dale, Felipe. Detiene al conductor ebrio que invadió la pista en plena competencia del Rally de Itapúa. Va, ya vio, esto falta y loca, o a carrera Javé. Haciendo vea, un hombre fue aprehendido y enfrentará cargos por exposición al peligro en el tránsito terrestre tras ingresar con su vehículo a un tramo de la competencia en aparente estado de ebriedad. Oca, ¿oíste con la llave de ver? La gente impemora, vio, va a decir pita el rally o invadita ya. Su imprudencia dejó su rodado en plena pista, obligando a un auto de carrera a realizar una maniobra extrema para evitar un choque. Y este grave incidente, no es accidente, sino un incidente, se registró cerca de las 13:25 en el sector conocido como tramo Yerbatera, a la altura de la referencia 149, circuito del Rally del Paraguay 2026. De acuerdo con los reportes, el hombre irrumpió en la zona de carrera conduciendo bajo efectos del alcohol, estacionó su vehículo en el lugar y descendió de este. Segundo después, un competidor que circulaba a mucha velocidad por el trazado mencionado debió ejecutar una maniobra evasiva de emergencia para no impactar contra el automóvil intruso. Ante la inminente situación de peligro para los pilotos y el público, el personal de organización intervino de inmediato. Desde el punto de control se estableció comunicación radial con Cristian Coco, adjunto del tramo Yerbatera, para solicitar la asistencia urgente de una patrullera policial y proceder a despejar la pista. Tras la llegada de las autoridades mencionadas, el agente fiscal Rodolfo Colmán tomó intervención en el caso y ordenó la detención del sujeto, quien fue sometido a la prueba de alcotest en el lugar. Dos falta de hoy, yagua y carrera, ¿sabes en la vida? Apeas siete y te cuando lleve la yagua y ya tiene camino y auto y en plena carrera. ¿Qué hago? No calentas la. Es que...

0: en un porcentaje muy ínfimo. 18 la mínima, 26 la máxima, y también para el lunes a la mañana se habla de alguna lluvia también, pero también en un porcentaje muy inferior. 21 más 29 minutos. Vamos al encuentro ya de la música, ¿verdad, doctor Files? Vamos a seguir escuchando ya la música después de este palabrerío y la interacción con nuestra querida audiencia. Los temas que ustedes solicitaron vamos a escuchar aquí en nuestro programa Música y Noticias, hoy con las canciones románticas.
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pensamiento. 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
0: 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Breve recordación de Radio Nacional del Paraguay al Día Nacional de la Guaraní. La fecha fue establecida por ley número 4310/2011, en honor al natalicio del maestro José Asunción Flores, quien nació un 27 de agosto de 1904 en Punta Canapá, Asunción, y es el creador de este emblemático género musical en el año 1925. Género musical que nos pertenece a los paraguayos y que grandes músicos de esta tierra han explorado con su gran talento. El compositor paraguayo llamó guarania a un género musical que expresaría el sentir paraguayo y ha trascendido el tiempo y las fronteras, ya que su difusión continúa hasta nuestros días.
3: Guarania inmortal.
0: De sabor melancólico. Esta expresión musical se diferencia de otro género bastante explorado desde la música paraguaya, la polca paraguaya, en que la guarania se caracteriza por un tiempo más lento. Desde su creación, la guarania se convirtió en el fenómeno musical más importante del Paraguay del siglo XX, gracias a temas como India, Mis noches sin ti, Recuerdos del Pacaraí, Ñemitú, Soy de la Chacarita, Panambiverá, Paraguaype, que generaron inmediata aceptación por parte del público.
4: No hay paisaje más bello, señor, que el de nuestro.
0: Además, sus letras tocan temas como el amor, la añoranza a la patria o al pueblo, el carácter heroico del pueblo paraguayo, los problemas sociales y la pobreza.
5: Las uruguayas, el baro
0: establecido oficialmente por la ley número 4310/2011, declarado Patrimonio Cultural Inmaterial de la Humanidad por la UNESCO en el año 2024. reconocido como símbolo de la identidad del Paraguay.
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2: Breve recordación de Radio Nacional del Paraguay a José Asunción Flores. Nació en Asunción el 27 de agosto de 1904 y falleció el 16 de mayo de 1972. Realizó sus primeros estudios musicales como aprendiz en la banda de música de la policía de la capital, a la que ingresó a los 11 años en 1915. Sus maestros fueron Nicolino Pellegrini, Mariano Godoy, Eugenio Campanini y Salvador Dentis. En la banda se desempeñó como solista de trombón. Posteriormente, estudió violín con Fernando Centurión y Carlos Esculies en el Gimnasio Paraguay. En 1922, compuso su primera polca, Manuel Gondra, dedicada a su padrino. En 1925 creó una forma de canción lenta que llama guarania, hoy día una de las expresiones más aceptadas como música popular de inspiración folclórica del Paraguay. Con ritmo y estructura diferentes de las tradicionales canciones. En 1928 conoció al célebre poeta guaireño Manuel Ortiz Guerrero, con quien creó sus más inspiradas composiciones y recibió influencias, tanto en su vida personal y en su arte, hecho que reconoció con gratitud a lo largo de su carrera. En tanto, sus creaciones musicales adquirían gran difusión. Su guarania india fue declarada canción nacional por decreto del Poder Ejecutivo del año 1944. Sus principales creaciones sinfónicas son poemas sinfónicos Pijarepite, Noche Profunda, del año 1954, Ñanderubusú, Génesis de los Guaraníes, Nuestro Padre Creador, del año 1957, María de la Paz, del año 1961. Sus obras Quejuí, Arribeño Rezaú, Ñasaindupe, India, Querasí, Buenos Aires, Salud, Kaatú, Ñanearambojá, Panambiverá, Deratipicuá, Paraguaype, Nerendape Ayú, la mayoría con textos del poeta Manuel Ortiz Guerrero y otras con Rigoberto Fontao Mesa, Huiraú y Ñemití con Carlos Federico Avente. Piezas instrumentales, Buricao, pequeño poema musical, Obrerito, Ajendú de Zapucay, Gallito Cantor, Xolí, Punta Carapame, Cerratonlive, con textos de Carlos Miguel Jiménez, Musiqueada se Amape, entre otras obras.

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La cultura sobre el consumo del pojañaná está presente en todos los estratos sociales del Paraguay. Está asociada al consumo de estas hierbas en el mate, el tereré, aunque también en el té, el carrulín y otras formas de infusiones medicinales o de carácter meramente folclórico.

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4: Yo prefiero vivir sin amar.
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4: India, bella mezcla de diosa y bandera.
0: José Asunción Flores. Nació en Punta Carapá, Asunción, el 27 de agosto de 1904. Falleció en Buenos Aires, Argentina, el 16 de mayo de 1972. José Asunción Flores es reconocido mundialmente como el creador de la guarania, un género musical que con el tiempo sería la carta de presentación artística de Paraguay. Registrado como José Agustín Flores, cambió su nombre por Asunción, en homenaje a su ciudad natal, la capital del Paraguay. El propio maestro Flores recordaba que su historia musical empezó por robar un pedazo de pan. Aquel mendrugo robado determinó que el niño como castigo fuera destinado como aprendiz de la banda de música de la policía, escuela de los mejores talentos de una generación de oro dentro de la música popular paraguaya. En 1925 logró crear la guarania. En 1928 conoció al poeta guaireño Manuel Ortiz Guerrero, quien sería el autor de los versos de sus más famosas obras. Después de combatir en la Guerra del Chaco, vivió en Buenos Aires, Argentina, donde formó la Orquesta Ortiz Guerrero. En Paraguay, sus guaranias alcanzaban gran popularidad y difusión. Y es así, India, con letra de Ortiz Guerrero, se convertiría en canción nacional por decreto del año 1944.

En 1954 comenzó una etapa de jerarquización de la guarania. A partir del trabajo sinfónico sobre sus principales obras ya escritas y creando además sus célebres poemas sinfónicos. Fueron grabadas por primera vez en 1969 por la Orquesta y Coro de Radio y Televisión de Moscú en Rusia. 1954-1989, viviendo en Buenos Aires, Argentina, hasta su muerte, ocurrida el 16 de mayo de 1972. Y habiendo sido designado miembro del Consejo Mundial de la Paz, sus restos fueron trasladados a Asunción y depositados en la plaza dedicada a él y a Ortiz Guerrero. En homenaje al maestro Flores, a partir del año 2011 se conmemora el Día de la Guarania en el aniversario de su natalicio, 27 de agosto.

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0: Semana de la Guarania en las radios del Estado. Hace 100 años, una melodía comenzó a contar la historia del Paraguay de una manera diferente.
2: El canto que nace se hace pensamiento.
0: Fue en el año 1925, cuando de la sensibilidad y el talento de un joven músico paraguayo nació la guarania.
2: Yo soy la primavera.
0: Una música que no necesita levantar la voz para hacerse escuchar. Una música que habla de la nostalgia, del amor, de la tierra, de la esperanza y del sentimiento más profundo de nuestro pueblo.
2: Te amo, hombre.
0: Guarania se convierte así en un lenguaje del alma paraguaya, cuando con sus melodías pausadas y profundas cruzan fronteras, llevando consigo el nombre de Paraguay. Al escuchar una guarania, celebramos mucho más que 100 años de un género musical. Celebramos una parte de nuestra memoria. Celebramos a sus creadores, a sus intérpretes y a cada generación que mantuvo viva esta expresión cultural. Porque la guarania no solamente se escucha, la guarania también se siente.
2: Época venina, mitad cuña, sembora y juya.
0: Guarania. 100 años de música, sentimiento e identidad. Un siglo después, seguimos cantando nuestra historia.

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0: carrera. El líder de la carrera, el piloto Sami Pajari. El líder de la carrera, segundo Heidi Paddon. Tercero Alfin Evans. A ver, Paddon quedó a 11.9 segundos. Tercero Alfin Evans a 56.3. Cuarto, Adrián Formó, piloto de Hyundai, a 1.51.3. Quinto, Joshua McIrlam con Ford. 1.1, sexto, Diego Domínguez, séptimo, Gus Greensmith, octavo, Oliver Solver, noveno, Marcos Bulacia y décimo, Romet Jürgensen.
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0: Sí, señor. Mi querido César Iflam.
2: El primer sector que se va a largar es totalmente diferente al tema. Sí, que largó ya. Diferente al tema de terreno que tenemos aquí después del vendaval que vino y que azotó aquí la parte céntrica de la ciudad de Encarnación.
1: ¿Vos sabés que hay? Perdón.
2: Sí, adelante.
1: Jorge. Alerta meteorológica de las 8 de la mañana. Que solamente indica Itapúa, sur de Misiones, sur de Itapúa, sur de Misiones y sur de Ñembucú es el área donde estaba afectando la tormenta.
2: Es, Diego, lo que hablábamos ayer, y ayer ya se hablaba de ese tema, que así iba a ser la cosa. Y tenemos el pronóstico de adelanto que va a parar la lluvia por un momento, una hora y media, y después de vuelta se presenta.
0: Sí, señor, ya está Takamoto Katsuta en la ruta, Takamoto Katsuta en la ruta, en el tramo de carrera, el primero en abrir camino. Vuelvo contigo, Sadito.
3: Mi señor, la ansiedad me sigue jugando una mala pasada, Jorge. El japonés Katsuta partió en la primera posición. Atención al público, que la segunda máquina ya está abriendo camino con Tafirel. Itapúa es territorio Tafirel. Partió 8.19 el japonés Takamoto Katsuta. Tres minutos después lo hizo la máquina número 11 de Thierry Neuville. La segunda máquina, repito, ya está en la ruta. 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Repito, Takamoto partió en la primera posición, segunda posición para la máquina número 11 de Neuville, cuando se acerca la tercera máquina, Jorge.
0: Sí, señor, increíble, estamos viendo mucho polvo en la zona donde se está disputando en la segunda etapa, donde arrancó la segunda etapa, y largan en orden invertido, básicamente, tipo la parrilla de la Fórmula 2, en ese orden están largando. Primero Takamoto, segundo Thierry Neuville, el tercero va a estar partiendo Gier, cuarto John Armstrong, quinto en la ruta va a ser Oliver Solver, sexto Joshua McIrland, séptimo va a ser Adrián Formó, octavo Alfin Evans, noveno Heidi Paddon, y en el décimo lugar va a estar partiendo Sami Pajari. Ese es el orden de partida para esta segunda etapa de la carrera, cuando estamos viendo en la zona de Bellavista mucho polvo, es increíble, y aquí en Encarnación está lloviendo, la locura que tiene Paraguay.
2: Así mismo, Jorge, y la locura que tiene el departamento de Itapúa. Mirá que hablamos siempre de la cantidad de rally que ya tuvimos diputados aquí en esta zona del país. Son 39 rally, y de 39 rally solamente 7 se corrieron con piso seco, así que no sé cómo definir esto, porque la zona que está asadito me dice que está seco, y la zona donde nosotros estamos casi nos inundamos, así que realmente, mira, situaciones cambiantes, el clima está loco, Diego, últimamente.
1: 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La pregunta es la configuración de las gomas. ¿Qué deciden llevar los equipos si acá llueve a pocos escasos metros? Hay polvo.
2: Me imagino que todos los equipos deben estar, Jorge,
0: vamos a confirmar,
2: involucrados en conocer. Si hay esta zona donde estuvo asadito, está seco, puede ser que otra zona debe estar húmeda, así que complicado todo el tema.
0: Ellos tienen meteorólogos, así que se sabe. Bueno, ¿cómo es la configuración? Quiero ir asadito nuevamente y después les cuento cómo es la configuración de gomas con la cual salieron hoy los pilotos que van a hacer este primer rulo de la carrera. Voy contigo, asadito, escucho nuevamente, adelante.
3: 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Un sol radiante en estos momentos acompaña las partidas de las máquinas aquí en este sector de Bellavista. Tramo de 21 kilómetros con 650 metros. Partió en la primera posición Takamoto Katsuta, 8.19. Segunda posición para Thierry Neuville, 8.22. Y acaba de partir Ollete, máquina número 1, 8.25 minutos. Tres máquinas que ya están en la ruta. Repito, el sol radiante acompañando a esta jornada motor aquí en la zona de Bellavista, Jorge.
0: Bueno, muchísimas gracias, mi querido Sadito. Mucha gente de la red no creerá cómo va a estar radiante allá y acá está lloviendo. Y es así. Este es el clima que tenemos en Paraguay, señora, señor. Bueno, Ogier marcó seis blandas. Seis blandas para este primer rulo. Seis blandas. Elvin Evans, seis blandas. Sammy Bayari, seis blandas. Joshua McIrland, seis blandas. Thierry Neuville, seis blandas. John Armstrong, seis blandas. Adrián Formó, seis blandas. Oliver Solver, seis blandas. Katsuta Takamoto, seis blandas. Y Heidi Paddon, seis blandas. Y esto se da, ¿por qué? ¿Por qué, señora, señor? Porque los tramos del día de hoy no van a ser tan pedregosos como lo fueron el día de ayer. Y las gomas blandas van a tener un mejor rendimiento sobre este momento. Así que esto es lo que tiene que ver justamente con la elección de neumáticos.
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2: Y yo agregaría lo que dijo Jorge, que ahora se juega por el neumático blando, que para la segunda sección, de acuerdo a lo... ¿Cómo se desarrolla esta primera sesión para la repetición de los tramos? Podría cambiar la configuración como hicieron el día de ayer. El día de ayer, en la primera sesión, todos se jugaron con la blanda. Y al final, con todos los llantazos que hubo, al final cambiaron mucho más por la dura y se quedaron con una configuración llamativa, lo que hizo Ford en cuanto a la configuración, que eligieron tres blandas y tres duras para la segunda sesión. Por eso, creo, de acuerdo a los datos que van a tener al término la primera sesión, podrían seguir jugándose con la blanda o cambiar o mezclar definitivamente como hizo el equipo Ford ayer.
0: Sí, señor. 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Audiencia total, muchísimas gracias a toda la gente que está en plena sintonía de la radio que ayer reventó absolutamente todo y hoy nuevamente vamos por ese camino. Bueno, ya estoy con los compañeros, en un momento más voy a estar con Antonio Farías, en un momento más con los demás compañeros que ya están en la ruta, por supuesto, esperando el inicio de esta segunda etapa de la carrera, y también en un momento más voy a estar con ese coche a la vista, por supuesto, para recibir a la primera máquina en el primer tramo el día de hoy, el tramo de Bellavista, este tramo de 21 kilómetros, y creo que ya tenemos ese coche a la vista. Vamos a ver en un momento más, quiero ir junto al querido Charlie en el final del primer tramo de la carrera, porque ya hicieron su arribo las primeras máquinas. En un momento más voy a estar con ese coche a la vista.
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0: Sí, señor, ya voy junto al compañero Charlie Suárez en el final de la prueba especial número 9 de la carrera. Era primer tramo del día de hoy en la zona de Bellavista. Charlie, ¿qué tal? ¿Cómo estás? Buen día.
4: Buenos días, Jorge. Buenos días, audiencia. Buenos días, compañeros. Estamos ya aquí listos en el puesto. Nuestro puesto de electrodiesel, todo para tu auto, en el final de la prueba especial número 9 en Bellavista, señoras y señores, para cantar ya próximamente el coche a la vista con Petrobras. Elegí mejor, elegí Petrobras, así que aguardamos, señoras y señores. Ya estoy viendo, Jorge, a más o menos un kilómetro. Está levantándose el polvo, señoras y señores. Estoy en condición de cantar el primer Concha a la Vista con Petrobras. Elegí mejor, elegí Petrobras. Está arribando seguramente el que primeramente partió. La línea de partida sería el japonés Takamoto Katsuta. Vamos a ver.
0: Takamoto.
4: Está arribando. Sí, señores. Está arribando el piloto japonés. Aquí está nuestro puesto de electrodiesel. Se está acercando a la carpa para hacer su marcha correspondiente. El coche de la vista presentado, obviamente, por Petrobras. Le quiere con el equipo Petrobras. Señoras y señores, vamos a anotar el tiempo de Takamoto Katsuta. Aquí está pasando su tiempo correspondiente. Señoras y señores, tenemos el tiempo de Takamoto.
0: Sí, señor, escucho, Charlie, adelante.
4: El tiempo de Katsuta es de 11:22.7, repito, 11:22.7, Jorge Basualdo.
0: Ok, muchísimas gracias. ¿Cómo continúa el clima? Sin lluvia, totalmente seco por tu zona, Charlie.
4: Pero en este preciso momento estamos con un sol radiante, Jorge, pero es impresionante. Voy a enviar la foto enseguida porque está partido a la mitad del cielo. Está por un lado soleado, pero viene una nube negra imponente acá, se está arrimando y bueno, vamos a ver cómo continúa con el transcurso del día.
0: Qué locura, qué cambiante puede estar esta segunda etapa de la carrera. Imagínate, a algunos le agarran la lluvia, a otros no. Qué locura cómo se está presentando esta nueva edición del Rally del Paraguay. Está el querido Antonio Farías en el Parque de Servicios, un Parque de Servicios devastado. Hola, mi querido Antonio, ¿qué tal? ¿Cómo estás? Buen día.
5: Buen día, Jorge. Un saludo para vos, para toda la audiencia de Radio Paraná, de Radio Nacional en Paraguay y todas las emisoras que componen la energía de FURI, la cadena nacional de todas en la cobertura de la nueva fecha del Campeonato Mundial de Rally. En este momento sale de este sector Iván Guasmosi, igualmente con Gustavo Díaz, a rumbo para el marcaje de la cubierta, así que permanentemente ya estaremos informando desde este sector. Hasta el momento salieron 47 autos, mi querido Jorgito Basualdo y audiencia aquí desde el parque, así que esto sigue su curso normal aquí a pesar del fuerte viento, de las granizadas que tuvimos en el día de anoche, parte del día de hoy, y bueno, por supuesto, seguimos en carrera, mi querido Jorgito, prioridad ahí para la llegada ya de ahora más.
0: Sí, señor, ¿cómo está? ¿Cómo viste ahí el parque de servicio, mi querido Antonio?
5: Bueno, hay muchos tumbados, varios están que están recostados en el suelo, en el piso, en el pasto, y bueno, acá la Fuerza Armada está ya organizando todo el retorno a sus respectivos lugares de esos materiales que dio realmente belleza espectacular a este parque en zona de Fan. Así que el agradecimiento también a todos quienes colaboran, especialmente a la Fuerza Armada de la Nación, a la Policía Nacional, que están haciendo el correspondiente trabajo en este lugar para poner todo en condiciones nuevamente. Sí, aunque negros nubarrones todavía se sienten desde la zona sur del país, que seguramente vamos a seguir teniendo lluvia, así como se anunció en un momento dado aquí por la zona de la ciudad de Encarnación. Y la suerte, por cierto, allá para la zona de la competencia, que tenemos lindo clima en este momento. Aquí está partiendo Franco con Sosa, la máquina número 68. Me voy a acercar un poquito para llevar un saludito, para tener un saludito de Pedrito Sosa. Buen día, ¿cómo están todos?
6: Buen día, acá estamos sobre mojado, pero ya listo para alargar. Totalmente, ya recibimos nuestro informe de que está lindo el clima hacia allá. Gracias, don Antonio. Nos
5: vemos. Sosa, ya 48, ya con esta tripulación que va partiendo rumbo a la prueba especial número uno en el día de hoy, mi querido Jorge Basualdo.
0: Sí, señor, gracias, mi querido Antonio Faría. Quiero volver junto a Charlie Suárez porque tenemos otro coche a la vista. Quiero ir junto a Charlie Suárez, hizo su arribo la segunda máquina en la ruta del auto de Thierry Neuville, el piloto del Hyundai. Voy contigo, Charlie, escucho, adelante.
4: Gracias por ese cambio. Efectivamente, tenemos el segundo coche a la vista con Petrobras. Elegí mejor, elegí Petrobras. La máquina número 11 del belga Thierry Neuville hizo un tiempo de 11.23.7. Repito, 11.23.7. 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Dímonos uno, Jorge.
0: Mejor tiempo del tramo para mí. Lo taca, taca, taca. Takamoto Kachuta, que logra el mejor registro, le gana por un segundo al piloto Thierry Neuville. Y algo que me está llamando la atención, los pilotos de Toyota, a ver, esto voy a ratificar y voy a tener la imagen, salieron con snorkel, todos salieron con snorkel, atención a este dato, todos salieron con snorkel, los pilotos o los autos de Toyota salieron con snorkel, un dato no menor a tener en cuenta, por favor, Asadito, y a los compañeros, por favor, a tener en cuenta. Quiero saber si los de Hyundai y los de Ford también salieron con snorkel, pero los de Toyota todos salieron con snorkel, César.
2: Bueno, y ya de acuerdo a las informaciones que recibieron de sus meteorólogos, que realmente, Jorge, habrán trabajado muchísimo, y es una de las indicaciones que brindó al equipo teniendo en cuenta las características cambiantes de este clima.
0: Sí, señor, está Asadito Aquino, quiero ir junto a Asadito Aquino, por favor. Asadito, esto es un dato relevante, fíjate en los autos, quienes salieron con snorkel y quienes no, porque por lo que estoy viendo, los de Toyota todos salieron con snorkel. Le envío un abrazo grande al expresidente de CPB, don Amado Ortiz, me dice, lluvia leve en la zona de Trinidad, me dice, así que un saludo grande para Amado Ortiz, para esa gran audiencia que tenemos a lo largo y ancho del departamento de Itapúa. Voy contigo, mi querido Sadito, escucho, adelante.
3: Bueno, correcto, Jorge, más máquinas que están partiendo aquí desde este sector. Aquí se pone en marcha, o se puso en marcha la carrera. Sí, señor, acaba de partir en la séptima posición Adrián Formosa.

0: ese detalle, pero a ver, en estos momentos es la máquina, por ejemplo, de la 33 de Ernst & Young. Y a ver si lleva snorkel. Sí, señor, efectivamente, Jorge, por lo menos lo de Toyota, sí, señor, está con esa, a ver, con ese elemento, Jorge, que, bueno, se requiere en estos casos, ¿no es cierto?, según el criterio, ¿no es cierto? Pero así están las cosas, Jorge, aquí en este sector. Va a partir en la octava posición la máquina número 33 de Elfyn Evans y Scott Martin. Ellos tienen todo listo para abrir camino. Sí, señor, para abrir camino con Tafirel y Tapúa, territorio Tafirel. 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Un abrazo enorme a Aldo Areco, que está escuchando nuestro trabajo a un costado de la ruta, junto con su hijo. Está ahí el amigo Víctor. Gracias por el mensaje y, sobre todo, gracias por estar ahí. Máquina número 33 del Finevan, que tiene todo listo, cuenta regresiva. 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Las máquinas que van abriendo camino con Tafirel y Tapúa, es territorio Tafirel. 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Sí, señor. Todo listo para la máquina número 33. Atención, se va a ir abriendo camino. Sí, señor. Con Tafirel y Tapúa, es territorio Tafirel. Cuenta de la máquina número
1: 33. Bueno, muchísimas gracias, mi querido Sadito. El equipo Ford también salió con snorkel. Así que ellos están al tanto de que vamos a tener mucha agua el día de hoy en esta segunda etapa de la carrera. Quiero ir nuevamente junto a Charlie Suárez porque tenemos más cocha a la vista. Tenemos más arribos en la zona de Bellavista. Primer tramo del día de hoy, tramo número 9 de la carrera. Voy contigo, mi querido Charlie, escucho adelante.
2: Gracias, Jorge, por ese cambio. 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En tercera instancia, arribó la máquina número 1 del piloto francés, que hizo un tiempo neto. Atención, Jorge, atención, audiencia. De 11, 14... 6, repito, 11, 14.6.
1: Mejor tiempo para Ogier. 11, 14, 6, y le hace una muy buena diferencia, 8.1 segundos al piloto Katsuta Takamoto, que está hace un momento era el más rápido. Tenemos más arribos en tu sector, Charlie.
2: Sí, señor, en cuarta posición arribó la máquina 95 de John Armstrong, que hizo un tiempo neto de 11.21.6. 11.21.6 el tiempo para Armstrong, el cuarto piloto en arribar hasta nuestro puesto de electrodiesel. 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
1: Sí, señor. A ver, la gente de Toyota salió con snorkel. La gente de Ford también con snorkel. ¿Viste si el Hyundai llegó con snorkel también? Atención, Charlie. Bueno, enseguida vamos a tener ese contacto con Charlie. Enseguida vamos a tener el contacto. Bueno, ya tengo la palabra de los pilotos. Dice Sebastián Ogier, declaraciones de Ogier al final de este tramo. Solo conduciendo, ayer también fuimos rápidos, pero el neumático no está a la altura. Definitivamente le está matando a la gente de Hankook y creo que con justa razón. Thierry Neuville dijo, obviamente conduciendo sin ningún objetivo hoy, aparte de tratar de pasar y quizás trabajar un poco con el auto en condiciones complicadas. Sorprendentemente seco, pero vamos a ver qué trae el día. Estoy seguro de que será una aventura la de hoy. ¿Qué dijo mi ídolo Takamoto Katsuta? Primero de todo, gracias al equipo por preparar el coche. Gran trabajo de su parte. Está bastante seco, pero al mismo tiempo resbaladizo. Todas las frenadas, los cruces, nada consistente. A veces está pulido y no hay agarre en nada.

0: y luego tienes pequeñas gravas que son súper resbaladizas también. Paso a paso, de regreso a todo esto, es lo que dice Takamoto Katsuta.
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0: Sí, señor, cuando ya también en un momento más vamos a preparar contacto con el compañero, en este caso, Ricardo, o en realidad, ¿a quién lo tenemos en el final del segundo plan? David, ¿verdad? Bueno, en un momento más.
1: David está acá en...
0: A ver.
1: Ya te digo.
0: Enseguida vamos a tener el contacto con los compañeros justamente en el tramo, ya para ir justamente dialogando con ellos, porque luego se viene el tramo de Bellavista, el tramo que comienza a las 9:12. Bueno, quiero ir nuevamente junto a Charlie Suárez porque tenemos más arribos, tenemos más máquinas en el final de la prueba especial número 9 de la carrera. Voy contigo, mi querido Charlie, escucho, adelante.
2: Gracias, Jorge, por ese cambio. 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Claro. Quinta posición, arribó la máquina número 99 del sueco Oliver Solberg. Digo bien, su tiempo neto es de 11:18.3. Repito, 11:18.3 para Oliver Solberg, Jorge.
0: Yo ok, 11:18.3, el tiempo de Solberg. Con esto se queda con el segundo mejor registro dentro del tramo. Un gran saludo para mi querido amigo Fabio Ortega. Me dice, hola Jorquito, los Hyundai no llevan snorkel. Sí, la gente de Toyota y la gente de Ford. Escuchando tu trabajo desde la ciudad de Yembuy. Así que un saludo grande al querido Fabio Ortega, que está en sintonía de Radio Nacional del Paraguay, Radio Paraná y toda la cadena nacional.
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0: Sí, señor, quiero ir nuevamente junto al compañero Charlie Suárez. Charlie Suárez, digo bien, tenemos más coche a la vista. Voy contigo, Charlie, tenemos más arribos de máquinas en el final de la prueba especial número 9, el tramo de Bellavista. Voy contigo, escucho, adelante.
2: Gracias, gracias por este cambio, Jorge. Asimismo, arriba la sexta máquina, la 55 del irlandés Joshua McKirlian, que hizo un tiempo neto de 11:27.1. Repito, 11:27.1. De esta manera se convierte en el sexto coche a la vista con Petrobras. Elegí mejor, elegí Petrobras. Seis máquinas las que ya culminaron esta prueba especial número 9 aquí en Bellavista. 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
0: Sí, señor. Muchísimas gracias. Muchísimas gracias, mi querido Charlie. Desde el final de la prueba especial número 1 de la carrera, comenta el querido César Ifram.
3: Y definitivamente, Jorge, así como están las cosas, se está dando algunos hechos que está dentro de los planes. Porque la situación es cambiante que presenta este clima que tenemos en Encarnación puede dar un vuelco diferente en el desarrollo de lo que tengamos de esta parte que ya se está disputando a la siguiente. Definitivamente vamos a estar expectantes, Jorge, a los cambios que vamos a tener, que vamos a ir seguramente teniendo a lo largo de esta jornada que debe terminar ya en hora de la noche ahí en el Paseo de los Esteros.
0: Sí, señor, también ya damos la bienvenida, se suma a nuestra mesa de trabajo el querido colega boliviano Jean Paul Flores. Jean Paul, ¿qué tal? ¿Cómo estás? Buen día.
4: Jorge, para toda la gentil audiencia, realmente es un problema lo de la lluvia. granizo, eran unas piedras grandes en horas de la mañana, rompió unos vidrios donde estábamos nosotros, nos llevamos un susto, pero el parque prácticamente las carpas destruidas.
0: Impresionante.
4: Prácticamente se ha suspendido todo en el parque, no hay asistencia, no hay nada, todos iban directo al inicio del tramo. Complicado, pero ahora vamos a ver realmente quiénes manejan en el barro, ¿no?
0: Definitivamente, si es que llega la lluvia.
4: Sí.
0: Si es que llega, porque el primer tramo ya bastante seco. Veremos cómo se presenta la carrera. Definitivamente un tiempo bastante loco aquí en el departamento de Itapúa. Está lloviendo aquí por Encarnación y en cambio ya en la zona de Bellavista no tenemos absolutamente nada de agua.
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0: Está David Vera en el final de la segunda prueba especial del día, el tramo número 10 de la carrera. Mi querido David, ¿qué tal? ¿Cómo estás? Buen día.
5: Buen día, Jorge, para vos, los compañeros de la audiencia de Radio Nacional de Paraguay y las demás emisoras que están también conjuntamente en esa transmisión. El fin de la segunda prueba especial en Club de Caza y Pesca, Jorge, aguardando justamente con mucha efervescencia, con mucha gravedad, ya está todo operativo, los controles de los compañeros. En instantes nada más se pone en marcha esta segunda prueba especial de la etapa, Jorge.
0: Ok, muchísimas gracias, gracias mi querido David. Vamos a estar expectantes, por supuesto. Por supuesto, digo bien al llamado y a ese coche a la vista desde ese sector, desde la zona de Bellavista. Quiero ir nuevamente junto al compañero Charlie Suárez porque tenemos más coche a la vista en el tramo número 9 de la carrera. Primer tramo del día de hoy, el tramo de Bellavista. Este tramo de 21 kilómetros. Un tramo, una etapa que también nos podría deparar sorpresas, Jean-Paul, sobre todo por la posibilidad de lluvia en algunos tramos, por los caminos complicados que podríamos tener. En definitiva, creo que podría darnos muchas sorpresas esta segunda etapa de la carrera.
4: ¿Va a ser una lotería entonces la elección de cubierta o salir, como por el momento no está lloviendo en el tramo, salir con cubiertas normales o con cubiertas de barro? Porque si en medio del tramo te agarra una lluvia fuerte, va a ser complicado para los pilotos. Veremos cómo se porta el piso y la elección que tengan los pilotos para utilizar el tipo de cubierta para este especial de Bellavista.
0: Un saludo grande para Facundo Calfani. Dice, me dice, buen día Basualdo querido, acá entrando al Prime de Buenau, sequísimo y soleado, muy loco el clima, es de no creer. Vos acabas de llegar ahora, sí. Paul, ¿estaba lloviendo afuera o ya no?
4: Impresionante, estaba lloviendo.
0: ¿En serio me decís?
4: Sí, mira, vengo con las zapatillas todas mojadas, estábamos ahí en el saliendo al parque, viniendo aquí para la radio y estaba bajando ya un poquito la lluvia, pero todo cayó, todo rompió, toda la carpa de Ecopetrol están rotas, estaban trabajando recién los chicos ahí para mejorar, tratar de arreglar algo. Entonces, todo complicado, por eso se suspendió todo en el parque de servicio.
0: Sí, definitivamente, todo bastante complicado ahí en ese sector. Increíble, en la zona, reitero, en la zona de Oenau, totalmente seco. Bueno, ya estamos también a través de la 94.9 FM, Radio El Ángel. Un saludo grande para toda la gente de la zona de Colonias Unidas. Por supuesto, también en sintonía total de Radio Nacional del Paraguay y toda la cadena nacional en duplex con Radio Paraná, 89.7 FM.
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0: Bueno, un gran saludo para el querido Kiko López, el cuyense Kiko López, a quien le enviamos un gran, gran abrazo. También en sintonía de la radio, Jorge, éxitos al equipo para hoy, dice el querido Kiko López, quien está en sintonía de Radio Nacional del Paraguay. Lo tenemos a Charlie Suárez en el final de la prueba especial, el número 9 de la carrera, porque tenemos más coche a la vista. En cualquier momento, por supuesto, vamos a tener el contacto con el querido Charlie Suárez. Ahora lo tenemos a Asadito Aquino. Asadito, estoy contigo, escucho, adelante.
6: Sí, señor, porque quiero reportar más máquinas que ya partieron aquí desde este sector, el tramo de Bella Vista, la prueba especial número 9 del día, la primera del día de hoy. Partió en la posición número 9, Jaide Padón, 8.43 mejor. Partió en la posición 10, Sammy Pagliari, 8.46. Nuestro compatriota Diego Domínguez Bejarano partió en la posición 11, 8.48. Posición 12 para la máquina número 26 de Grismich, que partió 8.50. Posición 13, atención Bolivia, que en la posición número 13 partió Marcos Bulacia con Murado, 8.52 minutos. Y acaba de partir en la posición 14, la máquina número 30 de Jurgerson, cuando se acerca en estos momentos nuestro compatriota Fabricio Saldívar, que va a partir en pocos minutos o en pocos segundos, junto con Marcelo de Rojanesian. Partieron 14 máquinas aquí desde este sector, y yo te cambio con Timo Nozune.
0: Muchísimas gracias, mi querido Asadito. Desde el comienzo del tramo número 9 de la carrera, el tramo de Bellavista, voy a ir nuevamente junto a Charlie Suárez. Está Charlie Suárez en un momento más. Voy a tener ese coche a la vista mientras vendemos con nuestra voz de oro, Diego Florentín.
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0: Sí, señor, el primero es para él. Acá me están confirmando que Sammy Pagliari partió sin snorkel. Sammy Pagliari partió sin snorkel. Estrategias diferentes, definitivamente estrategias diferentes. Por un lado, algunos que creen que va a caer mucha agua, otros que no. Así que estrategias diferentes dentro de un mismo equipo. Bueno, voy junto a Charlie Suárez. Charlie, voy contigo. Tengo más coche a la vista en el sector, el tramo de Bella Vista. Escucho, adelante.
2: 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Y atención, Jorge, compañeros y audiencia, que tenemos unos tiempos loquísimos acá. En séptima posición arribó la máquina 16 del francés Adrien Faumox, que hizo un tiempo net de 11.5, pero atención, espera, Jorge, porque te tengo un tiempo más loco todavía. Posición, la número 33 del británico Elfyn Evans, que hizo un tiempo neto de 11.1, repito, 12.1 para Evans.
0: Con esto les podemos confirmar mejor tiempo del tramo para Evans. 11, 12, 1, el tiempo de Evan, y con esto le recorta 4 décimas a Formó, le gana el tramo de momento el piloto Evans, es el ganador de este tramo. Esperemos, esperando el arribo también del líder de la carrera, el piloto Jaide Padón. Veremos cómo se puede presentar este primer tramo de la carrera, César.
3: Y con todas esas características que recién pintaste, Jorge, la estrategia diferente, realmente no sabemos qué podemos predecir, qué va a ocurrir. Mirá, si el clima está tan loco, que en Encarnación, aquí en la zona céntrica, tuvimos un vendaval de aguacero, de lluvia terrible, de granizada, y en la zona de la carrera hay polvo, realmente, mirá, estrategia diferente de varios equipos, hay que ver qué ocurre. Mirá que, no sé, ¿qué decís vos, John Paul?
4: Es que cada piloto en el mismo equipo, por ejemplo, lo que hizo Sami Pagliari fue salir sin el snorkel. El ritmo que ha tenido en este tramo Elfyn Evans, el británico, es impresionante. Ha entrado con todo, quiere recuperar lo que perdió ayer y viene haciéndolo bien. Le descontó unas cuantas décimas y segundos a Hayden Paddon, pero va a ser un tramo interesante. Vamos a esperar el arribo de los otros pilotos también para ver cuál es el tipo de estrategia que tiene cada uno dentro del equipo de Toyota Gazoo Racing.
0: Sí, señor, quiero ir nuevamente en un momento más junto al compañero Omar Asadito Quino. Enseguida voy junto a Omar Asadito Quino, por supuesto, para tener más partidas de autos desde ese sector. Asadito, vuelo contigo, adelante.
7: Jorge.
0: Sí, te escucho, adelante.
7: Bueno, correcto, más máquinas que parten aquí desde este sector, aquí desde el puesto de electrodiesel, todo para tu auto. 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Más máquinas que parten mejor desde la prueba especial número 9, Bellavista. Tramo de 21 kilómetros con 650 metros. Sí, señor, partió en la posición número 11, decía Diego Domínguez Bejarano. 8.48, posición 12 para Grismich, 8.50, posición 13 para Marquitos Bulacia, 8.52, posición 14 para la máquina 30 de Jürgensen, 8.54, posición 15 para nuestro compatriota Fabricio Saldívar, que partió 8.56, posición 16 para la máquina 34 de Ale Galanti Marcelo Toyotoshi, 8.58, cuando se pone en línea de partida la máquina número 29 de Gil. Máquina número 29 que parte exactamente 9.00. 17 máquinas ya partieron aquí desde este sector, Jorge.
0: Sí, señor, muchísimas gracias, mi querido Sadito. Cayó la señal. A ver, cayó la señal de la TV oficial, cayó también la señal de los tiempos, a lo complicado se está dando. Bueno, me dice Johannes Brun.
8: Somos los únicos que estamos transmitiendo.
0: Exactamente. Me dice Johannes Brown, muy lindo sol, demasiado lindo el tramo, me dice el chaqueño Johannes Brown desde la zona de Oenau, tengo entendido. Así que un saludo grande para él. Saludo grande también para el querido Mariano Silva, está en sintonía de la radio. Así que le enviamos un saludo grande para el querido Mariano Silva, está sintonizando Radio Nacional del Paraguay. Me pregunta cuál es su mote. Yo le digo, la voz de oro. La voz de oro, definitivamente. La voz de oro, el querido Diego Florentino, hablando de Diego Florentino. Por supuesto, ahora sí retomamos la señal oficial del Rally Mundial, porque quiero ir nuevamente junto a Charlie Suárez para que me cante más coche a la vista en el final de la prueba especial número 9.
2: Gracias Jorge por ese cambio. 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En novena posición, arriba la máquina número 20 de Hayden Paddon, que hizo un tiempo neto de 11.17.2, repito, 11.17.2 para el neozelandés. Posteriormente, en la décima posición, arriba la máquina número 5 de Sami Pagliari, que hizo un tiempo neto de 11.14.3, repito, 11.14.3, gran tiempo de Pagliari, y en última instancia, en la undécima posición, arribó la máquina número 27 de Diego Domínguez, que hizo un tiempo neto de 11.44.1. 11:44.1 para el paraguayo Diego Domínguez. 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
0: Bueno, muchísimas gracias. Voy a ese llamado, escucho, adelante. Adelante, adelante, escucho. Bueno, estamos mal, Asadito Quino. Atención, Asadito, escucho, adelante.
7: Bueno, correcto, Jorge. Otro compatriota que ya está dentro de la ruta, porque partió 9:02. Es Miguel Saldívar con Luis Allende. Posición número 18, repito, para nuestro compatriota Miguel Saldívar, que partió 9:02. 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Nos movemos con Ford de Taperu Villasí, señor. Las máquinas que van abriendo camino con Tafirel y Tapúa, es territorio Tafirel. 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Atención, que está en posición de partida la máquina número 36 de Gustavo Saba y Pablo Olmos. Otro paraguayo, bandera paraguaya para Saba, que va a ir abriendo camino en este tramo de 21 km/650. Atención, que Saba tiene cuenta regresiva. 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Atención al público, que Saba se va a meter dentro del tramo. Espléndido el día en esta zona. Bella Vista recibe el sol radiante y va acompañando a los pilotos que van abriendo camino. Sí, señor. Saba Verde en 5, 4, 3, 2, 1. Página número 36 de Gustavo Saba, que en 9:04.
0: Bueno, muchísimas gracias, mi querido Asadito. Un saludo grande para el querido colega posadeño Pablo Lizarraga. Gran transmisión, Jorge. El tramo 1 y el tramo 2 no hay lluvia en Trinidad. Llovió un poco, pero ahora no llueve. Así que un gran saludo para el querido amigo Pablo Lizarraga. También un saludo grande para el querido colega y amigo Mito Macier. Llegada del tramo número 10, sol a full, dice el querido Mito Macier. Así que un saludo grande para todos los colegas que están justamente escuchando Radio Nacional del Paraguay.
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0: Bueno, quiero ir junto al querido Antonio Farías, por favor, para escuchar la palabra de los protagonistas en un momento más. Ahora sí voy a clasificar la carrera. Hasta el momento está liderando Sami Pajari, piloto de Toyota. 1:39:43.00. En la segunda ubicación se ubica Jaide Pado, a 14.8 segundos amplió la ventaja. Tercero, Alfin Evans, piloto de Toyota, a 54.1 de la punta. El cuarto lugar para Adrián Formó, piloto de Hyundai, a 1:49.5. Quinto, Joshua McIrlan, piloto de Ford, a 2:35.9. Sexto, Diego Domínguez, a 3:05.3. Séptimo, Oliver Solver, a 3:37.3. Octavo, Gus Greensmith, piloto de Toyota, a 3:45.9. El noveno, Marcos Bulacia, piloto de Toyota, a 4:32.1, y décimo, John Armstrong, piloto de Ford, a 6:23.5.
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0: Bueno, ahora sí voy junto a Antonio Farías. Antonio, escucho, adelante.
2: Muy bien, muchísimas gracias, Jorgito, haciendo los últimos metros en este momento. Fausto Alíbar, que tiene muy buen tiempo de referencial, mi querido Jorgito, y audiencia del Paraná, tiene 4, menos 4, atención, ahora -6 en el kilómetro 20, en este momento haciendo los últimos metros, los últimos kilómetros de 21 como un metro. Atención, que vamos a tener en momento nada más la llegada de Fausto Alíbar, Bellavista 1:10:03 ahora. Atención, que está por finalizar en este momento, haciendo una recta de este momento, Fausto Alíbar. Atención Paraguay, está en una zona descampada, haciendo ahora la derecha, hay una derecha a fondo en este momento, Fausto Alíbar, pasando algunas columnas, posteriormente va a tener una zona de descampado, justamente una izquierda ahora, Fausto Alíbar, realmente muy bueno en este momento, ya está por finalizar en este momento su participación en este tramo, en la prueba especial número 9, atención. Muy buen tiempo, -6 hasta el kilómetro 21. Atención, creo que vamos a tener uno de los mejores tiempos de Fausto Alíbar en su clase, 10:44, usando su tiempo en este momento. Atención, que vamos a marcar el momento nada más, el coche a la vista y el tiempo correspondiente de Fausto Alíbar y Marcelo de Ogracián, 10:55. Atención, que está por finalizar en este momento el kilómetro 21. Ahora tiene una recta. El informe correspondiente está Fausto Alíbar, viene tranquilo, bien concentrado. Viene en este momento, en este instante, Fausto Alíbar con su crono correspondiente. Muy buen tiempo, atención, que vamos a tener. Ahora Fausto Alíbar está por finalizar, está el recorrido correspondiente de este tramo. Hay sol, hay polvo.
0: Más. Vuelvo con Antonio en un momento más, porque ahora lo tengo a Charlie Suárez. Quiero ir junto a Charlie Suárez porque tengo más coche a la vista. Charlie, vuelvo contigo, escucho adelante.
2: Gracias Jorge por ese cambio. 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En la posición número 26 arribó el británico Gus Greensmith, que hizo un tiempo neto de 11:44.8. 11:44.8 para Greensmith. Le siguió en la decimotercera posición la máquina número 32 del boliviano Marco Bugassia, que hizo un tiempo neto de 11:45.0. 11:45.0 para Bulacia. En la posición 14, arriba la máquina número 30 de Romet Jürgensen, que hizo un tiempo neto de 11:49.0. 11:49.0 para Jürgensen. Y en última instancia, acaba de arribar, señoras y señores, el paraguayo Fausto Alíbar, máquina 25 para él. Hasta el momento, el mejor de los Rally 2, porque hizo un tiempo neto de 11:36.6, Jorge.
0: Bueno, tenemos el tiempo de Domínguez, por favor.
2: Sí, señor, máquina 27 de Diego Domínguez, 11:44.1, repito, 11:44.1 para Diego Domínguez.
0: 11:44.1 para Diego Domínguez. El tiempo para Fausto Alíbar, ya les digo rápidamente, 11:36.

0: tiempazo metió este piloto, señora, señor, en este primer tramo de la segunda etapa, volando bajo el paraguayo para ser el más rápido en este tramo, y le recorta 7.5 segundos a Diego Domínguez, líder de la carrera. Clasificamos la carrera dentro de la WRC2, primero Domínguez, el segundo Gus Greensmith a 40.1 segundos, tercero Bulacia a 1.26.3, cuarto Faust Saldívar a 1.56.3, quinto Romet Jürgensen a 2.05.8 y sexto de momento Ale Galanti a 2.17.3, lo comenta el querido Jean-Paul Flores.
1: Le hizo 8 segundos a el piloto Diego Domínguez y 9 a Marco Bulacia. Qué ritmo impresionante de Faust Saldívar, ya lo conocemos, al piloto mundialista, realmente salió con todo, con lo que le pasó ayer, con los llantazos, todo. Hoy quiere ganar la etapa.
2: Y la recuperación lo hizo desde la etapa larga, el sector largo del día de ayer.
1: Segundo rulo.
2: Sí, señor, y ya en el autódromo también, donde se hizo sentir. Y esta vez entró con las luces prendidas. Y mira que este parcial que tiene en esta primera prueba especial del día de hoy, le mete en la posición 10 de la general absoluta. Hay que recordar que en la general absoluta está metido sexto Diego Domínguez. Ahora, con esta recuperación que está haciendo FAO, se mete cerca del podio de la del Rally 2, en donde está cuarto, y entró en la posición 10 de la general.
1: Vamos a ir viendo después, Jorge, cuánto le saca Bulacia, a que está tercero, a FAO, para ver si los otros tramos también puede acercarse al tercer lugar.
0: Definitivamente, vamos a ver cómo se presenta la carrera, pero de momento muy atractiva, con Faust Saldívar, que definitivamente se despertó, con estos pilotos que están buscando también en la punta dentro de la WRC2.
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0: Y ya se puso en marcha ahora el tramo número 10 de la carrera. Ya se puso en marcha el tramo Bellavista Sur. Este tramo de 10.9 kilómetros arrancó ahora, 9:12, hora madre de la carrera presentada por Pilsen, orgullosamente paraguaya.
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0: Está David Vera. Bueno, vamos junto a David Vera en el final de la prueba especial número 10, un tramo de 10 kilómetros. Creo que lo van a hacer en...
1: violento.
0: En 5 minutos, sí. Creería yo, así que en cualquier momento vamos a estar con ese coche a la vista. Voy junto a David Vera. David, expectante ahí a la llegada del primer auto en tu sector, en el final de la prueba especial número 10 de la carrera.
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0: Bueno, voy contigo, David, te escucho, adelante. Bueno, en un momento más vuelvo con David Vera, el compañero quien se encuentra en el final de la prueba especial número 10.
2: Jorge, abrazos y deseo de éxito de Milciades Prete para ti en tu trabajo. Está en la zona de Bellavista.
0: Ah, un gran saludo para el histórico, para el querido amigo Milciades Prete. Es una persona que hizo muchísimo por el cross country nacional. Yo creo que hay un antes y un después en Paraguay, con la presencia del querido Milciades Prete.
2: El primer dacariano paraguayo.
0: Claro, totalmente, el primer dacariano. Sí, recuerdo cuando esa Wingle 3. Increíble, ¿cómo pasó el tiempo, César? Increíble.
2: Sí, pasó. Cómo... ¿Te imaginás? Ayer hablábamos con Jean-Paul.
0: Sí.
2: 2017, recordamos que él estuvo presente, ¿verdad? Va a ser 10 años, Jorge. Ya. Parece que fue ayer.
0: Así mismo, así mismo, así mismo. ¿Usted no tenía canas todavía en aquel tiempo, mi querido?
2: No, no tenía. Sí, no tenía. Sí, sí. Usted era más flaquito.
0: O tenía y se pintaba también.
2: Usted
0: tenía,
2: era más flaquito.
0: Tenía un tinte. Así, una, tenía el tinte, un, tipo como sí, lo tiene Aparicio Saravia.
1: Un azabache.
0: Sí, negro azabache, sí.
2: Usted era más flaquito, también, comía menos asado. Hoy en día come mucho asado.
0: Y sí, ¿qué vamos a hacer, mi querido César? Hay que disfrutar también ya de la vida. Bueno, en un momento más, vuelvo con los compañeros en la zona del final de la prueba especial número 9. En un momento más también quiero volver junto a David Vera. ¿Está Charlie Suárez? Vamos a ver, está Charlie. Bueno, Charlie, tenemos más arriba en tu sector. Escucho, adelante.
4: Gracias, gracias por ese cambio, Jorge. 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En la posición número 16, arriba la máquina 34 de Alejandro Galanti, que hizo un tiempo neto de 11.51.9, repito, 11.51.9 para Galanti y Toyotoshi. Posteriormente, arribó la máquina 29 del australiano Taylor Hill, que hizo un tiempo neto altísimo de 12 minutos, 3 segundos y 2 décimas, repito, 12.03.2 para el australiano. Y en última instancia, en la posición 18, arriba la máquina 35 de Miguel Saldívar, que hizo un tiempo neto de 11.48.6. 11.48.6 para Miguel Saldívar. En este momento está arribando también la máquina de Gustavo Saba y Pablo Olmos, máquina número 36. En unos segunditos vamos a estar anotando su tiempo correspondiente. Mientras tanto, yo te cambio con Dimo. Dimo nos une, Jorge.
0: Sí, señor, gracias, Charlie. ¿Qué pasó con Taylor Hill? ¿Por qué tiempo tan alto? ¿Llegó en llanta?
4: No observé ningún llantazo, al menos a primera vista, Jorge, pero sí llegó bastante lento, para decir, hasta la carpa. Venía despacito, no vino así con la velocidad normal con la que todos los pilotos llegan.
0: Ok, muchísimas gracias. En un momento más vuelvo con Charlie Suárez desde el final de la prueba especial número 9 de la carrera primero del día. Un saludo grande para el querido Gabriel Maurente, está en sintonía de la radio. Un saludo grande.
2: Histórico.
0: Histórico, un histórico del automovilismo nacional. Yo no me voy a olvidar de ese gol cuadra, de ese Toyota Levin con el cual corrió alguna vez, con el cual se consagró campeón de la categoría clase 9, autos históricos, recuerdo en aquel tiempo. Un saludo grande también para el concejal Chila Cañiza y le envía saludo a usted, su padrino. El ahijado de César y Fran, don Chila Cañiza, está observando nuestra transmisión.
2: A mí me pidió que le pase su arias, ¿eh?
0: Arias.
2: Su alias.
0: Alias.
2: Su alias.
0: ¿Usted qué le pasa a él?
2: ¿Qué? No, que le quería el alias de Jorge Basuán.
0: Ah, muy bien, pásele, sin problema, pásele, mi querido César y Fran. Bueno, así que un saludo grande para esa gran audiencia de Radio Nacional del Paraguay. Estamos en esta transmisión gigante del Rally del Paraguay 2026.
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0: Bueno, quiero ir junto a David Vera. Está David Vera en el final de la prueba especial, el número 10 de la carrera, en la zona de Bella Vista Sur. Voy contigo, David, te escucho, adelante.
5: Sí, señor. Muchas gracias, Jorge, para la finalización de la primera máquina del coche en punta. Máquina de... esta máquina llegará aquí en Bellavista 2, final de... el número 10, Jorge.
0: Sí, señor, vamos a tratar de mejorar la comunicación. David, te escuchamos muy, muy, muy mal. Vamos a tratar de mejorar la comunicación en un momento más, por supuesto, para que nos puedas cantar el coche a la vista ahí en el final de la prueba especial número 10, el tramo de Bella Vista Sur.
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0: Bueno, quiero enviar un saludo grande para el cónsul en Formosa, el señor David Florenciaña. Dice, qué grande, Jorge, un fuerte abrazo de Formosa, siguiendo la excelente transmisión. Al escucharlo me siento en el cockpit, dice, la familia completa viajando. Mandarle saludos a Oliver, Sofi y Piero, mis hijos, que sigan los éxitos, Jorge. Dice el cónsul David Florenciaña, cónsul de Paraguay en Formosa, en sintonía de Radio Nacional del Paraguay.
2: ¿Sabéis quién lo está escuchando?
0: Cuénteme, señor. Cuénteme.
2: El señor Martín Palacio Gil en su radio chinita, dice.
0: Ah, mira, Martín Palacio Gil.
6: El guerrero del rally.
0: Un saludo grande también para Ramoncito Jiménez, para Ramón Jiménez Padre, también en sintonía de la radio. El WhatsAppero que explota, así que muchísimas gracias a todos los que están justamente en sintonía de la radio. A ver qué me dicen aquí. Desde Obligado, Colonias Unidas, así está el día. Saludos, compañero, dice. Y se está despejando, se está, ¿sí?, despejando. Y está empezando a salir el sol en la zona de Colonias Unidas. Tiempo loco aquí por el departamento de Itapúa.
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0: Sí, señor, seguimos en carrera aquí a través de la 920 AM Radio Nacional del Paraguay, en duplex con el 89.7 FM, con Radio El Ángel 94.9 FM, con Radio San Andrés 103.7 FM y todos los medios del estado en esta transmisión gigante del Rally del Paraguay 2026. Lo tenemos a David Vera. Bueno, David Vera, en un momento más voy a ir. Ahora sí, lo tenemos. David Vera, ¿qué tal? ¿Cómo estás? Buen día nuevamente. Bueno, ya tenemos arribos de máquinas en tu sector. Escucho adelante.
7: Bueno, vamos contigo, David Vera. En este momento, el tiempo de Capsuca.
5: Sí, señor. Yo tengo el poder de la vista, la máquina de Takamoto Capsuca. Ya arribó esta máquina. Su tiempo neto, 8.05.2 para Takamoto Capsuca, Jorge.
0: A ver, reiterame el tiempo, por favor.
5: 8052 para la máquina de
0: Takamoto Kazuta. Ok, hay más máquinas, hicieron más máquinas. A ver, ¿tuvimos más arribos en tu sector?
5: Está continuando la segunda máquina, Jorge, en breve llegará al final del tramo.
0: Sí, señor. Bueno, muchísimas gracias a la querida Belén Orrego, a la gente de Petrobras. Buenos días, Jorge. Felicidades por el gran trabajo, a tu gran equipo también. Gracias, mi querida Belén. Y a ese gran equipo de Petrobras también, por supuesto, en esta gran cobertura del rally del Paraguay. Bueno, solamente Takamoto Kazuta hizo su arribo al tramo número 10 de la carrera, el tramo de Bella Vista Sur. En un momento más voy a estar clasificando la carrera. Comenta Jean Paul Flores.
1: Algo importante que estábamos hablando aquí con César, la diferencia que le hace FAO al hermano en el tramo, le hace 12 segundos, hace 11.36 FAO como el mejor tiempo, 11.48 hace el piloto Migue. Creo que realmente, y son los autos, son mismos, creo que el manejo y la experiencia que tiene FAO a nivel mundial de correr en Europa le ha servido mucho y tiene un pasito más arriba, tiene un plus sobre el resto de los pilotos, ¿no?
2: Así mismo, y no solamente los autos son similares, también la del padre, ¿eh? Así que están los tres al día en carrera y con el mismo auto.
8: ¿Y el saldo ayer?
2: No, ayer nuestro amigo Víctor, el pelado Víctor, me pasa un video.
0: Hugo se llama.
2: El pelado Hugo, perdón. Me pasa
0: el alemán le está persiguiendo, mi querido.
2: No, César. Hugo, no sé de dónde saqué Víctor. Pasa un video en una zona donde él estaba,
0: ¿sí?,
2: en donde los rally 1 caían a 35, 40 metros. Aterrizaban y en el video se ve que el auto de Fausto Saldívar cae 45 metros más o menos.
0: Impresionante.
2: O sea que 10 metros y algo más de los Rally 1. Realmente increíble cómo anduvo ayer Fausto ya en los tramos finales tratando de recuperar después de ese mal comienzo que tuvo en la jornada 1 del Rally del Paraguay.
1: Jorge, manda saludos, dice Juan Carlos Escobar, excelente la transmisión, están en sintonía toda la banda ya.
0: Oh, espectacular. Bueno, saludos también para David López en la zona de Trinidad. Estamos escuchándoles con Pedro Samaniego y Rafa Sorazábal, dice Bambi. Soy así que un saludo para el querido Bambi, David López, en sintonía de la radio. Bueno, quiero ir nuevamente junto a Antonio Farías porque tenemos más Cocha la Vista en el final de la prueba especial, número 10, el tramo de Bella Vista. Lo tenemos a Charlie. Charlie está. Está Charlie. Bueno, porque en la zona de Charlie tenemos más arriba, es el final de la prueba especial número uno de la carrera, el día, en realidad, la prueba especial número uno de hoy, la 9 de la carrera. Voy contigo, Charlie, tenemos más arriba en la zona de Bella Vista. Escucho adelante.
4: 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Posición 19, máquina 36 para Gustavo Saba, que hizo un tiempo neto de 11.54.0. 11.54.0 para Saba. En la posición número 20, arriba la máquina 24 del francés Johan Rossel, que hizo un tiempo neto de 11.49.5. 11.49.5 para Rossel. Posteriormente, arriba la máquina 38 de Augusto Bestard, que hizo un tiempo neto de 11.47.2. 11.47.2 para el paraguayo Bestard. Y en la posición 22, arribó la máquina 23 de Nicolai Griasin, que hizo un tiempo neto de 11.50.0. Con esto son 22 máquinas las que arribaron hasta nuestro puesto de electrodiesel. Todo para tu auto. En este mismo instante también está arribando la máquina 28 de Yuri Yamamoto. Vamos a cantar en unos segunditos nada más el tiempo neto del japonés. Y está arribando detrás mismo de él nomás otra máquina. Así con esto estamos con 24 máquinas las que culminaron esta prueba especial número 9. Jorge, compañeros, yo te cambio con Dimo. Dimo nos une.
0: Sí, señor, gracias, Charlie. ¿Cómo continúa el clima ahí por tu zona, Charlie?
4: Ahora mismo ya está mucho más despejado, Jorge. Mucho más despejado. Las nubes ya se fueron seguramente más hacia el sur, hacia Encarnación. Pero bueno, acá ya está bastante despejado con un sol radiante y con mucho calor.
0: Ok, muchísimas gracias Charlie Suárez, desde el final de la prueba especial número 9 de la carrera. Está ahora Antonio Farías en el final de la prueba especial número 10 en la zona de Bella Vista Sur. Voy contigo, mi querido Antonio, escucho adelante.
6: Sí, con mucho gusto, Jorgito. Ya me está haciendo un enlace con David Vera y el tiempo, David.
8: Sí, señor, muchas gracias por ese cambio con Dimo. Dimo nos une la segunda máquina, número 11 de Terrineville. Su tiempo neto, 7.56.03 para la 11.
0: 7.56, reiteramos.
8: 03.
0: 7.56.03, el tiempo para Newville. Anterior a Newville, ¿quién hizo su arribo? ¿Takamoto?
1: Takamoto Katsuta, sí.
8: Sí, Takamoto Katsuta.
0: ¿Me reiterás el tiempo de Takamoto?
8: Con esta máquina, la 18 de Katsuta, su tiempo neto, 80502.
0: 80502, 80502, mejor tiempo para Newville. 8.9 segundos la diferencia entre el primero y el segundo en este tramo. Definitivamente Newville anduvo muy, muy rápido aquí en este sector, mi querido Paul.
1: Sí, realmente, buen ritmo de Terry Neville. También acaba de llegar Adrián Formó. Vamos a ver el tiempo. Venía con buen ritmo en los parciales. Realmente el piloto francés está andando bastante bien, Jorge.
0: Sí, señor. Vamos con otro coche a la vista. 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Tenemos otro coche a la vista en tu sector. Antonio, escucho adelante.
8: Sí, señor, otro coche a la vista, Jorge, la tercera máquina, la número uno de Sebastián Ogier, su tiempo neto, 7.47.9.
0: 7.47.9, el tiempo del piloto Sebastián Ogier, el piloto de Toyota, mejor tiempo del tramo para Ogier. No en vano, es el campeón mundial de rally, 9 veces campeón, piloto que se llevó el rally del Paraguay en la edición del año anterior, volando bajo quiere Jean Paul.
1: Impresionante el ritmo de Sebastián. Ayer tuvo problemas, ustedes saben, pero ya lo conocen, 9 veces campeón del mundo, es un pilotazo Sebastián Ogier, el francés, y creo que va demostrando en este tramo y le viene haciendo una gran diferencia tanto a Katsuta como a Thierry Neuville.
2: De acuerdo al comportamiento que tuvo el año pasado y el que está teniendo hoy, se ve que copió muy bien las referencias del piso del departamento de Itapú.
1: Sí, excelente el ritmo de Sebastián Ogier.
0: Sí, señor, quiero ir nuevamente junto a los compañeros, quiero ir junto a Antonio Farías, David Vera. Tenemos más coche a la vista en la zona de Bella Vista Sur, este tramo de 10.9 kilómetros, decíamos que podrían hacer en 5 minutos, finalmente lo están haciendo en un promedio de 7 7:50, 7:56, es el tiempo promedio que están teniendo aquí en este sector. Vuelvo contigo, Antonio, David, para escuchar Más Coche a la Vista. Adelante, Antonio. Bueno, en un momento más tenemos el contacto con Antonio Farías desde la zona de la prueba especial número...
9: Aló. Sí, ahí estamos,
0: Vamos. Adelante, Antonio, por favor, escuchemos.
9: Sí, señor, vamos al enlace con la pipera que tenemos. Otro coche a la vista, David.
10: 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Elegí mejor, elegí Petrobras, la máquina 95 de Armstrong. Su tiempo neto, 7:52.6.
0: 7:52.6 para Armstrong. Con esto de momento provisionalmente logra el segundo mejor registro dentro de la general hasta el momento. Tenemos más arribos en tu sector, David.
10: No, Jorge, ya está por culminar en breve la quinta máquina de 55 de McLaren. En breve, minutos, termina esta prueba especial esa máquina, Jorge.
0: Ok, gracias. Ahí está David Vera desde el final de la prueba especial número 10. Y ya tenemos la palabra de los pilotos al final de este sector. Me dicen, Sebastián Ogier, muy suelto ahí adentro y piedras grandes al principio. Corto, pero aún intenso. No estamos luchando contra nada. Va a mejorar mucho con la limpieza. Dice, refiriéndose cuando vayan pasando los autos para que vayan limpiando el piso. Thierry Neuville, ¿qué dijo? Media vuelta allí, simplemente no puedo controlar la parte trasera en curva cerrada. También me golpeé el cuello en el tramo. Todavía me duele desde la Power Stage del Rally de Finlandia. Súper doloroso para mí en estos últimos kilómetros. Viene con problemas de dolor de cuello el piloto Thierry Neuville después de lo que fue el shakedown en el Rally de Finlandia. A ver qué dijo Takamoto Katsuta. Solo un poco resbaladizo en algunos tramos. Muchas rocas sueltas, algunas sorpresas, pero nada importante. Un trompo, pero nada especial. Simplemente perdí la parte trasera, usé el freno de mano y paré. Es lo que dijo mi ídolo japonés Takamoto Katsuta, declaraciones de los pilotos al final de la prueba especial número 10 de la carrera.
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0: Un gran saludo para Rafa Rivero, me dice, si puede ser un saludo para el Team El Maquinista. Así que un saludo grande para el Team El Maquinista, quienes están en sintonía de Radio Nacional del Paraguay y toda la cadena nacional en esta cobertura gigante que estamos realizando, por supuesto, a través de la 920M, a través de Radio Paraná 89.7 FM y toda la cadena sur para todo el país y el mundo.
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0: Bueno, quiero ir nuevamente junto a David Vera, junto a Antonio Farías en el final de la prueba especial número 10 de la carrera. Tenemos más arribos, hay más máquinas que están llegando a ese sector. Vuelvo contigo, Farías. Vuelvo contigo, David Vera, para escuchar Más Coche a la Vista. Estoy con ustedes. Escucho adelante.
10: Sí, señor. Gracias por ese cambio con Dimo. Dimo nos une la quinta máquina. Me culminé esta prueba especial, la 99 de Oliver Solder. Su tiempo neto, 7:48.1.
0: Bueno, 7:48:1 el tiempo de Oliver Solver. Con esto se queda con el segundo mejor registro dentro del tramo. Volando bajo el piloto Ogier. Exactamente. No, dos décimas. Nada. A ver, 7:47:9 el tiempo de Ogier. 7:48:1 el tiempo de Solver. Dos décimas la diferencia, es decir, nada. Empate técnico. Definitivamente los pilotos de Toyota están andando muy, pero muy rápido.
1: Muy bien, ahora sí cambió la. Ayer andaban muy bien los Hyundai. Hoy creo que se estaban cambiando para los pilotos de Toyota. Todo es espectacular el ritmo, ¿no?
2: Así mismo. Y hay que decir que ambos equipos van con las gomas blandas.
1: Y tal vez el más alto de Takamoto, que es el único que hizo 8 minutos, ¿no?
0: Claro. Pero Takamoto acá acaba de justamente declarar que tuvo un trombo.
2: Que tuvo.
0: Tuvo un trombo, le paró el coche y este fue el motivo por el cual tuvo un tiempo bastante alto. Con relación a lo que dicen y lo que habíamos comentado ya el año anterior, esto siempre comentamos el tema del agarre, la falta de grip, algo que sorprende a todos. Y vuelve a reiterar esto justamente Oliver Solver, aún sin lluvia, mi suerte esta semana parece que no está tan buena. Solo trato de tomarlo con calma y cuidar lo que tengo. Muchos cambios de agarre y muchas piedras sueltas alrededor. Fácil tener un pinchazo, lo que dice Oliver Solver.
2: Y te diste cuenta, Jorge, que Sebastián Ogier es el que más habla de los neumáticos, el que más está convencido de que no están en el camino correcto. En todos los rallies viene quejándose de las gomas.
0: Y anteriormente ya se quejaba, siempre se quejó.
2: Sí, siempre se quejó.
0: Yo sé que la goma de su procedencia es la que le gustaba mucho a...
2: Y puede ser que tenga...
1: La del muñequito.
0: La del muñequito, sí. La del muñequito, no, la del muñequito gordo. La del muñequito gordo, sí, señor. Esa es la goma que siempre le gustó a Ogier. Exactamente, sí, señor. Enseguida vuelvo con los compañeros para tener más coche a la vista en la zona de la prueba especial número 10.
3: Reporte de sintonía, Jorge, nos están viendo a través de Paraguay TV, Dionisio Valdés y también Tobías Valdés siguiendo la transmisión vía Paraguay TV.
0: Un saludo para todos ellos.
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0: Bueno, enseguida tengo más compañeros. Se toma el asadito Aquino. Está lindo su cartelito, mi querida Laura. Muy lindo. Bueno, en un momento más, está Omar asadito Aquino. Asadito, estoy contigo. Escucho adelante.
11: Sí, señor, más máquinas que están partiendo ya las últimas aquí en este Prime número 1 del día. El Prime número 9 de Bellavista, este tramo de 21 kilómetros con 650 metros. 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Seguimos en carrera, contiva tu alimentación nutritiva. Rápido el repaso, decimos que en la posición 19, el último reporte fue que Gustavo Saba partió 9.4. Después partió Russell, Vest, Gría, Sin, Yamamoto, Virves, Miki Saldívar,

0: 150 metros, abrirán camino con Tafirel. Atención, en estos momentos parte la máquina número 359 de Brazapac, 9:38, 36 máquinas ya partieron aquí desde este sector, Jorge. Repito, la última en partir fue la de Brazapac, Juanjo Sánchez, 9:38. Y permitime saludarle a Martín Irún.
1: A ver, ¿qué pasó de Martín Irún, mi querido Sadito?
0: Restaurante Adorey, e invita a que vayamos a festejar después de esto ahí en Adorey, Jorge.
1: ¿Sí?
0: Luis Silguero también.
1: No, Asadito, alguien le está boicoteando ahí para que esto no salga al aire. Alguien le está boicoteando, mi querido Asadito. Vuelvo a repetir, ¿quién le invitó a usted, mi querido Asadito?
0: No, te decía que nos está sintonizando Martín Irún, director propietario del restaurante Adorey, y nos invita a celebrar después en su restaurante, Jorge.
1: Pero por favor, dígale que sí, mi querido Sodito. Terminamos la transmisión y de una nos vamos ahí. Bueno, ahí está. Está hecho.
0: Sí, un majestuoso restaurante. Y saludo también a Luis Silguero, que está sintonizando. Como yo siempre digo, mira, habiendo tantos grosos que transmiten el rally, nos eligen a nosotros, Jorge. Luis Silguero, ¿qué apellido metió este señor?
1: Un apellido histórico, definitivamente.
2: Es el hijo del finado Luis Silguero.
1: Claro, totalmente.
2: Ganador del rally El Chaco.
1: Absolutamente.
3: En Bolivia también, en Santa Cruz.
1: Está, mira vos, sí.
2: Corrió el rally El Chaco también. Sí.
1: Espectacular, así que...
2: Y tiene un auto de colección que vale oro.
1: Sí, definitivamente. Bueno, mi querido Sadito, ¿algo más por tu sector?
0: Que va a partir la máquina número 57 de Sebastián González y lo hace en estos precisos momentos. 9:41. Atención, que Sebastián González, piloto oficial de Tiva, tu alimentación nutritiva, ya está en la ruta, Jorge.
1: Bueno, muchísimas gracias, mi querido Sadito. Muchísimas gracias. En un momento más vuelvo contigo desde ese sector. Quiero ir nuevamente junto a David Vera, junto al... No, en este caso, Antonio Faría, para que me cuente, para que me cante, más Cocha la Vista, presentado por Petrobras. Elegí mejor, elegí Petrobras, voy contigo, escucho, adelante. Atención, Antonio Farías, atención, David Vera, quiero escuchar más Cocha la Vista en tu sector. Vamos a ver, ahora sí, intentamos la comunicación con los compañeros en la zona de la prueba especial número 10 de la carrera. Está Antonio Farías. Antonio, vuelvo contigo, escucho, adelante.
4: Muy bien, rápidamente pasamos con la comunicación con David Vera.
1: A ver.
4: Bueno, en un ratito entonces estamos con el tiempo de David. Atención, que está haciendo. Ahora sí, ya tenemos el informe de David Vera. Adelante, David.
5: Sí, Jorge, tenemos más Cocha a la Vista. Final de la prueba especial número 10. En Casa y Pesca, la sexta máquina, la 55 de Macril. Su arribo, mejor dicho, su tiempo neto, 7:54.
1: A ver, reiterame nuevamente, 7:58.4. Ok, perfecto. Posterior a Joshua McIrlan, ¿quién hizo su arribo?
5: La 16 de Dion. Tiempo neto, 7:46.
1: A ver, no escuché, por favor, el nombre del piloto. ¿Quién es el piloto que hizo su arribo?
5: Máquina 16 de Ford Mouse.
1: Adrián formó su tiempo 7:46. Y a ver, ¿él fue el último en hacer su arribo?
5: La máquina 33 de Elfie Evans, su tiempo neto 7:50.6.
1: 7:50.6, qué tiempo alto, casi, sí, 10 segundos le hace segundos Adrián
3: formó.
1: Sí, así mismo. Otro piloto más que hizo su arribo a tu sector, mi querido David.
5: Está por culminar la máquina número 20 de Pavón, en minutos nada más combina esta máquina al tramo, Jorge.
1: Ok, muchísimas gracias. Con esto tiene el mejor tiempo.

0: Piloto Adrián formó en este tramo, momentáneamente esperando el arribo de Heidi Padón y por supuesto del piloto que creo yo le puede dar vuelta este resultado. Pero de momento el más rápido en el tramo número 10 es el piloto Adrián formó, segundo Ogier, tercero Solberg, cuarto Evans, quinto Jones Armstrong, sexto Thierry Neuville, séptimo Joshua McIrland y octavo Takamoto Katsuta. En un momento más voy a tener el tiempo y ojo con lo que puede hacer también Heidi Padón, ojo con lo que puede hacer el piloto Kiwi, el piloto neozelandés en este tramo, el tramo número 10 de la carrera.
1: Y lo que te decía Jorge, formó venía haciendo unos parciales espectaculares y ahí está
2: Antonio Faría
1: arriba que le hizo 10 segundos y ahora vamos a esperar. Heidi Padón yo creo que debe venir en un ritmo interesante, igual vamos a ver los parciales, todavía no hemos visto, pero creo que va a estar entre ese tiempo, entre formó, entre un segundo menos o un segundo más, o por ahí en empate técnico, pero va a llegar muy rápido.
0: Bueno, está Antonio Farías. Antonio, escucho adelante.
2: Sí, señor Padón, haciendo los últimos kilómetros de este sector. Y atención que ya tenemos también a Diego Domínguez, a Rogelio Peñate. Ya está en el trazado, mi querido Jorgito Azuala. Y ya tenemos el tiempo con David Vera de Padón.
0: Sí, señor. Quiero escuchar el tiempo de Heidi Padón para clasificar la general hasta el momento. Voy junto a David Vera. Escucho ese tiempo. Adelante.
3: Sí, señor. 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
0: 7:54.3. A ver, reiterame nuevamente el tiempo.
3: 7:54.
0: A ver. 7:54.9.
3: Sí, señor. 54.9.
0: Ok, ¿fue la última máquina en llegar ahí a ese sector?
3: Sí, señor, cuando también está por culminar la máquina número... A ver, la de Sammy Pajari, la máquina número 5. Jorge está haciendo sus últimos metros en esta prueba especial.
0: Ok, vamos a esperar el arribo de Sammy Pajari, líder de la carrera, para luego ya clasificar la general de la carrera, para contarles cómo está la carrera hasta el momento, hasta la prueba especial número 10 del Rally del Paraguay 2026.
4: Vos sabés que ya indica la dirección de meteorología y el pronóstico local también, que ya no vamos a tener lluvia por el resto del día de hoy. Solamente ya entre las 15 y 17, leve llovizna, pero viento sur de 20 kilómetros por hora, y recién para mañana nuevamente marca lluvia, el 90%.
0: A ver, ¿y cómo sería la lluvia para mañana? ¿Sería una tormenta fuerte como la de hoy? ¿Qué indica el pronóstico del tiempo? Y sería bueno si podemos hablar con la gente de meteorología justamente para que se pueda tener una previsión, porque mañana vamos a tener el cierre de la carrera y se busca hacer un cierre a toda orquesta justamente ahí en la playa San José, por ejemplo.
5: Y hoy, por ejemplo, el cierre de la jornada es lo del hostero, hay que estar expectante también a lo que van a resolver sobre ese asunto, ¿verdad? Porque es un espectáculo que está programado y no creo que quieran suspenderlo. Y porque sigue marcando yo, sí.
4: Para hoy ya no. Llovizna leve para la tarde, en la noche ya no, y recién vuelve a incrementarse esto a partir de mañana a las 8 de la mañana, que tenemos 50% de probabilidad de lluvia, que va aumentando, porque a las 14 horas se eleva a 70% hasta las 20 horas. Entre las 14 horas de mañana y las 20 horas de mañana, 70% de probabilidad de lluvia aquí.
5: Ahora, en este momento, hay brisa, hay viento. En
4: viento del sector sur a 20 kilómetros.
5: Ah, entonces se va a secar todo lo de los.
0: Sí, se va a secar.
5: Jorge, es muy particular este terreno de aquí, de la zona sur del país.
0: Sí, muy particular.
5: Viene un viento sur y enseguida se seca todo.
0: Definitivamente. Bueno, un saludo grande para el querido amigo Beto Medina, dice, en full la sintonía desde Ipejú. Estamos escuchando con Pirayú Chino. Pirayú Chino Fleitas y Beto Medina, vecino de Hugo Racing, dice. Un saludo para el doctor Hugo Racing, también la familia Racing, el grande fotógrafo de nuestro automovilismo nacional. Así con saludos también para Beto Medina. Voy a ese llamado, tenemos más arribo de máquinas en el final de la prueba especial número 10. Escucho adelante.
3: 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Elegí mejor, elegí Petrobras, la máquina número 5 de Sammy Pajari. Su tiempo neto, 7:48.7.
0: 7:48.7. 7 el tiempo de Sami Pajari. Con esto se queda con el cuarto mejor registro. Y por supuesto, vamos a estar clasificando la carrera hasta el momento. ¿Cómo está la general? Luego, por supuesto, quiero escuchar el comentario de César y Fran y de Jean Paul Flores. La general lo está liderando el piloto Sami Pajari, piloto de Toyota. 1:47:31.7. En la segunda ubicación se ubica el piloto neozelandés Hayden Paddon, piloto de Hyundai, a 21 segundos de la punta. Tercero, Alfin Evans, piloto de Toyota, a 55.4 segundos de la punta. Cuarto, Adrián Formó, piloto de Hyundai, a 1:41.4. Quinto, Joseph McIrland, piloto irlandés con Ford Puma, a 2:45.6 de la punta. Sexto, Oliver Solver, piloto de Toyota, a 3:36.7. Séptimo, John Armstrong, piloto de Ford, a 6:27.4. Octavo, Sebastián Ogier, piloto de Toyota, a una diferencia ya muy, muy grande. A ver, acá está, me clasifica nuevamente. Decía, quinto, Joshua McIrland. Sexto, Diego Domínguez. Séptimo, Oliver Solver. Octavo, John Armstrong. Noveno, Ogier. Y décimo, Thierry Neuville. La punta está entre Sami Pajari y el piloto Hayden Paddon. Bien lo de Paddon. Comenta Jean Paul Flores.
1: Me gustó la salida del estratega Sami Pajari, el finlandés, creo que ha dado salir con sin snorkel, una estrategia, le ha dado buen resultado hasta el momento, hasta esta prueba especial viene liderizando. Y Hayden Paddon, que mantiene el ritmo desde ayer, que salió muy prolijo, hoy un poquito más arriba en los tiempos, pero sigue ahí buscando, por supuesto, y mejorando para poderse llevar este rally mundial del Paraguay 2026.
0: ¿Cómo lo está viendo César y Fran?
5: Y mirá que Paddon vuelve después de un buen largo receso, ¿verdad? Y se ve que se reencontró con el auto y está haciendo muy buena carrera. Este piloto que nos tenía un poquitito dejado de lado y que volvió con todo. La diferencia de 21 segundos con el primero para Paddon no es grande. Creo que está todavía en la conversación. La conversación está entre principalmente los primeros seis de la categoría mayor. Pienso que el que está allá abajo, ya sobre el minuto, aunque se puede dar un vuelco, queda mucho por hoy. Hay que ver, la lucha va a ser permanente en lo que resta de esta segunda etapa.
0: Bueno, vuelvo junto a Antonio Farías a la zona de la prueba especial número 10. Antonio, estoy contigo, escucho, adelante.
2: Sí, señor, vamos al puesto de llegada en este momento de David Vera. Ya tenemos al paraguayo Diego Domínguez.
0: Sí, señor, escucho, adelante.
3: 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Elegí Petrobras, la máquina 27. Diego Domínguez de Jarano, su tiempo neto 8:02.1.
0: A ver, 8.
3: 0-1-0-2-1-0-2-1-0-2-1-8-0-2-1
0: el tiempo de Dieguito Domínguez en la prueba especial número 10 de la carrera. Fue el único piloto Rally 2 que hizo su arribo ahí a tu sector, David.
3: Sí, señor, aguardamos la siguiente máquina, Jorge.
0: Ok, en un momento más quiero estar con ese coche a la vista, por supuesto, para ya empezar a meternos dentro de la WRC2, y en un momento más también vamos a estar hablando de la WRC3, de la categoría Rally 4, donde también tenemos presencia paraguaya, y en la categoría Rally 4 definitivamente hay un incentivo muy, muy importante. 25.000 euros. Hay dolarito, como a usted le gusta, mi querido Jean Paul Flores. 25.000 euros de premio. Y vuelvo
5: más
0: a reiterar.
5: Dolaritos, euritos.
0: Más que dolaritos, euritos. Y vuelvo a reiterar esto para la audiencia que se está enganchando a la transmisión. La organización puso una bolsa de 25.000 euros para los pilotos de la categoría Rally 4. Sí. Se divide de esta forma. El mejor paraguayo ubicado, 12.000, ¿no? El mejor piloto paraguayo ubicado como el mejor piloto paraguayo ubicado se lleva 12.500 euros, el segundo mejor paraguayo se lleva 7.500 euros y el tercero se lleva 5.000 euros. De esta forma se va a estar repartiendo el 1, 2, 3, así que tienen algo por qué correr estos
1: Duarte
0: pilotos.
1: Se está llevando el
0: mejor. De momento Duarte, el piloto de Barrero Grande,
5: ese sí que va a ser un podio millonario, Jorge.
0: Es definitivamente un podio millonario, porque hay Don Juan, Doña Juana, Don Carlos, Doña Carmen, pregunta, El Rally Pío da plata. Y este es un caso aislado donde da premios en metálico, ¿verdad? Yeah. Ya se dio esto en el Rally de Estonia cuando la organización, puso este premio para pilotos estonios mejor ubicados con autos Rally 2. Y en aquella ocasión creo que Robert Birbe se llevó el premio mayor, sí. Así que hay premios para esta ocasión.
5: Y esto nos hizo recordar, ayer te decía que las primeras ediciones del Rally del Chaco tenían premios en metálico, ¿verdad?
0: Sí, sí, sí,
5: y
0: tenía.
5: Y mirá que era jugosito aquellos premios en metálico.
0: Cuente, mi querido César, cuente, por favor.
5: Para eran unos precios que con lo actual que están dando en esta fecha mundialista sería algo similar. Y este premio instituyó el primer... la primera marca que patrocinó el Rally del
0: Chaco.
5: Sí, aparte de poner aquel trofeo que hoy en día lo ganaron ya una partida de pilotos y una partida de navegantes y que tienen la copia de la réplica del trofeo Dunhill, que tiene un costo altísimo y está guardado en la vitrina del Turini Automóvil Club Paraguay.
0: Sí, señor, en un momento más se larga también otro tramo de la carrera, el tramo número 11, el tramo de Owenau, de 19.4 kilómetros, arranca a las 10.05 de la mañana, se pone en marcha el tramo número 11 de la carrera, en poco menos de 10 minutos, un poco más de 10 minutos se pone en marcha este tramo, el tramo de Unao, el tramo número 11 de la carrera. En un momento más, lo tengo Moisés Noguera ahí, Moisés Noguera, quien se encuentra, a ver, ya les digo, en el comienzo de esta prueba especial, el tramo número 11 de la carrera, el tramo número 3 de la etapa de este rally. Moisés, ¿qué tal? ¿Cómo estás? Buen día.
6: Hola, Jorge. Muy buenos días.
0: A ver, Moisés, tenemos el contacto con Moisés Noguera desde la zona de Owenau. Hola, Moisés, ¿cómo estás? Buen día.
6: Hola, Jorge. Buen día. ¿Qué tal? ¿Me copian?
0: Bien, bien, bien, bien. ¿Usted desayunó hoy, mi querido Moisés?
6: Claro que sí, por supuesto. Antes de que llegue la brutal tormenta que estaba azotando ahí en la ciudad de Encarnación, acá... El panorama es totalmente diferente, un sol que está bien fuerte, con un casi totalmente despejado, con un viento que también hace que sea un poco más llevadero la jornada. Vamos a esperar que se mantenga de esta forma, ya totalmente predispuesto aquí en lo que va a ser la largada de las pruebas especiales 11 y 15 respectivamente, y en la zona de Jovenau, donde vamos a tener también al compañero Ricardo en la zona de la llegada, que nos va a estar cantando el coche a la vista. Acá totalmente predispuesto, ya la gente de control, también la gente, los que te van a estar fiscalizando, todo totalmente en su posición correspondiente, los policías, también la gente de la ambulancia, paramédicos. La verdad que en cuanto a organización, muy bien todo, hace rato ya están acá con la valla correspondiente, y nada, acá totalmente operativo ya por acá, Jorge.
0: Ok, muchísimas gracias. ¿Cayó agua o no cayó agua ahí por tu zona, Moisés?
6: Acá por donde estoy no se ve que haya caído ni una sola gota.
0: Increíble, increíble cómo es el clima, Moisés. A cuando ustedes le agarró la tormenta viniendo... aquí por la zona de Encarnación, ¿verdad?
6: Sí, en Encarnación fue increíble. Yo la verdad que no deseo a nadie que haya vivido ese momento porque... Era muy fuerte, la verdad que no se veía, era totalmente oscura una parte de Encarnación con techos que se nota que volaron, los techos de chapa, por ejemplo. Incluso tuvimos que ver una en el centro mismo de Encarnación ya una parte de un local que cayó sobre un vehículo, después la rama de los árboles. No, es increíble, la verdad que esa zona fue muy, muy fuerte, la verdad, nunca me tocó pasar así por una tormenta de esta clase. Y incluso te comento, cuando llegamos al cruce para dejarle al compañero Adolfo ahí en su tramo en la zona de Trinidad, ahí donde está esa estación de servicio que la gente que viene al rally conocerá, la gente estaba saliendo todavía del tramo de Llevatera y les agarró por el camino en la tormenta. Dice que ahí sí fue muy fuerte también la tormenta. Imagínate haber vivido eso ahí en una zona totalmente desolada, ¿verdad? Que no hay aquí, en kilómetros no encontrás nada y muy muy fuerte la verdad también hace todo en esa zona.
0: Sí, definitivamente. Me contaron que usted le rezó a todos sus santos el día de hoy.
6: Sí, totalmente. Yo queriendo hacer honor a mi nombre, intentaba abrir ahí, pero era muy difícil. Increíble. Era muy difícil, bueno, abrir ahí.
0: Moisés, por suerte usted está vivo, está sanito, vivito y coleando, así que en un momento más vuelvo junto a usted para que ya me empiece a cantar en la partida de los autos, porque su tramo arranca, ya les digo, a las 10.05, a las 10.05, en 7 minutos se pone en marcha el tramo número 11 de la carrera. Está lindo su cartelito, mi querida Laura. Bueno, en un momento más vuelvo contigo, mi querido Moisés.
6: Dale, Jorge, te espero ya acá con toda la voluntad del mundo.
0: Ok, muchísimas gracias, Moisés Noguera, desde el comienzo del especial número 11 de la competencia. Bueno, quiero ir junto a Ricardo Benítez, quien se encuentra en el final de este tramo ya para empezar a darle presencia dentro del circuito informativo a todos nuestros cronistas, quienes están repartidos a lo largo y ancho del departamento de Itapúa. Mi querido Ricardo Benítez, ¿qué tal? ¿Cómo estás? Buen día.
7: Muy buenos días, Jorge Basualdo, cordial saludo para ustedes, para todos los compañeros, por supuesto, toda la audiencia de la 920 Amplitud Modulada Radio Nacional del Paraguay, a la audiencia de la 89.7 Radio Paraná, 94.9 El Ángel, 103.7 FM San Andrés, por supuesto, ya estamos aquí en nuestro puesto de Electro 10, el todo para tu auto, aguardando ya el coche a la vista con Petrobras, elegí 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Un comprendido, Jorge, de cómo estamos saliendo para seguir aquí, dando el panorama aquí en la final, en la llegada del tramo de Joenao, que tiene una distancia de 19 kilómetros con 400 metros.
0: Alto, claro y fuerte, alto, claro y fuerte, mi querido Ricardo.
7: Qué bueno, entonces, nosotros ya estamos aquí todo operativo, la mesa de control todo listo, agente de seguridad, fuerza policial, también los amigos bomberos cuidando toda esta zona, todos los colegas también apostados en este sector, todo operativo, aguardando ya que inicie este tramo, que así como están las cosas, 10.05, va a arrancar el tramo de Joenao. Decíamos, 19 kilómetros con 400 metros para estar ya arrancando este tramo aquí en Joenao. Yo te cambio con Dimo. Dímonos uno, Jorge.
0: Bueno, muchísimas gracias. ¿Qué tal la cantidad de público, de gente ahí por tu sector, Ricardo?
7: Hasta ahora sigue la gente ingresando a pie para ver la carrera. Mucha gente también ya se instalaron al día de ayer y hoy mucha gente llegó acá, se estaciona la gente y ya ingresan, por supuesto, a pie con su conservadora, con las carnes. Veo también alguna olla que están llevando la gente para con los menesteres culinarios dentro del tramo aquí en Joenao, Jorge.
0: Ok, muchísimas gracias. Gracias a mi querido Ricardo, desde el final de la prueba especial en número 11, porque en cualquier momento se pone en marcha el tramo número 11 de la carrera. Voy a ir nuevamente junto a Diego Florentín, la voz de oro, y por supuesto luego continuamos. Quiero hacer el recorrido nuevamente con Antonio Farías, con David Vera, desde la prueba especial número 10 de la carrera, el final, el tramo de Bella Vista Sur.
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0: Bueno, quiero ir junto a Antonio Farías, David Vera, en el final de la prueba especial, el número 10 de la carrera, porque en cualquier momento se pone en marcha el tramo de Moisés Noguera. Voy cortito junto a David, junto a Antonio Farías. David, Antonio, escucho, vuelvo con ustedes, adelante. Atención, Antonio Farías, escucho, adelante. Bueno, en un momento más vuelvo con él. Voy ahora junto a Moisés Noguera, porque se va a alargar la carrera, se va a alargar el tramo de Unao, el tramo número 11 de la competencia. Vuelvo contigo, mi querido Moisés, escucho, adelante. Bueno, en un momento más. Sí, ahora sí, escucho, adelante.
7: Gracias, Jorge. Sí, tenemos novedades aquí del puesto de electrodiesel, todo para tu auto, porque a las 10:02 se puso en marcha esta prueba especial, abrió camino con Tafirel, que obviamente es territorio, en Itapúa es territorio de Tafirel. Se trata de la máquina 18 de Katsuta, que a las 10:02 ya empezó esta prueba especial, Jorge.
0: A ver, 10:02 arrancó.
7: Sí, 10-02. Marcó y 59, partió y 02.
0: Ok, porque teníamos en el cronograma 10-05.
7: Sí, eso también era la información que manejábamos, pero al final el partido 10-02. Ahora parte la segunda máquina, Jorge. Se trata de la máquina 11, Thierry Tobil. Se trata de la máquina 11, repito, 10-05. Dos máquinas ya en pista que ya están haciendo los primeros kilómetros, Jorge.
0: Ok, muchísimas gracias. Ya está en marcha el tramo número 11 de la carrera. El tramo de Unao, este tramo que ya les digo, tiene en total, el tramo de Unao, que tiene en total... Ya les voy a estar confirmando en un momento más el tramo de Buenau 1, un tramo de 19.4 kilómetros para el tramo número 11 de la carrera. Y quiero también ir nuevamente junto a los compañeros David Vera, junto a Antonio Farías, por supuesto, para que me cuenten más arriba en su sector y, por supuesto, ya para ir clasificando también la WRC 2, donde nuevamente creo que los paraguayos golpearon fuerte la mesa. Voy contigo, David, Antonio Farías, escucho, adelante. Bueno, escucho, adelante. Bueno, yo creo que Farías está picando algunos bocaditos, por eso está en alumno. ¿Dónde está Antonio Farías?
1: Arriba teníamos Diego, ¿sí?, Domínguez en los Rally 2, estábamos esperando el paso de las otras máquinas.
0: Sí, señor. Antonio, estoy contigo, escucho, adelante. No hay caso. Creo que está haciendo la siestita el querido Antonio Farías. Bueno, ya vamos a ver si podemos tener ese tiempo. El arribo de las máquinas en la prueba especial número 10 de la carrera.
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0: Ahora sí quiero intentar nuevamente la comunicación con Antonio Farías, con David Vera. A ver, David, Antonio, están ahí, escucho, adelante. Bueno,
1: están comiendo un asado, ¿no?
0: Yo creo que están comiendo algún asadito. Los compañeros en la zona de la prueba especial número 10 de la carrera, en la zona. En un momento más busco el contacto con esos compañeros, pero de momento voy junto a Moisés Noguera. Moisés Noguera, a ver, ¿a quién lo tenemos? David, David Vera, David, escucho, adelante. Tenemos más arriba en tu sector, escucho.
9: Ya en instante, Jorgito, aló, aló, aló.
0: Sí, te escucho. Adelante, Antonio, adelante, por favor.
9: Ya en instante vamos a tener nuevamente el contacto con David Vera, Jorgito Basualdo.
0: Ok, gracias, gracias, gracias. En un momento más tenemos el contacto con Antonio Farías, pero sí, ahora sí, aquí vamos con los tiempos de los tiempos oficiales. Johan Rosell es el más rápido en este tramo, en el tramo número 10. 7:55.4 el tiempo de Johan Rosell. El segundo queda Fausto Saldívar con otro tiempazo. 8:00.6 quedó a 5.2 segundos. Tercero, Dieguito Domínguez. 8:02.1. Cuarto, Romet Jürgensen, piloto de Ford. 8:03.6. Quinto, Marcos Bulacia. Quinto, Marcos Bulacia. 8:03.9. Y sexto, Gil Taylor, piloto de Skoda, con un registro de 8:04.7. Definitivamente, Lancia están dando muy bien en este tramo, mi querido
1: Paul. Y además, en esta clase, los Rally 2, muy pegaditos los tiempos. Está espectacular. Qué gran carrera está haciendo Fausto Saldívar, que en todos los tramos viene bajando los tiempos.
5: Así mismo, y está recuperando posiciones. Está cuarto ahora en la clase, y Dieguito, que también hace una carrera inteligente, estando ahí en los tiempos y tratando de manejar.
1: Mantiene el ritmo de ayer, sí. Diego Domínguez. Sigue en su ritmo bien, muy seguro, tranquilo, no va perdiendo mucho y realmente viene arriba.
5: Maneja la diferencia que sacó el día de ayer.
0: Con esto clasificamos cómo está este tramo. A ver, les decía, en el séptimo, o con el séptimo mejor tiempo, llegó Gus Greensmith, 8:05.6. Octavo, Ale Galanti, 8:07.3. Noveno, Gustavo Saba, 8:08.00. Décimo, Augusto Bestar, 8:12.12. Y undécimo, Miguel Saldívar, junto a Luis Allende, 8:12.8. Con esto, ¿cómo está la clasificación de la carrera? Primero, Diego Domínguez, 1:50.50.9. Segundo, Gus Greensmith, piloto británico con un Toyota, se ubica, a ver, a 43.6 segundos. Una diferencia ya grande tiene el piloto, en este caso, Diego Domínguez. Tercero, Marcos Bulacia, a 1:28.1. Cuarto, Fausto Saldívar, a 1:54.8. Quinto, Romet Jürgensen, a 2:07.3. Sexto, Ale Galanti, a 2:22.5. Séptimo, Gil Taylor, a 2:45.8. Octavo, Miguel Saldívar, a 4:31.5. Noveno, Gustavo Saba, a 4:59.5. Y décimo, Johan Rosell, piloto de Lancia, a 5:12.3. Esta es la clasificación de la carrera dentro de la WRC2 hasta el tramo número 10 del Rally del Paraguay.
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0: Quiero enviar un gran saludo a nuestro querido colega y amigo, el Niño Sosa.
8: El Niño Sosa.
0: El Niño Sosa, sí, señor. Buenos días, tocayo, en sintonía. Llegué hoy para la super especial de Los Teros más tarde. Abrazo grande, dice el Niño Sosa, a quien enviamos un gran, gran abrazo.
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0: Un saludo grande también para Matías Falco, Jaime y Adrián, los colegas que están escuchando acá, refugiándose de la lluvia, dice mi querido Adolfo López, a quien envío un gran, gran saludo, por supuesto. Aquí hay muchos mensajes que están llegando ahora en este momento, increíble todos los mensajes que me están llegando ahora, justamente, y por supuesto, dando reporte de sintonía a lo largo y ancho del departamento de Itapúa. Quiero ir nuevamente junto a nuestro compañero Moisés Noguera. Tenemos más partidas desde el tramo de Huenao, este tramo que está marcando la prueba especial número 11 de la carrera. Vuelvo contigo, Moisés, escucho, adelante.
10: Sí, señor, Gracias, gracias Jorge por ese cambio. Sí, aquí seguimos nosotros en carrera, ya tenemos más vehículos que partieron en la posición número 3, la máquina número 1 de Sebastián Ogier, que partió 10.08, en la posición número 4, la máquina 95 de John Armstrong, que partió 10.11, y se encuentra en línea de partida la máquina 99 de Oliver Solberg, que en teoría tendría que partir en un minuto más.
0: Ok. Entonces, el de Armstrong es el último coche que partió hasta el momento.
10: El último, sí, lo hizo 10.11, y anterior a ese fue la máquina 1 de Sebastián Ogier, que lo hizo 10.8.
0: Ok. Bueno, un saludo grande también para Pablo Espinosa, también en sintonía de la radio, y para todos los amigos que están escuchando Radio Nacional del Paraguay. Quiero ir junto a Ricardo Benítez, por supuesto, para que ya en cualquier momento me pueda cantar ese coche a la vista. Voy junto a Ricardo en el final de la prueba especial número 11 de la carrera. Voy contigo, escucho, Ricardo, adelante.
11: Muchas gracias por ese cambio, Jorge. Sí, señor, ya tenemos coche a la vista. 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El coche número 18, Takamoto Katsuta, que hizo un tiempo neto 10 minutos 36 segundos y 6 décimas.
0: Ok, 10:36:6, el tiempo de Takamoto Katsuta. Bueno, es el primer auto, la primera máquina que hace su arribo en este tramo, el tramo de 19.4 kilómetros, un promedio de 109.7 kilómetros por hora para este piloto, mi querido Polo.
1: Un parámetro de 10 minutos está generando Katsuta. Ahora vamos a ver si se lo bajan como en el primer tramo, pero él hizo un trompo, comentaba. Pero veremos cómo le va al próximo piloto, que va a ser Turrineville cuando esté arribando. Y vamos a tener, por supuesto, las diferencias de lo que va a hacer en este especial en la clase Rally 1.
0: Bueno, ¿cómo continúa el clima ahí por tu sector, Ricardo?
11: Bien, bien, Jorge. Clima agradable, sol radiante. No hay ninguna posibilidad de que aparezca la lluvia por aquí en este sector, al menos en estos momentos, cuando la hora madre de la carrera dice que tenemos 10:15, la hora madre que presenta Pilsen orgullosamente paraguaya. Hay un sol radiante a estas horas aquí, Jorge.
0: Increíble. Dale, gracias, Ricardo. Vuelvo contigo en un momento más, por supuesto, circuito permanente para vos, para que nos puedas cantar ese coche a la vista. Ahí desde el sector de Oenao, final de la prueba especial en número 11 de la carrera.
1: Jorge, aquí preguntan, ¿sí?, si el tramo entra al circuito del año pasado en Oenao, donde estaba el público en gradería.
0: Que era un basural. Usted sabe que eso es un verte. De él,
1: espectacular, el
0: increíble,
1: año
0: realmente. Increíble.
1: Entramos ahí, dice la gente.
0: Claro, pregunta. Por supuesto. Es digno de destacar eso. Es digno de destacar, definitivamente, cómo la gente de Oenao trabajó muy bien y convirtió ese lugar en un paraíso. Imagínense, de la basura convirtieron a un circuito, pero de primerísimo nivel.
1: Claro, una colonia grande por ahí.
0: Sí, ¿no? Definitivamente. Bueno, así que un saludo grande para todos los amigos que están en sintonía de la radio. Quiero hablar ahí con el querido Juanjo Portillo, nuestro corresponsal. Ya acaba ahí el número. Vamos a ver si podemos hablar con Juanjo, quien se encuentra justamente en la zona de Oenao, por supuesto, para que nos pinte un panorama de cómo está la situación ahí en ese sector.
12: El año pasado, Jorge, Pablo Espinosa, ya que lo saludabas, se casó.
0: Sí.
12: Al día siguiente, o sea, la misma noche se casó. Colocaron su equipaje en la camioneta y se mandó a mudar para la Encarnación.
0: De luna de miel aquí. De luna de miel aquí.
12: De luna de miel aquí en el rally.
1: Sí. Anoche de boda se fue.
5: Jorge, recién hice un contacto privado con Raúl Velilla, con la familia Velilla, ¿sabes? El padre y los dos hijos. Así que te envía un saludo, te están escuchando en la zona de Asunción.
0: Bueno, así que un gran, gran abrazo a todos los amigos que están del otro lado. 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Hoy lo vi en su Ford Ranger al querido Asadito Aquino, pelando pinta. Increíble, realmente. Sí, en la Ford Ranger son los móviles oficiales de Radio Nacional del Paraguay.
1: Yo iba a salir con Asadito, pero llovía mucho y caían muchas piedras. Sí. Que arrancó solo al inicio de la prueba.
0: Arrancó solo con su Ford Ranger. Sí. No hay nada que lo detenga a Asadito con su Ford Ranger.
5: Yo cuando sea grande quiero ser como asadito, quiero tener mis Ford Ranger.
0: Sí, totalmente. Te cambio con Dimo. Dimo nos une, nos viste. 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Son las 10:17. 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Qué gusto, qué placer de hablar con el querido amigo Juanjo Portillo, desde la zona de Oenao. Juanjo, ¿qué tal? ¿Cómo estás? Buen día.
13: Buen día, Jorge. ¿Cómo están? Saludo grande ahí para todos. Acá desde el autódromo Erich Lautenlager.
0: Ah, desde el autódromo Erich Lautenlager. Bueno, ¿cómo está la situación por ahí? ¿Qué se puede comentar? Si nos puedes pintar el panorama de cómo está la situación ahí por tu sector, mi querido Juanjo.
13: Bastante, bastante lindo. Mucha gente también en el autódromo. Ahora entrando Fabri Galanti para posicionarse ya para la largada de esta vuelta, primera vuelta de él.
0: Okay, okay. ¿Mucha más gente que el año anterior?
13: Sí, sí, mucha más gente, mucha más gente.
0: Okay, perfecto. Bueno, ¿cómo está el clima ahí por tu sector, Juanjo?
13: Ahora sí, con un solcito interesante, estaba muy nublado, incluso con mucho viento al principio, cuando estábamos entrando al lugar. Y ahora que salió el sol, se nota una fila interesante de gente entrando al autódromo nuevamente, porque recordemos que en este lugar tenés acceso 24/7, ¿verdad? O sea, acá puedes entrar en cualquier horario porque son caminos independientes al que hacen los vehículos para ingresar, ¿verdad?
0: Increíble, realmente, increíble cómo el clima está así de esa forma, tiempo lindo y por acá justamente estamos con el tiempo bastante complicado porque estamos viendo ahí imágenes justamente que nos envían desde esa zona y impresionante, increíble, impresionante la diferencia y también, a ver, la diferencia de clima entre aquí y allá y la cantidad de gente también en ese sector, Juanjo.
13: Sí, sí, mucha gente, incluso te digo, Jorge, yo estoy en una parte a una altura y estoy viendo un campo posterior al autódromo que sigue siendo el tramo, bastante gente en la continuidad saliendo acá al autódromo, se ve una cantidad importante de gente en el tramo que justamente ingresa por esos caminos auxiliares que están marcados justamente.
0: Okay, okay, muchísimas gracias. Circuito permanente también para vos, mi querido Juanjo, si la información así lo requiere.
13: A la hora, mejor, cuando quieras.
0: Dale, muchísimas gracias, Juanjo Portillo, desde la zona del autódromo Erich Lautenlager. Bueno, quiero ir nuevamente junto al compañero Ricardo Benítez porque tenemos más coche a la vista. Ricardo, tenemos más arribos de máquinas en tu sector. Escucho, adelante.
14: Señor, sí, Jorge, gracias por ese cambio con Dimo. 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Por supuesto, ya llegó en la posición 2, la máquina número 11, Thierry Neuville, con un tiempo neto de 10 minutos, 38 segundos, cero, Jorge.
0: 10:38, el tiempo de Thierry Neuville. Tenemos más arribos.
14: Después arribó la máquina número 1, la de Sebastián Ogier, que hizo un tiempo neto de 10 minutos, 38 segundos y 8 décimas.
0: 10:38, 8 el tiempo de Ogier. ¿Fue el último auto que hizo su arribo en tu sector?
14: Así es, señor. Estamos aguardando el otro coche a la vista que enseguida seguramente se va a llegar aquí porque ya estamos escuchando a lo lejos el rugir de esa máquina. Mientras te cambio brevemente con Dimo, Dimo nos une.
0: Bueno, muchísimas gracias, ahora aprovecho para ir junto a Moisés Noguera en el comienzo de este tramo. Tres máquinas llegaron al final del tramo número 11, hay que ver cuántas máquinas ya partieron ahí desde ese sector. Voy contigo, escucho Moisés, tenemos más partidas desde tu sector, escucho, adelante.
15: Gracias, gracias Jorge. Sí, efectivamente, como mencionaste, ya llegaron tres al final del tramo. Aquí han partido ya 7 máquinas en total. Te digo, en la posición número 4, máquina 95 de John Armstrong, que partió 10:11. Posición número 5, máquina 99 de Oliver Solberg, que partió 10:14. Posición número 6 de Joshua McCarlin, que partió 10:17. Y posición número 7, máquina 16 del francés Adrien Formeau, que partió 10:20. 7 máquinas en total que ya partieron aquí en la zona de Jovenau, Jorge.
0: Ok. Muchísimas gracias. Un saludo grande también para Luis Marcelo Mendoza Solari. Un saludo grande. Espectacular la transmisión también escuchando esta cobertura gigante de Radio Nacional del Paraguay. Quiero ir nuevamente junto a Ricardo Benítez porque tenemos más Cocho a la Vista. 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Voy contigo, Ricardo. Escucho. Hizo su arribo otra máquina más en el sector de la prueba especial número 11 de la carrera. Escucho, adelante.
16: Gracias, Jorge. Sí, señor. Tenemos más coche a la vista con Petrobras. Elegí Petrobras. Ya se encuentra aquí la máquina número 95, la de John Armstrong, que hizo un tiempo neto. Atención, 10 minutos. 35 segundos y 2 décimas, Jorge.
0: Sí, señor. 10:35. 2. Mejor tiempo del tramo para Armstrong. ¡Qué buen tiempo metió este piloto! Y yo festejo este tipo de tiempos porque definitivamente es un piloto nuevo, una marca que tiene que volver a estar en lo más alto del podio como lo es Ford. Y Armstrong, de momento, parcialmente y provisionalmente, es el más rápido dentro del tramo. Lo comenta Jean-Paul Flores.
1: Un segundo más rápido que Katsuta. Los otros hicieron 38, 36 hizo Katsuta y 35 Armstrong. Un buen piloto de la marca Ford. Creo que viene con un buen ritmo de carrera.
5: Un buen ritmo y aparte, como dice Jorge, tiene que reencontrarse por, y mira que se está reencontrando en este Rally del Paraguay. Desde el shakedown nos sorprendieron unidades del Rally 1 y también una unidad en Rally 2. Realmente, mira, está reencontrándose. Y aparte de ello, aparte del buen inicio de temporada que tuvo Toyota, llegando a esta fecha 11, desde la fecha 9 a esta fecha 11, también Hyundai parece sería que está reencontrando el camino. Ojalá. Y le está dando pelea a los Toyota.
0: Y mira que le va a hacer muy bien al campeonato, César, eso que decís. Ojalá, yo quisiera, a mí me gustaría tener marcas que le puedan competir de igual a igual a Toyota, que Ford pueda ponerse las pilas, que vuelva a recuperar ese sitial que durante mucho tiempo tuvo dentro del automovilismo de rally, lo mismo que Hyundai, porque da gusto que una carrera te gane una marca, sí. Que otra carrera te gane otra, porque hoy, lastimosamente, feliz para ellos, ¿verdad? Pero sí, no sé si en función de campeonato es tan bueno que una marca monopolice hoy el
1: campeonato. Hoy puede ser campeón de constructores.
0: Claro, este fin de semana se puede considerar campeón, sí, de constructores.
5: Yo, Jorge y John Paul, ojalá se dé eso, Jorge, y sea como el Rally 2, en donde, mira, todas las marcas están, parejo, ¿no? Los pilotos y marcas están ahí luchando segundo a segundo, incluso décimas, en lo que hace a Lancia, en lo que hace a Toyota, en lo que hace a Skoda. Mira, una pelea abierta y realmente muy pareja. Qué lindo sería tener esto también en Rally 1, ¿verdad?
1: Yo creo que con la desaparición ahora de los Rally 1, que es este del último año, va a ser más parejo, le va a dar posibilidad a que entren equipos privados y equipos de fábricas también, y sobre todo los chinos que van a poder entrar al campeonato del mundo de rally.
0: A mí me gustaría que los chinos estén dentro del campeonato mundial de rally y principalmente dentro de la Fórmula 1. Creo que sería eso muy, pero muy importante. Bueno, en total son 4 máquinas las cuales tengo en el final de este tramo. Quiero ir nuevamente junto a Ricardo Benítez porque tengo más coche a la vista. Ricardo, vuelvo contigo, escucho, adelante.
16: Muchas gracias, Jorge, por ese cambio. Con Dimo nos une, sí señor, también ya arribó otra máquina en la posición número 5. 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El coche número 99, la de Oliver Solberg, que ya hizo su arribo con un tiempo neto de 10 minutos, 37 segundos y 5 décimas. Sí señor, te repito, 10 minutos. 37 segundos y 5 décimas.
0: Okay. Más arribos.
16: Ahora estará por llegar otra máquina porque estamos escuchando, por supuesto, el rugir de la máquina que se viene acercando aquí en el sector. Sería la máquina 55, si no me equivoco, que ya va a ser su arribo. Mientras tanto, mientras noto el tiempo, te cambio. te cambio brevemente con Dimo. Dimo nos une, Jorge.
0: Sí, señor. Gracias, Ricardo. En un momento más vuelvo contigo. Y ya tenemos la palabra de los pilotos al final de la prueba especial número 11 de la carrera. Solo un pequeño sobrepaso. Quiero una gran lluvia, dice Oliver Solver. Quiero una gran lluvia, dice Oliver Solver. Y aparentemente se está yendo la lluvia. John Armstrong dice, todos estamos esperando que el clima cambie, pero por el momento no ha estado tan mal, dice el piloto John Armstrong. Definitivamente están esperando la lluvia, Paul. Están esperando la lluvia.
1: Solver sobre todo, porque quiere andar bien y le gusta andar en lluvia.
0: Ogier dice, solo hay rectas y cruces, es lo que dice Ogier refiriéndose a este tramo. Thierry Neuville, tomé un poco más tranquilo en un par de saltos grandes. Y Katsuta Takamoto dijo, hay mucho más agarre y no hay nada de lluvia. Aparentemente se equivocaron con el tema del snorkel.
5: Claro, claro. Sí. Y habría que ver si eso siguen utilizando en la segunda sección.
0: Hay que ver, hay que ver, hay que ver, dependiendo de cómo se presenta el clima.
1: Y el único que salió sin el nombre fue
0: Sami Pajari. Y la gente de Hyundai.
5: Otra cosa, sobre Solver, que pide lluvia.
0: Sí.
5: Está recuperando segundo a segundo en nuestros tramos, Oliver Solver.
0: Sí.
5: Está subiendo en el clasificador, poco a poco.
0: Sí, totalmente, totalmente. Bueno, un saludo grande también para, a ver qué me dicen desde... Buenos días, Jorge, y todo el equipazo espectacular, la transmisión de Radio Nacional del Paraguay por La Plata soleado. Jorge Benítez desde La Plata, Buenos Aires, por supuesto, sí, escuchando Radio Nacional del Paraguay. Así que un saludo grande para el querido amigo, para el querido Jorge Benítez Ayala, quien está escuchando la radio. Y también nos están escuchando desde La Chaca, desde La Chacarita. Jorge Galeano dice, a full la sintonía desde La Chaca, así que le enviamos un gran saludo a todos los amigos chacariteños, al Princi. Usted sabe que el Princi es de La Chacarita, por ejemplo.
4: Sí, señor.
0: Iba a ser candidato a concejal, ¿verdad?
4: Iba a ser,
0: ¿O no? No, se candidató para concejal.
4: Sí, pero no llegó.
0: ¿No llegó? Sí. ¿No le votaron los amigos de La Chaca?
4: No.
1: Desde Filadelfia, un amigo, Jeffrey Neufeld, que además vive en Santa Cruz, me dan la salud a mí y a vos. Excelente la transmisión, estamos escuchando en todo el Chaco, dice.
0: Bueno, así que un saludo grande para todos los grandes amigos del Chaco Paraguay.
5: Aquí a nuestro amigo Diego, que es más futbolero que nosotros.
0: Sí.
5: En La Chacarita está Resistencia. Hay otro equipo también, ¿verdad?
4: Hay otro equipo que mudaron ahora a Nueva Asunción su club, sí, la cancha específicamente, al otro río.
5: Sí, pero me imagino que los seguidores de ese equipo también van a seguir siendo fanáticos de ellos. No van a ser solamente de Resistencia, ¿verdad?
4: Exactamente, sí, señor. Luego, muchísima gente mueve esos clubes. Ahí en la zona de Chacarita mueve muchísima. A veces tiene más público que los partidos de primera.
5: Así mismo. Y mira que es toda una tradición de los equipos, principalmente de Resistencia, que siempre hizo su presencia en el fútbol de ascenso.
4: Sí, señor. Siempre están peleando ahí.
5: Peleando constantemente.
4: Exactamente, buscando llegar a primera.
5: Así mismo, y que participan también de la Copa Paraguay, ¿verdad? Que es la Copa de todos, como lo dicen, ¿verdad? Como dice el eslogan, ¿eh?
4: Efectivamente. 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
0: Un saludo para el Team BB, dice. Karting de Alberto Benítez, se están cargando las energías. Acá me están enviando fotos para ir luego al tramo de Los Teros. Hoy van a estar los chicos del Karting Club Paraguayo también haciendo una exhibición en la zona del tramo de Los Teros. Aparte de los chicos del karting, van a estar...
5: pilotos históricos.
0: ¿Quién?
17: David.
0: David, muy bien, me gusta su cartelito. También van a estar ellos, los chicos del karting, aparte de los autos históricos, van a estar justamente dando una exhibición ahí en el tramo de Los Teros, que va a estar bastante lindo. Esperemos que el piso pueda aguantar y podamos tener una gran fiesta motor. Ahora sí, ya imagino, comió todo el desayuno, el querido David Vera, lo recibo nuevamente a través del éter, a través del circuito informativo. David Vera, vuelvo contigo, escucho adelante.
18: Sí, señor, gracias por ese cambio con Dimo. Dimo nos une, Jorge. Tengo tiempos de varias máquinas, estuve recabando datos, había un pequeño problema de comunicación. Ya estamos con la información, Jorge, de a uno, de a dos. ¿Cómo crees que te pase el tiempo?
0: Vamos, de a uno, vamos a escuchar. Nos quedamos, a ver, yo me quedé con la máquina de Dieguito Domínguez. Posterior a Diego Domínguez, ¿quién hizo su arribo?
18: la 26 de Greensmith. Su tiempo neto, 8.056.
0: 8.056. Posterior a Greensmith,
18: la 32 de Marco Bulacia, 8.039.
0: 8.039. Posterior a Bulacia,
18: la 30 de Jürgensen, 8.036.
0: 8.036. Posterior a Jürgensen,
18: la 25 de Fau Saldívar, 8.006.
0: Posterior a Fau,
18: la 34 de Alejandro Galanti, 8.073.
0: 8.073. Posterior a él,
18: la 29 de Gil, 8.047.
0: Reiterame.
18: La 35 de Miguel Saldívar.
0: A ver, 8, nos quedamos en Taylor 12, Hill. 8, Taylor Hill, ¿qué tiempo tiene?
18: 8.047.
0: 8.047. Posterior a Taylor Hill,
18: la 35 de Miguel Saldívar, 8.12.8.
0: 8.12.8. Sí, señor. Posterior a Miguel,
18: la 36 de Gustavo Saba.
0: Sí.
18: 8.08.0.
0: 8.08.0. Sí, señor. Posterior a Saba,
18: la 24 de Russell, 7.55.4.
0: 7.55.4. Sí, señor. Luego,
18: la máquina debe estar, la máquina debe estar, de Augusto debe estar. A ver, es la máquina, bueno, que bien, la máquina de Augusto debe estar, es la máquina 38, de Augusto debe estar, su tiempo neto, 8.12.0.
0: 8.12.0 el tiempo debe estar. Posteriormente debe estar
18: la 23 de Griasin, 7.56.7.
0: A la pucha, qué buen tiempo. Reiterame, 7.
18: 56.7.
0: 7.56.7. Posteriormente a Griasin,
18: la 28 de Yamamoto, 8.10.6. Sí, señor, Yuki Yamamoto, 8.10.6.
0: 8.10.6. Sí, luego.
18: Sí, señor.
0: Y posterior a Yuki,
18: la 21 de Birbes, 7.54.7.
0: 7.54.7.
18: Sí, señor.
0: Y posterior a Birbes,
18: luego la máquina 40 de Miki Saldívar, 8.36.6.
0: 8.56.
18: 36.6.
0: A ver, reiterame otra vez el tiempo de Miki, por favor. 8.
18: 36.6.
0: Ok. Luego.
18: Luego la máquina 39 de Miguel Ortega, 8.28.4.
0: 8.
18: 28.4.
0: Sí, señor. ¿Y posterior a él? ¿A Ortega?
18: La 45. Sí, señor. La máquina 45 de Granados, 8.34.0.
0: 8.34.0. ¿Esa fue la última máquina?
18: La 31, Andrea Lafarja, 9.084.
0: 9.084. Luego,
18: la 42 de Barcini, 8.46.3.
0: 8.46.3, sí.
18: La 43 de Goxe, 9.42.
0: Un segundito. Goche, 9.42. Ok, esa fue la última máquina, David.
18: Sí, señor, la última máquina que tengo anotada. En instantes tengo más tiempos, Jorge.
0: Bueno, con esto voy a clasificar hasta el tramo número 10. ¿Cómo está la WRC2? Está liderando Diego Domínguez, segundo Gus Greensmith, tercero Marcos Bulacia, cuarto Fausto Saldívar, quinto Romet Jürgensen, el sexto lugar para Alejandro Galanti, séptimo Gil Taylor, octavo Miguel Saldívar, noveno Gustavo Saba, décimo Johan Rosell, undécimo Augusto Vestar, décimo segundo Nicolai Griasin, décimo tercero Miguel Ortega, en la posición 14 Miguel Saldívar, Bolívar, Miki. Posición 15, Miguel Granados, el mexicano. Posición 16 para Andrea Lafarja. Posición 17 para Sebastián Barcini. Posición 18 para mi ídolo, Yuki Yamamoto. Posición 19, César Pedotti. Posición 20, Eugen Gotze. Y posición 21, Robert Birbes. Esta es la clasificación de la carrera hasta la prueba especial número 10 dentro de la WRC2. Cuando ahora quiero ir nuevamente junto a los demás compañeros para completar el circuito informativo en la prueba especial número 11. Vendemos y luego preparo comunicación con Moisés Noguera y por supuesto con Ricardo Benítez en la prueba especial número 11, el tramo de Unau, este tramo de 19.4 kilómetros.
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0: Bueno, ahora sí, preparo comunicación con el compañero Moisés Noguera en el comienzo de la prueba especial número 11, el tramo de Unao. Voy contigo, Moisés, escucho adelante.
15: Gracias, gracias, Jorge, por ese cambio. Sí, tenemos...

0: partido aquí en la zona de Jovenau, Jorge.
1: Ok, muchísimas gracias, muchísimas gracias. Ahora sí voy junto a Ricardo Benítez en el final de la prueba especial número 11. Tenemos más arriba, Ricardo, me quedé hasta el coche número 5, hasta la máquina número 5 de Oliver Solver, hasta la llegada número 5. Voy contigo, escucho adelante.
2: Muchas gracias por ese cambio, Jorge. Sí, señor. Tenemos más arriba aquí en nuestro sector, al término de la del tramo de Jovenau. A ver, después de Oliver Solberg, llegó la máquina 55, la de Mag Erlean, que hizo un tiempo neto de 10.41.2.
1: 10.41.2 para Joshua Mag Erlean. Posterior a él.
2: Después llegó la máquina número 16, Adrien Formox, con un tiempo neto 10.27.4.
1: 10.27.4 para Adrien Formox. Posteriormente a Formox
2: llegó la máquina 33, Elfyn Evans, con un tiempo neto de 10.33.2.
1: 10.33.2 para el piloto Elfyn Evans. Sí, señor. Luego,
2: la posición número 9. En la posición 9 arribó la máquina 20, Hayden Padón, que hizo un tiempo neto de 10.37.6
1: para Padón. Luego,
2: y ahora lo tengo a la vista aquí, el coche a la vista con Petrobras. Elegí Petrobras, la máquina número 5 en la posición 10, la máquina 5, Sami Pajari, que hizo un tiempo neto de 10.32.6.
1: Bueno, 10.32.6 para Sami Pajari, que se queda con el segundo mejor registro. Mejor tiempo del tramo para el francés Adrien Formox. 10.27.4. Y este piloto está volando bajo en este tramo. Marcó el mejor registro. Esto me da la posibilidad de clasificar la carrera hasta el momento. ¿Cómo está la general del rally del Paraguay? Lo está ganando Sami Pajari, piloto de Toyota. 1:58.04.3. El segundo se ubica Hayden Padón, piloto de Hyundai, a 26 segundos. No puede descontar Padón. Ojo con esto. No está pudiendo descontar Padón. Tercero se ubica el piloto Elfyn Evans, a 56 segundos, 30 segundos la diferencia entre el segundo y el tercero. En la cuarta ubicación aparece el piloto de Hyundai, Adrien Formox, se ubica a 1:36.2. Quinto, Joshua Mag Erlean, piloto de Ford, a 2:54.2. Sexto, Oliver Solver, piloto de Toyota, a 3:41.6. el top 6 de la clasificación general de la carrera hasta el momento. 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
1: Sí, señor, seguimos en carrera aquí a través de la 920 AM, Radio Nacional, Radio Paraná, Radio San Andrés, Radio Ángel y todos los medios del estado.
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1: Bueno, quiero ir nuevamente junto a Ricardo Benítez, porque tenemos el arribo de otro piloto más. Tenemos el arribo de un paraguayo en el final de la prueba especial número 11 en la zona de Oenao. Y voy contigo, Ricardo, escucho adelante.
2: Muchas gracias, Jorge, por ese cambio con Dimo. Dimo nos une, sí, señor. Ya está aquí en otro puesto de Electrolides y el todo para tu auto. El coche a la vista con Petrobras. 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Aquí ya se encuentra nuestro compatriota Diego Domínguez, coche 27. Diego Domínguez junto con Peñate, que hizo un tiempo neto de 11 minutos, 4 segundos y 9 décimas.
1: 11.49 entonces el tiempo para Dieguito Domínguez. Dieguito Domínguez, que fue la máquina número 11 en hacer su arribo ahí en ese sector. Tenemos más arribos en tu...

0: Vamos, mi querido Ricardo.
1: Sí, señor, ahora está arribando otra máquina. Voy a acercarme a la mesa de cómputo para tener ese tiempo de la máquina que está arribando aquí. A ver, a ver, a ver. Vamos a ver quién es. Parece que es Grimmins, que está llegando aquí en este sector. Ya enseguida estoy con su tiempo mientras te cambio brevemente con Dimo. Dímonos un Jorge.
0: Sí, señor. Muchísimas gracias. En un momento más vuelvo con el compañero, por supuesto, para el coche de la vista presentado con Petrobras. 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De cambio con Dimo. Dimo nos une. 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
0: Bueno, es momento de clasificar hasta el tramo número 9, hasta el primer tramo del día de hoy. ¿Cómo va la situación dentro de la WRC3, atención Bolivia, atención Sudamérica? Les contamos que Nathaniel Brum, piloto boliviano, junto al argentino Marcelo del Riego, están liderando la carrera con el Ford Fiesta. 1:53:26.5. Segundo se ubica el francés Eric Rogere, piloto que va con un Ford Fiesta a 5:51.3. Si no hay ningún inconveniente, creo que Nathaniel Brun se lleva la victoria de la carrera. Tercero se ubica el piloto Marisalde Martínez, piloto de Perú, junto a Matías Aranguren con un Ford Fiesta Rally 3 a 1:02, ya en modo Super Rally ya. Una eternidad la diferencia. Y en el cuarto lugar aparece el piloto de origen hindú, Naven Puligila. Naven Puligila, que está con un Ford Fiesta Rally 3. Así que esta categoría, la WRC3, lo lidera el piloto Nathaniel Brun, Jean-Paul.
3: Realmente buen ritmo. Ayer arrancaba, él decía, voy a ir a un ritmo importante a los primeros tramos. Lo cumplió, tuvo que mantener. Y esta diferencia creo que tiene que empezar a correr con cabeza. Eso va a ser importante. Puede ir perdiendo segundos en los tramos, porque 5 minutos generalmente uno dice en el rally es una eternidad, peor 1 hora prácticamente de super rally. Creo que sobre el segundo, si hace un buen trabajo y terminando mañana tranquilamente gana esta fecha del Rally Mundial del Paraguay.
4: Jorge, señor, yo quiero ampliar algo más, sí, a lo que dijiste de ese clasificador. Hablaste de un piloto hindú.
0: Sí.
4: ¿Por qué no soñar también con tener una presencia hindú en los campeonatos de rally y la India? Porque mira que ellos hace tiempo insisten también en poner, en posicionar pilotos en la categoría grande del automovilismo. Y hay que recordar que después de la China, que ya es el primer productor de automóviles a nivel mundial, sí, los hindúes se van a venir con todo también.
0: Impresionante.
4: Creo que van a ser los segundos en el mundo, ¿eh?
0: Definitivamente, los segundos en el mundo. Bueno, voy a clasificar ahora también la categoría Rally 4, donde tenemos a los autos Rally 4. Ya en un momento más, esta categoría que da premios en efectivo. ¿A usted le interesa esa categoría, sí, mi querido Paul? ¿Qué tal si corremos el próximo año esa categoría, Paul? ¿Qué usted dice?
3: Podemos hacer una dupla, ¿no?
0: ¿Verdad que sí? Sí, sí, sí. ¿Usted maneja o yo manejo?
3: No, usted maneja, yo le voy navegando.
0: Exactamente. Mira que confío en vos, mi querido Paul.
3: No, le voy a cantar una hoja espectacular.
0: Espectacular, muy bien.
4: Y yo voy a hacer las gestiones para conseguir el auto.
0: Claro, ya está, muy bien. Ahí
4: con
0: está.
4: Antonio Pecci, con Jorge Pecci.
0: Es decir, que corremos entonces en Peugeot.
4: Sí, claro, sí, es la máquina del Rally 4.
0: Sí, claro, pero todos los que están dentro de... A ver, todos los autos Rally 4 participan por este premio. Y pero claro, tienen que ser paraguayos, el piloto tiene que ser paraguayo.
4: Y usted va a ser el piloto.
0: Claro.
4: Y...
0: Le nacionalizamos a Jean-Paul Flores también, también podría ser. Sí. ¿Qué problema hay? Es más, él ya está a punto de venir aquí a vivir con nosotros. Sí. Bueno, enseguida continuamos en carrera aquí a través.
3: Jorge,
0: de la...
3: algo que quiero comentar, que me gustó el rendimiento que está haciendo Greacim con el Ypsilon Lancia, impresionante el anterior... tramo, un tiempazo marcó. Entonces, viene parejito en todas las competencias. Creo que un auto que recién están evolucionando en todos los rallies y creo que anda muy bien.
0: Bueno, está saliendo el sol acá, me dice nuestra coordinadora Laura Olmedo. Sí, increíble, qué loco está el clima. Imagínense, hoy en la mañana estuvimos con un temporal, pero sí, brutal, la madrugada.
2: De las 6 de la mañana, sí.
0: Después, cuando le pasé a buscar aquí a los compañeros de su aposento, empiezan a caer granizos.
2: Sí.
0: Tuve que buscar una cochera para meter el vehículo para que no deje duquecitos. Increíble, después con una tormenta brutal. Y ahora está saliendo el sol. Esta es la locura que tiene el departamento de Itapúa. Increíble, estas imágenes que ahora tenemos desde la costanera de Encarnación, desde el Service Park. Increíble, sol radiante.
2: De ahí no se ve el circuito de los Teros, ¿no?
4: Sí, sí. Más,
3: claro. Yo estoy ahí, Jorge, y desde la casa de Hugo Tomás, del segundo piso, se ve un espectáculo del circuito de los Teros.
0: Increíble, realmente. Bueno, y también me están preguntando cómo pueden ingresar. Están los oyentes preguntando, porque hay mucha gente que va a volver ahora de los tramos de carrera a los tramos, al Service Park, cómo pueden ingresar. Y tiene un costo de 30.000 guaraníes. Si uno quiere ingresar al Service Park, tiene un costo de 30.000 guaraníes. Pero hasta el momento no está habilitado porque hubo un... Es como si un tsunami hubiese llegado ahí a esa zona, hizo volar todo, todas las carpas rotas.
3: Había una marca gaseosa, que no digo la roja, pero lo deshizo cuando veníamos al tramo, está todo roto. Algunas carpas de los equipos también estaban por el piso, la gente estaba limpiando. Por eso decidieron que no había asistencia, no había nada. Todo se suspendió en el parque de servicio.
0: Bueno, ahora sí clasifico la carrera dentro de la categoría de los autos Rally 4. Está primero Gabriel Duarte junto a Luis Quevedo, dupla paraguaya con un Peugeot. De 2:02:38.3 segundos se ubica Martín Tomás junto a Juan Pablo Pernigotti con un Peugeot 46.4 segundos. Tercero Fabián Herrera junto a Mar Benítez con otro Peugeot. La dupla de Quirios, la ropa que nos viste. También en la cuarta ubicación aparece Miguel Franco junto a Pedro Sosa con un Peugeot a 3:38.2 segundos. Quinto, Raúl Sarán junto a Luis Agüero con otro Peugeot 208 Rally 4. Sexto, Manuel Irala, Carlos Zarca con un Peugeot. Séptimo aparece Sergio Zarza, Hugo Espínola. Octavo, Kevin Vázquez junto a Juan Pablo Monasterolo, dupla boliviano-argentina. En el noveno lugar, Pedro Lagrava junto a Gustavo Rojas, dupla boliviana. En la décima ubicación, Iván Guasmosi, que ayer había abandonado junto a Gonzalo Díaz. Y el undécimo lugar para Armando Medina y Gerardo Benítez con otro Peugeot. Son los 11 pilotos que están en carrera. Los que están en modo Super Rally son Iván Guasmosi y Armando Medina, quienes tuvieron problemas el día de ayer. Así que la categoría, de momento, le doy el
3: está
0: top 3.
3: Está asegurando Duarte los 12.000 euros.
0: 12.500 euros de momento Duarte.
3: Y 7.000 para...
0: Martín Tomás. Así que usted se queda en su casa. Yo pídale que eche el asado. Sí.
3: Asado, sí.
0: Si cae, si realmente se lleva esa plata, que caiga el asado el querido Martín Tomás. Y tercero, de momento, se está llevando los 5.000 euros el piloto Fabián Herrera.
4: Si termina así ese clasificador... ¿Qué festival de chipa le vamos a meter, Jorge?
0: Ah, sí, claro, con Gabriel Duarte.
4: Claro.
0: Sí, ahí está. Jean Paul, que está comiendo su chipa.
3: Esto sí, esto le determinamos allá nosotros, Cuñapé.
0: Cuñapé.
3: Cuñapé, la chipa boliviana.
0: Ah, mira vos, pero básicamente la misma cosa.
3: Es lo mismo. Sí. Yo por ahí le decía, estoy como si estuviera en casa con Cuñapé.
0: Espectacular, muy bien. Ahí está el querido Jean Paul Flores, nuestro comentarista internacional, por supuesto, acoplado el día de hoy a nuestra transmisión aquí a través de Radio Nacional del Paraguay. Enseguida quiero preparar el contacto con los compañeros nuevamente en la ruta. Enseguida quiero estar en contacto con Moisés Noguera, con Ricardo Benítez en la prueba especial en número 11. Y luego, por supuesto, ya nos preparamos para lo que va a ser la especial en número, ya les digo, la zona de Trinidad. Este tramo que arranca a las 11:02. En un momento más, en menos de 10 minutos, arranca el tramo número 11, número 2 en realidad, de la carrera. Vendemos y luego ya tenemos el contacto con los compañeros en la prueba especial 11, el tramo de ONAU.
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0: Bueno, voy junto al compañero Moisés Noguera en el comienzo de la especial número 11, el tramo de Oenao. Moisés, estoy contigo, escucho, adelante.
5: Gracias, gracias Jorge por ese cambio. Sí, habíamos mencionado que habían partido 15 máquinas en la última comunicación, posteriormente partió la máquina 34 de Ale Galanti, lo hizo a las 10:41, luego la máquina 29 de Gil, que partió 10:43, hizo lo propio la máquina 35 de Miguel Saldívar, que partió 10:45, lo sigue la máquina 36 de Gustavo Saba, que partió 10:47, la máquina 24 de Russell, que partió 10:49, máquina 38 de Augusto Bestar, que partió 10:51, máquina 23 de Griasim, que partió 10:53, y la última máquina en partir aquí en el tramo de Jovenau es la máquina 28 de Yamamoto, que lo hizo a las 10:55, entonces, para encarar este tramo de poco más de 19 kilómetros, Jorge y compañeros.
0: Ok, muchísimas gracias. Ahora sí, vuelvo junto a Ricardo Benítez, luego voy a tener el contacto con el compañero Adolfo en el final de la prueba especial número 12, el tramo de Trinidad, este tramo de 14 kilómetros. Ahora voy junto a Ricardo Benítez, el otro hombre, yo creo que ese debería ser la otra voz de oro aquí de nuestro equipo. Ricardo, estoy contigo, escucho, adelante.
6: Muchas gracias por ese cambio, Jorge. Sí, señor, seguimos aquí en carrera. 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Vamos con los tiempos, por supuesto, en la posición número 12. Arribó la máquina 26, la de Gus Grismich, que hizo un tiempo neto de 11.016.
0: 11.016, entonces, para Gus Grismich. Posterior a Gus Grismich,
6: llegó el boliviano, la máquina 32, Marco Bulacia, con un tiempo neto de 11.02.
0: 11.027 el tiempo de Bulacia. Acá está festejando este tiempo Jean Paul Flores.
6: Luego llegó en la posición número 14, la máquina 25, la de Fausa Líber junto con Marcelo Berjanecian, con un tiempo neto de 10:55.1, Jorge.
0: 10:55.1.

0: ¿Qué tiempazo metió Fosalívar? ¿Quién salió con el cuchillo entre los dientes, con la sangre en los ojos, o buscando remontar y, por supuesto, entrar dentro del podio? ¡Qué tiempazo, Jean-Paul Flores!
1: En todos los tramos muy parejo Fosalívar, desde que comenzó hoy la segunda etapa del Rally Mundial del Paraguay, fue bajando los tiempos. Espectacular este tiempazo, los tres sobre Diego Domínguez, sobre Marco Bulacia. Creo que viene un ritmo infernal, querido César, el piloto, con lo que le pasó ayer, hoy quiere llevarse la etapa.
2: Así mismo, se está haciendo sentir, y desde ayer, las dos últimas especiales de ayer, donde recuperó mucho, y está tratando de subir al podio, está en la cuarta posición de la categoría, de la clase mejor. Diego Domínguez sigue liderando, Grismi está segundo, Bulacia está tercero en el podio, y en la cuarta posición, Fabricio Fosalívar.
1: Ahí nos va a explicar Jorge cuánto le saca Bulacia a Fau, por había lo que falta para ver el tercer puesto que va a ir buscando el piloto.
0: Sí, señor.
1: Paraguayo.
0: Enseguida voy a estar con eso, pero ya ahora, después de Fau, ¿quién hizo su arribo, Ricardo?
3: Sí, señor, después de Fau arribó la máquina 34, Alejandro Galanti junto con Marcelo Toyotoshi, con un tiempo neto de 11.079.
0: 11.079 el tiempo para Alejandro Galanti. Posteriormente, Alejandro Galanti.
3: Llegó la máquina 29, Taylor Hill, con un tiempo neto de 11.076.
0: 11.076 el tiempo para Taylor Hill. Sí, señor. Luego de Taylor.
3: Después llegó la máquina 35, Miguel Saldívar junto con Allende, que hicieron un tiempo neto de 11.10.3.
0: 11.10.3. Y luego de Miguel Saldívar.
3: Y por último pasó por aquí la máquina número 36, Gustavo Saba, con un tiempo neto de 11.10.9.
0: 11.10.9 entonces el tiempo para Gustavo Saba. Tengo 18 máquinas. ¿Cómo arribás en tu sector, Ricardo?
3: Correcto, señor. Son 18 máquinas que ya arribaron en el sector. Ahora está llegando otra máquina. Es la máquina 34, la de Russell. Ya voy a tener su tiempo en un minuto más. Mientras te cambio con Dimo. Dimo nos une.
0: Sí, señor, muchísimas gracias. Voy a estar presentando la clasificación de la carrera. 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
0: Bueno, clasifico la WRC2. Está primero el piloto Diego Domínguez, el piloto que va a bordo de un Toyota GR Yaris Rally 2, piloto paraguayo. 2:01.55.8 esta clasificación dentro de la WRC2. En la segunda ubicación, de momento provisionalmente, se ubica el piloto Gus Greensmith con un Toyota Yaris a 40.3 segundos de la punta. Tercero, Marcos Bulacia, piloto boliviano, junto al español José Murado, con otro Toyota Yaris a 1:25.9. Y quería saber, el querido Jean-Paul Flores, cuál era la diferencia con Fosalívar. Ya les voy a estar comentando. El cuarto se ubica provisionalmente en la categoría Fosalívar. Qué lindo sería un podio netamente sudamericano. Imagínense, Diego Domínguez, Bulacia y Fosalívar. Sí, qué lindo definitivamente sería eso. Fosalívar se ubica cuarto a 1:45.00, 19 segundos la diferencia entre Marcos Bulacia y Fosalívar.
1: Va a estar espectacular.
0: Va a estar lindo.
1: Es el final de hoy en el segundo rulo y mañana.
0: Yo creo que hoy es el día para descontar. Sí, no sé,
1: ¿no?
0: Si mañana van a dar las condiciones.
1: La lluvia, ¿no?
0: Claro, totalmente. Y aparte, hay que ver si llega la lluvia.
2: Sí, llega
0: en
2: la
0: qué
2: lluvia.
0: Medida complica o no la carrera. Va a ser también
1: hoy
0: todo un tema.
1: Y en el segundo rulo creo que va a ser el
0: hoy, día, hoy, sí. hoy, definitivamente. En la quinta ubicación se ubica Ale Galanti, destacado Ale Galanti. Yo creo un piloto a quien hay que siempre tenerlo muy en cuenta, y a mí realmente me impresiona, porque entre los veteranos, si vale la expresión, con todo el respeto, ¿verdad? Sí, y creo que claro. Es el piloto más rápido hoy por hoy a nivel nacional. Imagínate que le está haciendo pelea a los pendejos que están corriendo, a los mundialistas, y meter los tiempos que está metiendo Alejandro Galanti realmente es muy bueno. Ale Galanti creo que debe tener 46, 47 años.
1: Y además verlo manejar en lluvia es impresionante. A
0: totalmente.
2: 47.
0: 47 años, sí, imagínate. Si llega la lluvia, ojo con lo que puede hacer también Alejandro Galanti.
2: Jorge, aclárame algo. Él está corriendo con una nueva unidad, ¿verdad?
0: Con un auto nuevo, 0 kilómetros, un Toyota GR Yaris nuevo, 0 kilómetros.
2: Exacto.
0: Un auto que llegó hace cuestión de menos de un mes, llegó aquí a Paraguay.
2: Yo pienso que seguramente
1: ahí está la diferencia un poco de cómo
2: yo
1: se va
2: creo,
1: el auto, ¿no?
2: Yo creo que, ay, mirá, si estaba con el auto viejo que ya lo conoce bien, mirá que Es la misma unidad, claro. Pero siempre, Jorge, encontrar una diferencia entre una unidad que te presente la marca, te dé, por ejemplo, dos unidades que sean similares, en uno te vas a sentir más cómodo y en otro no. Definitivamente, mira, hay cosas que uno no entiende.
0: A ver, es totalmente distinto un auto nuevo a un auto usado.
2: No, claro.
0: Y principalmente en rally, el chasis está más durito, claro, hay muchas cosas que hacen la diferencia. Sí, sí. Definitivamente, creo que un auto nuevo siempre es mejor en todos sentidos.
1: La suspensión.
2: Hay que trabajarlo.
0: Pero si ya el setup lo tienen, claro, ya está hecho. Ale Galanti debe ser el piloto que más conoce de Yaris aquí en Paraguay. Sí. Es el primer piloto que tuvo Yaris aquí en nuestro país.
1: Tiene el primer auto, ¿no?
0: Sí, señor, quiero ir junto a Adolfo. Voy a preparar el contacto con Adolfo López porque se largó el tramo. Vamos a ver qué me dice aquí. Salida del primer participante en el tramo número 12 de la carrera. Ya rápidamente voy a estar con eso en un momento más. El tramo número 12 ya se confirma. Partió la primera máquina en el tramo número 12 de la carrera. Voy junto a Adolfo López en el final de la prueba especial número 2, el tramo de Trinidad, este tramo de 14.8 kilómetros. Voy contigo, Adolfo, escucho, adelante.
3: Hola, ¿qué tal, Jorge? Un cordial saludo para toda la amable audiencia de la Radio Nacional de Paraguay y al Holding Paraná y a todos los que componen esta prestigiosa transmisión del Rally del Paraguay. Cada día todo el autocino, ya guardamos al primer arribo, el Nipón. La moto Calzuta, al final de la prueba especial aquí en Trinidad, Jorge.
0: Bueno, ¿cómo está la situación allá por la zona de Trinidad? ¿Qué me puedes comentar? ¿Cómo está el clima principalmente, Adolfo?
3: Y cuando llegamos, cuando llegué, al menos yo en Trinidad, hay una lluvia con granizo impresionante. Pero después calmó, entre que aparece un rato, y se esconde, ahora está un poco mojado. Pues yo creo que para la segunda vuelta, si no llueve, va a estar bastante seco. Pero ahora al menos todavía tenemos un poco de barro. Vamos a ver entonces cómo van llegando las máquinas, al menos por este sector, porque donde cayó mucha cantidad de agua.
0: Es decir, que vos crees que podríamos tener barro ahí en tu sector, Adolfo.
3: Así mismo, Jorge, al menos en los últimos kilómetros podríamos tener algunos que otros barros, teniendo en cuenta que los autos que llegan aquí, los autos de seguridad, tiene bastante embarrado las cubiertas, al menos, porque compañeros.
0: Ojo entonces, Paul, ojo, César y Fran, audiénciate la audiencia con lo que pueda suceder en este tramo. Hay barro, así que podría ser determinante en lo que se pueda dar en la prueba especial número 12 de la carrera.
1: Lo que puedan hacer los cuatro primeros, Domínguez, Grusmit, Galanti, Faust Aldívar y Marco Bulacia. Los cinco pilotos, vamos a ver cómo andan en el barro.
2: Claro, y también...
0: Y por la general, uno. Claro. Sí.
2: Yo creo que aquí se justifica los snorkels de los Toyota. ¿Eh?
1: Ahí puede ser, ¿no?
2: Sí, se justifica. Ahí sí, se sí, va a justificar. Sí, sí, sí.
1: Vamos
2: sí.
1: A ver qué hace el líder, Pajari. O
0: totalmente, sí. Totalmente. Así que vamos a ver qué pasa. Creo que la presencia de los Obrer habrá sido fundamental a la hora de hacer la repasada hoy en la mañana. Usted sabe que es un obrero, ¿verdad?
1: Sí, van,
0: usted sabe, mi querido César.
2: Sí, el que hace reconocimiento previo.
0: Exactamente, el que va afinando si hay alguna cosa y principalmente después de esta lluvia.
1: Informando todo.
0: Creo que habrá sido fundamental para los equipos. Si los equipos están con obrero, creo que habrá sido fundamental el trabajo de ellos el día de hoy. Así que vamos a ver cómo se presenta la prueba especial número 12, el tramo de Trinidad. Este tramo que definitivamente podría ser determinante en esta primera parte de la segunda etapa del Rally del Paraguay.
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0: Qué lindo el trabajo. reclamo este de caza y pesca. Estoy viendo aquí, tuve la oportunidad de quedarme en mi cumpleaños hace 2 años aquí, hermoso. Estamos viendo el tramo que pasa ahí al costado del río Paraná. Hermoso realmente, muy, muy lindo. Ahí la gente viendo al costado de... o sobre el río, justamente viendo la carrera.
1: Ahí
0: qué
1: en la playa,
0: lindo.
1: Disfrutándolo.
0: En la playa, sí, señor, así mismo.
2: ¿Qué pescó usted, señor, ahí?
0: Un dorado. Un dorado, sí, señor, así mismo. ¿Lo
2: disfrutó?
0: Claro que sí, por supuesto.
2: A la parrillita.
0: A la parrillita, claro. Ahora estoy en condiciones de, después de este rally, ir a una pesquita ahí y llevarle algo a mi amigo Cesario para que recupere esa potencia que siempre lo caracterizó.
1: Hay algo cerca. Usted tiene que venir a Villa Florida a llevarlo.
0: ¿Perdón?
1: A Villa Florida, hay algo cerca.
0: Hay que llevarlo ahí, sí, señor.
2: Usted tiene que venir a pescar aquí en el río Paraná, ¿sabe por qué?
0: Sí.
2: Pues yo quiero la corvina.
0: Ah, muy bien, mi querido César. Usted tiene un paladar bastante delicado también. Bueno, quiero volver junto a los compañeros a ver a quién lo tengo. A Ricardo Benítez en el final de la prueba especial, el número 11 en el tramo de Oenao. Ricardo, vuelvo contigo. Escucho adelante.
3: Muchas gracias. Gracias, Jorge, por ese cambio con Divo. Dímonos una, sí, señor. 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Después de Gustavo Saba, hizo su arribo la máquina número 24, la de Johan Russell, que hizo un tiempo neto de 10 minutos, 54 segundos y 8 décimas, Jorge.
0: 10:54.8, qué buen tiempo metió Johan Russell.
3: Sí, señor. Después arribó la máquina número 38. La de Augusto Bestar, que hizo un tiempo neto de 11:04.
0: 11:04 el tiempo de Augusto Bestar. Posteriormente, Augusto Bestar.
3: Llegó la máquina 23, la de Griasin, que hizo un tiempo neto de 10:55.4.
0: A ver, 10:55.
3: 4.
0: Ok, posteriormente a Griasin.
3: Llegó la máquina 28, la de Yuki Yamamoto, que hizo un tiempo neto de 11:08.3.
0: Ok, luego.
3: Y ahora acaba de pasar por aquí la máquina número 21 en la posición número 23, Robert Virves, que hizo un tiempo neto de 10:52.1
0: para Robert Virves, quien con esto tiene el mejor tiempo en este tramo de la carrera. Robert Virves, el piloto estonio, que logra el mejor tiempo y le hace 2.7 segundos a Johan Russell y le marca la diferencia en 3 segundos al piloto Faust Saldívar, cuando comenta el compañero Jean-Paul Flores.
1: Realmente está espectacular la clase Rally 2, lo que decíamos, vienen bien los Ypsilon, los Lancia, tanto con Johan Russell como con el ruso Griasin, pero el ritmo que está haciendo también Virves ya se está encontrando. Ayer no le fue muy bien, hoy el Skoda muy bien en este ritmo. Faust Saldívar, que en todos los tramos viene bajando segundos, ya dijimos está 19 Marco Bulacia, y creo que en este tramo tiene que apretar un poco Bulacia para no perder esa diferencia, porque mañana con la lluvia o con este tramo con lluvia, ojo con lluvia que va a haber, va a ser electrizante y va a ser importante los tiempos de los pilotos.
0: Hoy ya dudo de la lluvia, George. Si llega o no llega.
2: Hay que ver, mira, anoche estaba plasmando.
4: Sí. Para hoy ya no, mañana sí.
0: Mañana sí.
4: Y encima a partir de las 8 o 9 de la mañana en adelante recién.
0: Ok, en Parque de Servicios.
4: Sí.
0: O en Encarnación.
4: En Encarnación.
0: Encarnación.
1: Pero hoy van con barro en el último tramo del primer rubro.
0: Ahora justamente sí. con barro.
2: Bueno, dejando de lado lo que están comentando y yendo en el corazón de la competencia que estamos viviendo.
0: Sí.
2: Al cumplirse la especial 11... no pusimos mitad de carrera.
0: Sí.
2: Ahora, la especial 12 inicia la recta final, Jorge. Promediamos con el kilometraje de 360 kilómetros de pruebas especiales al llegar a los 180 kilómetros. Ayer cerramos con 150 de especiales.
0: Totalmente.
2: Y hoy, con la prueba especial número 11, llegamos al margen de los 180 y la 12 inicia la recta final.
0: Ahí está. Sí, señor, comentó el querido César Ifram. Bueno, ahora quiero ir nuevamente junto a Adolfo López en el final de la prueba especial número 12, la zona de Trinidad, porque en cualquier momento vamos a estar con ese coche a la vista. Este tramo que tiene en total 14 kilómetros. Vamos a ver en cuánto tiempo lo puede hacer el piloto que está abriendo caminos, en este caso el piloto Takamoto Katsuta. Quiero ir nuevamente junto a Adolfo López para escuchar ese coche a la vista. Adolfo, estoy contigo, escucho adelante.
3: Muchas gracias, Jorge, tenemos...
5: coche a la vista, coche a la vista, compás. 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Arriba la primera máquina, se trata del Nippon Campos. El tiempo del piloto del Toyota Gazoo Racing, 9-10-0, 9-3-2 para Katsuta.
0: 9-10-2 al tiempo de Katsuta Takamoto, que es el primer piloto en arribar ahí a ese sector. ¿Cómo viste el coche, Adolfo?
5: Es así, es la primera máquina en el real por este sector. Todo ok, nos hacía el pelo Katsuta, al menos llegó. ¿Qué fachada le da el snorkel, Jorge, al Toyota Yaris?
0: Sí, sí, definitivamente le da un aspecto estilo rally el Chaco, el snorkel a estos coches.
5: Sí, así mismo, una verdadera bestia es lo que pudimos ver, al menos en la primera máquina de el piloto Katsuta. Ahora sí aguardamos por el segundo, que en teoría tendría que ser el piloto belga Thierry Neuville.
0: A ver, Adolfo, ¿llegan con barro los coches? ¿Llegan embarrados o no?
5: Sí, así mismo, y declaró Katsuta bastante embarrado, pero esperaba un poco peor, decía Takamoto Katsuta al final de esta prueba especial. Al menos en la última parte hay un poco de barro, Jorge. Cuando a lo lejos ya estamos viendo otro coche a la vista. 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Arriba el Hyundai i20 en el Rally 1 de Thierry Neuville. Al final de la prueba especial aquí en Trinidad. Hace su arribo el piloto. También con un poco de barro en los costados. El piloto de la máquina número 11 que estableció un tiempo neto de 9-9-4.
0: 9-9-4, con esto tenemos...

0: para el piloto Thierry Neuville, para el belga, piloto de Hyundai, que le hace 8 décimas al japonés Takamoto Katsuta, y pasa a liderar de momento provisionalmente este tramo de carrera. Comenta Jean-Paul Flores.
1: Ya lo escuchamos lo que decía el Barro, aquí se está viendo el ritmo, no es mucha la diferencia, prácticamente casi nada, 8 décimas entre el japonés Takamoto Katsuta, que ha hecho un buen ritmo en este tramo a la comparación de los anteriores, y Thierry Neuville, que viene en su ritmo, que ya lo estamos siguiendo en los otros tramos entre el 11 y el 12, creo que prácticamente es un empate técnico, ¿no?
2: ¿A quién le tenemos que seguir? Y hay agua en los tramos.
1: Yo creo que hay que seguirle a Alex Galante. No, y a Solver también. En los Rally 1 a Solver.
2: Sí, sí, definitivamente.
1: Porque él mismo dijo, yo quiero que llueva, dijo, quiero barro.
2: Sí, quería barro y quería agua.
0: Sí, señor, así mismo. Así que vamos a ver qué pasa, vamos a ver qué sucede. Esto es lo que se está dando en la prueba especial número 12 de la carrera en la zona de Trinidad.
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0: Sí, señor, tenemos la palabra de los protagonistas. La etapa más complicada de la mañana es lo que dice Thierry Neuville refiriéndose a este tramo. Takamoto Katsuta está bastante embarrado, pero no está tan mal como esperaba. Es lo que dicen los pilotos al final de esta prueba especial número 12 de la carrera.
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1: Vamos a esperar el arribo de Sebastián Ogier también para ver el ritmo. Él maneja muy bien en el barro, querido César, y seguramente va a ser importante y un parámetro su tiempo en el próximo arribo.
2: ¿Qué tal si usted me dice que Sebastián Ogier no maneja bien? Mirás, por algo tiene 9 títulos mundiales, ¿verdad?
1: Va en el barro, va muy rápido y creo que va a ser importante. Además también que él está recuperando con el abandono, y ayer un poco no ha estado al ritmo que lo conocemos al campeón mundial, pero creo que en este tramo puede andar bastante bien.
0: Sí, señor, así mismo. Vamos a ver, tengo otro coche a la vista, presentado por Petrobras. Elegí Petrobras, voy junto al compañero Adolfo López, en el final de la prueba especial, el número 12, está haciendo su arribo la tercera máquina, escucho adelante.
4: Es así, Jorge, y tenemos otro Elegí Petrobras. Arriba otra, mira más, el 9 veces campeón del mundo, Sebastián Ogier, del Toyota Yaris, en la zona de Trinidad, aquí en el puesto de electrodiesel, para tu auto, el tiempo del francés, 9, 3, 2,
0: con esto tenemos...

0: una ventaja de 6.2 segundos a Newville y 7 segundos a su compañero Takamoto Kachuta. Definitivamente este piloto está como albino. Mientras más viejo, mejor.
1: Ya dijimos que iba a ser importante, ahí está, lo plasmó el múltiple campeón del mundo, realmente impresionante, 6 segundos le hace al belga y por supuesto a Takamoto también le hace una buena diferencia. Creo que a este ritmo le gusta ir a Sebastián Ogier y vamos a ver, creo que en el segundo rulo va a andar mucho mejor que ahora.
2: Sí, y tratando de recuperar todo lo que puede. Mirá, el año pasado así también fue lo de Ogier aquí en Paraguay, ¿verdad? Recuperó, sumó puntos importantes y al final...
1: Y ganó la carrera.
2: Y al final ganó el campeonato. Ganó la carrera y ganó el campeonato al final de temporada.
3: Un dato nada más que para compartir y considerar, digamos, en cuanto al volumen de barro que ponen los tramos. Realmente esta tormenta que tuvimos anoche estuvo más concentrada aquí en el lado argentino.
2: Sí.
3: 32 milímetros llovió en la zona de Posadas. Aquí en Encarnación, en Costanera, 20 milímetros, pero más hacia tierra adentro, apenas 1.4 milímetros.
0: Es decir, que nada, nada. A ver, y lo que se espera para mañana, ¿dónde estaría concentrado? ¿Encarnación o ya hacia la zona de los tramos? Recordemos que mañana se corre hacia la zona de Artigas,
1: sí,
0: se corre Artigas. Aquí cercano a Encarnación, va a ser la última etapa de la carrera, donde vamos a estar también con la Power State. Básicamente, tendríamos que tener también ese dato para informar a la audiencia, porque mucha gente me está preguntando cómo se podría presentar el clima para el día de mañana, y sobre todo, si esta lluvia o este temporal, este medio viento huracanado que tuvimos el día de hoy, podría llegar o no, porque hoy me daban información algunos amigos, que las carpas donde estaban ellos acá en la zona del autódromo les voló todo, es decir, muy muy complicado.
1: Sí, rompió todo.
0: Sí, señor, así mismo. Así que hay que ver, hay que tener esa información y vamos a ver si podemos corroborar eso en un momento más.
2: La zona de Villa Alegre, donde está el estadio, donde se juega partido de primera,
0: que es Encarnación.
2: También aquí en Encarnación hubo un desbande total.
0: Sí.
2: Y yo quiero pedirle a nuestro amigo Diego,
0: sí,
2: que es un amante del sector de esto de los pronósticos, de los adelantos. Hay una página argentina,
3: sí,
2: que podés buscar,
3: okay,
2: que es del lado de Posada, la aeronáutica de Posada, creo que es,
3: okay,
2: que mirá que da unos pronósticos siempre en el ojo, y cuando hay permanentemente Rally tras Itapúa, suele ser una base muy importante de datos. Creo que es de la aeronáutica de Posadas.
3: Diego. Vamos a buscar ya mismo y compartimos la información.
0: Bueno, creo que hay que darle nutrición nutritiva a nuestro querido amigo César y Fran.
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0: Impresionante, impresionante realmente. Reventó Kirios.
3: Sí.
0: Qué linda indumentaria. Acá Jean Paul Flores está llevando un par de recuerditos aquí de
1: Paraguay. Una campera y una remera espectacular.
0: Exactamente.
1: Sí, qué calidad, 100%. Muy, no tiene nada que envidiarle a ningún país.
0: Muy, muy lindo realmente. Bueno, qué gusto, qué placer de hablar con Eduardo Domingo, jefe de meteorología, por supuesto, para hablar del tema climatológico. ¿En qué medida llega o no más lluvia aquí al departamento de Itapúa? Le vamos a estar preguntando. Eduardo, ¿qué tal? ¿Cómo estás? Buenas tardes, bienvenido a Radio Nacional. Estamos aquí en dúplex con Radio Paraná 89.7, con Radio El Ángel, con Radio San Andrés y todos los medios del Estado. ¿Cómo estás, Eduardo? Soy Jorge Basualdo.
4: Muy cordial saludo, Jorge, a toda la audiencia.
0: Bien, el placer de hablar contigo,
4: dale,
0: Eduardo. Estamos en la transmisión del Rally del Paraguay, el Rally Mundial, y queremos hablar del tema climatológico porque hoy tuvimos un temporal bastante fuerte aquí en el departamento de Itapúa, en Encarnación específicamente. Voló absolutamente todo, pero básicamente estuvo concentrado aquí en Encarnación porque en los tramos de carrera poco o nada cayó de agua. ¿Cuál es la información para los próximos días y principalmente para mañana? ¿Llegaría más agua aquí al departamento de Itapúa, Eduardo?
4: Muy bien, Jorge, sí, llega más sobre Itapúa. El famoso evento de la tormenta de Santa Rosa empieza hoy para ustedes, para allí, para esa zona del país, y se extiende hasta el mismo lunes. Eso quiero que se entienda, por favor. ¿Y qué es, qué tenemos que entender? Vamos a seguir teniendo esos intervalos en los cuales las tormentas sí van a afectar allí no solamente Encarnación, el núcleo urbano, como decís, sino también podría extenderse ya al resto del departamento de Itapúa. Especialmente mañana es donde hay una señal más importante de afectación más amplia en lo que respecta a área ahí en el departamento, pero hoy estuvo y puede seguir estando más recluida hacia el sur del departamento de Itapúa.
0: Claro, claro, totalmente. Eduardo, lo de hoy fue realmente con fuerte, con viento, hasta yo podría decir huracanado. Voló absolutamente todo aquí del parque de servicios. Afectó a muchos equipos. Lo de mañana podría también incluir vientos fuertes, agua. ¿Cómo básicamente sería lo que podría llegar mañana aquí a Encarnación?
4: Bueno, en el momento en que estamos previendo de que haya nubes de tormenta, todos esos impactos se pueden esperar, Jorge. Sí. Quiero rescatar ello. Normalmente eso es lo que nos complica un poco dentro del ámbito de predicción, porque queremos saber qué porcentaje hay de cada tipo de impacto. Sin embargo, no tenemos todavía esa condición, digamos, a nivel global a veces, ¿verdad? Se puede tener un promedio, puede llover entre 30 y 50 milímetros, el viento puede alcanzar 70, 90 kilómetros. Tenemos esos umbrales, o por decir rangos, pero específicamente no podemos decir todo eso va a ser de una vez. Entonces, quiero que estemos preparados a que puede repetirse ese evento, especialmente mañana. Más aún, entiendo que el evento cierra entre siesta tarde, mañana, que es el tema de la premiación.
0: Sí.
4: Aparentemente, justo ese es el momento clave para que en realidad tengamos más energía ahí, y sería justo al final prácticamente del evento donde podría haber algo más importante en lo que respecta a todo el sistema, digo, ¿verdad? Hoy va a seguir, va a haber alguna lluvia esta tarde, pero lo de mañana es un poco más intenso el proceso y la señal para lo que sería tardecita ya, o sea, tarde, tardecita y noche de mañana domingo. Y aunque el evento, vamos a decir así, entiendo, termina mañana, no quiero descartar y dejar de hablar de que, como igual vamos a seguir bajo influencia, el lunes deberíamos tener también particular cuidado, porque el lunes es donde se concentra la cantidad aparentemente más importante. Digo, aparentemente nuestros sistemas nos dan más lluvia para ese lunes.
0: Ok, ¿esto sería solamente para el departamento de Itapúa o para todo Paraguay, Eduardo?
4: Bueno, hoy es más bien Itapúa y parte de Misiones y seguramente algo de Ñeembucú, pero a partir de mañana sí, centro, sur y este, inclusive de la región oriental, eso incluye capital y todo, vamos a trazar esa línea, la ruta PI-02, todo lo que esté al sur de esa línea puede mañana tener afectación ya de tormentas y lluvias, y el lunes toda la región oriental y también parte del Bajo Chaco, Jorge, especialmente el presidente Hayes.
0: Ya, esto está viniendo desde hacia Argentina, Eduardo.
4: Sí, señor. Un flanco es el sur, estrictamente, sobre el lado argentino. Hoy estuvo más duro que ahí en Encarnación.
0: Sí.
4: Y hay otro flanco, vamos a decir, otra parte que se va a juntar, que viene del oeste. O sea, le va a llegar también del oeste y del sur al territorio nacional.
0: Va a estar duro entonces. Hoy, te reitero, lo de esta madrugada amaneciendo fue bastante fuerte, violento aquí por la zona de Encarnación específicamente. Vimos muchas casas destechadas. Como te reitero, el parque de servicios del Service Park del Rally Mundial quedó hecho añicos. Parecía que un huracán hubiese atravesado aquí por este lugar. Por eso es que estamos justamente bastante preocupados por esta situación, Eduardo.
4: Sí, me imagino. De hecho, sí, estamos trabajando con otras instituciones de lado que están ahí ahora también prestando servicios, y bueno, tenemos que estar atentos, por favor. En principio, la distribución hoy fue muy puntual, pero a partir de lo que sería esta noche y más aún mañana por la tarde, sí, todo el departamento tiene que estar en un estado de atención especial.
0: Ok, perfecto. Eduardo, te agradezco este contacto, te envío un abrazo grande y, por supuesto, vamos a estar expectantes a ver cómo se puede comportar el clima para mañana y los próximos días. Gracias por tu tiempo, Eduardo.
4: Gracias a ustedes por el contacto, a las órdenes siempre, un gusto.
0: Ahí está Eduardo Domingo, jefe de meteorología, así que mañana podríamos tener la parte más fuerte de
1: Jorge, es importante porque la premiación va a ser en la orilla de la playa.
0: Y claro, por eso. Por eso hay que ver si la organización tiene un plan B con relación a ese tema, porque él hablaba que al momento de la premiación, en realidad, a partir de la siesta y en ese momento donde tengamos la premiación va a ser el momento donde tengamos mayor intensidad de este posible temporada.
3: Y hoy hablaba solamente de la afectación en el sur del departamento de Itapúa, que comprende la ciudad de Carmen de Paraná, de Artigas, de Delgado, San Comis y Damea, La Paz y otros lugares, San Pedro de Paraná y compañía. Así que sí. Si hoy ya cayó lluvia en esos lugares, mañana también hay que ver cómo estaría el escenario, y más todavía con la lluvia que se espera que continúe mañana ya para todo el departamento de Itapúa.
0: Totalmente. Bueno, esto le queríamos comentar a toda la audiencia, a toda la gente que está escuchando la radio, para que vaya tomando sus precauciones con vistas a lo que queda de este rally del Paraguay. Quiero volver junto al compañero Adolfo López en el final de la prueba especial número 2 en la zona de Trinidad para tener más cocho a la vista. Voy contigo, Adolfo, escucho, tenemos más arribos en tu sector.
5: Así es, Jorge, tuvimos otros coche a la vista con Petrobras. 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Arribaron tres máquinas más al final de la prueba especial aquí en Trinidad. Rápidamente te digo que arribó el piloto del Ford Puma, John Armstrong, con un tiempo neto de 9:08.02. Luego arribó el piloto, se trata de Oliver Solberg, con un tiempo neto de 9:08.05. También arribó el otro piloto del Ford Puma, el irlandés Joshua McCarlan, con un tiempo neto 9:07.03. Y en estos momentos acaba de arribar la máquina con el dorsal número 16. Se trata del francés Adrien Formeau junto a Alex Coria. Ellos han establecido un tiempo neto de 9:05.
0: Reiteramos el tiempo de Adrien Formeau, por favor.
5: 9:03.5.
0: Ok, muchísimas gracias. Gracias, mi querido Adolfo, estamos en línea permanente contigo desde el final de la prueba especial número 12. Voy junto a Antonio Farías porque van llegando las primeras máquinas ya al parque de servicios, a la asistencia, al Service Park de la ciudad de Encarnación, a la zona del Sambódromo. Antonio Farías, estoy contigo, escucho, adelante.
6: Gracias, Jorgito Basualdo. Yo ya estoy de vuelta de la zona de Casa y Pesca. Realmente camino espectacular. Ahí ya está David para seguir informando de ese lugar. Y cuando llegamos acá también recibimos un viento sur impresionante, picante del río Paraná, mi querido. Y este va el mensaje también para el amigo Diego, teniendo en cuenta que él maneja bastante bien ese sistema de la picada de las aguas del río Paraná. Entonces hoy día prácticamente pesca no podemos realizar acá en este sector, por ejemplo, Jorgito.
0: Qué macana, mira que yo tenía pensado ir a pescar para quitarle un pescadito aquí para el querido César y Fran.
6: No, absolutamente, acá no podés tirar ni una niñada, ni los famosos miguá que habitualmente están por acá, en este guarecheo, todo en algunas partes de las costas seguramente. Así que junto a Ricardo, junto a Pablo Gilberto, y junto a Juan Poy, todo acá ya está para el trabajo correspondiente. Ellos también están esperando sus carpas, porque sus carpas se han volado en todo, no sé, fue una palabra allá por Carmen Paraná más o menos. Así que, y todos los barrotes de los toldos que sirvieron para guarecer y poner las carpas, se me torcieron todos, Jorgito. Impresionante la tormenta, el ciclón de... nos iba a decir el barrio obrero, ¿verdad? Que pasó por acá.
0: El ciclón sureño.
6: Sí, el ciclón sureño. Y bueno, y negros nubarrones, está hacia el otro lado de esta ciudad, que es la zona de Posadas. La ciudad sí está con sol, porque vemos el edificio soleado, por el momento también tenemos acá sol. Yo creo que va a despejar un poquito el ambiente. Toda esa humedad que teníamos, yo creo que vamos a tener que desaparecer, teniendo en cuenta de que hay un viento sur realmente espectacular. Así que aquellos por ahí que quieran venir acá en la zona del parque, que traigan una camperita, algún rompeviento, para que no sean sorprendidos por el viento sur.
0: ¿Ya está habilitado el parque de servicio para que la gente, el público, pueda ir a visitar, Antonio?
6: Yo creo que en los perímetros lo pueden hacer perfectamente. No hay ningún problema. Yo creo que la Policía Nacional trabajó bastante bien, trabajaron arduamente para limpiar, para poner todo en condiciones una vez más, pero todavía queda mucho resto todavía por algunos de los sectores, ¿verdad? Yo creo que tendríamos que hacer la pregunta correspondiente. No hay nomás ninguna autoridad por acá como para hacerlo. Ya llegó el 3-0 al comando de Kiko Felipe Puro Zuleta, ya llegó el 0-0 al comando de Gustavo Gil, al comando del comisario Luis López. Así que ya estamos esperando la presencia del auto cero, y cuando se acerque a una autoridad lo vamos a hacer la consulta correspondiente sobre si se habilita o no el parque nuevamente en todo su esplendor como para recibir la gente. De hecho que no hay luego gente que vienen por mirar nomás en aquellas partes, ¿verdad? A mí me preocupa aquellos que pagaron su entrada, ¿verdad? Que tienen que venir acá a usufructuar estos lugares para mirar a los autos de carrera y a sus protagonistas.
0: Ok. Bueno, vuelvo contigo en un momento más, mi querido Antonio Farías.
6: Sí, con mucho gusto.
0: Dale, Antonio Farías, desde la asistencia, por supuesto, para toda la audiencia de Radio Nacional del Paraguay. Que muchos mensajes están llegando. Quiero cumplir con todos. Aquí me dice, a ver. Juan Carlos Bogado en sintonía con mi tereré prendidísimo con el rally. Cerca del Hospital Pediátrico Acostañú, Reducto San Lorenzo, dice este amigo. A ver qué me dice. Tengo también otro mensaje que me acaba de llegar ahora. Ya rápidamente. Les cuento, se me pierde, es que quedan todos ahí abajo. Ya en un momento más, acá está. Dice, los veo desde Villarrica. Excelente la transmisión. Soy José David, dice este oyente. Hay otro oyente que dice, también es el mismo mensaje que nos llegó hace rato, el amigo de La Plata, Argentina, Jorge Benítez, quien también sigue en sintonía de Radio Nacional del Paraguay. Así que un saludo enorme para todos ellos en esta cobertura gigante de Radio Nacional del Paraguay en la edición segunda, en la segunda edición del máximo evento motor de Paraguay, el Rally del Paraguay.
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0: Sí, señores, momento de ir nuevamente junto a Adolfo López para tener más coche a la vista, para tener más arribo de máquinas en el final de la prueba especial número 12. El tramo de Trinidad. Adolfo, estoy contigo, escucho, adelante.
7: Muchísimas gracias, Jorge, y este sí fue un paso hacia la vista, hacia la vista con Petrobras. Es que mejor el equipo Petrobras, arriba de dos máquinas al final de la prueba oficial aquí en Trinidad, arriba la máquina 33 de El Finevan junto a Scott Martin, para un tiempo neto 9:11 para Evans, mientras lo que acaba de arribar el piloto de Nueva Zelanda, Hayden Paton, con un tiempo neto de 9:09:02, 9.2 para Paton.
0: A ver, posterior a Paton, ¿quién hizo su arribo, Adolfo?
7: Fue la última máquina en arribar por el sector, aguardamos por el líder de la carrera, el piloto finlandés, Sami Pajari.
0: Ok, perfecto, muchísimas gracias. En un momento más voy a estar con ese llamado. ¿Qué dicen los pilotos al final del tramo? Oliver Solver dijo, mis neumáticos no son los mejores, así que intenté conservarlos. ¿Qué dijo John Armstrong? Tuvimos una buena carrera en general esta mañana. ¿Qué dijo Ogier? Hay secciones de barro y el agarre puede cambiar. Thierry Neuville, la etapa es más complicada. Es la etapa más complicada aquí en la mañana. Es lo que dijo Thierry Neuville al final de esta jornada, al final de esta sección en la zona de Trinidad.
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0: Sí, señor, quiero ir nuevamente junto a Adolfo para tener ese coche a la vista. Llegó el líder de la carrera, llegó el piloto Sami Pajari. Voy contigo, Adolfo, escucho, adelante.
8: Muchísimas gracias. Tenemos

0: Y uno, su tiempo total de carrera hasta el momento, 2:07:16.7 segundos ubica Hayde Paddon, piloto de Hyundai, a 22.8 segundos de la punta. Tercero, Alfin Evans, piloto de Toyota, a 55.5 segundos. El cuarto lugar es para Adrián Formó, piloto de Hyundai, a 1:27.3. Quinto, Joshua McIrland, piloto de Ford, se ubica a 3:02.1. Sexto, Oliver Solver, piloto de Toyota, a 3:37.7. Séptimo, John Armstrong, piloto de Ford, a 6:25.8. Y esta es la clasificación provisional de momento, porque ya va a estar haciendo su arribo en un momento más. También el piloto Diego Domínguez. Comenta César y Fran.
1: Usted dijo, señor Jorge Basualdo, que fue un tiempo relativamente alto el de Pacari, y tiene usted razón.
0: Sí.
1: Le descontó 4 segundos en la general Paddon. Mirá, estaba con 26 y algo de diferencia en la prueba especial número 11. Ahora en la 12, eso se reduce a 22.8.
0: Y lo que dijo Hayde Paddon hace un momento, nada más, el agarre está cambiando bastante. Creo que la carretera también está cambiando mucho. Creo que este bucle ha sido mucho menos complicado de lo que todos esperábamos, debido a que esperaban una lluvia bastante torrencial. Elfin Evans se dijo, difícil adherencia, muy mixta. En algunos lugares realmente es bastante resbaladizo. No ha sido una gran pasada para nosotros, es lo que dijo el piloto Elfin Evans, el piloto de Toyota. En un momento más vuelvo junto al compañero Adolfo López en el final de la prueba especial número 11. Preparo, doy una vueltita con mis patrocinantes y luego, por supuesto, ya tenemos el contacto con Adolfo López.
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0: Bueno, ahora es momento de ir nuevamente junto a Adolfo López en el final de la prueba especial el número 12, el tramo de Trinidad. Adolfo, estoy contigo, escucho, adelante.
3: Muchísimas gracias. Con un pinchazo izquierdo, pero no llegó del todo desinflado, para así llamarlo, la rueda. Se supone que el pinchazo fue en los el Toyota Yaris de 2015, estableció tiempo dato de 9 minutos, 36 segundos y 8 décimas, y en estos momentos acaba de activar su contrincante, el británico Smith, con un tiempo neto de 9 minutos, 30 segundos y 5 décimas.
0: Bueno, reiterame el tiempo de Dieguito Domínguez, por favor, Adolfo.
3: 9.668.
0: 9.668. Posteriormente a Domínguez.
3: Tercero, Diego Domínguez expresó 9.36 y Chris Smith 9.35.
0: Ok, 9.35. Bueno, perfecto, muchísimas gracias. ¿Tenemos más arribos?
3: Hasta el momento son las primeras dos máquinas en arribar en la World Rally Car 2.
0: Ok, muchísimas gracias. Esto es lo que nos contaba el compañero Adolfo López desde el final de la prueba especial número 11, 2 en realidad, la zona de Trinidad.
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0: Yo le veo ya con un look nuevo. ¿Qué look le podríamos recomendar al querido César? Usted que es muy buen estilista también.
4: Para mí con un tinte más rubio.
2: Exactamente, iba a plantear lo mismo.
0: Por sugerencia, no sé qué opinan los compañeros. Un tinte más rubio, unas luces rubias para César y Fran.
1: No.
2: Y bigote.
1: Blanco,
0: rojas también. Y un bigote tipo mexicano.
1: Jorge, ¿qué te parece si me pongo todo blanco,

0: tipo Juan José Zapata.
1: También podría ser, podría
0: puede ser.
1: Puede
0: ser más atractivo todavía.
1: No sé. Eso dirá la audiencia. Veremos. No sé qué dicen aquí las compañeras de la radio. No sé qué dice usted, mi querido Juan Ángel. No, usted no opina. Bueno, ahí está, muy bien.
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1: Bueno, quiero ir... Farías, la zona del parque de servicios en el Service Par, que ahora se está reconstruyendo. Estamos viendo la imagen, esta cámara que estamos viendo a través de nuestra transmisión en vivo, es una cámara en vivo, ahora está redundancia de palabras. Ahora mismo, ¿quién me iba a pensar, Diego, sí, a la mañana? Yo me atajaba fuerte de mi cama para que no me haga volar el viento. Qué fuerte fue
0: sí,
1: el viento.
0: Sí, fuerte. Asadito a punto de llevarle tú.
1: Sí, casi cayó un árbol por él hoy, claro, no, en la mañana.
0: Te comento, Jorge, que hay incluso un comunicado de la organización que los reportajes en donde va a estar presente Antonio Faría se siguen haciendo en el mismo lugar, pero... Sin no el... quedó la carpa, claro. Volaron todas las carpas.
1: Yo justamente hoy cuando entraba al parque fuimos a revisar nuestro puesto de transmisión y realmente sufrió un daño, no fue tan severo.
3: No tanto, mami,
1: no tanto. Sí,
3: aguantó bien.
1: No tanto como los demás, Paul, porque los demás realmente desaparecieron.
3: Se destruyeron, sí.
1: Se destruyeron.
3: Yo vi de frente del equipo Copetrol.
1: Y es más, algo que a mí me dolió hasta el alma fue que un pedazo de hierro cayó sobre el Audi Q4 que va a utilizar Mohamed Ben Sulayem.
0: Ah, sí.
1: Pero no. Aparentemente no dañó en demasía, pero sí cayó algo sobre ese coche.
0: La carpa de Copetrol que estaba frente a nosotros sí. Ayer en nuestro puesto de transmisión se vino totalmente abajo.
1: Y seguro.
3: No, sí, se destruyó todo.
1: Increíble, no, estuvo muy, muy fuerte el viento. Hay que ver a cuánto sopló el viento el día de hoy, pero ya desde ayer advertían que el tiempo iba, o en realidad, los vientos iban a ser bastante fuertes aquí en la zona de Encarnación.
0: Decían que íbamos a llegar a 70 kilómetros por hora en la noche. Sí. Porque de día en la tarde, cuando estábamos en nuestro puesto de transmisión, era 40 kilómetros por hora y después decía que iba a llegar a 70. No sé si habrá llegado o se habrá superado.
2: La tradicional tormenta Santa Rosa que se hace sentir con todo.
1: El año pasado se hizo sentir, pero sí. de forma leve. De forma leve,
2: la
1: sí
2: lluvia,
1: señor.
2: Una lluvia el domingo y nada más.
1: Una lluvia mansa, sí. Pero ahora sí realmente se hizo sentir con fuerza.
0: Un aguacerito fue lo del año pasado.
1: Sí, señor. Bueno, voy a ir nuevamente con el compañero, en este caso. ¿Está Antonio Farías? Bueno, Antonio Farías, estoy contigo nuevamente desde el Service Park, desde el Parque de Servicios. Se escucha adelante.
4: Bueno, hace un momento nada más escuchamos a Katsuka y bueno... comentó al respecto acerca de su participación y comentó lo que le pasó en el día de ayer y hoy ha comentado que se siente un poquito golpeado por toda la escena que ha pasado el día de ayer y bueno, prácticamente ya está hablando de la estrategia para terminar esa competencia. Seguramente no va a hacer mucha la diferencia que lo puede hacer en este día, mencionaba tampoco para el día de mañana, pero lo más importante es que va a tratar de terminar la carrera el día de hoy, el día de mañana, y sumar algunos puntitos también para que pueda seguir para ir en el acumulativo general de lo que al respecto de la tabla de posiciones se refiere en el World Rally Car Championship, Jorgito.
1: Hay más pilotos que van arribando. Ya tenemos algún paraguayo arribado ahí al final del tramo, al final de esta sección, Antonio.
4: No, todavía no. Ahí vamos a ir a escuchar a otro protagonista en este momento a través de los medios del Estado también.
1: Ok, en un momento más. Volvemos con Antonio Farías desde la zona del Parque de Asistencia, desde el Service Par.
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1: Bueno, voy nuevamente junto a Adolfo López en el final de la prueba especial número 2. Adolfo, vuelvo contigo. Escucho adelante.
5: Muchísimas gracias, Jorge. Tuve un paso. quiero hacer una anotación y así tenía una tarea pendiente para Antonio Farías, que estaba en la llegada del segundo o en el tercero. Diego Diegui perdió los lentes que tenía, que inconveniente tuvo, por eso la consulta, y arribó en este sector al menos sin los lentes habitualmente. Entonces también dijo acá a los colegas que estaba perdiendo bastante confianza sin sus lentes. Entonces la consulta para Antonio también, si le puede avisar a Diego, ¿qué pasó gente con los anteojos de Diego Domínguez en esta primera sección de la competencia? Arribaron los tuyos, Fabricio Postivar, que estableció un tiempo neto de 9:37.08. 9:37.8, y no arribó Marco Bulacia por el sector. Jorge, lo que hace alusión a que Postivar pasa en el podio, es el nuevo tercero de la carrera. Bien, arribó Alejandro Galanti con un tiempazo, 9:34.07.
1: 9:34.07 el tiempo para el piloto Alejandro Galanti. Muy buen tiempo. Y sí, efectivamente está parado en el tramo. Está parado en el tramo el piloto Marco Bulacia. Ahora recibimos la información certera. Parado en el tramo con problemas mecánicos el piloto Marco Bulacia. Y la carrera que tiene otro golpe de escena. La carrera que va perdiendo a un gran protagonista. Con esto clasificamos hasta el momento cómo queda la doble verse 2 de momento. Está primero Diego Domínguez, que reiteramos también, viene con inconvenientes, perdió las gafas. Y ahora la gran pregunta, ¿cómo perdió? ¿Se le cayó? ¿Se le dejó en algún lado?
2: Le llevó la tormenta.
1: Le llevó la tormenta, pero arrancó con las gafas. Esa es la gran pregunta. Un buen dato que le tiramos a Antonio Farías para que pueda preguntarle a Dieguito Domínguez. Reiteramos, Diego Domínguez, líder de la carrera. 2:11.32.6 se ubica el piloto británico digo bien, Gus Green Smith con Toyota, a 34 segundos de la punta. Tercero Fausto Saldívar, es el nuevo tercero. Fausto Saldívar, piloto de Skoda, a 1:46.00. Cuarto Alejandro Galanti, piloto de Toyota, a 2:23.4. Y quinto se ubica Gil Taylor, piloto de Skoda, a 2:52.9.
0: El gran protagonista de esta prueba especial, Alejandro Galanti.
1: Definitivamente, segundo mejor.
0: Paso y mira, estuvimos lo cierto.
3: No, nos equivocamos. Comentamos eso, dijimos, vamos a ver con el tiempo de Galanti. Sí. Ahí está, no nos defraudó.
0: Sí. Había barro, unos tramos, y ahí marcó la diferencia Alejandro Galanti.
3: Ahí está en el auto nuevo.
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1: Bueno, seguimos en carrera aquí a través de la 920M en Duplex, con Radio Paraná y toda la cadena nacional. Vuelvo junto a Antonio Farías al parque de servicios. Antonio, estoy contigo, escucho adelante.
4: Bueno, en este momento está llegando otro protagonista también. Vamos a ver. En la máquina de... vamos a ver, la máquina 99 ya está acá, ya está el auto de Sebastián Ogier, ya está en este momento también. Vamos a acercarnos un poquito a Armstrong, está también ya llegando en a unos... Desapareció nuestra persona de prensa, mi querido Jorgito.
1: Sí, se llevó todo el viento.
4: Exactamente.
1: Qué increíble. Sí. Ese es el lugar que ayer me pasaste, donde estaban reposando esos dos pilotos.
4: Exactamente, así mismo. Es el mismo lugar. Y una pena, porque estaba muy lindo los banners, todo eso, que le da un campo de impresión internacional realmente fantástico. Y bueno, el fuerte viento, el ciclón que pasó por aquí, obviamente nos dejó prácticamente fuera de lo que hoy tenemos el campo. Vamos a ver si el amigo Deerfish termina su reportaje y lo más que Reino Unido acá de momento nada más. Y para todos los medios del Estado también nos acoplamos también a las cámaras para ir teniendo un poquito de las palabras ya en instantes. El amigo Chicken. Ahí ya, ya lo dice Thierry. Ahí viene Thierry Neuville. Entonces, vamos acercando a él para escuchar las impresiones correspondientes. Sí.
6: Bueno, bueno, lo que fue la jornada de hoy, la verdad que estuvo muy interesante. Bueno, pues, que nos cuente un poco cómo vivió hoy el tema de la lluvia. No estuvo muy mal.
7: Finally, the rain didn't come and the road stayed quite dry. So we were all on a very tough setup to adapt to the conditions, which at the end were quite different than expected.
8: ¿Cómo planifica? Ya estamos en la recta final, los puntos terminan siendo muy decisivos porque queda hoy la tarde y mañana la gran final. ¿Cómo siente eso mentalmente?
9: How are you feeling with your planification and strategy for today and tomorrow? Because these are the last points that are the stage for the race. How are you feeling psychologically?
7: I mean, in our current position, there's not much objectives for today, but the target will be on tomorrow, where there's some extra points to work from the Super Sunday.
9: No se puede el día de hoy, pero que sí están esperando obtener más puntajes para hacerlo de mejor manera el día de hoy.
7: Congratulations
4: and good luck. Thank you. Ahí teníamos la Thierry Neuville para los medios del Estado, mi querido Jorgito. Así que las palabras de uno de los protagonistas, sin lugar a dudas, uno number one del automovilismo internacional, nada más y nada menos, que compartiendo así el audio correspondiente. Después ya vamos a tener a Sebastián Ogier, también va a estar por acá. Así que aguardamos para que podamos tener también las expresiones de su presencia en este lugar, aprovechando esta circunstancia que todavía no llegaron ninguno de los pilotos paraguayos para ir a tener las palabras de ellos también, porque es muy importante que la comunidad paraguaya esté muy atento con respecto a Diego y con respecto a Fausto Bolívar, que es la prioridad espectacular que estamos teniendo en este sector, en este lugar donde comienzan a llegar nuevamente los protagonistas. Ahí ya viene Oliver Soler. Vamos a ver si lo podemos tener por acá. Bueno, ahí Luisito Acosta es el intermediario que lo vamos a tener en momento nada más para este sector. Ahí vamos a tener, bueno, los protagonistas vienen encolumnados en este sector. Bueno, lo primero que pasa es que se mete unos sanguchitos en la boca, mi querido Jorgito. Así que esto pasa aquí, allá y en el cuchá, como dirían los protagonistas.
1: Sí, bueno, nosotros también estamos con unos sanguchitos ya en la boca, mi querido Antonio.
4: Sí, sí, ahora ya viene Oliver, ya fue convocado por Luisito. Vamos a tenerlo acá, por favor. Sí, Oliver Solo ya dejó su sanguchito, viene con su termito. Y vamos a tener las palabras en este momento. En este uno.
9: Can we ask you some questions about today? I'm very interested.
6: Bueno, Oliver, contanos un poco también. Estamos rectos decisivas, ya queda un poco. Voy a la tarde, mañana, punto decisivo. ¿Cómo estás manejando todo el mundo?
9: How are you managing through this game? Because we are already almost at the end of the race. How are you faring for today's afternoon race and tomorrow's?
7: Today I was hoping for a lot of rain, you know, a lot of tricky conditions to make it a bit more interesting, I think. Unfortunately, it was quite dry on the stages, so it made it not so interesting. And I think this afternoon also it looks like it's going to be dry. So let's see.
9: Dijo que el día de hoy estaba esperando que sea un poquito más interesante, ya que él esperaba que llueva en lo que sería la parte del terreno, pero que estuvo bastante seco. Está esperando todavía que sea interesante y a ver si esta tarde va a llover y vamos a ver qué tal va a estar.
6: Bueno, siempre, así que estos días que estaba por Paraguay, siempre le vamos con una botellita. Le pregunto, ¿los días que le toca estar por Encarnación se hidratan más de lo común que estando en su país o cómo es?
10: We were wondering because we saw you with drinking a lot of water, and if you are taking out more hydration over here in Encarnacion because of the heat, or how are you faring with that?
11: Of course, you know, the stages are pretty tricky, and also it's very hot yesterday. So yeah, you have to drink a lot of water. It's important.
10: Lo que sería la parte de los terrenos y todo eso que están un poco difíciles y que uno tiene que mantenerse hidratado, entonces que está todo el tiempo tomando agua porque es muy importante para la salud.
11: Thank you. I will get.
12: Bueno, ahí está. Oliver Solo ya aprendió hasta guaraní, así que se viene un poquito más fácil ya ahora. Yo creo que para el año que viene ya vamos a tenerlo como uno de los más apreciados exponentes del deporte internacional en el plano local. Me estoy yendo hacia otro sector. Vamos a ver si, bueno, Oliver ya habló. De este lugar le estoy viendo la máquina 55 de Meng Erling. Está la máquina también de Formo, que vamos a comenzar a formar la fila también para dentro del momento nada más tener sus palabras también para los medios internacionales y después para los medios nacionales, mi querido Jorgito.
1: Bueno, muchísimas gracias, mi querido Antonio Farías, desde la zona del Parque de Asistencia, por supuesto, dialogando con los protagonistas. Ya en un momento más también preparo comunicación con Adolfo López en el final de la prueba especial número 12 en la zona de Trinidad.
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1: Sí, señor, voy junto a Adolfo López en el final de la prueba especial número 12, la zona de Trinidad. Adolfo, estoy contigo, escucho, adelante.
13: Muchísimas gracias, Jorge, y eso sí, tuvimos más arriba, más coches a la vista por ese sector en la zona de Trinidad. 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Arribaron varios pilotos más, te digo rápidamente. Te da uno, Jorge, así vas anotando y diciendo también.
1: Sí, señor, te escucho, adelante.
13: Arribó el piloto paraguayo Miguel Saldívar con Don Luis Allende, con un tiempo neto de 9 minutos 39 segundos exactos. 9:39 para Miguel.
1: Sí.
13: Y luego arribó Gustavo Fava junto a Pablo Olmos, con problemas de freno, no sé si ha gustado. Finaliza esta prueba especial con un tiempo neto de 9 minutos 38 segundos 8 décimas, 9:38.8 por la Saba.
1: Sí, señor.
13: Luego arribó el piloto Tylo Hill con un tiempo neto de 9:41.2 para Hill. Luego arribó el piloto Joe con un tiempo neto de 2:34.7, 9:34.7 para Russell. Posterior a Russell arribó a Augusto Besar junto a José con un cantazo. Lado delantero izquierdo, totalmente destrozado, llegó el llanto izquierda de su Toyota Yaris. Augusto estableció un tiempo neto de 10:42.3. Luego arribó el lance de los granos de Nicolai Kriasin con un tiempo neto, ojo neto, 9:25.1, 9:25.1 para Kriasin. Y la última máquina fue la de Yuki Yamamoto, también con un llantazo, esta vez lado trasero izquierdo, 9:28.7 las máquinas que han arribado por el sector.
1: Ok, muchísimas gracias. Gracias, mi querido Adolfo. ¿Cómo continúa el tiempo por ahí?
13: Está nublado. Bastante atractivo, podría decirte. Nosotros al menos que estamos aquí en la llegada, bastante atractivo, nublado, encapotado, ¿no? Así bien normalmente. Y acaba de arribar a la vista con Petrobras. 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Arriba de Robert, qué tiempo pasó, 9 minutos 23 segundos y 3 décimas, 23.3 para Denver.
1: Mejor tiempo de la WRC2 para el piloto Robert Virves. ¿Qué tiempazo metió este piloto? Y definitivamente empieza a remontar posiciones este piloto, el muy buen estonio, que va a bordo de una Skoda. ¿Tenemos más arriba posterior a Virves?
13: Hasta el momento, Virves es la última máquina en arribar. En total, hasta el momento, tenemos un total de 22 máquinas por Trinidad, Jorge.
1: Ok, muchísimas gracias, mi querido Adolfo, desde la zona de Trinidad. Algo que me alegra muchísimo, César, Paul. El podio de la WRC2 es netamente paraguayo. De la WRC2 Challenger.
3: Lástima la regulación.
1: Lástima,
3: no,
1: lástima.
3: No llegó, sí, qué lástima.
1: Lástima, lástima. Está primero en la WRC2 Diego Domínguez. Segundo, Fausto Saldívar. Tercero, Ale Galanti. Cuarto, Gil Taylor. Quinto, Miguel Saldívar. Sexto, Gustavo Saba. Séptimo, Nicolai Gracín. Octavo, Augusto Bestar. Noveno, Yuki Yamamoto. Y décimo, Robert Virves. Esta es la clasificación dentro de la WRC2. Comenta, César y Fran.
0: Qué bueno tener un dominio absoluto de los pilotos sudamericanos. Y por supuesto paraguayo también, ¿verdad? Lástima lo de Bulacia, que estaba también ahí peleando, pero definitivamente muy buena carrera los paraguayos, ellos conocen muy bien este terreno. Lástima que ahí nos reportaron también en este último informe que Gustavo Saba llegó sin freno, va a tener la oportunidad de reparar. Ayer estaba entre los 8, 9 mejores ubicados, sexto, así que va subiendo también. Y lo de Alejandro Galanti, que hizo un tiempo excelente en la prueba especial que acaba de concluir, que cierra la primera sesión de este día 2 del Rally del Paraguay.
1: Sí, señor, así mismo, muchísimas gracias. Gracias, mi querido César y Fran, comentando justamente en esta segunda etapa del Rally del Paraguay. Lo estoy buscando a Fabri Galanti, no lo encuentro. En la etapa, a ver, en esta segunda etapa, lo estoy buscando a Fabri Galanti porque él reenganchó, él fue de la partida, a ver, Fabri Galanti, quien va a bordo del Toyota, no lo encuentro en el tramo número 10, en el tramo 11, voy al tramo número 10, vamos a ver si en el tramo número 10 tengo un poquitito más de suerte. A ver si lo puedo encontrar a Fabri Galanti, este piloto que está haciendo muy, muy buena carrera y que, por supuesto, continúa en esta jornada, en esta nueva edición del Rally del Paraguay.
0: Jorge,
1: sí,
0: Fabri, en el tramo número 9, en la primera de hoy, había cerrado en la posición 25, con un tiempo de 12.15.1.
1: Fabri Galanti.
0: Sí, después no sé, en el sector 10 no sé si lo encontraste, pero en el sector 9 estaba presente.
1: Ok, voy a buscar acá en el 9, voy a buscarlo a este piloto.
3: A Fabri Galanti.
1: Fabri Galanti,
3: algo
1: sí.
3: Que quería acotar yo del ritmo, sí, creo adelante. Que se lo tiene bien merecido Fausto Saldívar, querido César, porque él desde el primer tramo de hoy y ayer en el último empezó a empujar, hasta que ha conseguido presionando y además haciendo, marcando unos tiempos en todos los especiales hasta el 12 y hasta segundo.
0: Sí, señor, avanzó muchísimo.
3: Y ojo lo que puede pasar mañana, ¿no?
0: Sí, claro, claro. Y lo que me llama la atención también es el tiempo del que hizo el mejor registro ahora de la WRC2, Virves.
3: Virves, no, es un piloto rápido siempre. El estonio, siempre en todas las carreras. Sí, ayer no le encontraba la vuelta y hoy realmente empezó a recuperar igual mucho.
0: Se está acostumbrando al piso paraguayo y por lo visto le gusta el barro también. Porque...
3: Y también hay que destacar, César, los Ypsilon, los dos, tanto Rosell como Greacín sobre todo. Vienen un ritmo, es un auto nuevo que recién lo están probando este año. Es un auto que todavía se está adaptando al ritmo de lo que es un Rally 2 y realmente tiene buen rendimiento. El setup que le han puesto ha sido interesante y creo que Greacín, sobre todo, lo está llevando muy bien al Lancia Ypsilon.
0: Así mismo, realmente, mirá. Muchos de los cálculos que hicimos le estamos
3: pegando al gajo, ¿no?
2: Sí, totalmente. Señor. Vos sabés que ayer Gustavo Saba iba a reclamar tiempo.
1: Sí.
2: Se quejaba de, bueno, de que el auto que venía enfrente estaba en llanta, él le alcanzó, no, no logró sobrepasarlo y bueno, eso iba a presentar el reclamo correspondiente de la organización.
3: Lo atrasó mucho, sí. Vos presentás la cámara y comprueban, sí, claro, que es verdad, te devuelven el tiempo.
2: ¿Y si sucedió eso?
0: No sabemos, si tendríamos que consultar un poquitito. Claro, para que no sé si viste una imagen también en que Sebastián Ollé, sí, le tapaba el paso a Astron en un sector y el propio Sebastián Ollé dijo, voy a decirle a la organización que le
3: devuelvan el
0: compensen
3: tiempo,
0: el tiempo a Astron. No lo he visto, ajá, por la estela de polvo que levantaba el Toyota, ¿verdad? Pero qué gran deportista Sebastián Ollé. Bueno, 9 veces campeón del mundo, todo una besada, una figura.
1: Y fue algo muy lindo, en realidad, una imagen de cierta forma pintoresca, porque venía ahí por la cola, venía pegado Adrián Formó al auto, sí, de Ogier en ese polvo rojo, sí, no lo podía pasar. En cierto momento parece que le da un toquecito y se pone de costado y ahí lo pasa Adrián Formó a Sebastián Ogier.
3: Sí,
1: le hizo sentir el coche, tipo estilo a la onda, al estilo Rally del Chaco.
0: Estilo Rally del Chaco.
3: No, que ya, ¿no?
1: Sí, sí.
0: Porque el polvo en el Rally del Chaco es terrible.
2: Sí, señor.
0: ¿Eh?
1: Bueno.
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1: Bueno, quiero ir nuevamente junto a Antonio Farías porque vemos que el presidente de la República está dentro del Service Park, está dentro del parque de servicios dialogando. No sé con quién está dialogando, tengo entendido que es con... Yuha Kankunen, sí, con Yuha Kankunen está dialogando. Ahí lo vemos también a Mohamed Ben Sulayem recorriendo el Service Park. A ver, Antonio Farías, estamos contigo, escucho, adelante.
14: Sí, ya lo vamos a tener acá, Samir Pajares. Momentos nada más para los medios del Estado, para el reportaje correspondiente, y que viene bastante bien. Y bueno, creo que el líder absoluto era Jojito.
1: Sí, señor, así mismo, Sami Pajari, líder de la carrera. Bueno, está muy el bien. Presidente de la República con Mohamed Ben Sulayem dentro del parque de servicio, mi querido Antonio. Sí, podemos acercarnos a él y por supuesto tener la palabra del presidente de la República, Santiago Peña.
14: Muy bien, lo vamos a rastrear en momento nada más. Vamos a tener la palabra entonces del líder de la competencia en nuestro momento. Ya lo está haciendo para... Es la página del amigo Clear Fish, el chicken, el amigo Pollo, que lo va a liberar en momentos nada más y para escuchar un poquito sus expresiones en este momento, por este sector, por este lugar. Creo que va a tener otro reportaje. ¿Acá o acá? ¿Allí o ahí? ¿Cuál es primero? ¿Ahí o acá? Ya enseguida, ok, muy bien, ya el momento nada más. Bueno, chicken, vamos, todavía no llegaron los paraguayos, acá están llegando Jay Domínguez, ahí lo vamos a acercarnos ya rápidamente para tener las palabras, los protagonistas. Bueno, absolutamente... Bueno, Diego, felicidades, gran trabajo hasta el momento. Gracias, la verdad que contento. ¿Qué se puede comentar de lo que ha sido el día de hoy, hasta altura todavía?
15: Nada, bastante complicado, el último sobre todo con mucho cambio de pitch y bueno, también me saqué los lentes y dejé en el techo del auto y me fui y perdí los lentes, así que nada, una lástima. Bueno, ya está, ahora conseguimos otro lente y vamos a hacer lo posible a la tarde.
14: Muy bien, ahora usemos. Para el amigo Diego, un saludito para Reina. Un balance de lo que ha dejado hasta la jornada de hoy.
16: Bueno, el objetivo es ir pasando tramos sin pararnos y sin perder tiempo. Hemos tenido un pinchacito ahora en el último tramo y nos ha ido unos segundillos, pero estamos bien. Seguimos adelante, tenemos ese margen de seguridad y por suerte la lluvia no llegó a los tramos de allá, de Bellavista. Y bueno, vamos a ver qué pasa esta tarde, intentar pasar la tarde también sin complicaciones y pensar en mañana.
17: Muchísimas gracias.
16: Gracias.
17: Bien, ahí está la palabra de Rogelio Peñate, dejando testimonio así para Radio Nacional de Paraguay. Está llegando...
16: pasar la tarde también sin complicaciones y pensar en mañana.
17: Muchísimas gracias.
16: Gracias.
17: Bien, ahí está la palabra de Rogelio Peñate.
18: Y vamos a tener las expresiones correspondientes para ir en busca de otro protagonista en zona de parque. Bueno, muchísimas gracias. Ahí está el amigo Ricardo Mendoza, habilitándole la puerta correspondiente. Y bueno, felicidades, Fau, brillante trabajo hasta el momento.
19: Bueno, hoy un poco ya mejor que ayer. Todavía no muy contento, entonces a seguir trabajando.
18: ¿Los caminos que encontraste hoy favoreció este manejo, todo el trabajo del auto?
19: No. Hoy un poco ya mejor que ayer. Todavía no muy contento, entonces a seguir trabajando.
18: ¿Los caminos que encontraste hoy favoreció este manejo, todo el trabajo del auto?
19: No. Hoy un poco ya mejor que ayer. Todavía no muy contento, entonces a seguir trabajando.
18: ¿Los caminos que encontraste hoy favoreció este manejo, todo el trabajo del auto?
19: No. Hoy un poco ya mejor que ayer. Todavía no muy contento, entonces a seguir trabajando.
18: ¿Los caminos que encontraste hoy?
1: Comunicación con Antonio Farías. Estamos perdiendo la comunicación, a ver si podemos mejorar ese audio con Antonio Farías, ahí dialogando con Fausto Saldívar.
19: No muy contento, entonces a seguir trabajando.
1: A ver. Perdimos la comunicación con Antonio Farías, volvemos en un momento más.
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3: Jorge, podemos aprovechar de clasificar un poquito, la gente nos está preguntando, los rally 1 y los rally 2 hasta este momento con los que llegaron, mientras se ubica bien nuestro compañero de trabajo Antonio Farías para las
1: sí,
3: notas.
1: Señor, queremos tener el contacto, ya en un momento vamos a tener el contacto con Farías para ver si podemos tener la palabra del presidente de la República, Santiago Peña, por supuesto, para hablar con él. Está en el parque de servicio recorriendo y por supuesto viendo todo lo que dejó el día de hoy la jornada. A ver, está Antonio Farías. Ya en un momento más voy a estar con Antonio Farías y en un momento más también clasifico la carrera hasta el momento, cómo está la general luego de lo que fueron estos primeros tramos de la matina.
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1: Bueno, está... Dale, por favor, enseguida vamos a tener la palabra de los compañeros de Paraguay TV, justamente, para escuchar la palabra con el presidente de la República.
20: Escuchamos. Claro, sacando los tramos, y en los tramos que se están disputando actualmente, sacando los tramos, aquí la gente viene también a conocer a sus figuras, a buscar testimonios, fotos, pedir autógrafos, y bueno, de esta manera... presidente y las autoridades. Este segundo día de competencias oficial aquí en el departamento de Itapúa, el son del Rally del Paraguay 2026. Recién pedíamos a lo de Oliver Solver en estos momentos con Edmondson y esta charla con el presidente de la República. Es una visita de verificación. le van contando tanto el presidente de la FIA como también el presidente del Comité Olímpico.
1: Segundo 3, quinto, Joshua McIrland, piloto de Force, ubica este a 302.1. Sexto, el piloto Oliver Solver, piloto de Toyota. Séptimo, Dieguito Domínguez. Octavo, Gus Greensmith. Noveno, Fausto Saldívar. Y décimo, John Armstrong. Undécimo, Alejandro Galanti. Décimo segundo, Gil Taylor. Décimo tercero, Miguel Saldívar. Miguel. Décimo cuarto, Johan Rosell. Y en la posición número 15 aparece Gustavo Saba.
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1: sí,
2: por ejemplo.
1: Sí, y ahora para el matecito, porque está bajando la temperatura.
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1: Sí, señor, seguimos en carrera aquí a través de la 920 AM Radio Nacional del Paraguay, la radio oficial del Rally del Paraguay. Claro, seguimos dialogando con los protagonistas en un momento más. Volvemos con el compañero Antonio Farías desde la zona del Service Par. Ahora voy a clasificar la WRC2 a pedido de la audiencia, a pedido del público. Está primero Dieguito Domínguez junto a Rogelio Peñate, dupla paraguayo-española. En la segunda ubicación aparece Gus Greensmith, piloto de Toyota. Tercero, Fausto Saldívar. En la cuarta ubicación, Ale Galanti. Quinto se ubica Gil Taylor. Sexto, el piloto Miguel Saldívar hijo. Séptimo, Johan Rosell. Octavo, Gustavo Saba. Noveno, Nicolai Gracín. Y décimo, Augusto Bestar. Undécimo, Miguel Ortega. Décimo segundo, Miguel Saldívar. Miki, décimo tercero, Miguel Granados. Décimo cuarta, Andrea Lafarca. Décimo quinto, Sebastián Barcini. Posición 16, Yuki Yamamoto. Posición 17, ya fuera de carrera lastimosamente, Marcos Bulacia. Luego le siguen Eugene Gotze y Robert Birbes.
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1: Ahora clasificamos la WRC2 Challenger. Está primero Diego Domínguez junto a Peñate, también líderes de la carrera. El segundo, Fausto Saldívar junto a Marcelo Terojanesian, pilotos de Skoda, a 1:46.00. Tercero, Galán junto a Toyotoshi a 2:23.4. Podio netamente paraguayo. Qué lindo todo esto. Sudamericano y paraguayo. Sudamericano y paraguayo. En la cuarta ubicación, Gil Taylor junto a Daniel Brick con un Skoda. Esta dupla británica, en realidad australianos, con un Skoda. Quinto, Miguel Saldívar junto a Luis Allende con un Skoda. Sexto, Gustavo Saba, Pablo Olmo. Séptimo, Nicolai Gracín. En la octava ubicación, Augusto estar en el noveno puesto, Miguel Ortega, y el décimo lugar para Miki Saldívar. Un décimo se ubica Miguel Granados, un décimo segundo Andrea Lafarja, décimo tercero Sebastián Barcini, décimo cuarto Yuki Yamamoto, décimo quinto Marcos Bulacia, décimo sexto César Pedotti, 17 Eugene Gotze, y en la posición 18 aparece el piloto Robert Birbes.
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1: Con relación a la categoría WRC3, donde tenemos presencia boliviana, atención Bolivia, atención Bolivia... Está primero Nathaniel Brum, piloto boliviano, junto a Marcelo Del Riego, con un Ford Fiesta Rally 3, 2 horas, 14 minutos, 24 segundos, punto 1. Segundo se ubica Eric Roger, quien definitivamente ya está muy lejos, a 7 minutos, imposible. Ya creo que la carrera la tiene en el bolsillo Nathaniel Brum. Tercero aparece Marisalde Martínez de Perú. Y el cuarto lugar para Naven Puliguila. Qué gusto de recibir nuevamente al querido Antonio Farías en la zona del Service Park, Parque de Servicios. Estoy contigo, Antonio, vuelvo, adelante.
5: Sí, con mucho gusto. Está el presidente de la República, el presidente de Domingo Pérez. ¿Qué tal, presidente? ¿Cómo le va? Qué satisfacción de contar con su presencia aquí en este lugar.
21: Súper, realmente muy contento. Vinimos acá a principalmente agradecer a todos los voluntarios que muy temprano estuvieron arreglando la tormenta anoche. Realmente fue muy fuerte, mucho viento, se cayeron muchos toldos, y bueno, venía a agradecer el trabajo de todos los voluntarios, de todos los trabajadores, las fuerzas militares, policías, realmente maravilloso.
5: Gracias. El esfuerzo vale para levantar todo esto, presidente, y bueno, dejar bien en alto todo lo que es el prestigio de nuestro rally mundial como el número uno del mundo.
21: Así mismo, una causa nacional, como siempre digo, realmente trabajando un esfuerzo gigante entre muchos, tanta gente que está trabajando. Y bueno, hasta ahora todo está saliendo perfecto, todos los tramos arrancados en tiempo, todas las normas de seguridad se están respetando. Así que realmente estamos muy contentos, muy satisfechos para no bajar la guardia. Todavía tenemos un día completo todavía hasta mañana, la siesta que va a ser la premiación acá en esta hermosa costanera.
22: Pero recorrido, estuvo hablando con los pilotos, con el presidente de la FIA. ¿Qué menciona sobre el Paraguay?
21: Están todos realmente muy sorprendidos que Paraguay primero lo haya hecho como lo hizo el año pasado, que lo está haciendo de vuelta este año. Encuentran realmente a un país bien organizado, a una organización realmente que está preocupada por todos los detalles, por el cuidado, por las normas de seguridad, que para ellos son fundamentales. Así que todos los comentarios son siempre bastante positivos. Y bueno, este es un trabajo en equipo, como yo siempre digo. Así que bueno, también acá también recorriendo con el presidente del Comité Olímpico Paraguayo, que ha sido la punta de lanza de todo este operativo que incluye a muchísimas instituciones. Así que realmente muy contento, pero todavía con la responsabilidad de seguir trabajando.
22: ¿Alguna recomendación?
21: No, Sebastián estaba un poco comentando un poco la experiencia con las cubiertas. Estaba hablando al presidente de la FIA que las cubiertas se estaban sintiendo bastante, y bueno, están haciendo... O sea, que con cada uno de los rallies siempre también son como pequeños laboratorios, ¿verdad? Donde se van probando los diferentes tipos de repuestos, neumáticos. Así que claramente el día de ayer vimos muchos neumáticos que se rompieron. Y bueno, estaba dando simplemente sus comentarios sobre eso, porque como ustedes saben, ¿no? Acá cada equipo puede traer los neumáticos que quiera, ¿verdad? La FIA y el WRC cierra contrato a largo plazo con industrias que producen los neumáticos. Y bueno, todo esto que son los comentarios que hacen los pilotos son siempre bienvenidos para ellos, para ver qué se puede mejorar.
5: Lo que es importante puede ser este y el próximo mundial para que ya no se vaya nunca más de...
21: Tal, ¿verdad? Paraguay está siendo probado. El año pasado salió realmente maravilloso, fue reconocido a nivel mundial. Por supuesto que fue un gran motivo de orgullo, pero para muchos la pregunta es, bueno, ¿será que fue un golpe de suerte? ¿Será que fue la primera vez? Por eso que este segundo mundial es demasiado importante, no solamente mantener el mismo nivel que mantuvimos el año pasado, sino también siempre en el proceso de mejorar, ¿verdad? Creo que siempre van a haber cosas para mejorar, y al término de este evento el día domingo ya empieza a trabajarse de vuelta para el próximo año, que estoy seguro que van a haber también muchos aprendizajes. Y bueno, trabajar para que el próximo año podamos cerrar ya un contrato que podamos dejar, ¿verdad? Yo ya no voy a ser más presidente de la República, pero a mí me encantaría como paraguayo poder dejar esto como un legado para Encarnación, para Itapúa, para todo el Paraguay.
22: ¿Qué porcentaje de la FIA está convencido
21: de eso? No sé, la verdad que no se maneja esto por porcentaje, ¿verdad? Esto es una evaluación técnica objetiva, así que ellos van a hacer su evaluación. claramente Paraguay está cumpliendo desde el punto de vista técnico todo lo que son las normas de organización y todo lo que es la parte también de seguridad. Y después, obviamente, hoy hay ya un nuevo promotor a nivel mundial, que es una empresa francesa muy grande, que es la nueva promotora, que es con quien finalmente nosotros tenemos como país, tenemos que cerrar realmente los compromisos a largo plazo. Porque todo esto es aprendizaje, tenemos que demostrar realmente que el Paraguay, por eso que es importante que la imagen que también proyectemos sea una imagen realmente que el Paraguay es un país comprometido con esto. Hay mucha gente que está empezando a ver realmente los beneficios económicos de esto, los comercios, la industria hotelera está creciendo de una manera tremenda. Así que queremos que esto se cuide y que obviamente siga continuando para todos los paraguayos. Muchas gracias, chicos.
4: Muy amable. Bueno, qué bueno, ahí está la palabra de las impresiones del presidente de la República. Ahí está, acá está Camilo Pérez, futuro intendente de la ciudad de Asunción, apoyando también todo el trabajo del presidente como presidente del Comité Olímpico.
7: Sí, estamos trabajando para que le vaya bien a esta fecha del Rally del Mundo acá en la ciudad de Encarnación. Estamos muy felices. El presidente hizo venir hoy a saludar a los voluntarios y a toda la gente que trabaja, porque bueno, todos sentimos la tormenta, ¿verdad? Anoche, esta madrugada, y está prácticamente de vuelta en condiciones el parque de reparaciones, así que estamos muy contentos por eso, ¿verdad? Un gran trabajo.
4: Es bueno también demostrar que en un instante el esfuerzo de todos los paraguayos puede hacer levantar todo esto en un instante.
7: Sí, la verdad que sí. La capacidad de reacción es muy importante y creo que eso están viendo ellos perfectamente.
4: Gracias. Ahí está la expresión de Camilo Pérez, el candidato a intendente de la ciudad, intendente de la ciudad de Asunción, como así también el presidente del Comité Olímpico Paraguayo. Bueno, está hablando ahora el presidente con Sami Bahari, con el presidente de la FIA. Ahí expresiones y bastante cordiales, por cierto, con mucha sonrisa por sobre todas las cosas aquí en el sector, en el paddock de Toyota, mi querido Jorgito Basualdo.
3: Esto, gracias, Antonio. Excelente la palabra del presidente. Y esto queríamos comentar, lo que yo decía con César. Cuando se trabaja en equipo, cuando la primera persona de un país, que es el mandatario, que les pone el hombro, el año pasado yo ya lo había visto en los tramos, corría, los hacía transitar a los escoltas, saludando a la gente, preocupándose. Aquí están los resultados, César. Cuando se trabaja en equipo, se sabe delegar las cosas. Generalmente a nosotros, a los sudamericanos en Europa, nos tratan de sudacas, pero Paraguay está a la altura de uno de los mejores países del mundo en organizar, por eso el año pasado fue elegido el mejor rally del mundo.
0: Creo que viviste algo especial y lo compartimos. 2017, largada del rally del Dakar en Paraguay, ¿verdad? En Asunción. Ahí comenzó a trabajar una conformación que le llamamos nosotros Equipo País.
3: 10 años atrás, casi, 9 años.
0: Bueno, comenzó el Equipo País a conjugar fuerzas policiales, militares, la parte de médica, la parte de turismo, todo el conglomerado que mueve una competencia de este tipo. Cuando se conforma ese equipo y sale bien, tuviste la experiencia, sí, de estar con nosotros en la largada y en el prólogo que tuvimos en Paraguay, después viene este anuncio que hace el presidente de la República en la noche de la largada de una edición del Rally del Chaco. Estuvimos con Jorge en la transmisión a través de Radio Nacional y el anuncio de que venía a Paraguay el World Rally Championship. Ahí en más comenzó a moverse toda esa estructura conformada en el 2017 para el Dakar y comienzan a trabajar. Primera experiencia, y lo que temíamos era que el público no respete las indicaciones de la autoridad y haya algunos desbandes tan comunes en el rally.
3: Claro, comentábamos, ¿te acordás lo que pasaba en el Codasur? Generalmente aquí en Itapúa había algunas, no todo el mundo, no hay gente siempre medio desubicada, y decíamos, ojalá no arruine esa, pero todos, el año pasado yo quedé sorprendido, la misma gente de los tramos, alguien se quería mover 1 metro de la cinta, la gente los metían adentro, controlaban, los mismos fanáticos que estaban en alguna zona, controlaban que nadie esté por la calle o que alguien esté tratando de invadir y no respetar la cinta verde. Fue fantástico la educación y la cultura de rally de los fanáticos en Paraguay.
0: Exacto, y mirá que aquellos desubicados, John Paul, que conocíamos nosotros y que estuvieron el año pasado en los tramos, se volvieron prácticamente como guardarrally. Al final ellos eran los más fanáticos de que se respete las reglas, y de ahí en más entonces viene el balance final de la FIA de elegir al rally paraguayo en su primera experiencia como el mejor rally de la temporada 2025 para la Federación Internacional del Automovilismo. Y digo más, autoridades de la Federación, de la FIA, dijeron: qué bárbaro, qué increíble lo que hemos vivido en Paraguay, en donde hay una pasión por el rally. Y decían: mirá, Finlandia hace décadas organiza un rally. Años, sí. Y Paraguay en su primera edición mató. Así que definitivamente esto que estamos comentando, que dijo el presidente Santiago Peña, es la muestra de que el primer mandatario está involucrado en algo tan importante. Y yo le decía al presidente poco después de su anuncio que él no dimensionaba lo que estaba anunciando. Le dije: esto es espectacular. Y la muestra de todo eso, la primera experiencia del año pasado y esta experiencia que estamos teniendo hoy, en donde aparentemente se redoblaron la asistencia de aficionados que hemos tenido el año pasado, creo que es la muestra de que estuvimos realmente en el mismo camino. Mira que compartimos muchos pareceres y muchas opiniones igualitarias. Así que feliz con lo que decís y feliz con lo que estamos viviendo aquí en el
1: campo. Exactamente. Bueno, vamos ahora junto a Lorenzo Acosta. Se encuentra con el piloto Gustavo Saba. Lorenzo, estoy contigo. Escucho, adelante.
6: Jorge, bueno, estamos aquí junto a Gustavo Saba, que bueno, Gustavo, que podés comentarnos este día, que es totalmente diferente a lo que fue ayer, ¿verdad?
8: Sí, un día complicado para nosotros, tenemos un problema de freno, que jugamos antes de la largada de cada tramo, pero igual se vuelve a ir el pedal a los 3 kilómetros de largar. Bueno, ahora creo que vamos a solucionar y hacer una mejor segunda ruta.
6: Bueno, digamos, será también un poco, como somos conocedores de la zona, un poco más de agua, ¿te convendría también algo de eso?
8: No, ojalá que no, la verdad es que se complica todo con el agua, así que ojalá que no llueva.
6: Bueno, te deseamos mucha suerte. ¿Eh?
8: Gracias.
6: Bueno, así lo teníamos en este caso a Gustavo Saba, que también ya se está preparando para nuevamente subir a su auto correspondiente, ¿verdad? Iremos a alcanzarle a Miguel Saldívar. Pero también ya se está comunicando, y bueno, aún para poder saludar. Bueno, mejor encontrar en este caso a Hugo Stans también, ¿sí te parece, Jorge?
1: Sí, señor, claro que sí, seguimos dialogando con los protagonistas. No te acerques tanto, no te alejes tanto del micrófono, Lorenzo.
6: Sí, ahí, correcto, ahí bueno,
1: perfecto.
6: Aquí estamos entonces junto a Hugo Estar. Bueno, Hugo,
8: bien, buen día, creo que hicimos dos buenos tramos. En el último pinchamos una rueda delantera de izquierda y bueno, perdimos mucho tiempo.
6: ¿Pero qué tal el comportamiento del auto? ¿El tiempo, digamos, ayudó o no ayudó?
8: Bien, por suerte el tiempo allá seco, acá el punto, hay un lindo viento, está fresquito comparado a ayer.
6: Y bueno, esta segunda pasada.
8: Bien, vamos a controlar todo y a ver cómo estamos.
6: Ok, bueno, que sigan la suerte, ¿eh?
8: Gracias.
6: Ok, bueno, así lo teníamos en este caso también entonces a Hugo Star, que también aquí ya está preparándose para ingresar al parque correspondiente. Jorge.
1: Bueno, muchísimas gracias, mi querido Lorenzo. Micrófono abierto, circuito permanente para vos, por supuesto, para dialogar con los protagonistas ahí en la asistencia, porque ahora es el momento donde están llegando los pilotos luego de estos primeros tramos de la matina. Así que, circuito permanente para vos, mi querido Lorenzo.
6: Correcto, señor, vamos a estar atentos. Digamos también que aquí lo tenemos a la vista, ¿verdad? Está dejando hotel, ya está Graham Smith, ya también ya formando la cola correspondiente, ¿verdad? Luego de la lucha, en este caso a todos los vehículos que van llegando a la lucha correspondiente para luego pasar ya a formar e ingresar nuevamente al carril correspondiente en este caso.
1: Ok, ok, muchísimas gracias. Vuelvo en un momento más con el compañero, en este caso Lorenzo Acosta, desde la zona de la asistencia. Ahora lo vemos a Sami Pajari dialogando para Paraguay TV. Vamos a ver si podemos... Tenemos ese audio, vamos a ver si podemos tener la posibilidad de escuchar lo que está diciendo Sami Pajari, el líder de la carrera, piloto que está liderando las sanciones en esta edición del Rally del Paraguay.
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0: Me voy a acercar un poquito también a la primera dama, porque solamente no van a hablar, hombre, la dama también merece estar en la audiencia, como también muy bienvenida para Radio Nacional del Paraguay.
1: ¿Cómo está? Muy buenos días, feliz de estar acá recorriendo, viendo cómo se está desarrollando este evento tan importante acá en nuestro país, acompañando al presidente de la FIA, que llegó ayer, y bueno, muy contento de que este evento se vea acá en nuestro país. Muchas gracias, un saludo para todos.
0: Hola, muchas gracias, ahí está entonces la palabra también, dejando este lugar de la primera dama, mi querido Jorgito.
2: Ok, muchísimas gracias, muy buena nota con el presidente de la República, mi querido Antonio Arias.
0: Y bueno, alguien me tenía que dar la punta inicial.
2: Claro, totalmente.
3: Y Jorge, importante lo que dijo, ¿no? Él dice, sí. Yo me voy de la presidencia, pero queremos dejar un contrato con el nuevo promotor por 10 años.
2: Totalmente, y creo que eso sería fabuloso.
3: Es como Argentina, ¿no? De tener en Sudamérica 10 años más en Paraguay.
2: Y yo creo que se va consolidando Paraguay como una fecha clave dentro del Campeonato Mundial de Rallys a nivel sudamericano. Por todo lo que tenemos, por todo lo que hay... Justamente aquí en nuestro país. ¿Está Diego Domínguez? Ok, lo escuchamos a Diego Domínguez.
4: La gente impresionante. Ayer ya dije que son increíbles, llenos. Todos los tramos llenos. También el último que tenía los barros tenía muchísima gente. Así que nada, agradecer a toda la gente que vino a apoyar, que vino a disfrutar y que nada, se merecen que el Rally Mundial nunca más salga de Paraguay, que se quede acá y así seguimos disfrutando todos juntos de este evento.
5: A título personal nada más, y esto para cerrar, Diego Domínguez, vamos a visualizar hoy, gana mucho tiempo, hace una buena carrera, se posiciona muy bien para el día de mañana. Vamos a visualizar eso.
4: Dios mediante, vamos a seguir intentando y bueno, a ver qué pasa.
5: Gracias, Diego. Gracias, bueno, ahí está, Diego.
3: Perfecto, bueno. Diego Domínguez realmente ha hecho un trabajo lindo, lo que comentábamos con César, parejo en todos los tramos, al final un poquito perdió algunos segundos, pero mantiene ese ritmo desde ayer y mantiene la punta de la clase rally.
2: A ver, si Antonio Farías me está escuchando, ¿está Antonio Farías?
0: Sí, estoy.
2: Antoñito, ¿vos no estás cerca de la carpa de Dieguito?
0: No, ahora mismo no. Le aviso a los colegas, así que el presidente de la República se está dirigiendo hacia... la parte hacia la sala de prensa, creo que se ha dirigido ahora, así que por ahí seguramente ya lo vamos a tener en la televisión también, para que puedan escuchar la palabra del presidente de la FIA, presidente de la República y otras altas autoridades del deporte motor. Estoy un poquito lejos de día y la verdad que nos fuimos todos a otro lado.
2: Ok. Bueno, para preguntarle qué pasó, cómo perdió las gafas, eso es lo que quiero saber.
6: No sabe, él se está preguntando, ya respondió, dijo, mira, no sé dónde se quedó mi anteojo, pero ya tiene uno nuevo.
2: Ah, ya tiene uno
6: nuevo. Ya tiene.
2: Eso es importante.
0: Sí, porque justamente me había comentado en el tema ese de las gafas y no se acordaba,
3: sí.
2: Pero por suerte hay una opción B.
3: Hay un repuesto, sí.
0: Hay un plan B, exactamente. Así
2: okay.
0: Ya en este momento vamos a ir otra vez para la zona de la largada de las circulaciones correspondientes para que puedan hacer el retorno a lo que va a ser la segunda vuelta, el segundo rumbo del día de hoy. Y bueno, ahí ya la ventaja del presidente de la República que se saca fotos por todos lados. Los muchachos quieren una foto con el presidente, con el presidente Sulaimán. Ahora ya ingresa en el shopping Costanera, va a ingresar en este momento. Ya
2: Ok. Bueno, entonces... ¿Perdón?
0: Creo mi posta para allá, entonces.
2: Ah, ok, perfecto. Dale, mi querido Antonio. Enseguida volvemos contigo, así que vaya a repostar lo que tenga que repostar y luego volvemos con ustedes del parque de servicios.
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0: 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También estamos a través de los medios del Estado y la web de la radio, a través del canal 15.1, 15.2, es decir, que estamos en todos lados con esta transmisión gigante del Rally del Paraguay.
1: Usted que maneja la hoja de ruta. 14:16 puede ser la largada de vuelta.
0: Sí,
1: de la segunda sección.
2: Lo que está preguntando la gente, ¿a qué hora largan el
0: segundo
2: rulo?
0: Bueno, el segundo rulo rápidamente les cuento, ahora son las 12:46, el segundo rulo larga el tramo de Bella Vista, larga a las 14:16. Luego, el tramo de Bella Vista Sur 2 se pone en marcha a las 15:09. Luego, el tramo de Obenau 2 se pone en marcha a las 16:05. Luego, el tramo de Trinidad se pone en marcha a las 17:02. Y luego, el último tramo, el tramo de la Costanera, se pone en marcha a las 18:05, que es el tramo de los Teros aquí abajo.
1: O sea que van a terminar esta etapa 2 casi en el mismo horario de ayer, Jorge.
0: No, más tarde.
2: No, a las 8 de la noche, más o menos.
0: Yo creo que tipo 8 de la noche termina.
1: Claro. Pero yo creo que si larga los Teros, van a largar cada un minuto, más de dos.
0: No sé.
1: Como parte del espectáculo. Por eso estoy haciendo mis cálculos de que podría terminar 19 pasado. Sí, ¿qué hora tenés los Teros, Jorge?
0: A las 18:06.
1: Ah, ok.
0: Bueno, acá me están diciendo que está complicada la entrada al parque de servicios. Se están peleando por entrar a boxe, me están diciendo ahora un oyente que me envía la foto. Y hay una fila infernal. La gente que ya está queriendo aparentemente atropellar el acceso para ingresar a la zona de boxe. Imagino que esta restricción se está dando debido a que el presidente de la República está ahí. Yo creería que es por eso, ¿verdad? Pero esto me está diciendo ahora un oyente. Muchos nervios ya en la entrada al parque, todo el mundo quiere entrar a full la pelea aquí para entrar a la zona de boxes, y me está enviando la foto este oyente que está ahora en ese mismo lugar.
3: Hubo un comunicado muy temprano que se limitaba y se prohibía el acceso por el tema de
2: la lluvia, sí, que estaba todo caído.
0: Y por lo que es justamente el temporal.
3: Sí, señor.
0: Es un buen dato eso.
1: Porque, Jorge, hay que tener en cuenta que si hay una serie de peligros, viste que varias
2: carpas
1: tienen corriente eléctrica, Jorge. Mirá, si por ahí ocurre un accidente, eso es imprevisto. ¿Quiénes van a ser los culpables? Los organizadores. Entonces, por eso la restricción de ingreso en una zona devastada que quedó esta mañana después de lo de la madrugada.
0: Sí, señor, así mismo, en un momento más, estamos con Lorenzo Acosta. Está Lorenzo Acosta. Lorenzo, estoy contigo, escucho adelante.
4: Estamos parque servicios, estamos tratando de hacer, y ratito aquí ya nos va a atender una leyenda que tenemos también en el automovilismo, en este caso el señor Magre Martí. Hola, sí, muy buenos días para Radio Nacional Paraguay y buena tu apreciación.
5: Bueno, buenos días para el día que iba a ser la 14, porque estuvimos esta mañana. Pero por suerte pues no afectó al gobierno militar, los estamos solo un poco el último, y eso hizo justicia para más, y eso me vale, la verdad es que el rally se puede dar.
4: Sí, gusta mucho de este rally, como de la calidad de la gente, de la calidad de la competición.
5: Sí, es la primera vez que venimos, evidentemente hace poco difícil para nosotros, pues son unos caminos muy rápidos, tienes que tenerlo todo muy bien apuntado, y no sabes muy bien los puntos que van a votar o no van a votar. Pero bueno, vamos disfrutando del rally y pasando tramo a tramo.
4: Ok, bueno, entonces le deseo mucha suerte para llegar a culminar. Y bueno, decirte, ¿verdad? Es un privilegio tenerte en Paraguay, una persona que conocemos a través del automovilismo durante hace mucho tiempo.
5: Muchas gracias,
4: mi amor. Y bueno, sí, Jorge, teníamos a un grande, Martí, copiloto de Granados, ellos son de la máquina número 45, Jorge.
0: Espectacular, qué buena nota definitivamente, Lorenzo. Mirá que tenemos tiempo, así que sería bueno seguir hablando con los protagonistas en esta pequeña pausa, en este pequeño break que estamos teniendo aquí en ocasión de esta segunda etapa del Rally del Paraguay. Enseguida vamos a estar hablando también, voy a estar actualizando cómo va la carrera hasta el momento. En un momento más voy a estar con eso y por supuesto también ya ir viendo qué tipo de neumáticos van a usar los pilotos para lo que va a ser la segunda vuelta, la segunda pasada de los últimos tramos de esta segunda etapa. Porque la primera, todos fueron con neumáticos soft, neumáticos blandos.
6: Y lo que hablábamos además, Jorge, que esta va a ser la clave para definir los primeros lugares de la carrera en este segundo rulo y último del día.
0: Sí, señor. Voy contigo nuevamente, Lorenzo. Okay. Escucho adelante.
4: Sí, un momentito aquí, vamos a saludar, bueno, a la representante paraguaya, Andrea Lafarja. Muy buenos días, Andrea, para Radio Nacional de Paraguay.
7: Hola, ¿qué tal? Muy bien, muy feliz de estar acá el segundo día que estamos compitiendo.
4: Sí, bueno, ¿qué tal te fue el día de hoy? ¿Cómo se presentaron los caminos? ¿Cómo te sentiste dentro del auto?
7: Los caminos hermosos, realmente. Entramos para cuidar el auto, yo creo que cuidamos demasiado. Yo estaba más preocupada en cuidar el auto que en la hoja, me pasé unas cuantas curvas, pero bueno, no importa, tenemos que seguir, tenemos que terminar, como dice el equipo, con el auto entero. Yo creo que esta segunda vuelta sí debía entrar un poco más rápido, ¿verdad? Hacer un poco más de carrera y bueno, a ver qué pasa. Quiero terminar el día bien, porque si viene, ¿qué va a pasar con este tiempo y esta noche en los teros?
4: Y seguro, ¿verdad? El tiempo, por supuesto, juega una... Hay veces una buena pasada y una mala pasada. Creo que el intermedio le dejó, por supuesto, también a ustedes los pilotos, ¿verdad?, en la incógnita de cómo llevar el auto en este caso.
7: Sí, por ejemplo, los dos primeros frames están súper secos y el último está mojadísimo. O sea, nosotros teníamos muchas curvas como rápidas y tuvimos que frenar porque veíamos barro. Y bueno, así es, esto es mundial, tiene que ser difícil, así que vamos a ver qué pasa al final del día.
4: Exactamente. Bueno, de todos modos, te deseo muchísima suerte para lo que resta de la jornada.
7: Bueno, muchas gracias. Okay.
4: Vale. Gracias. Así le teníamos a Andrea Lafarja, también aquí le tenemos a Sebastián Marchini, que te podemos saludar. Bueno, ¿cómo estás? Para Radio Nacional del Paraguay.
8: ¿Qué tal? ¿Cómo están?
4: Excelente, excelente.
8: ¿Te quedas?
4: Radio Nacional, muy buenos días. ¿Qué tal? ¿Cómo te fue la jornada de hoy?
8: Y empezamos el primer frame del día con un problema de pérdida de aceite, pudimos solucionar. El segundo y el tercero mejoramos, anduvimos bien. Y lastimosamente en el último rompimos de vuelta una goma.
4: Ah, ya, correcto. Pero bueno, así como recién hablábamos también con Andrea, el piso se presentó de diversas formas para ustedes el día de hoy.
8: Sí, no, yo creo que el piso no tuvo nada que ver. Fue un error conductivo que... le pegué a una piedra o un tronco, no sé qué era, que estaba en el interno de la curva de una derecha, y cuando le pegué se ve que rompió la bomba.
4: Correcto. Bueno, entonces te deseamos suerte para lo que resta de la jornada.
8: Dale, muchas gracias.
4: ¿Qué? Así es. Entonces tuvimos también, en este caso, a Sebastián Bertini con nosotros, Jorge.
0: Ok, muchísimas gracias, mi querido Lorenzo.
8: El último de vuelta a una bomba.
4: Ah, ya, correcto. Pero bueno, así como recién hablábamos también con Andrea, el piso se presentó de diversas formas para ustedes el día de hoy.
8: Sí, no, yo creo que el piso no tuvo nada que ver. Fue un error conductivo que le pegué a una piedra o un tronco, no sé qué era, que estaba en el interno de la curva de una derecha, y cuando le pegué se ve que rompió la bomba.
4: Correcto. Bueno, entonces te deseamos suerte para lo que resta de la jornada.
8: Dale, muchas gracias.
4: ¿Qué? Así es. Entonces tuvimos también, en este caso, a Sebastián Bertini con nosotros, Jorge.
0: Ok, muchísimas gracias, mi querido Lorenzo. En un momento más vuelvo contigo. Para mañana, según lo que me dice el mapa meteorológico de lluvias, Diego, audiencia, teleaudiencia, es que...

0: Ya listo. Contacto, la comunicación, la transmisión inextensa en vivo de todo lo que acontece en este segundo día, en esta segunda jornada de competencia en el Mundial de Rally del Paraguay 2026, con todo el equipo de este automovilismo instalado desde el principio para lo que es este desarrollo pleno del segundo día de competencia. Ahí con el ok de Faustino Mesa retomamos la transmisión con señal de origen.
1: AM, Radio Paraná, Radio El Ángel, Radio San Andrés, los medios del Estado y toda la cadena nacional. Va a ser algo bastante lindo, porque vuelvo a reiterar, yo invito a que vaya la gente, porque no solamente van a estar los autos de rally, sino van a estar autos antiguos, van a estar los karting, van a haber muchas exhibiciones justamente en este evento que se va a estar disputando aquí en el Paseo de los Teos.
2: ¿Y por qué habla Diego de la cantidad de gente que estará viniendo, Jorge? Hay que recordar que estuvimos en días todavía laborables, mucha gente no se pudo llegar, y hoy seguramente va a ser masivo. El año pasado me recuerdo que la fila ahí en Coronel Bogado era inmensa un día como hoy, que venía gente que tuvo que quedar a laburar, que tuvo que no poder liberarse de las obligaciones que tenía y venía para vivir los dos últimos momentos del Rally del Paraguay en su primera edición. Por eso creo que el día de hoy, de lo que resta de esta tarde y la noche, va a ser masiva la llegada de más aficionados aquí en la capital del séptimo departamento de nuestro país.
1: Sí, totalmente, totalmente. Enseguida, reitero, voy a estar clasificando la carrera y enseguida voy a estar hablando con más protagonistas, con más compañeros que también están a lo largo de la ruta.
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1: Bueno, vuelvo nuevamente a la zona del Service Park, a la zona de la asistencia. Estoy con Antonio Farías. Antonio, estoy contigo, escucho, adelante.
4: Sí, con mucho gusto, Jorgito. Ya tenemos unos cuantos autos. ¿Qué tal, don José Frete? ¿Cómo le va? ¿Todo muy bien? ¿Cuántos autos ya trajeron? Bueno, ahí están entonces cuatro autos. Ya partieron 18, 11, 1 y 95. Mi querido Jorgito Basualdo ya está fuera del parque rumbo a la primera prueba especial de esta segunda vuelta, mi querido Jorgito.
1: Mirá vos, qué rápido están saliendo, qué temprano en realidad, porque el tramo arranca a las 14:16. Ahora ya son cerca de la 1. Más de una hora de enlace.
4: Y seguramente van a hacer también refilling en algún sector. Generalmente lo hacen allá frente al Savoy.
1: Jorge, preguntá si va a haber algún reagrupamiento, Antonio.
4: Bueno, voy a preguntar, solo que no tenemos ahora. Yo creo que para allá el amigo Asadito aquí no ya tiene alguna información al respecto, ya que él está ahí en la mesa de partida. José, comprende, no parece que haya un agrupamiento de acá. No, cree que no, dice Jorgito.
1: Ah, ok. Bueno, tal Antonio, más de, sí, 1:16 tiene más o menos para llegar hasta allá.
2: Yo creo, Jorge, que está, así como está previsto, no hay ningún reagrupamiento, se está cumpliendo el horario. ¿Sabes, Jorge? ¿Te acordás cuando veníamos para la radio? Nosotros tardamos una hora y algo antes de entrar al aire y los autos ya estaban partiendo cuando nosotros veníamos. Sí. O sea que ahí tenés una muestra de que estamos bien en el horario que se va a cumplir ahora.
1: Totalmente, totalmente. Y hay que reconocer también que está ya unos cuantos kilómetros de aquí, se encuentra Bellavista. ¿Estás, Adito? Antonio Farías, Antonio, estoy contigo, vuelvo contigo, adelante.
4: Bueno, en este momento va a salir la máquina de Oliver Solver y Edmundson, máquina 99, sale en este momento. Pero es impresionante el carisma de este muchacho, Jorgito.
1: Sí.
4: Me extraña de sobremanera.
1: ¿Usted dice que tiene el mismo carisma que César y Fran?
4: yo creo que le puede 95% por ahí puede llegar pisarle los talones a César, pero a César es inigualable.
5: Tiene un imán César con las promotoras, dice.
1: Sí, ayer fue ovacionado. Usted, a ver, yo le vuelvo a contar esta historia a Jean Paul. Anteayer salimos a cenar, íbamos caminando. Y un grupo de aficionados a los Vítores Urra lo reciben a César Fernández. Era su ídolo. Lo escuchaban siempre, lo veían siempre. Y ayer salíamos del Service Park y un guardia de seguridad, porque hay muchos guardias, le ataja a César y Fran. Y por poco no empieza a llorar el próximo, porque estaba muy emocionado de verlo aquí al querido César y Fran.
2: Semo Pirimba dijo
1: el próximo. Pero esto en serio, Paul, en serio.
5: Es muy carismático, muy querido. Además, sí, uno de los pocos periodistas que está en todas las ediciones, tanto del Codazur como el Trans-Itapúa y la prueba ahora del Rally Mundial.
1: Un hombre que lleva muchísimos años, es el Mirta Legrand paraguayo del automovilismo nacional. Sí, definitivamente.
5: Y ahora va a estar con un nuevo look.
1: ¿Cómo se llama nuestro
3: sí, cuafe? 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
5: Jorge, pueden ser mucho, ¿no?
1: Sí, le hace Jorge, falta un lifting también.
2: Jorge, si yo soy Mirta Legrand,
1: sí.
2: Asaditos de Moria Kazán.
1: Definitivamente. No hay menor duda. Mi querido Omar Barbecue Asadito Quino, estoy contigo. ¿Cómo estás? Asadito. Asadito.
5: Aparte es el ídolo de San Bernardino. Asadito, ¿nos escuchás?
1: Bueno, creo que Asadito está en otra. Yo creo que está deglutiendo algo que Dios. Enseguida volvemos con él desde el 12.50. Asadito, vuelvo a probar contigo, suerte. Estoy contigo, escucho, adelante. No hay caso.
2: Acto de canibalismo está haciendo. Asadito come asado.
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4: Sí, estoy atento.
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1: Ahora sí, Asadito, estoy contigo, escucho, adelante.
4: Bueno, correcto, Jorge, gracias por ese cambio. Aquí aguardando un poco que transcurran las horas porque es una zona donde no hay ni una pista de sombra, Jorge, pero aquí estamos firmes. Pero qué curioso esto, ¿no? De amanecer como amanecimos y estar soportando un calor, no te miento, Jorge, que me juego y digo que tendríamos en este lugar, por lo menos donde estamos, un sol con una temperatura de 30, 32 grados fácilmente, Jorge, realmente. Es un lugar absolutamente abierto, un campo abierto descomunal, donde se pierde la vista por momentos. Y en ese ambiente estamos aguardando un poco lo que va a ser la segunda vuelta, Jorge, cuando ya comienzan también a aparecer las camionetas de seguridad, ¿no es cierto?, que van a comenzar a ir desfilando este tramo que comprende aquí en Bellavista, este tramo donde se va a hacer su segunda vuelta, y estamos, por supuesto, atentos para cuando tenga que aparecer la primera máquina, así que listo, operativo en circuito permanente, Jorge, aquí.
5: Asadito.
4: En este tramo de 21 kilómetros con 650 metros.
5: Para combatir el calor, tomate una Pilsen.
4: Sí, totalmente. Totalmente. Apenas nos liberamos de esto y vamos a refrescarnos con una Pilsen bien fría, orgullosamente paraguayo.
1: A ver, Asadito, una consultita. ¿Cuántos kilómetros está ahí tu zona aquí de Encarnación? Porque me extraña que con tanta anticipación vayan aquí de Encarnación hacia tu zona.
4: Jorge, primero que hay que agregar que es una zona, yo en honor a la verdad no sé si se repite lo que se dio el año pasado, que los autos de punta venían escoltados. Yo no sé si eso se repite en esta segunda edición,
6: Pero no es cerca, Jorge. Aparte, agregarle a eso que de la ruta fácilmente entra a 15, 20 kilómetros, Jorge.
1: Ah, ya, se comprende.
6: Sí, totalmente, sí.
1: Se comprende.
6: Imagínate que queda exactamente una hora para el arranque de esta segunda vuelta y estamos hablando de fácilmente un poquito más de 50 kilómetros del lugar donde estoy hasta donde está usted.
1: Ok, perfecto. Dale, mi querido Asadito, vuelvo contigo en un momento más.
6: Sí, señor.
1: Ok, ahora vuelvo al parque de servicio junto a Lorenzo Acosta. Lorenzo, estoy contigo, escucho adelante.
7: Sí, Jorge.
1: Sí, escucho.
7: Sí, acá estamos en presencia de los representantes de policía. En este caso, la página 51 de Nata Miguel Brum, junto a Del Riego. Bueno, lo tenemos aquí a un representante de nuestro país hermano de Bolivia. Nataniel, muy buenos días para Radio Nacional de Paraguay.
8: Bueno, buenas tardes. Aquí estamos entrando al parque de servicio y nada, muy muy contentos con el rally. Salimos haciendo un rally espectacular acá con Marito y bueno, nada, con cabeza seguir adelante.
7: Sí, efectivamente, veo que el auto está enterito, con mucho cuidado, andando, tratar de finalizar esta competencia, ¿verdad?
8: Tal cual, de momento tenemos una ventaja muy buena, entonces nada, hay que mantener un ritmo bajo y nada, seguir así.
7: ¿La expectativa para esta tarde?
8: Volver a dar la vuelta y cuidar el auto.
7: Y bueno, te deseamos muchísima suerte y
8: muchas gracias.
7: Y muchísimas gracias a vos también. Y bueno, aquí también aprovechando, le tenemos cerca nuestro a Francisco Pachi Delgado. Francisco, muy buenos días para Radio Nacional de Paraguay.
9: Muy buenos días, andamos felices allá, cabrón. Feliz porque terminamos un duro más y con el auto entero, así que muy contento, un rally muy difícil, muy complicado y donde tenía que poner el pie sobre la tierra ayer.
7: Sí, sí, te vimos ayer también en el circuito, ¿verdad? Todo muy resbaladizo, todo muy completo. Y bueno, el día de hoy.
9: No, el día de hoy es mucho más complicado, pensábamos que era más fácil que el de ayer también, pero estamos casi en la misma cosa. Un poquito menos nomás, pero muy violento realmente y muy rápido.
7: Ahora solamente ya a cuidar para terminar el día de hoy y ver cómo se dice. Mañana anuncia lluvia. La lluvia es bonanza para unos y problemas para otros.
9: Así mismo. Dicen que también nosotros pensamos que vamos a entrar con mucho barro, pero nada, gracias a Dios, nada. Pues solamente en el último plan, porque hubo un poco de barro en ciertas partes, pero fue normal. Y vamos a ver qué sucede mañana, ¿verdad? Ojalá que Dios quiera y terminemos hoy. Mañana llegamos 0 kilómetros.
7: Ok, bueno, te deseamos la suerte para que puedas terminar esta etapa, la de mañana y la carrera también.
9: Muchísimas gracias, y esa es la consigna, terminar no, no queda otra.
7: Ok, dale, suerte. Vale. Así entonces estuvimos bien con Francisco Pachi del Cabo, Jorge.
1: Muchísimas gracias Lorenzo, desde el Parque de Asistencia. Por supuesto, dialogando con los protagonistas.
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5: Pensábamos que había un apuro en la salida de los autos y creo que es comprensible. Son 20 kilómetros, nos decía Saito Aquino, y creo que eso es bueno porque el enlace a veces es complicado. Para la gente que no sabe, ustedes saben, cuando los pilotos están en enlace normal, tienen que respetar las normas de tránsito. Si hay en un sector, dice 30 kilómetros por hora, no pueden exceder esa velocidad porque prácticamente serían penalizados y de esa manera tienen el castigo que realiza la organización. Entonces, con ese tiempo creo que van a llegar justo al inicio de lo que va a ser el segundo rulo y la parte final de la carrera de este día sábado, que ha sido realmente espectacular.
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5: Lastimosamente, para la gente que nos preguntaban, se quedó Marquito Bulacia, que venía tercero en la clase, y ahora prácticamente Fausto Aldívar subió a ese puesto haciendo un gran ritmo de carrera desde el primer especial de este día sábado. Entonces hay tripleta paraguaya en los Rally 2 y eso es espectacular para Sudamérica y para Paraguay, con Diego Domínguez, que mantiene ese ritmo, esa potencia del Toyota Yaris, y por supuesto siendo el más rápido hasta el momento en este segundo día de carrera.
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5: Lorenzo, vamos a volver nuevamente contigo hasta el parque de servicio para ver si hay más notas o alguna palabra de los pilotos. Algunos minutos entonces vamos a tener, vamos a ir revisando a los compañeros después, en unos ratitos más, para cada uno estar en su puesto para lo que va a ser el segundo rulo y final de la carrera. Ya lo escuchamos a Saito Aquino, lo que nos decía, está ubicado en el lugar, tiene un lugar realmente desolado, no hay una sombra, dice, sol radiante, impresionante el calor que hace en esa zona. Creo que el tiempo ha cambiado mucho, vamos a ver qué pasa ahora en esta segunda pasada, donde los pilotos ya se dirigen rumbo al segundo rulo y final de la carrera.
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5: La otra forma de la gente que estaba un poco triste y preocupada por Marco Bulacia, que prácticamente estaría abandonando este segundo día, el gran trabajo de Nathaniel Brun, el jovencito boliviano que vive en Portugal, ahí estudia el Radica y corre la fecha del campeonato del mundo, está ganando la carrera de punta a punta, termina primero con una diferencia grande de casi 5 minutos sobre el segundo, y creo que haciendo un manejo inteligente, haciendo una carrera con cabeza, puede ser prácticamente ya el ganador de esta fecha de la clase Rally 3 en la 11ª versión del campeonato del mundo aquí en la República del Paraguay.
10: Sí señor, así mismo, y después tenemos que hablar del tema mundial, de lo que resta del calendario, porque está la duda si entra o no Arabia Saudita como última fecha. Usted sabe ese intríngulis que hoy está entre Estados Unidos, Irán, y veremos finalmente qué sucede, ¿verdad? Si el campeonato queda con 14 fechas o si finalmente queda con 13 fechas. Es un tema que lo vamos a estar hablando también.
5: Sí, importante va a ser eso, Jorge, porque el problema que existe se está agravando más, entonces para seguridad, sobre todo la FIA decía, de los pilotos, los equipos, que algunos se mueven por barco, otros por aviones, y con los problemas que hay en la zona del cruce de Hormuz, sobre todo la guerra que está habiendo en este momento, puede ser un factor para que esta fecha quede suspendida.
10: Bueno, está Lorenzo Acosta, qué gusto hablar nuevamente con el querido Lorenzo Acosta. Lorenzo, vuelo contigo, escucho adelante.
11: ¿Llamo?
10: A ver, Lorenzo, te escucho.
11: Sí. Bueno, Jorge, acá estamos junto a Gabriel Duarte para el producto representante de la Radio Nacional de Paraguay. Gabriel, ¿cómo estás? Muy buenos días.
12: Muy buenos días, ¿qué tal? Bueno, terminando acá el primer rulo de la segunda etapa, contento.
11: Contento, sí, bueno, en los caminos, en auto, ¿todo bien?
12: Súper bien. En el tercer prime tuvimos un problemita ahí con el stage. No activó, no. Ahora vamos a ver con el ingeniero que está en la carpa esperándonos, pero aparte de eso todo bien. Agrandamos la diferencia, estamos a casi 4 puntos, entonces eso nos pone muy tranquilo y contento.
11: Entonces entiendo que las expectativas también siguen siendo grandes, ¿verdad? Cuidando ya el vehículo y tratando de culminar el día de hoy para empezar mañana, por supuesto.
12: Sí, claro, ahora queda seguir teniendo buen ritmo, cuidando mucho el auto. teniendo en cuenta que los caminos son bastante duros acá en Encarnación, ¿verdad? Y bueno, queda salir con cabeza fría y bueno, tener buen ritmo.
11: Okay, bueno, te deseamos toda la suerte para que puedas culminar esta jornada y la próxima.
12: Muchísimas gracias.
11: Okay, bueno, así Jorge, estuvimos saludando en este caso también a Gabriel Duarte, nuestro representante, que está así comentando, ¿verdad? Que tiene un tiempo bastante favorable para él.
10: Okay, muchísimas gracias, gracias Lorenzo desde la asistencia. Y ya lo que sucedió hoy en el Parque de Asistencia tomó trascendencia internacional. Varias estructuras temporales que conforman el Parque de Asistencia del Rally del Paraguay resultaron dañadas y arrastradas por las condiciones de la tormenta, los fuertes vientos y las intensas lluvias que azotaron la madrugada de hoy sábado dentro del Parque de Asistencia de Encarnación en el Rally de Paraguay han provocado daños en las áreas de servicio de varios equipos del Campeonato Mundial de Rallys. Las áreas de servicio de N-Sport y Teo Martin Motorsport, así como otras estructuras temporales al aire libre relacionadas con el rally, resultaron dañadas, arrasadas o derrumbadas por la tormenta. N-Sport tuvo que desmontar por completo sus características carpas azules en forma de cúpula y trasladarse a una estructura alquilada en su lugar. El director del equipo, Richard Milner, se desportó poco después de las 5 de la mañana por el estruendo del viento que soplaba con fuerza. Fue como sacado de Twister, dijo Milner. Fue increíble, tan fuerte que te das cuenta de que no queda mucho del parque de asistencia. Así que tuvimos que esperar que amainara, porque para ser honestos era demasiado peligroso incluso salir de esa forma. Obviamente despertó a la mayor parte del equipo. Teníamos planeado venir de inmediato a ver qué había pasado, pero sí, era de esperar. Todo se vino abajo y hubo muchos daños. Todos están adentro y hemos tenido que desmontar toda nuestra zona de servicios y trasladarla a una de las carpas alquiladas que tenemos aquí para el resto del fin de semana. Creo que en cierto modo salimos bien parados en comparación con algunos de los equipos privados, pero sí, fue algo muy localizado, pero increíblemente potente, es lo que dijo Milner. Y aquí se ven imágenes a través de la cuenta oficial de Deer Fish. Tuvimos suerte que ocurriera cuando ocurrió, ya que de que no hubiera nadie aquí, porque fue muy, muy potente. Las condiciones de la tormenta fueron muy localizadas y las condiciones en las etapas de Paraguay son mejores en las que en el parque de asistencia. Sin embargo, existe la amenaza de que continúe el mal tiempo hoy y mañana, lo que podría afectar nuevamente al parque de asistencia. Bueno, están David y Lorenzo, voy junto a David. David Vera, David, vuelvo contigo, escucho adelante.
13: Gracias, Jorge, por ese cambio, acá estamos con los protagonistas. Fabián, ¿cómo te va? Fabián Herrera, piloto de la F2. ¿Qué tal para Radio Nacional este primer título de esta segunda etapa?
14: Sí, nada, contento de estar acá, la verdad que es un rally bastante largo. Nada, feliz de estar acá. Completamos el primer rulo, ahora vamos a poner a punto el auto y salimos otra vez.
13: ¿Algún cambio, algún ajuste en la suspensión, algo que hace en la mecánica para este segundo rulo?
14: Y nada, la verdad que solo reapretar, cambiar cubierta y nada más, gracias a Dios el auto se está portando y está aguantando bastante bien.
13: Yo estaba consultando con otro piloto también el tema de la farolera. Tienen que llevar ahora, me dijeron.
14: Y la verdad que sí, si es que le vamos a poner farolera habría que llevar, ¿verdad? Pero no sabemos cómo, no tenemos el soporte, así es que capaz que larguemos así sin farolera los teros.
13: La nocturna se llama un mero trámite porque ya está definido todo.
14: Y la verdad que sí, es para terminar el día, ¿verdad? Es más para la gente y nada, yo creo que vamos a entrar a pasearnos nomás. Ya este.
13: Dale, gracias Fabián.
14: Por favor, a vos.
13: Palabra de Fabián Herrera, piloto de tracción simple, Jorge.
10: Sí, señor, muchísimas gracias. Bueno, acá Diego me está mostrando, bueno, sí, señor, así mismo. La gente que está formando fila para entrar al parque de servicios. Es lo que decía hace un momento nada más. Es más, ya había cierto nerviosismo de gente que está queriendo entrar ahora al parque de servicios, Paul.
5: Cuando llegamos en la mañana, muy tempranito, Jorge, y eso es lo bueno, que no había gente, inclusive no estaban los mecánicos, solamente se quedan a veces los encargados de cuidar los box de los pilotos, la mayoría se va al hotel. Entonces nosotros cuando entramos, todas las carpas eran rotas, caídas, la carpa de Leo Balbuena, por ejemplo, del equipo que él está asistiendo a varios, estaba caída, algún problema, hubo una rotura en la carpa de Gustavo Saba también, en una parte de la carpa blanca. Entonces la suerte que no había nadie para evitar, y eso creo que es bueno de precautelar lo que está haciendo la organización de no dejar mucha gente. Puede que el temporal pueda hacer que las estructuras en este momento no estén muy seguras y puede caer en alguna persona o en algún vehículo. Entonces, eso es importante, tomar precauciones.
10: Preocupa este tema de lo que había dicho hace momentos nada más Eduardo Domingo, jefe de meteorología, y lo que está diciendo también la prensa internacional. En definitiva, creo que todos están manejando el tema del pronóstico del clima para mañana, principalmente, donde estaría el fuerte de esta tormenta. Mañana, en un principio, caería con fuerza, pero lo de hoy en la mañana fue realmente muy fuerte. En la casa donde yo estoy, porque yo estoy en otro lado, ¿verdad? Sin mentirles, la casa tembló todo. Impresionante, impresionante. Y se nota que es tipo un pedazo el cual arrasó una especie de huracán que vino
2: un
10: aquí.
2: Un vendaval.
10: Un vendaval bastante fuerte realmente.
5: Donde yo estoy, Jorge, perdón, Diego, sí. Un ratito. Sonaban, pero como si estuvieran volteando puertas. Las piedras eran tan fuertes que me despertaron a las 4:30 de la mañana a cerrar las ventanas, y era impresionante la fuerza del agua.
2: Jorge, y recién salimos afuera y hay como dice el tradicional campesino paraguayo, jacubó ahora, porque no aparece el sol, pero se siente la resolana.
10: Jacubó lento. Bueno, un saludo para el querido amigo Juanjo Portillo. Me pregunta Jorge, ¿voló también todo el toldo de la radio?
5: Un poco,
10: un poco. Afectó un poquitito, pero no tanto como sí afectó a la gran mayoría.
5: Estaba bien armada la estructura.
10: Bien armada. Las carpas de medio del Estado, como es Paraguay. Paraguay es un país fuerte y como mínimo así tendría que haber estado, o tiene que estar la carpa, y así estuvo, aguantó el vendaval.
15: Aguantó la tormenta.
10: Aguantó la tormenta, sí, sí, totalmente, aguantó la tormenta.
15: No, iba a decir, en Cambretá causó también importantes destrozos el viento, varias casas, árboles caídos, carteles. Inclusive se tuvo que interrumpir el tránsito de la ruta porque el cartel de bienvenida...
5: Se desplomó
15: por completo.
10: Y acá vimos, mientras estábamos viniendo a la radio, lo vio Diego cuando veníamos en el móvil del equipo, pedazos de techo entero sobre la avenida, totalmente caídos, ¿verdad? En medio de la ruta, árboles caídos, columnas caídas, causó por esta parte, acá por Encarnación, por lo menos causó mucho daño.
5: Que pasó en la madrugada, imagínate hasta ahora una tormenta, donde hay mucho movimiento, mucho tráfico, mucha gente caminando, es muy peligroso.
10: Totalmente.
2: Jorge,
10: totalmente.
2: Vos no te fijaste algo que yo me fijé porque conozco la historia.
10: Sí.
2: Veníamos por la zona ahí donde está el hotel Itapúa, ¿verdad? Y giramos aquí para llegarnos a los estudios de Paraná. Ahí en la esquina, Jorge, subiendo acá, una cuadra, era la casa de los Matiaúdas, Jorge. La cantidad de árboles caídos que está en ese patio es increíble. Mira, feroz casona, la casa de los Matiaúdas, donde, está abandonada. Pero ahí, Jorge, hay una cantidad de árboles caídos. Increíble, ¿eh?
10: Sí, totalmente. Bueno, seguimos vendiendo.
15: 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Una pregunta, mi amigo.
5: Dime.
15: ¿En qué anda y qué pasó del amigo piloto también boliviano, Happy Peredo?
5: Happy Peredo sigue, él estaba corriendo, ahora vendió el auto, él tenía un Polo GTI R5 que era de Franco Papalardo, que adquirió aquí en Paraguay, y ahora le pertenece un piloto en Potosí, porque allá la minería está en su auge en Bolivia. Entonces, todo el rally, todos los autos que habían en Santa Cruz de la Sierra, los R5, se han ido todos a Potosí, compraron todos y han llegado autos nuevos igual. Entonces, para el año él quiere volver, pero sigue, hace asistencia, tiene su equipo de asistencia y es constructor de los Proto. Él tiene un equipo de hacer autos Proto, que es prácticamente un Evo 10 con una carrocería más chiquita, que es menos peso que los autos grandes. Uh-huh. Y hace asistencia a Rafael Mendoza, que corre en un Rally 2 en un Skoda, y también a los pilotos de la clase RC2N, que son los Evo 10.
2: Te comento, pregunto algo, Jean-Paul, ya que compran todo lo de Potosí, ¿no compraron periodistas de Santa Cruz?
5: No, no hay autos en Santa Cruz ahorita, solo la mayoría de los autos hay detrás. Y el único que no pudo, no, diría que no quiso vender su auto fue Sebastián Franco.
2: Yo creo que usted tiene que poner su cotización para que le compren los de Potosí.
5: No, yo he estado viajando con los hermanos Tarqui, por ejemplo, que son ellos potosinos, todos son mineros, los pilotos que tienen ahora los autos rally. Entre la familia Tarqui y Jorge, que son tres hermanos mayores, sí, que tienen, a ver, 3, 6, 9, 12 hijos, y los más chiquitos, igual las niñitas que corren karting, hacen una sola clase entre los Rally 2 y los RT2.
10: Sí, sí, sí, sí.
5: Son,
10: sí,
5: más de 14 pilotos.
10: Increíble.
5: Todos corren, niños que tienen 14, el hijo de Ramón Tarqui o de Néstor tiene 15, corren un Evo 10, el otro que corre en el Skoda tiene 14 años, corre el hijo de Juan Carlos Tarqui, corre con José Luis Alarrechi en un Skoda, el otro hermano corre en el auto que era de Roberto Saba, que es un Citroën C3 Rally 2, entonces todos los autos están en Potosí.
10: Bueno, nos vamos junto a Lorenzo Acosta nuevamente al Parque de Servicios, por supuesto, dialogando con los protagonistas en este pequeño break, en esta pequeña pausa del Rally del Paraguay. Vuelvo contigo, Lorenzo, escucho adelante.
7: ¿Qué, me copia?
10: A ver, Lorenzo, escucho adelante.
7: Sí, señor. Bueno, aquí estamos cerca de nuestros compañeros, en este caso de Perú, y en estos momentos también, bueno, se movió ya con su auto, pero bueno, vamos a cambiar este caso. ¿Y el pan? Muy buenos días, ¿qué tal para Ritmo Motor? ¿Cómo estás?
16: Bueno, buenos días para la audiencia. Bien, bastante bien, contento cerrando el primer rulo del día sábado, así que bastante bien.
7: Sí. ¿Qué tal el día? ¿Qué tal? ¿Cómo te
16: sentimos? Bien, subimos un poco de posición, estamos, creo que cerrando tercero el día de hoy, así que contento. Tratar de mantener el ritmo para lo que se viene, que es largo todavía.
7: Sí, efectivamente, tenemos en cuenta que es bastante largo aún, el vehículo lo vemos en perfectas condiciones, que es lo más importante.
16: Así mismo, tratamos de cuidar un poco y apretar, ¿verdad?, porque tenemos muchos kilómetros todavía, así que bien.
7: Sí, bueno, te deseamos muchísima suerte, que pueda culminar la jornada de hoy y también la de mañana.
16: Muchísimas gracias, un saludo a todos.
7: Sí, así entonces teníamos en este caso a Miguel Franco también, que acaba de arribar aquí por esta zona. Vamos a ver si... Aquí está llegando la máquina 61, la de Iván Guamosi. A ver si puede también hacer la para dar saludo correspondiente a Iván Guamosi. Pues buenos días, Iván, para, en este caso, Radio Nacional del Paraguay.
17: Buenas tardes, ¿qué tal? ¿Cómo estamos?
7: Bien, bien, bien. Nosotros te preguntamos qué tal, cómo está, cómo te fue el día de hoy.
17: Realmente bien, ganamos tramos, venimos a aprender. Ayer se nos fue, creo que ya la posibilidad de la carrera, una rotura del tensor de la dirección, y reenganchamos ahora y a sumar experiencia.
7: Sí, sí, por supuesto. Bueno, deseamos suerte, ¿verdad?, que pueda seguir, como decir, haciendo kilómetros, recorriendo, por supuesto aprendiendo y para seguir adelante.
17: Así mismo, esa es la idea, y a terminar la carrera.
7: Bueno, muchísima suerte nuevamente.
17: Sí, saludos.
7: Okay. Lo tenemos Iván Guamosi, creo que ya son una de las últimas máquinas que se están arribando por acá, Jorgito.
10: Ok, muchísimas gracias. Gracias, mi querido Lorenzo Acosta, desde el Parque del Servicio. Ya todos los medios se están haciendo eco de los destrozos que causó la tormenta de Santa Rosa aquí en la ciudad de Encarnación. El diario ABC también, que ya habla de esto. Estamos viendo en el diario Última Hora, estamos viendo también en medios internacionales, el medio especializado Deerfish, también, que ya está hablando mucho de este tema. Así que definitivamente este tema de... la tormenta que azotó hoy Encarnación está llegando a todos lados.
15: Sí, señor, que mucha gente está en sintonía.
10: Mucha gente, muchísima gente. Gracias a toda esa gente, a esa gran audiencia que tenemos a lo largo y ancho del país.
15: Desde Pilar nos están viendo a través de Paraguay TV. Sí. Luz María Riquelme Franco con Diego, Josu y Mariana. Y se nos están viendo y siguiendo transmisión desde la ciudad de Pilar.
10: Espectacular, espectacular.
5: Un saludo para la gente de Pilar.
10: ¿Usted conoce Pilar?
5: Claro, estuvimos, ¿te acordás? En un rally.
10: No, nunca estuvimos en Pilar.
5: Sí, estuvimos. Ah, no, con Quillú fui que estuve en Pilar. Sí, con Quillú.
10: No, me está boleando grande, Pablo. Porque Pilar no tuvo.
5: No, no, no, estoy confundiendo.
10: Te está confundiendo. Pilar, sí, no, sí, sí, sí, sí.
5: En Pilar no.
10: Claro.
2: Si era cross country, sí.
10: Claro, si era cross country,
5: estaba en Pilar, en...
10: Le vamos a llevar a conocer Pilar, mi querido Paul, para que coma buen pescado allá en la zona, en la zona de Pilar. Sí. Bueno, seguimos en carrera.
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5: Bueno, Jorge, vamos a tratar de convocarlo después de asadito. Faltan 30 minutos y ya van llegando los pilotos que han hecho el enlace, los primeros a el inicio de la largada de este segundo rulo.
10: Sí, señor, así mismo en un momento más voy a estar clasificando la carrera. Ahora ya clase por clase, ¿cómo está la situación hasta el tramo número 12? Vale la pena recordar que luego de esto, y les cuento cuál es o qué es lo que resta para lo que va a ser esta última parte de la carrera de la segunda etapa. Yo creo que hoy ya no llueve, ¿verdad? Por lo menos en la zona de la carrera ya no creo que llueva.
15: No, ya no. Aquí para la Encarnación marcada leve llovizna, pero al final de la tarde.
10: Bueno, para lo que resta de la tarde, se viene la especial número 3, el tramo de Bellavista 2. Este tramo que tiene 21.1 kilómetros, arranca a las 14.16. Luego viene el tramo de Bellavista Sur 2. Este tramo, el tramo número 14, que tiene 10.9 kilómetros, que en realidad arranca a las 15.09, luego el tramo número 15 de Huenau 2, un tramo que tiene 19.4 kilómetros, se pone en marcha a las 16.05, luego el tramo número 16 de Trinidad 2, este tramo que arranca a las 17.02, que tiene 14.8 kilómetros, y finalmente el tramo de Los Teros, el tramo 17, que se corre aquí en la costanera de Encarnación, que se pone en marcha a las 18.05 y tiene 3.1 kilómetros. ¿Está Asadito? Bueno, vuelvo junto a Mar Asadito Quino en la zona de Bella Vista 2. Asadito, estoy contigo, escucho adelante.
18: Sí, señor, correcto, Jorge. Aquí el panorama cambió bastante porque más personas se acercaron aquí hasta este sector, gente del orden público, de la milicia, de la Policía Nacional. Está el helicóptero de la Policía Nacional, que seguramente va a comenzar a levantar vuelo cuando tenga que partir la primera máquina en este sector. Están todas las unidades de la sanidad, igualmente, Jorge, la camioneta doble cero, que en cualquier minuto va a entrar, en cualquier momento, perdón, va a ingresar dentro del tramo, lo que nos indica que estamos cada vez más cerca de vivir una parte más de esta competencia, Jorge, la segunda vuelta de este tramo que comprende Bellavista, tramo de 21 kilómetros con 600 metros. Estamos operativos en línea permanente para reportar todo lo que ya está ocurriendo aquí en este sector, Jorge.
10: Ok, muchísimas gracias. El clima se mantiene igual, no hay ninguna variación al respecto, Asadito.
18: El clima, te diría, Jorge, está cada vez más radiante porque el sol asoma con toda su fuerza y estamos en una zona, así como dije en el reporte anterior, estamos en una zona bastante abierto, muy amplio, donde se pierde la vista, Jorge. Entonces, eso sí, hay que agregarle que hay un viento que ayuda un poco a sobrellevar este intenso calor que estamos viviendo a estas horas aquí en este lugar. ¿Quién diría, Jorge, que esto pasaríamos si nos ponemos a pensar cómo arrancamos el día, eh?
10: Increíble, increíble. No, a mí lo que me extraña, Asadito, y realmente es lo peculiar de este departamento, que estamos, no sé, ¿a cuánto? 30, 40 kilómetros, y la diferencia de clima. Está con un sol pleno ahí, acá con una nube y con un jacuro, como diría el querido César y Franco.
2: Bueno, te puedo agregar algo más del clima loco que tenemos.
10: Dígame, señor.
2: ¿Vos sabés que ayer yo le decía aquí a Diego?
10: Sí.
2: A mí me marca lluvia para la madrugada, ¿verdad?
10: Sí.
2: Y mi pronóstico que yo tengo, el sistema que yo tengo, me marcaba para las 3 de la madrugada, ¿verdad? y se cumplió. Tres pasaditos comenzó la lluvia, ¿verdad? Ahora, Jorge, te comento, me marca lluvia entre las 15 y las 16 esta tarde. Encarnación Centro.
10: Claro.
2: Entre las 15 y 16. Y después me vuelve a marcar lluvia otra vez para las 3 y las 4 de la madrugada del día domingo.
10: Veremos realmente. Yo creo que se va a cumplir.
2: Ayer, por ejemplo, le pegó en el ojo. Puede ser que se equivoque, puede ser que de vuelta se cumpla, pero te comento. Entre las 15 y las 16 me marca lluvia para el Centro de Encarnación y entre las 3 y las 4 de la madrugada de vuelta.
10: Bueno, Asadito, ¿qué más se puede comentar ahí desde tu puesto de transmisión?
18: Entra mucho a hablar con una señora, es de la ministra. ¿Quién dijo que la ministra es solo para los varones? Sino que lo diga la señora Mirta Ramos, comisario, es general inspector. Pero que tenía la pinta de, o sea, el aspecto de pero usted está en la Policía Nacional, ¿no? Buen día, ¿cómo está?
19: Buenos días, bienvenido a la audiencia del comisario general de la Policía Nacional.
18: Comisario general, ah, menos. ¿Cuántos años tuvo que pasar para llegar a este grado?
19: Con ese grado tengo en total 32 años de servicio.
18: Muchos años, señora.
19: 32 años de servicio. Ya recibí en el 94.
18: Está como para escribir un libro usted dentro de la Policía Nacional.
19: No, ni todo el libro ya está hecho.
18: Ya está hecho, olvidado. ¿Cómo transcurren las obras, el trabajo aquí, señora?
19: Hasta el momento de la última, es cuando vino a mi nombre, ni nada resaltante. Estamos bien, estamos bien.
18: Correcto. ¿Puedes disfrutar un poco el rally haciendo el trabajo, no?
19: Claro que sí.
18: Sí.
19: Algo novedoso y llamativo.
18: ¿Y quién se inspiró usted para seguir esta carrera?
19: Padre. Mi mamá
18: fue oficial de
19: la policía retirado.
18: ¿Y su nombre? Emilio Ramos. ¿Usted dónde está sirviendo en este momento?
19: Estoy en la dirección de policía de Misiones hace 3 años ya. Y actualmente estoy asignada a este trayecto.
18: Admirable, señora, realmente. Que si hay algo que admiro mucho de la policía es la disciplina.
19: ¿Qué más gracias?
18: Tu nombre me dijo Mirta Ramos, comisario general inspector, Jorge, nada menos, la señora Mirta. Un abrazo y a seguir disfrutando. Y yo disfruto y a la vez estoy trabajando. O sea, hagamos lo que venimos haciendo.
19: Hagámoslo, don. Dice, es muy tranquilo.
18: Gracias, doña Mirta.
19: Gracias.
18: Bueno, así están las cosas. Aquí está nuestro amigo también del helicóptero, que me pasé hablando con él este fin de semana, me dice que van a levantar vuelo cuando venga el auto cero. Así que a mí me eleva el espíritu, no solo el helicóptero se eleva, sino a mí me eleva el espíritu también cuando veo que el helicóptero está elevándose en las alturas para acompañar el andar de las máquinas, Jorge. Así están las cosas aquí desde este lugar, desde el puesto de electrodiesel, todo para tu auto. Seguimos en carrera contigo, alimentación nutritiva, nos movemos con Ford de Taperuchá, las máquinas se irán abriendo camino con Tafirel, sí señor, y Papúa es territorio Tafirel, así que yo te cambio con Dimo nos une, Jorge.
10: Bueno, gracias mi querido Asadito, tengo que ir al Service Par porque hay una conferencia de prensa muy importante, voy junto a Antonio Farías. Antonio, estoy contigo, escucho, adelante.
20: Con mucho gusto, Jorge. Dentro de un ratito vamos a tener la conferencia de prensa, la presentación de Richard Bollier, el director de McLaren, en la forma de honor como nuevo director ejecutivo y CEO de la entidad encargada del World Rally Car Championship Promoter, recordando que la adquisición de los derechos comerciales que anteriormente estaba en manos de Red Bull se formalizó el fin de julio de 2026 y ya se ha comenzado a implementar en importantes reestructuraciones comerciales y de formato en la competición. De esta forma, el nuevo promotor oficial de la FIA para el Campeonato Mundial de Rally, el Campeonato Europeo, en un grupo inversor liderado entonces por la tecnología automotriz francesa, como dice, junto al Fondo de Crédito Privado del Paris Square Capital. Así que dentro de un ratito vamos a tener a Eric de Boulier. Seguramente te vas a acordar de este nombre, teniendo en cuenta que él estuvo relacionado mucho tiempo con la Fórmula 1, con McLaren precisamente. Y bueno, estamos todos instalados acá, aguardando la salida de las oficinas para que seguramente lo vamos a tener en momento nada más.
10: Ok. Muchísimas gracias, mi querido Antonio. Micrófono abierto, circuito abierto para vos, porque va a ser importante esa nota de escuchar cuál es el proyecto de este nuevo equipo de promoción del Rally Mundial.
2: Jorge.
20: Ok, vamos a estar atentos y te pego un llamadito cuando esto comienza, si es factible, para escuchar seguramente alguna pequeña palabra, porque la carrera está al otro lado, mi querido Jorgito.
10: Sí, totalmente.
2: Jorge, te quería comentar. Hola, yo también les escucho. Qué gran rally tenemos en Paraguay. Nuestro piloto compatriota hace un gran trabajo y nos da la fuerza para seguir haciendo el trabajo que estamos haciendo. ¿Le suena el nombre? Le doy. Romy Duersen.
10: Ah, qué gusto de tenerla a doña Romy de Duersen, por supuesto, en sintonía, es la madre de nuestro querido Joshua Duersen, así que un saludo enorme a doña Romy y a ese gran equipo que tiene por detrás, porque detrás de ella hay un gran equipo, está don Duersen, está su hijo,
2: Denes,
10: gente fanática por el deporte, no solamente por el automovilismo, porque usted sabe que Denes era arquero de los Pinandí, que es la selección de fútbol playa de Paraguay. Ahí atajaba el querido Denes. Así que un gran abrazo.
15: Los inicios de Joshua Duersen en el karting, por ejemplo.
10: ¿Perdón?
15: Los inicios de Joshua, ¿cómo fue?
10: Y justamente cuando fue el karting club paraguayo. Sí. Cuando era muy pequeño.
2: Le da la redonda, ¿eh?
15: ¿Sabes por qué te
2: preguntaba? ¿Sabía vos?
10: No, no sabía.
2: ¿Sí?
10: Mirá vos.
15: ¿Sabes por qué te preguntaba? Hoy justamente me apareció aquí, que manejo habitualmente en el ámbito naviero.
10: Sí.
15: Una de las más importantes navieras regionales de capital brasileño.
10: Sí.
15: Que pertenece a una compañía de la más poderosa y potentada del Brasil, dueña de la mina de mineral de hierro en Corumbá y compañía. Le auspicia a Joshua Duersen.
10: Ah, qué bueno.
15: LHG Mining.
2: Exacto.
10: Ah, qué sí, espectacular. Señor,
15: increíble. Sí.
10: Qué bueno, qué bueno. No, se merece el apoyo.
15: Lo está logrando Joshua.
10: Sí, lo está logrando el querido Joshua Duersen.
5: Creo que va a llegar a la Fórmula 1, para mí, a la categoría.
10: Y yo creo
5: mayor.
10: Que medio pie ya tiene la Fórmula 1. Es piloto de desarrollo del equipo Mercedes-Benz.
5: El trabajo que está haciendo, yo creo que rápidamente va a llegar.
10: Ojalá, ojalá realmente. Bueno, ahora sí voy a clasificar la carrera hasta el momento. Rápidamente, antes de iniciar ya esta segunda parte de la transmisión desde los estudios de Radio Paraná 89.7 FM. Estamos en vivo para la 920 AM Radio Nacional del Paraguay. Estamos también a través del canal, o en realidad del dial 94.9 FM Radio.

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4: Bueno, conferencia de prensa en el Service Bar acerca del nuevo promotor del Rally Mundial. Bueno, ya empezamos a mover el circuito informativo porque en cualquier momento se pone en marcha esto. Estamos a 20 minutos de que arranque el segundo rulo de la carrera, el segundo bucle. Todo se pone en marcha con la especial número 3, el tramo de Bellavista. Este tramo de 21 kilómetros que, por supuesto, va a estar marcando el final de esta segunda etapa de la carrera. Vamos a clasificar la general, vamos a clasificar cómo está la general de la carrera hasta el tramo número 12 de la competencia. Rápidamente les voy a estar comentando que el piloto Sami Pajari es el líder de la carrera. Segundo se ubica Jaide Padon a 22.3 8 segundos, el tercero Elfyn Evans, el cuarto Adrián Formó, quinto Joe McIrland, en el sexto lugar Oliver Solver, séptimo Diego Domínguez, octavo Gus Greensmith, noveno Fausto Aldívar y décimo el piloto John Armstrong. 22.8 segundos, una diferencia pequeña, una diferencia que para mí particularmente da la posibilidad de que todo quede aún abierto para lo que resta de la carrera.
5: Así mismo, Jorge. Y permitime, voy a hacer una estadística que le va a gustar,
4: favor,
5: a los muchachos.
4: Dale, dale.
5: Hasta
4: dale.
5: Ahora se corrieron 12 pruebas especiales.
4: Sí.
5: ¿Sabe usted quién ganó 6 pruebas especiales? O sea, la mitad en la disputada hasta
4: ¿quién,
5: ahora.
4: ¿Quién?
5: Formó.
4: Adrián Formó.
5: Sí. Y no está ganando la carrera, ¿verdad? Sí. Está en la cuarta posición. Bueno, ayer se disputaron 8 pruebas especiales. 4 ganó Formú, 2 ganó Solver, 1 ganó Pajari y otro Pajón. En la WRC2, Diego ganó 4 especiales, Rosell ganó 2 especiales, Fau Saldívar ganó una especial y Saba ganó una especial. Hoy, esta mañana, en la primera sesión de la segunda etapa, Formú lleva ganado 2 pruebas especiales, 1 tiene Evans y otro Ye. Y en el Rally 2, Fau ganó una especial, Virve ganó 3 de ellas. O sea, con las 4 disputadas, 3 para Virve y 1 para Fau.
4: Fabuloso. Buen dato del querido Antonio, ¿qué digo? Del querido César y Fran. Está Omar Asadito Quino en la zona de la carrera, en la zona donde se va a estar relanzando el segundo bucle de la competencia, la zona de Bella Vista 2, este tramo que tiene 21 kilómetros. Asadito, estoy contigo, vuelvo ya para iniciar en cualquier momento la segunda parte de la carrera. Escucho, adelante.
6: Correcto, nos quedan para comenzar a vivir la segunda parte de este tramo de Bella Vista, atrás de 21 kilómetros. Implacable el calor realmente aquí en este sector, en donde estamos aguardando con mucha expectativa el arribo de las máquinas. Aquí en este sector, la técnica partida está lista el helicóptero de la Policía Nacional, cuando justamente veo que están haciendo los últimos testes, porque va a estar acompañando desde Loira la primera máquina que va a entrar este tramo aquí desde el puesto de electrodiesel para tu auto. Nosotros seguimos en cadera con alimentación nutritiva, nos movemos con borde de pancha, las máquinas que irán abriendo caminos con Tafiel y Papúa, el territorio Tafiel, en circuito permanente a partir de ahora para acompañar las partidas de las máquinas aquí en Bella Vista, mientras yo te canto.
4: Bueno, muchísimas gracias, Asadito. Vamos a tratar de mejorar la comunicación. Te escuchamos muy, muy en el fondo. Si para el siguiente ingreso podemos tener, por favor, mejorada la comunicación ahí desde tu sector. También ya en un momento más vamos a ver si podemos también preparar el contacto con los compañeros en el final de ese tramo de la carrera. En un momento más vamos a ver si podemos tener también el contacto con Charlie Suárez, quien ya se encuentra en el final de la prueba especial número 13 de la carrera.
5: A las 13:33 se habilitó de vuelta el ingreso a la zona de parque de servicios.
4: Sí, señor, ya la gente puede ingresar al parque de servicios y, por supuesto, a disfrutar de todo lo que tenemos ahí en ese hermoso lugar. En un momento más reiteramos el contacto con Charlie Suárez, por supuesto, para tener el pantallazo, para que nos pinte el panorama de cómo está la situación allá en la zona de Bella Vista.
7: Jorge, creo que importante el trabajo que ha hecho la gente, que ha colaborado los bomberos, el ejército, todas las carpas ya están puestas de los equipos privados y de los oficiales, sobre todo, que son más seguros, y prácticamente todo está normal ahora, por eso la gente ya está ingresando al parque.
4: Bueno, vuelvo nuevamente junto a Asadito Quino. Asadito, vuelvo contigo, escucho, adelante.
6: Bueno, correcto, Jorge, a ver si probamos por esta vía.
4: Sí, ahí sí, perfecto.
6: Ahora sí, Jorge, me copias.
4: Sí, claramente. Perfecto, Asadito.
6: Bueno, correcto. Eso me pone tranquilo también, Jorge, porque parece mentira. Cuando llegan los autos, ayer me pasó exactamente lo mismo que cuando íbamos a salir, en el momento que partían las máquinas, tuvimos problemas en la comunicación. En pocos segundos vas a escuchar el ruido del helicóptero de la Policía Nacional, porque empieza a girar la hélice del helicóptero que se va a elevar al aire. Las fotos que en estos momentos, los celulares que en estos momentos acompañan esta imagen de la Policía Nacional, del helicóptero de la Policía Nacional que va a comenzar a elevarse para acompañar. Esto nos indica también, Jorge, en cierta medida, que estamos a pocos segundos o pocos minutos para comenzar a vivir la última parte de esta competencia. Sí, señor, estamos listos aquí desde este sector para acompañar este tramo de 21 kilómetros con 600 metros, Jorge.
4: Bueno, muchísimas gracias, mi querido Sadito. Espectacular. Señal alta, clara y limpia desde ese sector. Bueno, ahora voy junto a Charlie Suárez, quien se encuentra en el final de este mismo tramo de carrera. Voy junto al querido Charlie Suárez. Charlie, estoy contigo, escucho, adelante.
8: Buenas tardes, Jorge, compañeros, audiencia de la Radio Nacional del Paraguay y el Holding Paraná. Renovado saludo para todos. Estamos ya listos y prestos con todas las energías recargadas para esta segunda vuelta aquí en el final de la prueba especial número 3, en este caso. 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Señoras y señores, cuando quieran, ya estamos aptos para cantar el coche a la vista, Jorge, compañeros. Con toda la expectativa ya por acá.
4: Sí, señor, así mismo, muchísimas gracias. ¿Cómo está el panorama ahí por tu zona? ¿Qué tal el movimiento del público y todo lo que se está viendo ahí en el final de ese tramo de carrera, Charlie?
8: Bueno, el panorama por acá bastante tranquilo, Jorge. Al menos en cuanto a público, en cuanto a movimiento y tal. Nos encontramos colegas, un poco de público, sí, porque es una zona más o menos vecinal, digo bien, ¿no? Un poco barrial, pero sí. En cuanto a público así de lo que es realístico que viene de lejos, normal, ¿verdad? Y bastante gente de seguridad, bastante gente de sanidad también, y obviamente muchos colegas y la gente de controles. Así que todos aquí expectantes, cada uno ya en sus puestos para lo que va a ser esta segunda vuelta, y el calor, Jorge, el calor húmedo impresionante que hace ahora mismo.
4: Increíble realmente, qué cambio de temperatura podemos tener entre un lugar y otro, porque acá en la zona, a ver, fuera de la radio, en el balcón, está bastante agradable, no sé si fresco, pero agradable, y allá el calor es increíble, porque no llegó la lluvia ya a tu zona, Charlie, ¿no? Bueno, ya se fue Charlie, así que le dejamos deglutir esos ricos asaditos. Son las 14:04, hora madre de la carrera, que lo presentamos con Pilsen, orgullosamente paraguaya.
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4: Bueno, en un momento más vamos a estar cantando el coche a la vista con Petrobras. 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
4: Bueno, le preguntamos, en realidad le comentamos a la audiencia, a la gente que está preguntando cómo estamos después del temporal. Gracias a Dios estamos bien. A nosotros, por suerte, no nos afectó en demasía, si va la expresión, al stand, a nuestro set de transmisión que está ubicado dentro del parque de servicios. No afectó en demasía, sí afectó un chiquitito en algunos lugares, pero básicamente sigue operativo. La situación es que allá cayó la parte eléctrica, la parte de conectividad, es por eso que nos llegamos aquí en los estudios de Radio Paraná y venir. Por supuesto el tema de la lluvia también podría complicar, es por eso que para asegurar la transmisión estamos aquí desde los estudios de Radio Paraná, así que esto le decimos a la audiencia, a la gente, a los amigos que están preguntando cómo estamos luego de este temporal.
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4: Sí, señor, en un momento más vamos a estar comentándoles más noticias que tienen que ver con el rally mundial. Por supuesto, enseguida voy a estar comentándoles esta noticia con relación al tema...
7: El nuevo promotor.
4: No, básicamente el tema de las cubiertas, porque Hankut salió a hablar. Hoy creo que el tema es la goma. Hankut responde a la serie de problemas con los neumáticos en Paraguay. Las múltiples deslaminaciones y pinchazos ocurridos en la jornada inaugural del Rally del Paraguay pusieron bajo la lupa los neumáticos de tierra de Hankut. Hankut ha defendido su postura tras su primera jornada de Rally de Paraguay, marcada por los pinchazos y las deslaminaciones, básicamente el desbandado de las gomas. Takamoto Katsuta fue el único piloto de Rally 1 que no se vio afectado por ningún problema con los neumáticos, pero el japonés perdió el control de su Toyota en la primera curva de la prueba. A partir de entonces, los neumáticos han marcado el rumbo de la clasificación en el que ha sido el circuito más largo de la temporada hasta el momento, con 77 kilómetros 48 millas. Las temperaturas inesperadamente altas, sumadas a unas carreteras en peor estado que la temporada pasada, han pasado factura y han diezmado el pelotón de cabeza, con los campeones del mundo Sebastián Ogier y Thierry Neuville entre los abandonos más destacados del viernes por la mañana. los compañeros de equipo de Ogier, Elfyn Evans y Oliver Solberg se turnaron para liderar la prueba, pero luego retrocedieron debido a pinchazos, mientras que el GR Yaris Rally 1 de Sami Pajari salió prácticamente ileso con una sola delaminación en la tercera etapa para aventajar al Hyundai de Haye Padon por 11 segundos. Steven Shaw, ¿cómo es, mi querido César, usted que maneja mucho el coreano? ¿Es Sho o es Cho?
5: Sho.
4: Sho. Bueno, Steven Sho de Hankook admitió que era difícil tener solo la opción de dos compuestos diferentes del mismo neumático Dinapro para las pruebas de superficie sueltas del año. Lo dijo, lo que puedo decir es que las condiciones fueron muy difíciles y lo que puedo decir es que si bien realmente creemos que nuestro desarrollo y nuestro deseo de mejorar constantemente están ahí, creo que lo hemos demostrado a lo largo de los años y al mismo tiempo también creo que tenemos un buen neumático. No es posible exigirle a un solo producto que ofrezca la velocidad y el rendimiento que los pilotos buscan en Estonia y Finlandia y luego tener que llevar ese mismo producto a Kenia y a otros lugares donde las condiciones son tan diferentes. Creo que esto forma parte del desafío de lo que hace que el rally sea interesante, así que aceptamos el reto. Pero también creo que debemos analizarla desde otra perspectiva. ¿Es realmente posible tener un producto que funcione a la perfección en todas las zonas o en todas las superficies? Al preguntársele sobre los problemas que sufrieron los equipos, dijo el dirigente Cho. Agregó, creo que si observamos el desgaste de los neumáticos que vimos al final de la etapa, la mayoría de las deslaminaciones que vimos se debieron a que los neumáticos estaban muy desgastados, casi sin goma. En ese punto, la siguiente etapa de la deslaminación, o ese es el siguiente punto de la deslaminación. Así que, desde esa perspectiva, creo que sí, la abrasión de la carretera fue mayor de lo que esperábamos. Como ya comenté, con solo observar el alto índice de desgaste, la deslaminación cobra sentido. Si analizamos los cortes en el flanco y alguno de los daños que vimos, esto también coincide con lo que observamos durante el reconocimiento. Así que salió a hablar la gente de Hankook con relación al tema gomas.
5: Jorge, ¿en qué medio leíste eso?
4: Esto leímos en dirsfish.com.
5: Ah, porque yo entré en la página oficial de Hanco y no encuentro nada.
4: Y no van a poner eso en la página oficial de
5: Hanco. ¿Por qué? No. Si es un comunicado de un ejecutivo de la firma. No, claro que
4: no van a hablar. No.
7: Creo que las repercusiones vienen de Jorge, de la queja de todos los pilotos.
4: Claro que sí.
7: Sebastián Ogier, de todos.
4: Claro que sí.
7: Tenía
4: sí.
7: que alguien salir a aclarar la situación.
5: Y es un ejecutivo de la firma el que habló. Claro.
4: Totalmente. Y aquí hay que reconocer, las gomas no están funcionando. Aquí
7: no,
4: en Paraguay.
7: No están.
5: No, claro.
4: No, no
5: claro.
4: están funcionando, sí. definitivamente. Y ya una queja reiterada de muchos pilotos con relación a esta goma, que hoy es una goma nueva, tiene un año dentro del Mundial de Rally.
5: Te comento que el balance que hicieron después de la primera presencia en Paraguay, el fabricante de neumático oficial del WRC reconoció sus falencias, Jorge, y publicaron en la página oficial que no estuvieron a la altura de las expectativas.
4: Sí, definitivamente. Y ojalá sí. que esto también hablen y comenten más. Yo creo que posterior al rally te tendrían que hacer un balance, claro, sí. porque aquí, en este rally, definitivamente el protagonismo se lo está llevando esta marca. Bueno, ya quiero ir junto a Malasadito Quino porque se va a alargar la carrera. En dos minutos más se larga la carrera. Voy junto a Malasadito Quino. Se va a alargar el tramo número 13 de la competencia. El tramo de Bella Vista 2. En dos minutos más, reitero, se pone en marcha la carrera. En un momento más vamos a tener ese contacto con Malasadito Quino desde la zona de Bella Vista 2.
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4: Bueno, quiero ir junto a Malasadito Quino. Ya se va a alargar la carrera. Ya se va a poner en marcha la última parte de esta segunda etapa del Rally del Paraguay. Asadito, estoy contigo. Escucho adelante.
6: El señor es enorme. La expectativa de golpe cambió aquí el escenario. Porque mucha gente se acerca para mirar de cerca la máquina número 18 de Santa Rosa, Santuza, que se quiere sacudir de lo que le pasó el día de ayer. Y
4: No, lastimosamente no escuchamos lo que está diciendo Omar Asadito Aquino. Asadito, no alejes tanto el micrófono de la boca, por favor. No estamos escuchando lo que estás diciendo. Estoy contigo, vuelvo contigo. Adelante.
6: Te decía, Jorge, que partió 14 con 16 minutos. Takamoto Katsuta comienza a hacer los primeros metros. El estela de polvo que levanta aquí en el horizonte. El japonés Takamoto Katsuta ya está en la ruta. Atención al público, porque va abriendo camino con Tafirel y Tafúa el territorio Tafirel, Jorge.
4: Bueno, muchísimas gracias. Ya está transitando en los kilómetros que tiene este tramo de carrera el piloto Takamoto Katsuta, el piloto japonés. Es piloto de Toyota. Bueno, ¿cómo salieron para este segundo bucle con el tema de la elección de neumáticos? Rápidamente le cuento a la audiencia, les cuento a esa mayoritaria audiencia de Radio Nacional del Paraguay. Sebastián Ogier eligió seis neumáticos blandos. Seis blandos.
7: Sí.
4: Elfin Evans, cuatro blandos y dos duros. Sami Pagliari, cuatro blandos y dos duros. Joshua McIrlam, seis blandos. Thierry Neuville, seis blandos. John Armstrong, seis blandos. Adrián Formó, seis blandos. Oliver Solver, seis blandos. Takamoto Katsuta, seis blandos. Y Heide Paddon eligió seis blandos. Los únicos que salieron de esta elección de blandos fueron Sami Pagliari y el piloto... A ver, fueron Sami Pagliari, fueron Elfin Evans, dos pilotos que están luchando la punta de la carrera.
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4: Bueno, vuelvo junto con Asadito Aquino. Ya está en marcha también la segunda máquina. Asadito, estoy contigo. Escucho, adelante.
6: Sí, señor, atención, que la segunda fila que va a ir abriendo caminos con Tafirel es el belga Thierry Neuville. Está todo listo para que comience a hacer los primeros metros el piloto de la máquina número 11. Takamoto Katsuta partió 14. Atención, campeón de estos momentos. Para Thierry Neuville, que está abriendo camino con Tafirel y Tafúa, es territorio Tafirel, Jorge.
4: Bueno, muchísimas gracias. El piloto más rápido en la vuelta anterior fue Elfin Evans, 11-12-1, el tiempo de Elfin Evans. Vamos a ver si este tiempo se repite para este segundo rulo, Jean-Paul.
7: Por la elección de cubierta va a ser importante, Jorge. Ya han visto en la primera pasada cómo era, debe estar más limpio el piso, entonces yo creo que va a ser lo mismo que hizo ayer Elfin Evans, mantener esa potencia, ese ritmo y tratar de bajar su tiempo en esta segunda vuelta.
4: Sí, señor, veremos cómo se presenta esta última parte, este último rulo de la carrera. Ya en un momento también quiero estar junto a Charlie Suárez en el final de la prueba especial, el número 13, en la zona de Bella Vista, donde va a estar cantando ese coche a la vista, presentado por Petrobras. 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
4: Bueno, es momento de ir nuevamente junto a Charlie Suárez. Charlie, en cualquier momento tendría que estar llegando ese coche a la vista. En tu zona son 4 minutos de carrera. Me decía que en la vuelta anterior hicieron en 11 minutos y monedas. Veremos en cuántos minutos se hace este segundo rulo dentro de la prueba especial. El número 9, Charlie, estoy contigo, escucho, adelante.
8: Gracias, gracias Jorge por ese cambio. Asimismo, estamos aguardando todavía el recorrido del primer coche, en este caso sería Takamoto Katsuta nuevamente, aguardando el arribo del piloto japonés. Acá a unos buenos metros ya se ve el coche a la vista, sobre todo por el polvo que levanta una especie de recta, pero con una curva sinuosa ya a lo lejos, pero se ve bastante bien desde una larga distancia ya el coche a la vista, así que estamos atentos, bastante expectantes a lo que puede ser el tiempo de Takamoto Katsuta, que en la primera vuelta fue uno regular, no fue uno de los mejores, pero sí fue el que abrió más o menos el camino para los demás pilotos, a ver cómo se ejecuta esta segunda vuelta para el piloto japonés. 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Igualmente, esto le da un poco más de condimento nada más a la emocionante definición de esta prueba especial número 13. Desde el puesto de Electro Diesel, todo para tu auto, abriendo caminos con Tafirel y Tapués, territorio Tafiel. 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
4: Bueno, muchísimas gracias. Gracias, mi querido Charlie. Ya en cualquier momento vamos a estar con ese coche a la vista. Ya son más de 6 minutos. Los cuales está transitando el piloto Takamoto Katsuta. Eso es lo que está transitando este muy buen piloto japonés, César.
5: Sí, y el mejor parcial en este primer giro de la mañana en este mismo sector, como usted dijo, Oye fue el más veloz, hizo en 11 minutos, 12 segundos, una décima. Y en el Rally 2, nuestro compatriota Fausto Saldívar fue el ganador con un tiempo de 11 minutos, 36 segundos con 6 décimas. Así que definitivamente estaríamos a unos 4 minutos del arribo de la primera máquina.
4: Sí, señor. A ver, en el tramo número 9, voy a corroborar. En el tramo número 9.
5: Sí, señor.
4: El más rápido, ya te voy a decir, en el tramo número 9.
5: Fue.
4: Sí, fue el Finn Evans.
5: Sí, Evans.
4: El Finn Evans, sí, no fue Ogier.
5: No, sí, Evan. Sí. Y el tiempo está bien, sí. Anoté mal el nombre.
4: Totalmente. Bueno, seguimos en carrera aquí a través de la 920 AM Radio Nacional del Paraguay.
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4: Bueno, mi querido Charlie, tendría que estar llegando ya en cuestión de 2 minutos. El auto en punta, en 2 minutos tendría que estar llegando allá el auto que está abriendo caminos, el auto de Takamoto Katsuta. Vuelvo contigo, escucho adelante.
8: Gracias, gracias Jorge por ese cambio. Asimismo, seguimos expectantes aquí en nuestro puesto de electrodiesel, todo para tu auto. Seguimos esperando, guardando lo que sería el coche a la vista con Petrobras. 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El polvo que todavía no se levanta desde lo lejos que solemos visualizar acá desde nuestro puesto. No se escucha tampoco sonidos de motores todavía. Hace rato, en la primera vuelta, hizo 11 minutos y veintitantos segundos. A ver, no tengo más a mano acá el tiempo de Katsuta. Y teniendo en cuenta, acá tengo 11:22.7 hizo Katsuta en la primera vuelta. Entonces, partiendo de la base que partió ahora mismo 14:16, estaría llegando con 14:27, más o menos el cálculo. A no ser que le meta a fondo el acelerador y esté llegando un poquito más en corto tiempo, pero todavía no se escucha ni se ve absolutamente nada sobre el piloto japonés. 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Mientras Te cambio con Dimo, Dimonos une, Jorge.
4: Bueno, muchísimas gracias, mi querido Charly. En el final de la prueba especial, el número 13, ya en cualquier momento vamos a estar con ese coche a la vista. Quiero ir junto a Manazadito Quino. Ya partieron más máquinas desde este tramo que tiene 21 kilómetros y que en la vuelta anterior lo hicieron en 11 minutos y monedas. Vamos a ver en cuántos minutos lo hacen en esta segunda vuelta, en este segundo rulo de la carrera. Voy junto a Manazadito Quino. Asadito, estoy contigo, escucho, adelante. En un momento más vuelo junto a Barbecue Aquino desde la zona de Bella Vista 2, por supuesto, para que me vaya cantando la partida de las máquinas desde ese sector. Veremos qué pasa, veremos qué sucede y finalmente cómo se da la carrera, mi querido Jean Paul.
7: Vamos a ver si Takamoto Katsuta mejora su tiempo a los 11 que hizo en la primera pasada y vamos al final que ya debe estar muy cerca de llegar.
4: Sí, señor, ya voy a ir nuevamente junto a Charly Suárez porque creo que ya tenemos ese Escucha la vista, presentado por Petrobras. 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Voy contigo, Charly, escucho, adelante.
8: Ahora sí, Jorge, ahora sí, compañeros, ahora sí, audiencia, tengo disponible para cantar Escucha la vista, con Petrobras, elegí mejor, elegí Petrobras, viene levantando polvo el primer coche, vamos a confirmar, obviamente no vamos a cantar directamente que es Takamoto Katsuta, pero uno disipa que puede ser obviamente el piloto japonés, el primero en partir y el primero en llegar hasta nuestro puesto de Electro Diesel, sí, el coche número 18 del piloto japonés y su dupla, el irlandés Johnston Aron, con un tiempo, atención Jorge, atención compañeros, atención audiencia, de 11 minutos, 15 segundos y 0 décimas, repito, 11.0 para Takamoto Katsuta. 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Yo te cambio con Dimo. 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
4: Sí, señor. Muchísimas gracias, Charly. 11:15:7. Y si comparamos con la vuelta anterior, bajó 7 segundos. Mejor, Jorge, bajó 7 segundos, les digo. 11:22:7 fue el tiempo de Takamoto Katsuta en la vuelta anterior. Ahora lo hace en 11:15:7. Lo comenta Jean Paul Flores.
7: Lo que decíamos, ¿no? La elección de cubiertas es importante. Ya tienen el camino limpio, han entrado con más fuerza, más a fondo los pilotos, ya viendo los frenajes en la primera pasada, y creo que esto le da la opción de bajar su tiempo.
5: Así mismo, bajó su tiempo considerablemente el japonés, y me imagino que todos lo van a hacer, a no ser que tengan algún pequeño despiste, alguna desatención, pero efectivamente se ve que las condiciones del terreno están como para bajar los tiempos. Creo que también en Rally 2 van a bajar los tiempos.
4: Está Omar Asadito Quino. Asadito, estoy contigo en el lugar de partida, en el lugar donde salen las máquinas. Rumbo a este tramo de carrera. Escucho, adelante.
6: Oh, señor, atento aquí desde este sector de Bella Vista, prueba especial número 13 del día, tramo de 21 kilómetros con 150 metros. Atención, que en la tercera posición, el francés Oyet partió 14 con 22 minutos. ¿Qué atrevido metió este piloto? En la cuarta posición partió Armstrong, 14 con 25. Quinta posición para Solver, 14 con 28. Cuando se pone en línea de partida, la máquina número 55 de John McEwan. 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Tiene cuenta regresiva el piloto de la máquina número 55, que va a encarar el tramo de 21 kilómetros con 150 metros. Estamos transitando la última parte de la segunda etapa del Rally del Paraguay y lo vivís a través del Holding Paraná, Radio Nacional del Paraguay, Radio El Ángel. Sí, señor, atención al público, atención quienes nos sintonizan al costado de la ruta, porque tiene pocos segundos para partir el piloto de la máquina número 55. Antes partió Solver, 14 con 28, y McEwan tiene todo listo para abrir camino con Tafirel, y Tafú es territorio Tafirel. 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A Atención al público, que el piloto de la máquina vuelta y sigue la guerra, parte 3, 2, 1. ¡Vamos! ¡Vamos! ¡Vamos! ¡Vamos! ¡Vamos! ¡Parte 14:31 minutos!
4: Bueno, muchísimas gracias, mi querido Omar Sadito Quino, muchísimas gracias. Ya tenemos las declaraciones de Katsuta Takamoto, pero ahora quiero ir nuevamente junto a Charlie, porque tenemos otro coche a la vista, presentado por Petrobras. 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Voy contigo, Charlie, escucho adelante.
8: Gracias, gracias Jorge por ese cambio. Efectivamente, tenemos el segundo coche a la vista con Petrobras. 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La segunda máquina en arribar hasta nuestro puesto de electrodiesel, todo para tu auto. Se trata del belga Thierry Neuville con la máquina número 11, que hizo un tiempo neto de 11:19.7. Repito, 11:19.7 para Thierry Neuville. Jorge, yo te cambio con Dimo. Dimo nos une.
4: Sí, señor, con esto podemos decir mejor tiempo del tramo provisional para el japonés Takamoto Katsuta. 11:15.0 el tiempo de taca, taca, taca. Y este piloto le recorta 4.7 segundos. Si comparamos el tiempo de Neuville con la vuelta anterior, Neuville marcó un registro de 11:23.7. Ahora marca 11:19.7. Es decir, que bajó 4 segundos con relación a la vuelta anterior, mi querido Paul.
7: Pero le hizo 4. Takamoto mejoró el ritmo. Yo pensé que le iba a bajar el primer lugar Thierry Neuville, el belga. Pero muy bien el japonés en este tramo. Importante el ritmo que ha agarrado. Y por supuesto, estos 4 segundos que le hace la diferencia.
5: Y hasta ahora, John Paul, compartimos, van a ir bajando los sí, parciales. Van a ir bajando los parciales.
4: Sí, señor, vendemos.
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4: Bueno, ¿qué dijo Takamoto Katsuta? Nada especial, un poco más pulido en algunos lugares. Buen tiempo para los espectadores. No creo que sea malo, hablando de los neumáticos, no creo que sea malo para nosotros, pero quizás detrás sería emocionante. No es mi problema, así que no me importa. No entendí lo que dijo Takamoto Katsuta, sinceramente. Con relación a Thierry Neuville, dice, vamos a pasar el día, no hay problema. La siguiente es la más bacheada y temblorosa. Necesitaré un buen calentamiento antes de ir al siguiente tramo de carrera. Es lo que dice Thierry Neuville con relación al siguiente tramo de la carrera, porque quiero ir nuevamente junto a Charlie Suárez. Quiero tener otro coche a la vista, presentado por Petrobras. 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Voy contigo, Charlie, escucho adelante.
8: Gracias, gracias Jorge por ese cambio. Asimismo, tenemos coche a la vista con Petrobras. 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La tercera máquina en arribar hasta nuestro puesto de electrodiesel. Se trata del francés Sebastián Ogier. Y atención, Jorge, atención, compañeros y audiencia, con el tiempo de Ogier, que hizo 11:09.7, repito, 11 minutos, 9 segundos y 7 décimas.
4: Mejor tiempo del tramo para Gier. Le recorta 5 segundos a Takamoto Katsuta. Y con esto es el más rápido provisionalmente en la prueba especial número 13, el tramo de Bella Vista 2, este tramo de 21.1 kilómetros.
7: Un ritmo impresionante de Sebastián Ogier, que le hace 7 a Katsuta y le hace 10 a Thierry Neuville en este tramo.
5: Así mismo, realmente increíble cómo está andando Ogier. Ya nos sorprendió en el sector anterior y ahora reprisa otra vez un buen tiempo. Vamos a ver ¿qué pasa con su avance? Está un poquitito lejos de las primeras posiciones, pero tratando de recuperar todo lo que se puede.
4: Sí, señor, espectacular el comentario de los mundialistas, de Jean Paul Flores y el maestro César Ifram.
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4: Sí, señor. Tres máquinas ya hicieron su arribo en el final de la prueba especial, el número 13, el tramo de Bella Vista 2, este tramo que arrancó hace momentos nada más. Quiero ir nuevamente junto a Barbie Asadito, junto a Asadito Quino, justamente para que nos cuente la partida de más máquinas desde esta prueba especial, este tramo de 21 kilómetros. Vuelvo contigo, Asadito, escucho adelante.
6: Sí, señor, más máquinas que están encarando el tramo de 21 kilómetros con 150 metros. 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Acompañamos aquí las partidas de las máquinas. Atención que se lleva en la posición fuerte, va a partir en 3, 2, 1. En este momento, máquina número 33 de Elfyn Evans. Antes partió en la posición número 7. Adrián Formó partió 14 con 34. Son ocho las máquinas que ya partieron aquí el tramo de Bella Vista. Prueba especial número 13 del día.
4: Bueno, muchísimas gracias, mi querido Mar Asadito Quino. Hay un retraso de 5 minutos en el control horario para Fabricio Galanti. Se retrasó, creo yo, en la salida de la asistencia. El piloto Fabricio Galanti, piloto oficial del equipo Toyota Gazoo Racing Paraguay.
7: Estamos viendo, Jorge, ¿y cuánto hizo en su primera pasada ayer? Porque bajó mucho.
4: Vamos a confirmar en un momento más el tiempo de Sebastián Ogier. Ya en un momento más vamos a tener, 11. El tiempo de Ogier en esta prueba especial fue de 11.097. Y en la vuelta anterior, ya les digo, el tiempo de Ogier rápidamente, 11.14.6. Es decir, 7 segundos básicamente es lo que bajó. No, fue 11, dije el de Ogier, 11.14. Y ahora tiene 11.09. 5 segundos aproximadamente. 5 segundos, sí. Lo que pudo recortar con relación a la vuelta anterior.
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4: Bueno, seguimos en carrera aquí a través de la 920 AM Radio Nacional, en duplex con Radio Paraná, con Radio El Ángel, con Radio San Andrés, toda la cadena nacional, por supuesto, llevándoles todas las alternativas de este gran evento mundial, la segunda edición del Rally del Paraguay. Quiero ir nuevamente junto a Charlie Suárez en el final de la prueba especial, el número 13, en el final de la zona de Bella Vista 2, donde tenemos el arribo de las máquinas. Voy contigo, Charlie, escucho adelante.
8: Gracias, gracias, Jorge, por ese cambio. Asimismo, tenemos Coche La Vista con Petrobras. 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Cuarta posición para la máquina 95 del irlandés John Armstrong con su Ford Puma Rally 1. Hizo un tiempo neto de 11.22.2, repito, 11.22.2 para el irlandés. Mientras estamos escuchando ya de fondo también un quinto coche a la vista con Petrobras. En unos minutitos vamos a tener el tiempo correspondiente de la máquina 99 de Solver, así que vamos a cantarlo en unos segunditos, Jorge. Mientras tanto yo te cambio con Dimo. Dimo nos une.
4: Sí, señor, muchísimas gracias. Ya tenemos el tiempo de John Armstrong. Su registro, 11.22. 11.22.2, el tiempo de John Armstrong. Y si comparamos con la vuelta anterior, este piloto retrocedió, empeoró su tiempo. En la vuelta anterior fue 11.21.6. Ahora hizo 11.22.2. Es decir,
7: muy arriba.
4: Pero básicamente empeoró con relación a la vuelta anterior, cuando tendría que haber sido lo contrario, que baje el tiempo comparando con la vuelta anterior.
7: Un segundo más arriba de la primera pasada.
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4: Quiero ir nuevamente junto al compañero Charlie Suárez porque tenemos más arribos. Hay más máquinas que están llegando en el final de la prueba especial en número 13. Voy contigo, Charlie, escucho adelante.
8: Así mismo, Jorge, tenemos el quinto coche a la vista con Petrobras. 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La máquina 99 del sueco Oliver Solberg, que hizo un tiempo neto de 11:12.1, repito, 11:12.1. Buenísimo tiempo para el sueco Oliver Solberg y su pareja Edmondson, el británico, con el Toyota Yaris Rally 1. 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
4: Sí, señor. Cinco máquinas que hicieron su arribo aquí en este sector. Con esto se queda con el segundo mejor tiempo de momento. Provisionalmente dentro de la general, el piloto Oliver Solberg. Y si comparamos con la vuelta anterior, este piloto mejoró. Hizo 11:18 en la vuelta anterior.

0: Los neumáticos, todos están coincidiendo que definitivamente están muy abrasivos esta etapa y están sufriendo las gomas.
1: 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Jorge,
0: dígame.
1: El rally de Kenia tiene características relativamente similares a las del Paraguay por la tierra colorada y la temperatura y todo eso.
0: No, similar un poquitito al Chaco.
1: Ah, ok.
0: Por el famoso Fest Fest, por ese tal calcito con esa arena fina, ¿verdad? Pero con algunos lugares montañosos.
1: O sea, no es el tema la tierra paraguaya el problema de las cubiertas, es el problema general.
0: A ver, definitivamente yo creo que no le encontraron. Es que es tan peculiar también esta tierra. Es tan peculiar. Es lo que siempre decimos. En algún lugar tiene gris, grip, en otros lugares no hay grip.
2: Piso diferente.
0: Sí. Varía mucho y eso es lo que le hace distinta a esta tierra.
3: Aparte, la tierra colorada medio no existe en el mundo, otra parte que no sea Paraguay, ¿eh? Sí. Medio raro ese, ¿eh? Claro, sí. Yo no estoy enterado que haya tierra colorada en otro sector del mundo. Hay Podría ser, pero
0: hay
3: no
0: lugares
3: conozco.
0: De África que tienen tierra colorada.
3: Puede ser África.
2: También el rally que se corre en San Javier es tierra colorada.
0: Sí, tierra colorada. Sí, sí, sí, así. Es decir, podríamos ya testear las goma con Jean Paul Flores, por ejemplo.
3: Claro,
0: sí,
3: con el 200,
0: nuestro anfitrión.
3: Con el 208 que van a utilizar el año que viene.
2: El próximo año ganando los 12.000 euros en la clase Rally 4.
0: Sí, señor.
2: Y con mi piloto Jorge Basualdo.
0: Y le invitamos acá al gran maestro César y Fran.
3: Yo voy a ser el jefe de equipo.
2: A propósito de Bolivia, nos mandan saludos, Jorge. Nos están viendo por la televisión, dice. Para Pancho Laguna, un ex piloto que mucho tiempo ha estado en el rally, nos brinda excelente transmisión, dice.
0: Bueno, voy junto a Mal Asadito aquí, no Asadito. Escucho, está en el comienzo de la prueba especial número 13 de la carrera. Adelante, Asadito. Tenemos más partidas desde tu sector. Escucho, adelante.
4: Señor, atención al público, que Diego Domínguez dejando en estos precisos momentos parte. Comienza a hacer los primeros metros, bandera paraguaya en la prueba especial número 13 del día. El tramo de Bellavista, 21 kilómetros con 150 metros. Posición 11 para Diego Domínguez Bejarano y el español Rogelio Peñate. Hacemos un repaso y decimos que partió en la posición número 9, Jaime Palom. Partió, ya te digo, partió 14 con 40 minutos. Posición 10 para la máquina número 5 de Sami Fajari. Partió 14 con 43 minutos y acaba de partir 14 con 45. Diego Domínguez de Atención, que Diego Domínguez está transitando la prueba especial número 13, porque está abriendo camino con Tafirel. Tafirel y Tapúa, está Victorio Tafirel, Jorge.
0: Bueno, muchísimas gracias, mi querido Mal Asadito Aquino, muchísimas gracias. Ahora sí voy nuevamente junto al compañero Charlie Suárez en el final de la prueba especial número 13. Hay más máquinas que hicieron su arribo al final de este sector. Contigo escucho, Charlie Suárez, adelante.
5: Gracias, gracias por ese cambio, Jorge. 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En la sexta posición arribó la máquina 55 de Joshua McKirlian con un tiempo neto de 11:20.8. Repito, 11:20.8 para el irlandés McKirlian. Y atención, Jorge, atención, compañero ciudadanza, que también arribó la máquina número 16 del francés Adrien Fogmox con su Hyundai i20 Rally 1. Señoras y señores, en la séptima posición hizo un tiempo neto de 11:08.5. Repito, 11:08 segundos, 5 décimas para el francés Adrien Fogmox.
0: Con esto le podemos decir mejor tiempo del tramo para el piloto Adrien Fogmox. le vuelve a recortar el tiempo al piloto Giel. Y ahora, provisionalmente, es el nuevo piloto con el...

0: registro dentro de la prueba especial en número 13.
1: Lo que veníamos diciendo, que al ritmo del piloto francés, el doctor, le baja un segundo, 0.9 hizo Sebastián Ogier, 0.8 ahora el piloto del Hyundai i20 Walter Ricard. Creo que desde ayer lo que comentábamos, querido César, viene con muy buen ritmo, los dos autos han estado andando bastante bien, igual que Hayden Paddon, y creo que hace un tiempo espectacular.
2: Así sí, mismo, y mira que ayer ganó 4 pruebas especiales, hoy lleva ganado 2 pruebas especiales, está buscando su séptima prueba especial ganada.
3: Así mismo, sí señor, así mismo. Bueno, un saludo grande a todos los amigos que están del otro lado, muchísimas gracias por estar en sintonía de Radio Nacional del Paraguay y toda la cadena nacional.
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3: Sí, señor, seguimos en carrera en el tramo número 13 de la competencia, cuando ya quiero preparar el contacto con los compañeros que van a estar en el tramo número 14, el tramo de Bellavista Sur 2, este tramo que tiene 10.9 kilómetros y arranca a las 15.09. Ahí va a estar el amigo David Vera, quien del parque de servicio fue nuevamente a la zona de Bellavista Sur 2, así que quiero tener el contacto en un momento más, quiero preparar ese contacto con David Vera, claro, para que me pinta el panorama de cómo está la situación en la zona de Bellavista Sur 2.
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3: Sí, señor, así mismo, muchísimas gracias. Gracias, mi querido Diego. Ya rápidamente les vamos a estar comentando, tenemos otro arribo más en el final de este tramo, cuando esperamos también el arribo del puntero de la carrera, el piloto Sami Pajari. Voy contigo nuevamente, Charlie, tenemos más arribos, tenemos más coche a la vista. Se pasó en un frenado Sami Pajari, se pasó en un frenado Sami Pajari, golpe de escena, señora, señor, se pasó en una frenada. Hay que ver en qué medida le afecta esto al piloto que está liderando la carrera. Bueno, quiero ir nuevamente junto a Charlie Suárez, falta que llegue el Pajari, falta que llegue también el piloto Paddon. Kiwi Paddon, así que veremos qué pasa y si esa diferencia de 22 segundos se mantiene ante esta situación, ante lo que pasó ahora con el piloto Sami Pajari, quien tuvo una pasada en una frenada en este tramo de carrera.
2: Si se repuso enseguida, no va a perder mucho, pero va a reducirse la diferencia entre primero y segundo.
3: Sí, señor, voy junto a Asadito Aquino, Asadito Barbecue, estoy contigo, escucho adelante.
5: Sí, señor, porque compatriotas nuestros están encarando la prueba especial número 13 del día. Atención, habíamos reportado que Diego Domínguez Bejarano partió 14.45. Posición 12 para la máquina 47 de Grismith, que partió 14.47. Posición 13 para la máquina 25 de Fabricio Saldívar, junto con Marcelo de Lojanesian. Ellos partieron 14.49. Y acaba de partir el piloto de la máquina 34, Ale Galanti, junto con Marcelo Toyotoshi. 14.51 minutos, Jorge.
3: Bueno, muchísimas gracias, muchísimas gracias. Vuelvo en un momento más junto para Sadito Aquino, porque es momento de ir nuevamente junto a Charlie Suárez. Tengo más arribos, me quedé en la máquina en el puesto número 7 con el arribo de Adrián Formó. Tenemos más arribos en tu sector, mi querido Charlie.
6: Sí, señor, así mismo tenemos más coche a la vista con Petrobras. 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En octava posición arribó la máquina 33 del británico Evans, que hizo un tiempo interesante, Jorge, atención, hizo un tiempo neto de 11, 9 segundos, 5 décimas, repito, 11 minutos 9 segundos y 5 décimas para el británico Elfyn Evans. Y en última instancia, en la novena posición, arribó la máquina número 20 de la dupla neozelandesa con Hayden Paddon a la cabeza, que hizo un tiempo neto de 11 minutos, 12 segundos y 4 décimas. Repito, 11.12.4 para el neozelandés Hayden Paddon con el Hyundai i20 en el Rally 1. Así que hasta el momento tenemos 9 coches que ya hicieron su llegada aquí hasta nuestro puesto de electrodiesel, todo para tu auto en el final de la prueba especial número 13. Mientras tanto, seguimos en carrera contiva, alimentación nutritiva. Déjame mandar un saludito rápido, Jorge, a mi familia.
3: Por supuesto,
6: a mi tía Nidia Suárez, que nos está escuchando desde Fernando de la Mora, zona norte. Así que un gran abrazo para ellos, que están en sintonía total de Radio Nacional de Paraguay y Paraguay TV exclusivamente. Así que gracias por la sintonía y nada, hasta el momento 9 máquinas que ya culminaron esta prueba especial número 13, Jorge.
3: Gracias, Charlie. Vuelvo en un momento más contigo y por supuesto vamos a hacer luego un comentario de cómo va la clasificación general. Mientras, vendemos con nuestra voz comercial con Diego Florentín.
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3: Sí, señor, quiero volver junto al compañero Charlie Suárez en el final de la prueba especial número 13. Ya tenemos el arribo del piloto líder de la carrera. Voy contigo, quiero escuchar ese coche a la vista. Voy contigo. Contigo, mi querido Charlie, tenemos el arribo de Sami Pagliari.
6: Sí, señor, sí, señor. 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Arriba la máquina número 5 del finlandés Sami Pagliari y Marco Salminen, que hicieron un tiempo neto de 11 minutos, 10 segundos y 2 décimas. 11.10.2 y así visualizando el coche de Sami Pagliari, que aquí está dando entrevistas a la televisión internacional. Está bastante sucio del lado izquierdo, se deberá seguramente a ese frenado fallido que tuvo en una de las curvas, así que pero más que nada eso, no tuvo ningún llantazo, al menos lo que yo estoy viendo. Tampoco se lo ve bastante molesto al piloto finlandés con el buen tiempo que hizo de igual manera en esta prueba especial número 13. Jorge, compañeros, yo te cambio con Dimo. Dimo nos une.
3: Ok, muchísimas gracias. No perdió mucho, es más, mejoró su tiempo con relación a la vuelta anterior, que fue de 11.14.3 en 4 segundos. Mejoró su tiempo y con esto ya podemos clasificar la carrera. Hasta el momento está liderando Sami Pagliari, piloto de Toyota. Segundo, Hayden Paddon, piloto de Hyundai, a 25 segundos. Está como que neutralizando esa diferencia Paul César.
1: Y pese que se fue un fuera de pista, ¿no?
3: Claro, por supuesto, sí, por eso, sí. Por eso justamente. En la segunda ubicación decía Paddon, a 25 segundos de la punta. Tercero, Elfyn Evans, piloto de Toyota, a 54.8 segundos. Cuarto, Adrián Formó, piloto de Hyundai, a 1.25.6. Quinto, Joshua McIrlam, piloto de Ford, se ubica a 3 minutos 12.7. Sexto, Oliver Solver, piloto de Toyota, a 3.39.6. Séptimo, Diego Domínguez, octavo John Armstrong, noveno Sebastián Ogier y décimo Thierry Neuville. Con esto, Diego Domínguez se convierte en el mejor piloto con un auto Rally 2 ubicado dentro de la general.
1: El top 10, entre los 10 mejores está un Rally 2, ahí es Diego Domínguez el que viene liderando la clase Rally 2.
3: Y ganando, sí. y ganando autos Rally 1, le está ganando a John Armstrong, le está ganando a Ogier, le está ganando a Neuville, le está ganando a Cachuta, pero mucha gente me dirá, tuvieron problemas, pero eso ya es historia,
1: eso ya es otra cosa.
3: Lo bueno que Diego Domínguez le está ganando a los autos Rally 1.
2: Sí, sí, y hasta el sector anterior, FAU estaba como décimo.
3: Sí, señor, ya estamos esperando que lleguen. Para definir cómo.
2: Hasta el sector anterior está décimo en la general.
3: Vamos a ver cómo queda. ¿Qué dijo Sammy Pagliari? Salud a mi ingeniero que dijo que debería frenar más tarde en esa intersección. Lo intenté, dijo, refiriéndose al lugar donde se pasó. Trató de estirar la frenada y ahí se fue para afuera. Básicamente, ¿por qué el ingeniero le sugirió esto? Porque ellos ven la telemetría, ven básicamente las cámaras y ahí intercambian opiniones. Bueno, Jaide Paddon dice, es una etapa bastante sencilla, rectas con cruces, bastante abrasiva para los neumáticos, intentando mantenerlo limpio y ordenado, pasando en todo el bucle. ¿Qué dijo Elfin Evans? Duros delante, blandos detrás. No sé cómo va a desarrollarse a lo largo del bucle. Aquí la sensación fue buena, dijo, con relación a la mezcla que tuvo. Es decir, que adelante calzó las blandas y atrás. A ver, duros adelante y las blandas atrás. De esa forma fue la combinación que tuvo el piloto Elfin Evans.
4: 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Jorge,
3: señor,
4: actualizando el tema del clima, hace rato de la mañana decíamos que indicaba que a la tarde vamos a tener una llovizna en Encarnación. Por ahora no. Cambió eso, y mañana desde las 5 de la mañana hasta las 8 o 9 de la mañana hay un 50% de probabilidad de lluvia, y a partir de las 14 horas hasta las 20, 90% de probabilidad de lluvia.
3: Es decir, que llueve para la zona de para la hora de la premiación.
4: Sí, señor.
3: Es un tema que deberíamos de hablar con la gente de la organización, si se mantiene en pie.
1: Que va a ser el último tramo.
3: ¿Perdón?
1: Cuando se haga el Power Stage va a haber.
3: Y claro, no, pero está la premiación también, Jean Paul. La premiación, claro, que va a ser acá.
2: Al aire libre.
3: Totalmente. Bueno, quiero ir nuevamente junto al compañero Charlie Suárez en el final de la prueba especial en número 13. Charlie, estoy contigo, escucho. Hizo su arribo el piloto Dieguito Domínguez. Voy contigo, escucho, adelante.
6: 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Máquina número 27, posición número 11 para Diego Domínguez, que hizo un tiempo neto de 11:46.4, repito, 11:46.4 para el paraguayo Diego Domínguez y su dupla Rogelio Peñate. En la 12ª posición arribó la máquina 26 del piloto británico Gus Greensmith, que hizo un tiempo neto de 11:44.6. Repito, 11:44.6 para el británico. Con esto ya están arrancando a llegar los pilotos del Rally 2. 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
3: Bueno, muchísimas gracias el compañero Charlie Suárez desde el final de la prueba. Ya habló Diego Domínguez con relación al tema de sus gafas. Dice, agradezco, las gafas están de vuelta. Creo que mi madre y mi esposa llamaron al óptico y me hicieron unas gafas nuevas. El tramo fue bastante bien. Pensé que tenía un pinchazo. No pude evitar una roca, dijo Dieguito Domínguez, quien finalmente llegó al final del tramo. Vamos a ver, ya en un momento más también nos enfocamos en la WRC2 para comentarles cómo está la carrera hasta el momento. Sigue liderando el piloto Diego Domínguez, líder de la categoría WRC2. Vendemos y luego nuevamente voy junto a Charlie porque tenemos otro coche a la vista.
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3: Bueno, un gran saludo para mi querido amigo May. Está escuchando la radio. Un abrazo grande para el querido amigo May. Tipazos si las hay, como diría el querido Omar Asadito Aquino. Saludo grande también para el amigo Jorge, quien está escuchando desde La Plata. Dice, a ver, dice este muchacho Jorge, hace rato te quería preguntar el apellido de Omar Asadito. ¿Es porque come mucho asado o es el verdadero apellido de él? Abrazo, sigo escuchando desde La Plata, Buenos Aires, dice el querido Jorge Benítez con relación al apellido de Omar Asadito Aquino. No sé quién va a contar la historia de Asadito Aquino.
4: Y el señor César Infran.
3: Bueno, y básicamente le puso ese apodo Gustavo Con. ¿Ustedes lo recuerdan al maestro, al querido Gustavo Con? Sí, Gustavo Con le puso el marcante, el apodo de Omar Asadito Aquino. Omar, él se llama Omar Aquino. Omar Liberato Aquino, porque él nació un 18 de octubre. Liberal Jatá.
2: En San Bernardino.
3: En San Bernardino, sí, señor. Liberal Jatá. Yo creo que es más liberal que
4: potencial Blanchano. Candidato a concejal.
3: Totalmente. Futuro Lord Mayor de la ciudad de San Bernardino, el querido Omar Asadito Aquino.
2: Y su amigo, el actor paraguayo que reside.
3: Arnaldo Andrés, sí, Arnaldo, señor. Su amigo personal. Sí, amigo personal. Totalmente. Bueno, quiero ir nuevamente junto al compañero Charlie Suárez en el final de la prueba especial número 13. Charlie, estoy contigo. Quiero escuchar más arribos ahí en tu sector y luego ya preparamos comunicación con David Vera, por supuesto, para empezar a palpitar el ingreso o el arribo de las máquinas en el siguiente tramo de la carrera. Voy contigo, escucho, Charlie.
6: Gracias por ese cambio, Jorge. Asimismo, tenemos más Coche a la Vista con Petrobras. 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Decimotercera posición para la máquina 25 de Fau Saldívar. Atención con el tiempazo de Fau Saldívar, que hizo un tiempo neto de 11 minutos 37 segundos y 4 décimas. Repito, 11:37.4 para el paraguayo Fau Saldívar. Mientras tanto, en la decimocuarta posición arribó la máquina 34 de Alejandro Galanti, que hizo un tiempo neto de 11:50 segundos y dos décimas. Repito, 11:50.2 para Alejandro Galanti y Marcelo Toyotoshi. Hasta el momento, 14 máquinas las que culminaron esta prueba especial número 13. 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
3: ¡Qué tiempazo el tiempo de FAO! Con esto les podemos decir mejor tiempo del tramo para FAO Saldívar. ¡Qué tiempazo metió este piloto! Y definitivamente a lo campeón, va remontando posiciones luego de un día para el olvido, el día de ayer. Con esto ya puedo clasificar la carrera hasta el momento. Está liderando la doble verse 2 el piloto Diego Domínguez junto a Peñate. En la segunda ubicación se ubica el británico Gus Greensmith junto a Jonas Anderson con un Toyota Yaris a 32.2 segundos. Tercero, Fau Saldívar junto a Marcelo Terrojanesian con un Skoda a 1:37.00. Cuarto se ubica Ale Galanti junto a Teo Toshi. Y en el quinto lugar, Gil Taylor junto a Daniel Brick con un Skoda. Estoy soñando con tener un podio netamente paraguayo y creo que estamos cerca de eso, César.
2: Sí, señor, cerca de eso. Y mira que el mejor registro tiene Fausto Saldívar en esta vuelta. Y en la vuelta anterior también hizo el mejor registro. Pero atención, empeoró un segundo su tiempo de la vuelta anterior. En la primera vuelta, Fau hizo 11.36.6.
3: Comenta Jean Paul Flores.
1: 9 segundos le hace a Diego Domínguez. Realmente va a estar espectacular. En la Challenger ya es tripleta paraguaya. Y vamos a ver en esta si es que puede descontarle más a Gruss Smith para poder tener la posibilidad de subir un escalón más.
3: Bueno, quiero ir ya junto a los compañeros con el tramo que se pone en marcha en 2 minutos más, el tramo de Bella Vista Sur, este tramo que por supuesto va a estar marcando este sector que tiene 10.9 kilómetros. Quiero ir junto a David Vera, lo tenemos a David Vera. David, estoy contigo en el final de este tramo de la carrera. Escucho, David, cómo se vive el panorama, cómo está la situación en el final de este tramo de competición. Escucho, adelante.
7: Sí, señor, muchas gracias, Jorge. Buenas tardes para vos, los compañeros de la audiencia. Acá desde Bellavista Sur, desde la parte denominada justamente la llegada de este tramo, Jorge, aguardamos, ya se va a iniciar la prueba especial número 14 de la competencia en el Club de Casa, Jorge.
3: Sí, señor, después de toda su labor, le invito a comer un pacú ahí, mi querido David Vela. ¿Qué tal está usted para el pacú? ¿Le gusta el pescado?
7: Me encanta el pescado, porque me encanta todo lo que sea proveniente de este animal acuático, es una delicia, un manjar.
3: Ah, muy bien, muy bien. Bueno, terminamos el laburo, entonces comemos un rico pacú ahí en el Club de Caza y Pesca.
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3: 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Me pregunta May la diferencia entre un Rally 1, entre un Rally 2, un Rally 3 y un Rally 4. Básicamente, rápidamente para que puedan entender, un Rally 1 es un prototipo, básicamente, un vehículo hecho tubular 4x4, motor 1600, que no proviene de ningún otro, si es un motor exclusivamente fabricado, es un proto. Solamente para rally. Cuando hablamos de un Rally 2, hablamos de un auto que tiene piezas provenientes de autos de producción. Es 1600 también, es tracción integral 4x4 y tiene que tener algunas piezas de autos provenientes de producción. Cuando hablamos de un Rally 3, hablamos de un auto 1500 centímetros cúbicos, tracción 4x4 y con una potencia de algo así como 200 caballos. Y cuando hablamos de un Rally 4, hablamos de un auto también básicamente un auto de fábrica, un auto fabricado por FIA, un R, en algunos casos son 1200, turbo, tracción integral, caja secuencial y demás.
1: Velocidades,
3: sí, señor, eso básicamente.
2: ¿Y el Yaris? El tres cilindros.
1: Tres cilindros.
3: El único auto.
2: El único auto.
3: Rally 2, tres cilindros. El único Rally 2, porque también.
1: El de la suspensión también es más.
2: Claro, sí.
1: Del Yaris.
3: Claro, porque también recordemos que Ford tuvo su Ford Fiesta Rally 2, ¿qué digo? R2. Rally 4, en realidad, Rally 4 con el motor 1003 cilindros,
2: okay,
3: con 200 caballos.
2: Así
4: que en 2027 sufre modificaciones.
3: A partir del 2027 el reglamento cambia.
4: No, y desaparece esto, el Rally 1, solo sufre modificaciones.
3: Modificaciones, el reglamento cambia y básicamente trata de abaratar costos dentro de la categoría. Pero de eso voy a estar hablando en próximas ediciones para que la audiencia pueda entender un poquitito más claramente cómo va a ser ese cambio que se viene próximamente para el próximo año.
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3: Sí, señor, ya está en disputa. Ya está en disputa el tramo número 14 de la carrera. Ya se puso en marcha este tramo. Y, por supuesto, ahí lo tenemos al compañero David Vera. Ya ahí lo tenemos al compañero David Vera, que en cualquier momento me va a estar cantándose Cocha la Vista.
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3: Bueno, este tramo número 14 de la carrera, el tramo que se denomina Bellavista Sur, tiene un total de 10.9 kilómetros. Quiero ir junto a Omar Asadito Quino. Está Omar Asadito Quino en el lugar de lanzamiento de la prueba especial, el número 13. Él está en la largada, por supuesto, con los autos que están realizando este tramo número 13 de la competencia. Vamos a ver si podemos tener el contacto con Omar Asadito Quino, o en todo caso, el contacto con Charlie Suárez. En un momento más vamos a tener la comunicación con estos compañeros en el tramo de la carrera. Está Omar Asadito Quino. Asadito, siguen partiendo las máquinas desde la prueba especial número 13. Está Charlie. Bueno, Charlie Suárez, escucho, tenemos más arribos en el final de la prueba especial número 13. Escucho, adelante.
6: Sí, señor, sí, señor. 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En la posición número 15 arribó la máquina 29 de Taylor Hill, que hizo un tiempo neto de 11.48.8. 11.48.8 para el piloto australiano Taylor Hill. En la posición 16 arribó la máquina 32 del boliviano Marco Bulacia, que hizo un tiempo neto de 11 minutos, 45 segundos y 7 décimas. 11.45.7 para Marquito Bulacia. Y en la posición 17 arribó la máquina 35 de Miguel Saldívar, que hizo un tiempo neto de 11 minutos, 58 segundos y 6 décimas. 11.58.6 para Miguel Saldívar. Y en última instancia, posición 18 para la máquina 36 de Gustavo Saba, que hizo un tiempo neto de 11 minutos, 54 segundos y 0 décimas. 11.54.0 para Gustavo Saba. Hasta el momento, 18 máquinas. Y ahora ya tenemos la máquina 19, la posición 19, mejor dicho, de Johan Rosell, máquina 24, que acaba de culminar también esta prueba especial número 13, que hizo un tiempo neto de 11.42.3, 11 minutos, 42 segundos y 3 décimas para la dupla francesa Rosell Dunand. En este caso, son 19 máquinas las que ya culminaron esta prueba especial número 13, abriendo caminos con Tafirel y Tapúa es territorio Tafirel. 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Y antes de hacerte el cambio, Jorge, nuevamente quisiera enviar un saludo a mi madre, que nos está escuchando desde Ponta Poná, Brasil, atentamente desde Paraguay TV. Está en sintonía total entonces con todo el equipo y nos manda un fuerte abrazo a todos también.
3: 19 máquinas las qué lindo, realmente un saludo a su señora madre, también a mi señora madre, a mi señora esposa y a toda la gente que está en sintonía de la radio. Omar Asadito Quino, vuelvo contigo en el lugar de lanzamiento de la prueba especial en número 13. Escucho, adelante.
5: Bueno, correcto, Jorge, para puntualizar que ya son 26 las máquinas que partieron la prueba especial número 13 del día. Si hacemos un repaso rápido, decimos que partió aquí desde este sector en la posición 16 Marcos Bulacia, partió en la posición 17 Miguel Saldívar con Allende, Saba con Olmos igualmente partió en la posición 18, 19 para Russell, 20 para Bestar, posición 21 para Griesin, 22 para Yamamoto, posición 23 para Virbes, posición 24 para Miki Saldívar, Juanjo Sánchez, posición 25, digo bien, Ortega con Cañotti, 26 Granado Martí, y en la posición 27 está en línea de partida nuestra compatriota Andrea La Farja junto con Germán Maune. Atención que la dama paraguaya, bandera paraguaya, va a comenzar a transitar este tramo de 21 kilómetros con 150 metros. La cuña en Barete está todo listo en busca de los mejores cronos. Irá abriendo camino con Tafirel y Tafúa es territorio Tafirel. Atención al público que Andrea La Farja tiene todo listo para encarar el tramo de 21 kilómetros con 150 metros. La Farja en 5, La Farja en 4, 3, 2, 1. Parte de estos momentos. Máquina número 31 para Andrea La Farja, que comienza a hacer los primeros metros porque partió 15 con 17 minutos.
3: Bueno, muchísimas gracias. Ya Andrea La Farja en el tramo número 13 de la carrera. Ya Andrea La Farja transitando el tramo número 13 de la carrera. Y en un momento más voy a estar clasificando también en la WRC2 porque me están pidiendo. También quiero ir junto a David Vera con el tramo número 14 porque ya tenemos el Cucha la Vista. 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Tenemos el arribo de la primera máquina en el tramo de Bella Vista Sur. Escucho, David Vera.
7: 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Últimos metros. Cerro máquina 18 de Takamoto Katsuta. Aquí en Bella Vista Sur, fin de la prueba especial número 2. Mejor dicho, número 14 de la competencia desde el Club de Caza y Pesca. Últimos metros para Cachuta, Jorge, y cierra esta prueba especial.
3: Sí, señor, así mismo. ¿Ya tenés el tiempo de Cachuta?
7: Todavía no, ya guardamos el tiempo. Está arribando la máquina de Takamoto Cachuta, ya va a marcar su carnet correspondiente.
3: Bueno, en un momento más vamos a estar con el tiempo de Katsuta Takamoto, el piloto japonés que está haciendo su arribo en el final de esta prueba especial, la prueba especial en número 14,
7: Jorge.
3: La carrera al tramo de Bella Vista Sur. Si escucho, adelante.
7: Jorge, permíteme saludarle, ¿sabes que tengo
3: el honor? A ver, estamos con dos llamadas, vamos a ver, prioridad para David Vera, por favor. A ver, David, te escucho, adelante.
7: Tiempo de la máquina 18, 7:46.5.
3: 7:43.5.
7: 46.
3: Ok, 7:46.5, el tiempo de Takamoto Katsuta. Bueno, gracias, David. ¿Es el único auto que hizo su arribo al final del tramo?
7: Sí, señor. Último centro también para la máquina número 11 de Neville. En breve llega la máquina al final del tramo. Ya tenemos su correspondiente tiempo, Jorge.
3: Ok, muchísimas gracias. Ahora voy enseguida a ese otro llamado para, por supuesto, escucharlo, por favor. Bueno, hizo su arribo Takamoto Katsuta. Y si comparamos con la vuelta anterior, vamos a ver, Takamoto Katsuta marcó un registro. Ya les digo cuál fue el tiempo de Takamoto Katsuta. 8:05.2, recordando que en la vuelta anterior él se había pasado justamente. ¿Está Sadito Quino? Hola, Sadito, vuelvo contigo, escucho, adelante.
5: Sí, señor, partió otro paraguayo, posición 28 para Sebastián Martínez, perdón, Sebas Marchini. Partió 15 con 19 minutos. Jorge, permitime saludarle a Jesús Centurión, Sebastián Miño, a Mica y Leti, que nos están sintonizando. Qué lindo lugar, están en una apacible sombra disfrutando esta jornada motor y sintonizándonos a nosotros. Manolo, igualmente, Manolo Domínguez, qué vida de opulencia está llevando a un costado de la ruta. Un abrazo enorme para él, don Ramón Jiménez, y muchísimas otras gente que están sintonizando desde San Bernardino también, Jorge. Gente de la zona de Alto, Godofredo Castor Velázquez, Así que un abrazo enorme a Gustavo Becker de Ipacaraí, que me envió un mensaje. Así que un abrazo a todos ellos y a todos los integrantes de la promo 91 del colegio, Ignacio Apane. Así que gracias por estar del otro lado y nosotros seguimos aquí en carrera, Jorge.
3: Bueno, muchísimas gracias. Realmente increíble la audiencia mayoritaria de Radio Nacional del Paraguay. Llegamos a lo largo y ancho del país. Un saludo grande también para el querido amigo Gonzalo Acuña, Pateco Acuña, está escuchando la radio desde la zona de Cacupé. Saludos, Jorge, felicitaciones por la excelente transmisión. Abrazo para todo el equipo, dice el querido amigo Pateco Acuña, y también para esa gran audiencia que está en sintonía de Radio Nacional del Paraguay. Un abrazo grande, realmente nos reconforta tener tanta audiencia
1: Aparte, Jorge, no solo en Paraguay, nos están siguiendo en Bolivia, en Perú, en Argentina, creo que eso reconforta mucho.
3: También en Ecuador, también tengo reporte de sintonía de Japón, están escuchando en Japón, están escuchando, aunque usted no lo crea, en la zona de Venezuela, porque el año pasado tuve la oportunidad de estar con un venezolano.
1: En España también hay unos.
3: Sí, señor, así que gracias, Radio Nacional del Paraguay llega a lo largo y ancho del mundo entero.
2: Hay paraguayos becados en Taiwán también, que se reportaron también, que están escuchando el Rally Mundial.
3: Así que un gran abrazo a esa gran audiencia de Radio Nacional del Paraguay.
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3: Bueno, quiero ir junto a David Vera porque tenemos el arribo de otra máquina más en el final. De la prueba especial, el número 14, el tramo de Bella Vista Sur. Este tramo de 10.9 kilómetros. Voy contigo, David, te escucho. 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Escucho, adelante.
7: 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La segunda máquina termina la práctica número 14. La 11 de Neville. Su tiempo neto, 7:42.8.
3: 7:42.8 el tiempo de Thierry Neuville. Con esto tenemos.

0: este piloto para hacer reglamento el más rápido dentro del tramo. Tenemos otro arribo más en el final de tu sector. David, te escucho, adelante.
1: 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La máquina número 1 de Sebastián Oyer. Su tiempo, 7:35.6.
0: Con esto tenemos

0: está volando bajo. Qué rápido está andando el francés. Definitivamente este piloto no tiene punto medio. Eso era champán con Sebastián Ogierro.
1: Impresionante el ritmo, le hace 11 a Thierry y le hace 14 a Katsuta en este tramo. Impresionante el ritmo, ya hemos estado comentando. Creo que Ogier, cuando está bien concentrado y no se queja de las cubiertas, hace este tipo de tiempos en los especiales.
0: Recordemos que él tuvo un piñazo muy fuerte en el rally de Finlandia. Sí, el rally pasado, él fue hospitalizado. Es más, en algún momento se habló, pero para mí que fue...
1: Que no iba a volver, era puro...
0: Que no iba a correr, pero para mí que fue... para mí que fue una cosa quitada de por ahí,
1: de
0: nada
1: marketing,
0: más.
1: De por ahí, ¿no?
0: Creería yo, pero no, definitivamente. Ogier está presente aquí y, por supuesto, está mostrando un ritmo bastante alto. ¿Qué dijeron ellos? Thierry Neuville dijo, fue doloroso, honestamente, pero no quería desacelerar demasiado. No era una etapa fácil para mí, pero tiene un perfil bastante diferente de otras etapas. En general, no es genial. Él está con un dolor de cuello, sí, el piloto Thierry Neuville. Él está con un dolor de cuello y está sufriendo bastante. Katsuta Takamoto, ¿qué dijo? No mucho, solo un poco más. Dijo, más seco y más agarre. Algunas secciones todavía están muy resbaladizas, sin lluvia, así que no podemos hacer mucho más que crear nuevas líneas. Es lo que dijo el piloto Takamoto Katsuta. ¿Y qué dijo Sebastián Ogier? Intentamos disfrutar del manejo. Lo único que podemos hacer hoy, los neumáticos parecen bien. La última especial fue mala para ellos, muchas ampollas, dicen, o sea que se refiere a ampollas, tal vez pocitos, no sé, sí, definitivamente. Sí. Así que esto es lo que dicen los pilotos al final de la prueba especial número 14.
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0: Sí, señor, qué linda se está poniendo la carrera, qué lindo se está poniendo todo. En definitiva, creo que estos últimos tramos pueden ser determinantes. Creo que este tramo, a ver, mirando un poquitito aquí lo que nos espera, ya rápidamente les voy a estar comentando en un momento más, si me dan un tiempito, con relación al itinerario que falta por culminar, porque creo yo, Jean-Paul, César, audiencia, teleaudiencia, el tramo de los Teros no sé si puede ser determinante, un tramo bastante corto.
1: No, eso es más para show, para la gente, para disfrutar, como están en el parque prácticamente.
0: Ahora resta el tramo de Oenau de 19 kilómetros.
1: Es importante.
0: Importante. Y luego viene el tramo de Trinidad de 14 kilómetros, otro tramo importante. Y ya el tramo aquí de Encarnación en la Costanera, un tramo de mero trámite para mi punto de vista.
1: Exactamente. Además, el ritmo que viene manteniendo Ogier, Formeu y Padon es impresionante el ritmo. Entonces, ahí está la diferencia. Viene descontando Sebastián, pero el líder de la carrera, que es Sami Pallé, yo veo que lo está manejando bien.
3: Claro, sí, así mismo. Y viene con una seguidilla impresionante de triunfo, Pallari. Sí.
1: Sería si gana, sí. Mañana sería su tercera victoria después de haber ganado en Finlandia, Estonia, y sería Paraguay.
3: Pues, ¿usted me podría dar el registro de Oye en esta última especial? ¿Cuánto fue su tiempo?
0: Sebastián Ogier marcó un registro de 7:35.6.
3: ¿Y en la primera vuelta? 7:47.9.
0: Bajó casi 12 segundos. Bajó.
3: Impresionante.
0: Muchísimo. No, viene volando bajo. Viene volando bajo.
1: 9 a...
3: Sí, señor,
1: a
3: sí. Terrible, terrible.
1: Se le hizo a sí, sí.
0: Bueno, seguimos en carrera aquí a través de la 920M, Radio Nacional del Paraguay.
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0: Bueno, quiero ir nuevamente junto a David Vera en el final de la prueba especial en número 14, el tramo de Bella Vista Sur. También ya en un momento más quiero tener el contacto con los compañeros que están en el tramo de Oenau 2, este tramo de 19 kilómetros que se pone en marcha a las 16.05. Ya vamos a intentar tener la comunicación con ellos para, por supuesto, empezar a armar el circuito informativo ahí en esa zona. En la largada va a estar Moisés Noguera y en la llegada lo vamos a tener a Ricardo Benítez, esto en la zona de Oenau, y luego en el siguiente tramo lo vamos a tener a Adolfo en el tramo de Trinidad, y finalmente para cerrar el día en el tramo de Los Teros van a estar David en la largada y Lorenzo en la llegada. Así que esto para ir coordinando y por supuesto para tener ya el circuito informativo activo.
3: Algo pendiente que dejamos hace unos buenos minutos.
0: Dígame.
3: La posición final de Diego Domínguez en la general absoluta. Él estaba sexto, ahora ocupa la séptima posición. Solver, que viene bastante bien, por fin le hizo diferencia y pasó a la sexta posición. Y como te había dicho, hasta los sectores anteriores, Fabricio Saldívar estaba décimo en la general, ahora está noveno, hasta la especial 13.
0: Bueno, hay que ver si llegaron todos también ya, y ese también es un tema.
3: No, hasta la especial 13 está liquidado. Okay. Hasta la especial 13.
0: Perfecto. Bueno, voy nuevamente junto a ver, voy a probar ahora suerte con Moisés y luego con David Vera para que me cuente más coche a la vista. Hola Moisés, estoy contigo. ¿Cómo estás? Buenas tardes.
4: Hola Jorge, ¿qué tal? Estamos renovando un saludo aquí en la zona de la prueba especial número 15. Ya totalmente predispuestos en lo que va a ser la largada de esta prueba especial, que sin duda alguna va a dejar Jorge.
0: Bueno, ¿cómo está la situación ahí por tu zona? ¿Cómo está el clima principalmente, Moisés?
4: Bien, clima con viento, igual el sol sigue vigente. También con un par de aficionados argentinos que encontramos por acá. Ahí estamos con uno de ellos. ¿Cuál es tu nombre?
5: Facundo,
4: ¿de dónde vienen ustedes?
5: De Córdoba, de varios lados de Argentina. Somos un grupo de amigos que vinimos de todos lados y nos juntamos para el rally de Paraguay. Segundo año.
4: ¿Segundo año consecutivo?
5: Segundo año.
4: ¿Y qué tal? ¿Qué te está pareciendo esta experiencia acá en Paraguay?
5: A nosotros nos gustó mucho. La primera vez que vinimos nos sorprendió la organización, el evento, el paisaje diferente al de Córdoba. Así que dijimos de venir el segundo año porque nos gustó mucho.
4: ¿Tienen algún piloto que tenga una preferencia?
5: Sí, justo acá Oliver Solver, que lo venimos siguiendo hace varios años. Así que te trajimos cositas, pues, si no podría firmar, así que estamos acá esperando.
4: ¿Y a qué se debe que quieren venir acá en la largada? Porque normalmente siempre están dentro de los tramos. ¿Ya que
5: es que nosotros vamos a diferentes tramos, a diferentes partes, y justo hoy pensamos que justo en esta parte no va a llegar mucha gente, así que trajimos algunas cositas para firmarnos y dejarlo pegar.
4: ¿Dónde estuvieron ayer?
5: ¿Dónde estuvimos ayer? Sierra Batera.
4: Sí. ¿Qué tal? ¿Estuvieron dentro del tramo?
5: Sí, dentro del tramo también. Sí, y Trinidad. A la mañana.
4: Bueno, ¿y si el próximo año se realiza otra vez, tienen pensado venir?
5: Sí, siempre. Acá está mejor. Este no está mejor que el pasado.
4: Genial, muchísimas gracias y que sigan disfrutando.
5: Dale, gracias a vos.
4: Ahí está Jorge, palabra del uno de los aficionados de Argentina acá que estaban presentes. Y bueno, las palabras ya están ahí, obviamente también, al igual que nosotros, están felices por tener el rally aquí en Paraguay. Y obviamente mencionan, este año estuvo mejor incluso, así que yo creo que con más razón vamos a tener por segundo año consecutivo a Paraguay con mejor rally del mundo.
0: Jorge. Ojalá realmente, mi querido Moisés. Bueno, circuito brevemente para vos, atento ya para cuando se ponga en marcha ese tramo de la carrera que arranca, ya les digo, arranca a las 16.05 arranca ese tramo de competición. Ahora quiero probar suerte con David Vera. David, tenemos más arribos en el final de la prueba especial, en número 13 de la carrera. Voy contigo, escucho adelante.
6: 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Las máquinas que están arribando aquí en el final del tramo, Jorge. En la distancia cuarta, la cuarta ubicación del 95 de Armstrong. Su tiempo neto, 7:43.7.
0: A ver, reiterame el tiempo,
6: 7:43.7.
0: 7:43.7, perfecto, seguimos.
6: La 99 de Solver, su tiempo, 7:41.5.
0: 7:41.5. Posterior a Solver, ¿quién hizo su arribo?
6: las 55 de McClellan.
0: Joshua McClellan,
6: sí. McClellan, 7:45.8.
0: 7:45.8. ¿Fue la última máquina en hacer su arribo a tu sector?
6: Sí, señor, está llegando últimos metros para la 16 de Formos. En breve el tiempo de esta máquina, Jorge.
0: Ojo con lo que puede hacer Adrián Formó ahí en ese sector. De momento el más rápido aquí es Sebastián Ogier. Segundo está Oliver Solver. Tercero Thierry Neuville. El cuarto John Armstrong. Quinto Joshua McIrlan. Y sexto Katsuta Takamoto. Bien por lo de Ford, que están marcando un ritmo bastante bueno, Paul.
1: Vos lo que decías, Jorge, decíamos son pilotos jóvenes, nuevos. La marca está renaciendo prácticamente con el ritmo que están haciendo estos pilotos. Y sobre todo muy parejo Armstrong. Ni muy arriba ni muy abajo. Mantiene los tiempos en los especiales.
3: Y eligieron pilotos jóvenes, talento, como dijo el jefe de equipo, y buscando hacer un proceso nuevo, y aparentemente está encaminado, porque están bien posicionados. En este rally, por ejemplo, desde el shakedown, nos está sorprendiendo y le van muy bien las cosas.
1: Sí, McIrlan también, el irlandés, bastante bien, parejo. Veremos con la llegada de Formó también para ver el tiempo, que es uno de los pilotos que realmente está marcando la carrera.
0: Sí, señor. Ya en cualquier momento voy a ir junto al compañero, en este caso, junto a David Vera. David, quiero escuchar ese coche a la vista, presentado por Petrobras. 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Escucho, adelante.
6: 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Otra máquina más, la número 16, Adrián Formó, su tiempo, 7:33.6.
0: 7:33.6, el tiempo de Adrián Formó, quien con esto logra el mejor.

0: Tiempo de Adrián formó para ser el más rápido en este sector y definitivamente ir recortando diferencias en la general. Comenta Jean Paul Flores.
1: Lo que decíamos ahí no nos estamos equivocando. Coincidimos con César y realmente qué ritmo de Adrián formó. Muy bien, le hace 2 segundos a Sebastián Ollier y le va bajando, por supuesto, tratando de corretearlo al piloto Sammy Pagliari.
0: Un gran saludo, qué lindo mensaje recibir esto. Mi querido Jorge, saludos desde Seattle. Excelente la transmisión, dice mi querido Ricardo Ferreira Roberti. Un saludo para mi amigo el caguaseño Ricardo Ferreira Roberti. Qué muchas noches, qué muchas tertulias con el querido amigo Ricardo Ferreira Roberti. Así que un abrazo grande para él. Y por supuesto, no me olvido nunca, mi querido Ricardo, de esa despedida cuando iba a llegar a Estados Unidos. Estuvimos en ocasión de un rally de Caguazú. Coincidió con la despedida de él que iba a ir a Estados Unidos. Una noche que no la voy a olvidar nunca. Así que un saludo grande para Ricardo Ferreira Roberti. Bueno, un saludo grande para todos los amigos, para Cristian Cabrera del Puerto también, quien se da o quien hace reporte desde la zona de, me dice, él está en Trinidad, desde Trinidad está escuchando la radio el querido Cristian Cabrera del Puerto.
2: 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Los hermanos Manos González, el año pasado...
0: Mauri, hablamos de Mauri.
2: Mauri González y Sebastián González. Sí. El año pasado había tenido un vuelco, sí. Mauricio y Sebastián había abandonado finalmente.
0: Sí.
2: Que no me acuerdo en qué posición terminó la general. Y este año los dos siguen en competencia...
0: los pilotos...
2: Siguen peleando.
0: Los pilotos de Tiva.
2: Sí, señor.
0: Tiva Nutrición... A ver, ahí está. Enseguida vamos a estar con
1: Jorge,
0: el blog.
1: A propósito de formó lo que estábamos hablando en la primera vuelta, hizo
0: alimentación nutritiva
1: 7:40, en esta hizo 7:33. Bajó su tiempo 7 segundos en el segundo rumbo.
0: Sí, realmente. Ahora vamos a esperar el arribo de otro piloto más aquí en este sector. Esperando el arribo del piloto Alfin Evans. Voy contigo nuevamente, David. Tenemos más arribos en el final de la prueba especial número 14 de la carrera.
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0: Sí. Bueno, sí, señor. Ahora sí, voy junto a David Vera. David, te escucho, adelante.
3: 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Otra máquina más. La 33 de Evans. Su tiempo, 7:41.3.
0: A ver, el tiempo de Evans, 7:41.3. 7:41.3. El tiempo de Alfin Evans. ¿Tenemos otro arribo?
3: En estos instantes, Jorge, está en el tramo, la máquina 20 de Padón. En breve llega esta máquina al final del tramo.
0: Ok, muchísimas gracias, muchísimas gracias. Ahora me pidieron, voy a clasificar ahora la categoría WRC3, donde tenemos pilotos bolivianos también. Rápidamente, aún no tenemos hasta el tramo número 13. Vamos a esperar un poco más para clasificar. Vamos hasta el tramo número 12, antes de la asistencia. Ahí estaba liderando Nathaniel Brun, o es el líder, una diferencia muy grande con relación al segundo. Segundo, Eric Rogeri. Este piloto Rogere, digo bien, piloto francés, y tercero se ubica Dean Mascarenas, el piloto de la India. Cuarto, Antonio Marisal de Martínez de Perú, y quinto se ubica Nave Puliguila de India, también con otro Ford Fiesta Rally 3. Así que Nathaniel Brun liderando la clase WRC3.
1: Tiene una diferencia abismal prácticamente. Si no pasa nada extraño, va a ser el ganador en la carrera, controlando prácticamente al segundo, le saca como casi seis minutos, y al tercero más de una hora. Entonces prácticamente viene con excelente ritmo y cuidando los tramos.
0: Sí, señor, así mismo con relación a la clase Rally 4, ya rápidamente les voy a estar confirmando en un momento más cómo está la clasificación. En un momento más les cuento.
1: Jorge,
0: perdón.
1: Clase. nuestra clase.
0: Exactamente, ¿dónde vamos a estar corriendo? ¿Dónde vamos a estar corriendo? Sí. La clase...
1: 12.000 lebritos.
0: 12.500 euros. 12.500 euros. 12.500, y le invitamos al querido César y Frank.
1: Sí, él va a ser nuestro manager. Hasta el momento, Duarte se está llevando esos 12.500 y el hijo de Hugo Tomás Martín, los 7.000 euros que va, por supuesto, a invitarnos un asado, pues si Dios permite.
0: Vamos a ver, sí, señor.
4: Ojalá ganen y que disfruten, porque se tienen que olvidar lo el año próximo. ¿Eh?
0: ¿Por qué?
4: Y es para ustedes.
0: Ah, claro, claro. Ah, muy bien, muy bien, muy bien. Yo pensé que ya no iba a correr. Me asustaste, ¿no, mi querido César y Fran?
1: Además, vamos a ir transmitiendo desde el auto. Así, ¿no?
0: También, qué lindo sería transmitir desde el coche auto, realmente. Sí,
1: yo navegando y voy cantando así el ritmo, como venimos.
0: Bueno, Gabriel Duarte es el líder, como decía Jean Paul Flores. Segundo, Fabián Herrera. Fabián Herrera ya pasó en la segunda ubicación. Cayó al cuarto lugar Martín Tomás. Cayó al cuarto lugar Martín Tomás. A ver, clasifico cómo está la categoría. RC4, primero Gabriel Duarte, segundo Fabián Herrera, piloto del Peugeot, tercero Miguel Franco, piloto de Peugeot, cuarto el piloto local Martín Tomás, quinto Raúl Sarán y sexto se encuentra Manuel Irala. ¿Qué pasó con el piloto Martín Tomás? Vamos a averiguar, pero realmente un golpe de escena dentro de la categoría Rally 4.
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0: Bueno, quiero preparar ya también comunicación con el compañero Ricardo Benítez, por favor, en el final de la prueba especial número 14, en el final del tramo, en el final del tramo número 15, en realidad. El tramo de Ovenau 2, ahí en el comienzo lo tenemos a Moisés Noguera.

0: 54-514.
1: Sí, señor, voy a ir junto a Ricardo Benítez en el final de la prueba especial número 15. El tramo de Oenau, este tramo de 19.4 kilómetros. Ricardo, ¿cómo estás? Buenas tardes.
2: Buenas tardes, un cordial saludo renovado, saludo para ustedes y también a toda la audiencia de la 920 Amplitud Modulada Radio Nacional del Paraguay, a la audiencia de la 89.7, a la audiencia de la 94.9 y 103.7 San Andrés. Aquí estamos, por supuesto, en nuestro puesto de Electro Oriol Sentí, todo para tu auto, aguardando ya el inicio de este tramo de 19 kilómetros con 400 metros, la prueba especial número 15, aquí en Jovenau, por supuesto, para cantar el coche a la vista con Petrobras, elegí Petrobras, y nos movemos con la Ford Ranger de Tapero Vizcay, nos viste elegantemente Quirios, la marca deportiva para 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
1: Ok, muchísimas gracias, gracias Ricardo, señal alta, clara y fuerte desde ese sector.
3: Te doy un panorama lo que pasó con Tomás.
1: ¿Qué pasó?
3: En la Super Especial 12. En la Super Especial 12 tiene un tiempo superior a los 2 minutos con relación a lo de su categoría. Yo o sea que puede ser, es cuestión de averiguar, pero hizo un registro de 15.43.9 mientras que los otros estaban por los 12.20.22.
1: Ok.
3: O sea que terrible la diferencia que...
1: Definitivamente. Así que esto es lo que tiene que ver con el piloto Tomás, quien se complicó en esta parte de la carrera.
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1: Bueno, quiero ir junto a David Vera porque ya hizo su arribo. Ya tendría que haber llegado el piloto Sammy Pagliari. También el piloto Jaide Padón. Voy contigo, David, te escucho, adelante.
4: Sí, señor, nos coche a la vista con Petrobras. Elegí mejor, elegí Petrobras. En la ubicación 9, la 20 de Padón. Su tiempo, 7.44.
1: Reiterame, por favor.
4: 7.44.
1: 7.44 el tiempo de Padón. 7.40.4 el tiempo del piloto Jaide Padón. Sí, señor, seguimos.
4: La máquina número 5 de Sammy Pagliari, su tiempo 7.38.2.
1: 7.38.2, el tiempo de Pagliari, que se queda con el tercer mejor registro de este tramo de la carrera. Sigue como el más rápido el piloto Adrián Formó. Con esto clasificamos la carrera hasta el momento. Primero Sammy Pagliari, piloto líder de la carrera, piloto de Toyota. Segundo Jaide Padón, a 27 segundos. Se neutralizó esa diferencia, Paul. Se pudo neutralizar esa diferencia el piloto Sammy Pagliari. Segundo decíamos Jaide Padón, piloto de Hyundai. Tercero, Alfine Evans, piloto de Toyota, 57.9 segundos. Cuarto, Adrián Formo, piloto de Hyundai, a 1.21.00. Quinto, Joshua McIrland, piloto de Ford, a 3.20.3. Y sexto, se ubica el piloto Oliver Solver, piloto de Toyota, a 3.42.9.
5: Yo creo que Sammy Pagliari está manejando bien los tiempos, está yendo a buen ritmo, no pierde mucho, trata de mantener. Y Formo, que viene siempre manteniendo ese ritmo a fondo, en este bajo, un tiempazo que hizo, y vamos a ver qué es lo que pasa en el tramo Conde Pagliari, se fue afuera para la próxima pasada en la parte final ya de la carrera.
3: La diferencia entre el primero y el segundo
5: sí.
3: Se mantiene, no varía mucho, entonces habríamos que esperar qué pasa en el otro sector, que va a ser medio definitorio ya para ir cerrando esta segunda etapa.
5: Yo creo, vamos a preguntar a los compañeros si todavía hay un poco de barro o ya secó.
1: Yo creo que es ahora, este es el momento donde arriesgarse, a ver, poner todo, suelo champán, ya, a fondo y con fe.
3: Al todo o nada,
1: sí, definitivamente.
3: Vencer o morir.
1: Hablando de al todo o nada y vencer o morir, voy con nuestra voz comercial, la voz de...

0: Oro, Diego Florentín.
1: 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Mañana termina el rally, pero continúa la gente aquí también. El lunes 31, un encuentro deportivo interesante aquí en Encarnación. Deportivo Encarnación o Encarnación Fútbol Club enfrenta aquí en Encarnación a Benjamín Acebal por el partido de intermedia.
0: Para alquilar balcones ese encuentro.
1: Sí, señor.
2: ¿Se va a quedar usted?
1: No creo.
2: ¿Por qué? Si le gusta el fútbol.
0: Sí, sí. Quédese,
1: por cierto, en esta categoría está peleadísimo. 12 de junio de Villa Hayes, club de... ¿Cómo se llama?
2: El senador
1: Bachinúñez.
0: Bachinúñez.
1: Está en la punta de este torneo, así, probablemente suba a primera. Y el siguiente fue el que acabó de ganar, y justamente General Caballero de Juan León Mallorquín, que posiblemente vuelva. Está en segundo lugar.
2: El año pasado ya estuvo a punto de subir. Le amargó la fiesta deportiva San Lorenzo.
1: Exactamente. Creemos que ahora podría darse ese ascenso.
2: Así mismo.
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0: Sí, señor, estamos esperando el arranque del tramo número 14 de la carrera. El tramo número 14, en un momento más.
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0: Bueno, la WRC2, voy a clasificar nuevamente. No. ¿Cómo está la carrera? Diego Domínguez, líder indiscutible dentro de esta categoría. Qué lindo. Vos sabés que siempre soñamos con un paraguayo, que un paraguayo pueda ganar.
3: Que me gustó, Jorge, no pinchó ni una goma, ¿no?
0: No, definitivamente viene muy sólido Diego Domínguez. Sí,
3: muy seguro, bien.
0: Diego Domínguez, quien es el líder de la carrera dentro de la WRC2, por vez primera en la historia. El segundo se ubica Gus Green Smith, piloto de Toyota. Tercero, Fausto Saldívar, piloto de Skoda. El cuarto lugar para Ale Galán, Lanti, piloto de Toyota. Quinto lugar para Gil Taylor, piloto de Skoda, el piloto australiano. El sexto lugar para Miguel Saldívar. El séptimo lugar para Johan Rosell. Octavo, Nicolai Griasim. Noveno, ya rápidamente les voy a estar comentando quién se ubica en la novena ubicación dentro de esta categoría.
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1: 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El presidente de la República, Santiago Peña, hace 5 minutos publicó en su cuenta de X,
0: ¿qué dice?
1: Twitter, cada tramo, cada emoción y cada rugir de los motores nos hacen vibrar en Itapúa con el mejor rally del mundo. Recibimos visitantes de todas partes para vivir esta gran fiesta del automovilismo, mostrándoles de cerca lo que más nos caracteriza, nuestra inconfundible tierra roja y esa garra paraguaya que le ponemos a todo lo que hacemos. Esta es nuestra pasión y así la compartimos con el mundo.
3: Realmente espectacular lo que dice Santiago Peña por el trabajo que está haciendo. Yo te quería preguntar, y lo que decíamos contigo, querido César, ¿será que Faust Saldívar en el final va con todo, va a arriesgar? Porque aquí tiene que definirse todo para poder arriesgar y apegársele a Diego Domínguez.
2: Y yo creo que se va a jugar, se está jugando en esta segunda etapa. Hay que ver qué hacen estos dos, cuál es su plan de carrera. Y como dijimos, yo creo que ahora, en esto que resta del día de hoy, tiene que tratar de recuperar la mayor cantidad de segundos o minutos, segundos posibles, y pensar en lo que se puede hacer mañana. Mañana ya es una etapa más corta, una etapa que seguramente nos puede
3: manejar los tiempos ya.
2: Se puede mejorar los tiempos, como lo está manejando, por ejemplo, Pascari en el Rally 1, como lo está manejando también Diego Domínguez en el Rally 2. Así que yo creo que en lo que resta de hoy tiene que tratar de recuperar todo lo que puede.
3: Yo creo que Domínguez viene muy parejo, muy cerebral, muy seguro, muy tranquilo, no viene lento, viene a buen ritmo, pero sin irse muy arriba y sin irse muy, no perdiendo casi nada en los tramos.
2: Usted me pidió también que quería saber, Bulacia, ¿cómo está? Bulacia está en la posición 16 del Rally 2 y está a 29 minutos 51 segundos, 5 décimas
3: de la punta, no muy lejos. ¿Qué le habrá pasado? Después vamos a preguntar cuando estemos por el parque de servicio, Jorge.
0: Sí, señor, en un momento más, por supuesto, vamos a estar con ese tema y, por supuesto, vamos a tratar de tener más tiempos, más arribos dentro del tramo número 14, el tramo de Bella Vista Sur.
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0: Sí, señor, vamos a tratar de solucionar acá un inconveniente con nuestra red. Ya en un momento más, por supuesto, vamos a estar clasificando la carrera hasta el momento dentro de la WRC2.
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0: En Palove.
1: Sí, señor, impresionante.
0: Impresionante.
1: Ya, se me ocurre sugerirle el look adecuado. Justamente nos acordamos del Prince hace rato.
0: Claro.
1: Un look totalmente similar para...
0: Totalmente, un color platinado para el querido César y Fran. Sí, ya lo veo con un color platinado.
1: En David Coiffer.
0: Sí, totalmente.
2: Te voy a dar algo que te va a poner triste.
0: Dígame.
2: ¿Sabes qué escribió Hugo Vierma?
0: ¿Qué?
2: Escribió que... Después de muchísimo tiempo, se cierra el Paulista Grill sobre la Avenida República Argentina.
0: Mira vos, ¿qué pasó?
2: Pero va a seguir en su local en Fernando Lamora.
0: Ah, mira vos.
2: Usted que se va mucho en esa zona.
0: Sí, realmente. Okay. Ahora a la vuelta le invito a usted, mi querido César.
2: Okay.
0: Bueno, seguimos con el compañero David Vera. Quiero ir junto a David Vera, por supuesto, para tener más arribos dentro de la... dentro del tramo número 14 de la carrera. David, estoy contigo, escucho, tenemos más arribos dentro del tramo número 14, el tramo de Bella Vista Sur 2, escucho, adelante.
4: Sí, Jorge, gracias por ese cambio con Dimo. Dimo nos une en la ubicación 11, la 27 de Diego Domínguez. Su tiempo, 8005.
0: 8005, sí, señor. Luego de él,
4: la 26 de Greensmith. Su tiempo, 7.58.5.
0: 7.58.5, qué buen tiempo de Greensmith.
4: La 25 de Faust Saldívar, tiempo, 7.53.3.
0: Qué tiempazo, 7.53.3. ¿Tenemos otro arribo más?
4: Sí, señor, la 34 de Alejandro Galanti, su tiempo, 8.05.1.
0: 8051. Este tiempo alto, alto realmente.
4: La 29 de Gil, su tiempo 7.58.6.
0: 7.58.6, sí señor.
4: Y la 32 de Bulacia, 8.013.
0: Bulacia 8013, Bulacia que finalmente pudo reparar su coche y pudo continuar en carrera. 8013. Había roto algo de la suspensión de la dirección, en realidad, el piloto Marcos Bulacia. Bueno, quitando limpio, tenemos mejor tiempo del tramo para Fausto Saldívar. ¡Qué rápido está andando este piloto, Jean-Paul Flores!
3: No nos equivocamos en hablar, creo que no estamos alabándolo nada, sino estamos analizando la realidad del ritmo de competencia que está haciendo con Marcelo de los Janesian. Una hoja muy prolija, ahora sin problemas, sin llantazos, viene arriba y cada tramo sigue bajando los tiempos, querido César.
2: Así mismo, y ahora ya redujo diferencia con Grismi. Realmente, mira, dijimos que se va a entrar a jugar, sí, seguramente en lo que queda el día de hoy, y va reduciendo ventajas.
3: Sí. ¿Cuánto le saca Grismi todavía?
0: Bueno, rápidamente clasifico la carrera hasta el momento. ¿Cómo está la clasificación de la carrera hasta el momento? Con el arribo de estos pilotos está primero Domínguez, el líder de la carrera, el piloto paraguayo Diego Domínguez, 2 horas 31 minutos 19 segundos 5 décimas. El segundo se ubica Gus Greensmith, piloto de Toyota, a 30 segundos.2. El tercero Fausto Saldívar, piloto de Skoda, a 1 minuto 29.8. Cuarto Alejandro Galanti, piloto de Toyota, a 2.31.8. Quinto Gil Taylor, piloto de Australia con una Skoda, a 2.53.4. Sexto aparece Miguel Saldívar, a 4.58.2. Y en el séptimo lugar, Marcos Bulacia, él se ubica a 29 minutos 52 segundos, tres décimas de la punta. ¿Usted quería saber la diferencia entre...
3: entre Fau y Greensmith?
0: Ya le digo, entre Fau y Gus Greensmith es de... Ya les digo. Es de 59 segundos. 59 segundos la diferencia entre el segundo y el tercero.
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0: Sí, señor, quiero ir junto a Moisés Noguera porque se va a alargar en 4 minutos más el antepenúltimo tramo de la carrera, el tramo de Oenaudos, este tramo que se pone en marcha a las 16.05, el tramo de 19.4 kilómetros. Voy junto a Moisés Noguera. Moisés, estoy contigo, escucho adelante.
5: Gracias, gracias Jorge por ese cambio. Sí, efectivamente, como mencionaste, 16.05 se pone en marcha esta prueba especial número 15. Ahora mismo ya se encuentra en línea de partida la máquina 18 de Cachuta, que, como te dije, tiene ahora mismo 3 minutos para arrancar esta prueba especial número 15, Jorge.
0: Sí, señor, ya partió el autocero, Moisés.
5: Sí, ya partió el autocero que iba comandado por Bruno Llano.
0: Bueno, perfecto, muchísimas gracias.
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0: Sí, señor, seguimos en carrera aquí a través de la 920 AM. 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Aún resta mucho en esta jornada maratónica que estamos realizando, en esta jornada bastante complicada debido a todo lo que se dio hoy en la mañana, en la madrugada, el temporal que azotó aquí al departamento de Itapúa y todo lo que está por venir también, porque definitivamente hay más lluvia para los próximos días.
1: Algo a destacar, que también ocurrió el año pasado, ningún retraso. hasta el momento.
0: Sí. Ninguno, ninguno.
3: Reloj suizo, todo.
0: Ninguno. Hoy se mantiene todo absolutamente en tiempo y forma, y eso creo que es muy, muy importante, Diego.
2: Y conste que decíamos que con la lluvia, con el vendaval que se vino, podía variar las cosas, ¿verdad?
3: La decisión, creo que la gente de levantar, de no hacer asistencia, de que todo el mundo no vaya al parque, ha sido muy buena. Juan, el problema de la lluvia.
0: No, que no vaya público a la asistencia.
3: Sí, que no vaya.
0: Porque los autos fueron a asistencia,
3: ¿no? Sí. Del público.
0: Sí, sí, totalmente. El tema es que se tuvo que limpiar. Claro. Era un. Parecía una zona de guerra. Ahí la zona del Service Park después del temporal. Yo tuve la oportunidad de ir muy temprano, antes de las 6 de la mañana. No, antes de las 7 de la mañana, cuando estábamos viniendo aquí rumbo a la radio, porque ya sabíamos que allá se cayó todo. Y veíamos realmente. Y daba pena porque voló absolutamente todo. Y estaba lindo el parque de servicio.
2: Sí, no, elegante, sí, muy estaba lindo. Muy lindo. Yo pensaba hacer mi caminata, mi trote por allá a la madrugada y la lluvia, el vendaval me lo impidió.
0: ¿No? Sí, totalmente. No, era medio peligroso, mi querido César.
2: No, no, por eso.
0: Por ahí le lleva el viento hacia el Paraná.
3: Al río Paraná.
0: Sí, no.
3: Estaba muy fuerte.
0: Ni pasado mañana te vamos a encontrar, mi querido César y Fran. Bueno, yo quiero tener contacto con Antonio Farías porque en esta previa, ahora... En la previa al último tramo, el tramo de los Teros, van a estar girando los karting, van a ser un lindo espectáculo. Hay que ver si cómo está esa situación y, por supuesto, para ver si podemos ya tener ese contacto con Antonio Farías para que nos pueda comentar cómo está la situación allá por el parque de servicio, cómo se está viviendo esta previa a este tramo de carrera, al último que va a estar cerrando la segunda etapa del Rally del Paraguay.
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0: Bueno, está Moisés Noguera, se larga el tramo. Se larga el tramo de Oenao. Vuelvo contigo, Moisés, escucho adelante.
6: Gracias, gracias, Jorge, por ese cambio. Partió la máquina 18 de Takamoto Katsuta junto con Johnston, 16.05, y ya van abriendo caminos con Tafidel aquí en Itapúa, donde claramente es territorio Tafidel, 16.05. Se puso en marcha la prueba especial número 15.
0: Sí, señor, muchísimas gracias. Ya está en disputa el tramo número 15 de la carrera. El tramo de Oenao 2, este tramo de 19.4 kilómetros. Arrancó a las 16.05 de forma puntual. El piloto que va abriendo caminos es Takamoto Katsuta, piloto de Toyota. Vamos a ver cómo transcurre este tramo de la carrera. Veremos qué puede hacer Takamoto Katsuta, que el día de ayer tuvo un abandono muy prematuro. En la primera curva prácticamente se pegó.
3: Claro, ni al kilómetro de haber largado prácticamente. Pero me admiré hoy día, porque como le decíamos, la gente, cómo disfrutaba de ver el trabajo de los mecánicos del Toyota Gazoo Racing. El auto sale como de fábrica, 0,9 kilómetros, como es tubular y solamente toda la carcasa es fibra de plástico. Es rápido el cambio que hacen.
0: Claro, se cambian las piezas nada más. Se cambian las piezas.
3: Y el parabrisas, sí, que se pega y listo.
0: Claro, todo. Sí, señor. Y ahí ya está totalmente, sí, listo. Esta es la ventaja que tienen estos coches de Rally 1.
3: Qué bueno que es, pero la seguridad que estaban viendo cuando estaba prácticamente todo afuera es muy seguro para los pilotos con la jaula y todo.
0: Otra de las cosas, dos autos no largaron esta rally, 58 máquinas finalmente largaron.
3: Sí.
0: Uno de ellos fue...
3: El de Franco Papalardo.
0: A quien le quitaron el pasaporte, sí, del coche, según la información que me dieron.
3: Tuvo un vuelco en el
0: Sunday Test, sí, tuvo un vuelco, abolló un chiquitito el tema de la jaula, y el otro caso es de Miguel García, quien finalmente no llegó. Así que fueron las dos deserciones que tuvo esta carrera en esta edición del 2026, edición que sumó en lista de inscritos 60 pilotos, pero que largaron son 58.
3: Y algo importante, Jorge, además lo que estamos viendo de Takamoto, ayer mal y hoy día muy bien, en todos los tiempos igual bien, buen ritmo. Y creo que viene andando.
0: Y mira que había buena esperanza sobre Takamoto Katsuta. Yo creo que se extralimitó muy, muy rápido en el primer, sí, en la primera curva se fue fuera.
3: Debe ser el japonés que más autos ha tumbado para Toyota, ¿no?
0: No sé si tanto. No sé si tanto. No manejo un poco esa estadística, mi querido Paul.
1: 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Denis Fraulov, uno como vos. ¿Cómo fue esa maratón desde Santa Cruz rumbo a Encarnación?
3: Bueno,
1: mucha gente de Bolivia vino
3: aquí. Sí, mucha gente. Nosotros veíamos en la frontera como un kilómetro de camionetas, vehículos, omnibuses pequeños que venían de diferentes ciudades, no solo de Santa Cruz, gente de Tarija, de La Paz, de Cochabamba, mucha gente fanática del rally, realmente. Y después vimos más adelante gente que venía del otro lado también, muchos brasileros, muchos argentinos que han cruzado de acá del frente y que vienen de Córdoba, también muchos cordobés que es fanático del rally. Entonces, y lo que decía el presidente en su cuenta, he visto gente de todas partes del mundo, no solo de Sudamérica y de Europa, dice, y creo que vale la pena que cuidemos nuestro rally para que siga siendo uno de los mejores del mundo.
0: Bueno, voy nuevamente junto a Moisés Noguera. Va a estar partiendo la siguiente máquina. Ya se pone en marcha el segundo auto dentro del tramo. Estoy contigo, Moisés, escucho adelante.
6: Gracias, Jorge, por ese cambio. Efectivamente, ya se encuentra abriendo camino contra Fidel, la máquina número 11 de Thierry Neuville, que partió 16.08, dos tripulaciones que ya están haciendo los primeros kilómetros aquí en la prueba especial número 15 de la zona de Jovenau.
0: Bueno, muchísimas gracias. Quiero ir también junto a Ricardo Benítez para que empiece a palpitar ese mucho la vista en la zona de Buenau. Este tramo que culmina justamente en la zona de Buenau. Quiero ir a ese coche a la vista. Este tramo de 19.4 kilómetros. Está Ricardo Benítez. Ricardo, ya en cualquier momento vamos a estar con ese coche a la vista en tu sector.
6: Gracias, Jorge. Sí, señor. Aquí ya estamos. Están devorando el primer coloche, ya la viste, no necesita segunda vuelta, este segundo rulo, a la máquina 18 que ya está en el tramo, viene abriendo caminos con Tafirel, y Tapúa este territorio Tafirel, aguardando aquí en otro puesto de electrodiesel todo para tu auto, para que atre el coche a la vista con Petrobras, elegí mejor, elegí Petrobras, ahora acaba de pasar el coche cero, eso indica que ya todo está en condiciones, ya está a ver 5 minutos en el tramo, el piloto, la máquina 18, taca, moto, captura, Jorge.
0: Bueno, muchísimas gracias, Ricardo, en cualquier momento vuelvo contigo para que me cantes ese coche a la vista. Está Antonio Farías en el parque de servicios, en el Servispar. Antonio, ¿cómo estás? Buenas tardes nuevamente.
7: Sí, buenas tardes, Jorge, un saludo cordial para vos, para toda la audiencia nuevamente de Paraná, desde Radio Nacional del Paraguay, toda su cadena informativa local e internacional. Un saludo para don Julio, que está en España, está en sintonía en este momento, también para el Patito Barúa, también para Joaquín Domínguez, que está en sintonía en Francia, así que ya nos vamos a hacer llegar todos los saludos, porque gente interés, mi querido Jorgito. Me preguntaba sobre el parque, aquí nuevamente, zona de fans. Espectacular, Jorgito. Acá parece que no pasó absolutamente nada. Todo de pie, todo activado. Impresionante la cantidad de gente que está llegando una vez más para vivir esta parte final de la fiesta de hoy día sábado. Así que, mi querido Jorge, acá está todo de nuevo.
0: Qué bueno realmente, mi querido Antonio, qué bueno realmente de que todo esté nuevamente en impecables condiciones nuevamente en el parque de servicios.
7: Sí, sí, sí.
0: Bueno,
7: y hay
0: Antonio,
7: que destacar, Jorgito, hay que destacar, Jorgito, si es que vas a, todavía está en tu casa, poné tu canterita, porque hace un fresco de novela con un viento sur impresionante, y si querés traer tu matecito, espectacular.
0: Ah, sí, luego, porque asadito tiene mucho calor. Los compañeros que están allá en la zona de Venado tienen calor y en Encarnación ya hace frío.
7: Sí, sí, totalmente, Jorgito, totalmente. Así que está nubladito, pero ya no va a llover. Pero hay un viento sur fresquito que invita al abrazo.
0: Ah, mira, usted no es nene de pecho, mi querido Antonio Farías.
7: No, absolutamente para nada. Y hablando de abrazos, le pido un gran abrazo a mi señora esposa, Sandra Elizabeth, que está en sintonía también allá en la zona de Lambaré. Así que Un saludo grande para toda la familia también, y para toda la familia en Uyuni también, que está en sintonía, mi querido Jorgito César.
0: Sí, vos sabés que te envía saludos también tu compueblano Kiko López. Le enviamos un gran abrazo al querido, al comandante Kiko López.
7: Sí, señor, un saludo grande para él. Recordamos que su hijo está trabajando acá y ardua tarea está realizando aquí en la fiesta del Mundial de Rally con todo el equipo de Gustavo Saba.
0: Bueno, Antonio, ¿se movieron ya los autos históricos?
7: Voy a mirar un poco, che, porque está el del otro lado de mi posición, porque yo le voy a recibir aquí a los autos. Ya están todos los históricos todavía en su lugar. Están todos todavía en su lugar.
0: Están todos en su lugar. Bueno, perfecto, perfecto. Dale, mi querido Antonio, vuelvo en un momento más. Y si hay alguna información, pegaros el grito, que por supuesto tenés circuito abierto y permanente aquí.
7: Sí, no hay ningún problema. El famoso grito radiofónico. ¡Ay!
0: No, no, no, esa clase de grito no, mi querido Antonio Faría.
7: Ah, bueno, vamos a cambiar entonces. Yo creí que el famoso grito, el famoso Florindo Flores, presente, grítelo. ¡Ay, presente!
0: Muy bien, bueno, le dejo, mi querido Antonio Florindo Faría. En un momento más, vuelvo con usted desde el parque de servicio.
1: Peligrosísimo el tema.
0: Peligroso, peligroso.
1: En sostenido aumento.
0: Sí, en sostenido aumento, realmente. Y la curva es bastante ascendente.
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0: Sí, señor, quiero ir nuevamente junto a Ricardo Benítez. En realidad voy primero. ¿Lo tenemos a Ricardo? Bueno, voy junto a Ricardo porque ya en cualquier momento tendríamos que tener el coche a la vista en el tramo número 15, el tramo de Ovenado. Voy contigo, Ricardo, escucho adelante.
8: Gracias, Jorge. Yo te voy a su paso, cambio, sí, señor. Ya cada vez más cerca de decir oficialmente coche a la vista. Coche a la vista con Pedro Bras. Elegíme con el equipo de Petrobras porque ya se escucha el rugir de esa potente máquina de la máquina de incisión, Catuta, que ya está casi llegando aquí al final del tramo. Sí, señor, te cambio brevemente con Dimo, Dimo los cunes, ya estoy con el tiempo de la máquina 18.
0: Bueno, muchísimas gracias. En un momento más voy a volver con Ricardo Benítez. Ahora quiero ir junto a Moisés Noguera. ¿Cuántas máquinas partieron desde el tramo número 15 de la carrera? Voy contigo, Moisés, escucho adelante.
9: Gracias, gracias, Jorge, por ese cambio. Partieron ya hasta el momento 4 máquinas en la posición número 3. La máquina 1 de Sebastián Ogier, que partió 16 con 11. Y en la posición número 4, la máquina 95 de John Armstrong, que partió 16 con 14. Se encuentra en línea de partida la máquina 99 de Oliver Solberg, que va a partir 16 con 17, Jorge.
0: Ok, muchísimas gracias, Moisés Noguera, desde el tramo número 15 de la carrera. 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Son las 16 con 16. 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
0: Sí, señor, seguimos en carrera ya. En cualquier momento voy a estar con ese eco. Escucha la vista, voy nuevamente junto a Ricardo Benítez en el final de la prueba especial número 15. Ricardo, estoy contigo, escucho, adelante.
10: Gracias por ese cambio, Jorge. Sí, señor, ahora sí ya podemos decir el pueblo oficial. ¡Coche a la vista! ¡Coche a la vista con Pedro Brazo! ¡Le quiero ver el equipo de Blas! Ya arribó la máquina 18 Capsuta con un tiempo neto de 10 minutos, 28 segundos, una décima.
0: 10:28. Una décima, el tiempo de Cachuta Takamoto. ¿Qué dijo Cachuta al final del tramo? Los neumáticos empezaron a moverse al final del tramo. Frené demasiado tarde, es lo que dijo Cachuta Takamoto luego de este primer tramo.
2: Y empeoró su tiempo con relación al giro anterior, a la primera pasada. Estuvo por los 9:10. Y ahora hace un tiempo 10:28.
0: Sí, señor, y Cachuta Takamoto, que se pasó también en un sector de este tramo de la carrera.
2: No, y hablamos de Cachuta.
0: Y sí, eso te decía, sí. Cachuta, que se pasó también en este tramo.
2: Okay, sí, y por eso empeoró su tiempo.
0: Totalmente, y eso es lo que decía, frenó muy tarde, lo que dice Cachuta Takamoto.
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0: Bueno, ya tenemos otro arribo en el final de este tramo de carrera. Quiero ir nuevamente junto a Ricardo Benítez para cantar otro coche a la vista. Voy contigo, Ricardo, escucho, adelante.
10: Gracias, Jorge, sí señor, ya está aquí la máquina número 11, la de Neuville, ya arribó, hizo un tiempo neto de 10 minutos, 25 segundos y otra décima.
0: Con esto les podemos confirmar que Neuville está con el

0: 10:25.8 y le recorta 2.3 segundos al piloto Takamoto Katsuta, César.
1: Y Coste, que empeoró también su tiempo con relación al primer giro. En el primer giro estuvo por los 9.9 y ahora hizo un registro de 10.25 en Neuville.
0: Sí, señor, así mismo. Rápido este piloto que decía hoy al comienzo, no tiene más nada que perder ni ganar.
2: Pese a mejorar el tiempo y estar primero hasta el momento en este tramo, pierde mucho, no sé qué habrá pasado, seguramente vamos a escuchar en el comentario de Thierry Neuville, pero se fue muy arriba también, porque 9.09 en la primera pasada, 10.25 es harto.
0: Sí, señor, en un momento más vuelvo con los compañeros, quiero ir junto a Moisés Noguera. ¿Cuántas máquinas partieron desde tu sector? Moisés, estoy contigo con relación a la partida de los pilotos desde la prueba especial número 15, el tramo de Honau 2, este tramo de 19.4 kilómetros.
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0: 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Hay otro piloto que hizo su arribo también en el final del tramo número 15 de la carrera. Voy contigo nuevamente, Ricardo Benítez, para el tercer coche, la tercera máquina que hace su arribo al final de la prueba especial en número 15.
4: Sí, señor, gracias, Jorge, por esta máquina que tiene. La máquina número uno, la de Sebastián Ayer, que hizo un tiempo neto. 10, 23,

0: bravo para Ogier. 10:23:7 el tiempo del 9 veces campeón del mundo y de momento y provisionalmente es el piloto más rápido en este tramo de carrera, César.
1: Y es el primer piloto que baja su registro en la repetición de este tramo. Sí. En el la primera vuelta, Ogier estuvo por los 10:38 y ahora bajó.
0: Bajó definitivamente. Buen tramo para el piloto Ogier.
2: 10:23 para Ogier, bajando los 10:38 de la primera pasada, además parejito en este tramo, muy rápido. Vamos a ver, por supuesto, el arribo todavía de Padom y de Formol que siguen marcando el ritmo de la carrera.
0: Vendemos.
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0: Bueno, quiero ir junto al compañero Moisés Noguera en el comienzo de la especial número 15 de la carrera. Moisés, estoy contigo, escucho, adelante.
4: Gracias por ese cambio, Jorge. Sí, aquí en esta zona ya partieron, te digo, 7 máquinas. Posteriormente a Oliver Solberg, que partió 16:17, hizo lo propio en la máquina 55, que va comandado por Joshua McLean, que partió 16:20. Luego, en la posición número 7, Adrián formó máquina 16, partió 16:23. Hasta ahí 7 máquinas han partido cuando se encuentra en línea de partida la máquina 33 de Elfyn Evans, que va a partir 16:26. En instante nada más, Jorge.
0: Ok, muchísimas gracias. En total, 7 máquinas desde el puesto del piloto, en realidad, desde el puesto del compañero Moisés Noguera en la zona de Oenau. Después de este tramo de Oenau, ya les digo, vendrá el tramo de Trinidad, este tramo que tiene 14.8 kilómetros, un tramo que arranca a las 17.02, y de ahí vienen rumbo aquí al último tramo, que lo van a hacer en horario nocturno, Paul. Yo creo que la gran mayoría, en realidad, principalmente los pilotos Rally 2, Rally 3 y los Rally 4 lo van a hacer en horario
2: muy tarde un poco, ¿no? Pero es un buen punto de vista iluminación también, sí. Y además la gente va a poder ir a disfrutar, van a estar los chicos del karting, todo, es una fiesta linda, vale la pena ir a disfrutar ese sector y además muy céntrico del parque de servicio, está ahí un poquito más abajo.
0: Totalmente. Para mí, y lo que siempre veníamos hablando, en realidad, ya hubieron declaraciones de estos pilotos de punta, de Ogier, de Neuville, de muchos pilotos, quienes dicen de que definitivamente hoy el sistema de carrera que hace el WRC es muy, muy largo. Es muy extenuante. Uno arranca antes que amanezca, termina cuando oscurece.
2: Cuando anochece.
0: Es realmente, cuando anochece, mejor dicho.
2: Extenuante, ¿no?
0: Extenuante y algo hay que cambiar. Algo hay que cambiar dentro de este tema porque creo que las carreras se están haciendo muy, pero muy largas.
1: Y más todavía este Rally del Paraguay, que es la más extensa.
2: El más largo de todo el campeonato,
0: claro,
2: mundial de este año.
0: 358 kilómetros para este tramo de carrera. 22 tramos.
2: Que se hacen en Nacional, ¿no? Serían dos.
0: Sí, claro, dos carreras y más.
1: Prácticamente
0: dos
1: carreras tres, más. Prácticamente
0: sí.
1: Tres.
0: No, por eso hay que replantear esta situación, porque las carreras son muy, muy largas.
1: Yo creo que se puede hacer jueves, viernes, sábado y domingo.
0: O algo más compacto, César.
1: Algo más compacto.
0: Que dé, ¿sí?, la posibilidad a que el aficionado no se aburra, a que el aficionado pueda estar en todo momento pendiente de la carrera, y creo que eso que vos mencionás, de que hacer un poco más compacto y con más días, creo que podría ser una opción válida también.
1: Y también, ¿sabes qué puede ser otra opción, Jorge? acortar los tramos de navegación. Mira que hay tramos de navegación que lleva muchísimo tiempo. Hoy, por ejemplo, te sorprendió a vos que había una hora prácticamente y más desde que salieron del parque hasta iniciar la etapa.
0: Pero ahí pues volvemos a caer en lo siguiente, que si, ¿cómo vas a cortar tramos de navegación si no hay caminos? Ay, si los caminos sí, están lejos, no hay caso. La navegación para mí no tiene nada que ver. Para mí, sí el largor de la carrera, los kilómetros que puede tener una carrera, sí son determinantes, y creo que ahí es donde hay que trabajar para no hacer carreras tan largas y en algunos casos ya muchas veces monótonas.
2: Yo creo que también debía haber una posibilidad de hacer tramos que no pasen de los 22 kilómetros. El de ayer, por ejemplo, el de 34 era matador y prácticamente a muchos se quedaron por el problema de las cubiertas.
0: Por ejemplo, no sé si recuerdas el tramo del Chocolate en México, por
2: sí,
0: ejemplo.
2: Sí, conozco el Chocolate en México.
0: El Chocolate de México, que fue uno de los tramos más largos, si no el más largo que tuvo el Mundial de Rally. Voy a averiguar, creo que estuvo alrededor de los 50 kilómetros.
2: Ahí ganó un año Marquito Bulás en ese tramo, sí el Chocolate en México.
1: Porque otra opción, Jean Paul, creo que no se puede hacer como hace el Dakar. Sí, la de mover el campamento, la base de servicios y llevar a una zona. Si en la zona sur está todo lo que va a ser la segunda etapa, llevar ahí en esa zona y hacer ese día ese, y va a ser complicado. No creo que se pueda hacer eso con un mundial de rally.
0: Acá tengo. En el 2023, México quedó fuera del calendario del Mundial de Rally. Sí. En el 2023, el tramo del Chocolate de México tuvo 29 kilómetros. 2020, 31 kilómetros. 2019, 31. 2018, 31. Sí. En el 2017, 54 kilómetros.
1: Uf.
0: 2016, 54. 2015, 44. Y 2014, 44. Muy largo.
2: Demasiado largo. Muy demasiado largo. Largo. Demasiado.
0: Muy largo. Definitivamente.
1: Eso es muy cansador para pilotos. Claro, para navegante también.
0: Muy, muy cansador.
1: Y el auto se castiga mucho.
0: Absolutamente. Sí, señor, seguimos vendiendo con nuestra voz comercial.
3: 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Este año, en la segunda fecha, César, del Campeonato Sudamericano de Codasur, que se realizó en Cordillera, el gobernador de Cordillera había tirado una indirecta la intención de que el Rally Mundial, o sea, se estaban preparando para que el Rally Mundial vaya a Cordillera.
1: Hay que trabajar muchísimo.
3: No, claro.
1: No hay la infraestructura que hay aquí en el departamento.
0: No. A ver, yo creo que no van a tener los caminos que tiene Itapúa.
1: No van a tener. Está muy poblado, Jorge.
0: Muy poblado, claro, sí. Totalmente.
1: Sí.
0: Para mí es un poco iluso. La expresión de deseo tal vez esté, pero no sé. Lo que tiene Itapúa para mí es único. No sé si hay en Paraguay así, o en realidad todo lo que ofrece Itapúa en general para un rally como este. No sé sinceramente.
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0: Bueno, quiero ir nuevamente junto a Ricardo Benítez en el final de la prueba especial en número 15, el tramo de Huenau 2, este tramo que por supuesto está teniendo el arribo de las máquinas. Ricardo, vuelvo contigo, escucho adelante.
5: Muchas gracias por ese cambio, Jorge. El cambio con Dimo, sí señor, tenemos más coche a la vista con Petrobras. Elegí mejor, elegí Petrobras. Ya tenemos más arriba aquí. Arribó la máquina 95, la de John Armstrong. Es un tiempo neto de 10.34, Jorge.
0: 10.30.4, sí señor, después de Armstrong.
5: Después Aston llegó la máquina 99, Oliver Solberg, atención con su tiempo, 10-22-8.
0: 10-22-8, con esto tiene el mejor tiempo del tramo. Oliver Solver, que golpea la mesa y marca el mejor tiempo de este sector, César.
1: ¿Sabe cuánto bajó?
0: ¿Cuánto?
1: 15 segundos.
0: Impresionante, volando bajo definitivamente.
1: Terrible, el piloto.
0: Volando bajo.
2: Y el 38 hizo una primera pasada.
0: Sí, señor, tiempazo para el piloto Oliver Solver. Posterior a Solver, ¿quién hizo su arribo, Ricardo?
5: Sí, señor, después llegó la máquina 55, la de Josh McCarran, que hizo un tiempo neto de 10-31-9.
0: 10-31-9. Para el piloto Joshua McCarran. Posterior a Joshua McCarran, ¿quién hizo su arribo?
5: Atención, audiencia, atención, porque ahora acaba de arribar la máquina número 16, la de Formax, la dupla francesa, que hizo un tiempo neto de 10-16.6.
0: Mejor tiempo del tramo para Formax. ¡Qué tiempazo metió el piloto de Hyundai, César!
1: Sí, señor, en el primer giro, 10-27. ¿Cuánto la diferencia, Jorge?
2: Sí, sí,
0: la diferencia, 6.2 el Consolver.
1: Claro, increíble, ¿eh? Mirá, volando
0: muy,
1: bajo.
0: Muy rápido, muy
1: es
0: rápido.
1: Es el piloto que ganó más pruebas especiales entre el día de ayer y hoy, ¿eh?
0: Sí, sí, totalmente. Mejoró. ¡Qué tiempazo!
2: Primera y segunda pasada, 13 segundos mejoró.
0: Sí, señor, tenemos más arribos.
5: No, señores, esa es la última máquina que acaba de arribar aquí en este sector, en nuestro puesto de Electrodes, el todo para tu auto. Estamos hablando más coche para ganar más coche a la vista con Petrobras, el equipo mejor, el equipo Petrobras, mientras te cambio con Dimo, Dimo nos une.
0: Bueno, muchísimas gracias, así teníamos justamente el contacto con el compañero Ricardo Benítez desde la prueba especial número 15, el tramo de Oenau. ¿Qué dijeron los pilotos luego de este tramo? Dice Joshua McCarran, frené antes, pero de nuevo no fue suficiente, gestionando los neumáticos, mucho más de lo que esperábamos del año pasado. ¿Qué dice Solver? Tramo limpio, muy abrasivo con los neumáticos, solo intentando ser limpio, pero todavía efectivo. John Armstrong, estuve bien, una vez más, una vez que entras al tramo, se equilibra, solo intenté cuidar los neumáticos en esta pasada, realmente es un bucle difícil para el desgaste de neumáticos, una etapa más para hacer y luego una etapa de espectáculo, intentando no presionar en absoluto, en serio. Cachuta, los neumáticos empezaron a moverse al final del tramo, frené demasiado tarde. La palabra de los protagonistas al final de esta prueba especial de la carrera.
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0: Sí, señor. Ya en un momento más también vamos a tener el contacto con los demás compañeros para ir preparando justamente. Para ir preparando todo lo que va a ser el siguiente tramo de la carrera.
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1: Usted habló recién de electrodiesel.
3: Sí, señor.
1: Jochen Eichler es el propietario, el dueño, el gerente, el director, y también está en la audiencia de Radio Nacional.
3: Sí, señor, exactamente.
1: Así que un abrazo para Jochen Eichler, un participante asiduo también de varias pruebas del campeonato de rally, que hoy en día está medio retirado.
3: ¿Sí?
1: No está del todo retirado, en cualquier momento le vamos a hacer volver. Le vamos a hacer volver.
3: Pero hay pilotos que realmente se llegan en un momento a retirarse del todo.
1: Y como dice un amigo de Radio Primero de Marzo, cuando un periodista también dice, está jubilado. No, no está jubilado. Cuando se va, cuando deja este mundo, ahí se jubila. El periodista no se puede jubilar.
2: Bueno, vamos a ver que arribe Hayden Paddon para saber, por supuesto, gran trabajo que formó, pero esto que es importante. Vamos, dale, Jorge.
0: Bueno, está Antonio Farías con una noticia importante. Antonio, estoy contigo, escucho, adelante. A ver, Antonio Farías, escucho, adelante.
6: Aló, aló.
0: Sí, ahí estamos al aire.
6: Bueno, te comento, Jorgito, de que de la última prueba especial ya los autos van a entrar por otro sector en el circuito Los Teros. Y después recién van a dar la vuelta y venir aquí en zona de parque.
0: Ah, ok. Es decir, que del tramo, ya te digo, dame un segundito.
1: Tramo 16.
0: Tramo 16 se van directo al tramo de la Costanera.
6: Exactamente así es, Jorgito. Y cuando acaben esas partes, recién va a estar acá mi sector donde habitualmente hacemos reportaje. De hecho, ya David y Loren, el tío Loren, ya está en la zona hacia Los Teros.
0: Ok, ya está Lorenzo hacia la zona de Los Teros.
1: Jorge.
0: Sí, señor.
1: Esto hace repetir lo de ayer del autódromo. ¿Te acordás? Fue el último sector.
0: Claro, el último,
1: y
0: el último.
1: Bueno, y hoy va a ser parecido. No va a haber asistencia. Se va a cerrar con Los Teros, con un reagrupamiento, y están largando ahí y después recién tienen la asistencia.
0: Yo creo que largan directo, César. Fíjate que
1: detenida. Sí, puede ser que larguen directo.
0: No va a haber reagrupamiento.
2: No,
0: va a haber reagrupamiento.
2: Sí.
0: Yo creo que largan directo.
1: Van a largar directo, sí. Pero yo creo que van a llegar antes en ese sector varias unidades.
0: No, de Trinidad hay un trayecto bastante largo. Y a ver, para que tengas una idea, Trinidad ya arranca a las 17:02.
1: Sí.
0: Y este tramo de Trinidad tiene 14 kilómetros.
1: Sí.
0: Ponele que lo hagan en 7, 8 minutos. De ahí sí. Tienen que salir y van directo, ¿no? Van a llegar con lo justo. No va a agarrar con
2: el sí.
0: Así mismo. Bueno, quiero ir junto a ver a Lorenzo. Está Lorenzo Acosta, quien ya está en la zona de Los Teros. Vamos a ver si podemos tener el contacto con Lorenzo Acosta, quien ya está en la zona de Los Teros, por supuesto, para que nos comente más de cómo está la situación, porque hay que ver si el espectáculo ya comenzó ahí en ese sector. Está Adolfo en la zona de Trinidad, este tramo que arranca a las 17:02. Adolfo López, ¿cómo estás? Buenas tardes.
7: Hola, ¿qué tal, Jorge? Un cordial y renovado saludo para la amable audiencia de la 920 AM, Radio Nacional de Paraguay y todo lo que compone esta extensa transmisión, la maratónica cobertura que estamos teniendo con la segunda edición del Rally del Paraguay. Entonces, aquí ya todo preparativo, lo que va a ser el inicio de la segunda pasada en la zona de Trinidad, aguardando ya el coche cero y posiblemente a los Rally 1 para saber quién será el ganador de esta etapa número 2. Está bastante complicada y bastante atractiva, Jorge, compañeros.
0: Sí, señor. ¿Cómo está el clima por ahí? ¿No hay pronóstico de lluvia?
7: No creo que llueva, Jorge. Está totalmente nublado, encapotado, y sopla un viento bastante fuerte que hace el... Voy a decir un dicho popular, Jorge. Hoy piro, en un momento acá por la zona de Trinidad, Jorge.
0: ¿En serio? ¿Bajó entonces considerablemente la temperatura?
3: Viento sur.
7: Sí, tuvimos que sacar la campera de Radio Nacional del Paraguay en este momento, Jorge. Entonces estamos bien abrigados. Y sí, está soplando un viento fuerte, en dos momentos bajó considerablemente la temperatura.
0: Ok.
2: Aquí nuestro compañero Diego también está abrigado.
0: Sí, Diego, a ver, yo soy el único que lo siento hasta nosotros cesario.
2: Estamos sin
0: sí, claro, hasta cesario está sí, bien, claro, bien abrigado ya.
1: Estamos bien abrigados y tenemos para abrigarnos.
0: Ah, muy bien, espectacular. Bueno, vuelvo contigo en un momento más, Adolfo.
4: Dale, Jorge, nosotros ya nos quedamos en línea permanente para cualquier novedad. Estamos atentos aquí desde la zona de Trinidad, desde el puesto de electrodiesel, todo para tu auto.
0: Ok, bueno, muchísimas gracias. Quiero ir nuevamente a ver a junto a Lorenzo. Lorenzo Costa, quien ya está en la zona de Los Teros, para que nos pinte un panorama de cómo está la situación allá en la zona de Los Teros, donde se va a estar disputando el último tramo de la carrera. Este tramo que se llama, en realidad, tramo Encarnación Costanera, que va a estar marcando el último sector de esta segunda etapa, una etapa que tiene en total... En realidad, este último tramo que tiene 3.1 kilómetros, pero la etapa en total tiene 135 kilómetros. Ayer la etapa tuvo...
1: 150 ya.
0: 153 kilómetros, César. 153 kilómetros la etapa del día de ayer. Y la etapa de mañana que va a tener 68 kilómetros. 68 kilómetros.

0: No, César y Fran, ¿no?
1: Gomina, Gomina, en la época no. como los cantantes de tango en esa época.
0: Wow. ¿Cómo? Contá un poco de eso, porque ¿qué es eso?
1: Se ponían ese como sí. El pelo, pero sí. Que el pelo queda muy pegadito ahí.
2: La época
0: de Gardel. Mirá,
1: sí, de Gardel, de Julio Sosa, todo ese grande cantante de tango.
0: ¿Qué
2: gran cantante de eso?
0: ¿Qué nivel,
2: de tango, Julio Sosa?
0: ¿Qué nivel? Estos señores saben mucho.
3: Sí, señor. 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
0: Un gran saludo para el querido Jochen Eisler. Está escuchando la radio, ¿sí? Así que le enviamos un saludo enorme al querido Jochen Eisler, por supuesto en sintonía de Radio Nacional del Paraguay.
2: No hace mucho estuve con él, ¿y sabe qué me dijo? Le dije, che, vos sos un retirado. No, me dijo.
0: Sí.
2: En cualquier momento podemos volver, me
0: dijo. Usted sabe que su hijo ya está corriendo,
2: ¿sí?
0: El Campeonato Nacional de
2: Claro,
0: Madrid.
2: Sí. Y del mismo nombre
0: claro,
2: que él,
0: totalmente.
2: ¿Verdad?
1: Jorge, algo que yo quiero destacar, desde el primer día hasta ahora no he escuchado una queja del público. Felicidad de la gente que nos está siguiendo, espectacular hasta el momento. Y también en los pilotos ha habido tumbos, todo, pero no ha sido nada de gravedad, fuera de pista, todo común lo que pasa en un rally. Hasta el momento toda la prueba espectacular.
0: Ayer, a ver, yo le cuento esto a la audiencia. Ayer hubo una persona que quiso desubicarse un poquitito. Al toque vino la policía, ya lo llevaron a la comisaría, después a la fiscalía y ya fue imputado. ¿Usted puede comentar al respecto,
3: sí,
0: mi querido Diego?
3: Un aficionado con su vehículo particular que
2: mal estacionado.
3: Sí, se movió el vehículo de su lugar, sí. Dejó mal estacionado, uno de los pilotos tuvo que esquivarse del vehículo. Obviamente se denunció eso, inmediatamente cayó la policía, la fiscalía, lo imputaron, está detenido porque además estaba en estado de ebriedad por exposición al peligro del tránsito terrestre.
0: Muy bien, para que aprendan.
1: Eso es lo lindo, muy bien, por eso la gente aprende a estar bien ubicada donde tiene que estar y no moverse hasta que termine la competencia.
0: Bueno, un gran saludo para el querido amigo Víctor Mayán, Víctor Johnny Red Mayán, un saludo grande para Gustavo Troche y por supuesto para todos los amigos que por supuesto están en sintonía de Radio Nacional del Paraguay, de Radio Paraná 89.7 FM, Radio El Ángel 94.9 FM y Radio San Andrés 103.7 FM. En un momento más, clasifico la carrera hasta el momento.
3: 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Te iba a preguntar, César, sí. ¿En qué año se corrió la primera fecha del Trans Itapúa?
2: 1982, mes de diciembre.
3: ¿Cómo fue esa?
2: Mes de diciembre.
3: Mes de diciembre, sí. ¿Cómo fue aquella competencia? Y te pregunto por lo siguiente.
2: Inolvidable. ¿Vos sabés qué? ¿Conocés Parque Quiteria?
3: Sí.
2: Parque Quiteria era pasto y árboles.
3: Sí.
2: Hoy en día se hizo varias exposiciones.
1: Parque de asistencia.
2: Sí, sí. Sí, sí, sí. Y vos sabés que era una plaza como la que teníamos antes en la zona de Asunción, que no tenía prácticamente... Antes la plaza no tenían piso como hoy en día tienen esa pasarela como la Plaza Uruguaya y compañía. Uh-huh. Cuando eso era el Quiteria, era el parque de arriba, ¿verdad? Y espectacular. Y la primera edición del Trans Itapúa fue algo que se hizo con recorrida previa, como algo así al estilo del Rally del Chaco fue.
3: Dios.
2: Y tuvo buena cantidad de participaciones. El ganador de la general fue Santiago Silguero. En la segunda edición, 1983, de nuevo ganó Santiago Silguero. Es uno de los bicampeones del Trans Itapúa. Y el piloto más ganador aquí del Trans Itapúa es Alejandro Galante. Toyota es la marca más ganadora. Otro que se hizo sentir en varias oportunidades y el segundo más ganador del Trans Itapúa es Orlando Penner.
0: Bueno, está Antonio Farías, lo tenemos al histórico. Antonio Farías, Antonio, vuelvo contigo, escucho adelante.
4: Bueno, te comento, Ricardo, ya los autos antiguos que van a ser parte del espectáculo ya fueron para aquellos artículos.
0: Perdón, Antonio, perdón.
4: Sí, los autos antiguos que iban a hacer el espectáculo ya fueron para las...
0: Ah, ok. Ya están rumbo a los teros entonces.
4: Sí. Y aquellos que no van a ser parte de ese espectáculo se quedaron

0: acá, Jorgito, para seguir en la exposición para el deleite de la gente que nos están visitando y sacándose fotos con aquellos viejos autos, no tan viejos, la máquina 803, por ejemplo, de Pancho y de Eduardo Gómez, por ejemplo. Está acá, está el de 134 del Nissan, el Datsun, en este caso de Juan Miguel y de Sergio Modera, sí. Está el de Diego Domínguez, el con su número correspondiente. Así que el 810 también está acá, el Toyota, está el Calabajier y también está el Subaru. Así que a todos los que yo decía que venía a sacarse la foto de acá, sigue todavía en exposición.
1: Excelente, excelente. Gracias, mi querido Antonio, gracias por la información.
0: Hasta luego.
1: Bueno, hasta luego. Ahí está Antonio Farías desde el Parque de Cerrillos. Bueno, quiero ir junto a Ricardo y luego voy a clasificar la carrera hasta el momento. Vamos a estar clasificando cómo está la general del Rally del Paraguay. Preparo comunicación con Ricardo Benítez en el final de la prueba especial en número 15 de la carrera. Ricardo, estoy contigo. Tenemos más arriba. Se escucha adelante.
2: Sí, señor, muchas gracias, Jorge, por ese cambio. 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Tenemos el arribo de la máquina número 33 en la posición 8, Elfin Evans. Hizo un tiempo neto de 10.23.7.
1: 10.23.7, sí, señor.
2: Después arribó la máquina número 20, la de Jaime Padona. Hizo un tiempo neto de 10.25.1.
1: 10.25.1.
2: Sí, señor. En la décima posición arribó la máquina número 5, Sammy Payari. Hizo un tiempo neto de 10.24.7.
1: 10.24.7 para Sammy Payari. Sí, señor.
2: Después ya arribó nuestro compatriota, la máquina 27, Diego Domínguez, junto con Peñate, que hicieron un tiempo neto de 10.55.4.
1: 10.55.4, sí señor, posteriormente a Diego Domínguez.
2: Llegó la máquina 23, Bus Griffin, que es un tiempo neto de 10.52.4.
1: 10.52.4 para Gus Greensmith. Posterior a Gus Greensmith.
2: Llegó también el otro paraguayo, la máquina 25, Pau Bolívar, que hizo un tiempo neto de 10.46.4.
1: ¡Qué tiempazo metió este piloto! Y definitivamente logra el mejor tiempo una vez más. Otro scratch para el piloto Fausto Olivar. Tiempazo de este piloto, Ricardo. Seguimos con más arribos en tu sector. Escucho adelante.
2: Señor, y ahora acaba de arribar la máquina 34, la de Ale Galanti junto con Toyotoshi, que hicieron un tiempo neto de 10.55.6.
1: 10.55.6 entonces el tiempo para el piloto Alejandro Galanti. ¿Fue el último auto que hizo su arribo ahí en el sector?
2: Así es, señores, la última máquina que acaba de pasar por aquí en la posición 14, la máquina 34, Galanti con Toyotoshi. Te cambio con Dimo nos pone.
1: Ok, muchísimas gracias, el compañero Ricardo Benítez. Bueno, voy a clasificar ahora la carrera hasta el momento, cómo está la general luego de este tramo de carrera, luego del tramo número 14, a ver, ¿tramo número 14 o 15? 15, en realidad, sí, luego del tramo número 15. Está liderando Sammy Payari. Se mantiene la diferencia. Segundo está Jaime Pado, 27.6 segundos la diferencia. El tercero, Elfin Evans, a 56.9. El cuarto, Adrián Formó, a 1:12.9. El quinto, Joshua McIrland, a 3:27.5. Sexto se ubica Oliver Solver. El séptimo, Diego Domínguez. En el octavo lugar, Gus Greensmith. Noveno, John Armstrong. Y en el décimo lugar, Fausto Aldívar. Un décimo lugar para el piloto Alejandro Galanti. Clasificación de la carrera hasta el momento en la general. ¿Cómo está la doble verse 2? Donde tenemos presencia paraguaya. Después voy a estar hablando también del piloto de la clase RC4. Estamos hablando de Martín Tomás. Le vamos a estar comentando cómo viene este muy buen piloto de Ravenor. frenó el piloto de Electrodiesel. Ya les digo rápidamente cómo está la situación dentro de la WRC2. Está primero Dieguito Domínguez. Qué lindo suena esto. Un paraguayo como ganador dentro de la categoría telonera a la categoría mayor del automovilismo mundial de rally. Qué lindo, definitivamente. Diego Domínguez es el líder de la carrera. En la segunda ubicación se ubica Gus Greensmith a 27.2 segundos. Está descontando, esto me preocupa.
3: Pero no es grande el descuento.
1: Sí, pero 27.2 segundos ahora la diferencia. Tercero aparece Fausto Saldívar a 1 minuto 20.8. Hoy Fausto Saldívar se encuentra a 53 segundos del segundo. En la cuarta ubicación se ubica Alejandro Galanti y en la quinta posición Gil Taylor. Clasificación de la carrera hasta el momento dentro de la categoría WRC2. En la Challenger, ¿cómo está la situación? Aquí ya les digo rápidamente, dominio paraguayo, podio paraguayo. Primero Diego Domínguez, segundo Fausto Saldívar a 1 minuto 20, tercero Galanti a 2:32. Qué lindo suena esto, podio paraguayo, y el cuarto lugar para Gil Taylor. Comenta Jean-Paul Flores.
4: Jorge, en este tramo, el scratch que hace Fausto Saldívar le hace 9 segundos a Diego Domínguez.
1: Nueve segundos.
4: Impresionante el ritmo que viene Fausto.
1: Muy rápido.
3: Y bajó 9 segundos con relación a su...
4: Exacto.
3: Así mismo.
1: Un tiempo realmente muy, pero muy bueno. Definitivamente están andando muy rápido los pilotos paraguayos.
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1: Bueno, con relación a la categoría RC4, está liderando el piloto Gabriel Duarte, piloto de Barrero Grande, piloto de Panadería El Panadero.
5: Sí, señor.
1: Sí, señor. Gabriel Duarte junto a Luis Quevedo son los líderes de la carrera hasta el tramo número 14 de la competencia. Hasta el tramo número 14 son los líderes. Segundo aparecen Fabián Herrera junto a Marcito Benítez con otro Peugeot a 405.1. Tercero, Martín Tomás junto a Juan Pablo Pernigotti, dupla paraguayo-argentina con otro Peugeot 208 Rally 4. Y en la cuarta ubicación aparecen Iván Guasmosi junto a Gonzalo Díaz ya en modo Super Rally. Ellos ya bastante lejos, a casi una hora de la punta. Pero de momento, el top 3 lo mantienen Gabriel Duarte, Fabián Herrera y Martín Tomás. Así, escúchame, de esta forma se reparte en los 25.000 euros.
4: De 7.000 se le fue a 2.500 a Martín, pero recuperó, venía cuarto, ahora está tercero y todavía quedan dos pruebas.
1: Totalmente, sí, señor. Es decir, que hoy Martín tiene 5.000.
4: Sí, sí.
1: 5.000 euros. Fabián Herrera tiene 7.500 y Gabriel Duarte tiene 12.500 euros. Sí, señor, así que
4: lindo
1: suena, mi querido. A usted
4: rally,
1: le brillan ya los ojos.
4: Vamos viendo Rally 3, Jorgito, el Rally 3, que
1: Rally 3, bueno,
4: manteniendo la punta a Nathaniel Brum.
1: Le digo Nathaniel Brum, el piloto boliviano, ya te voy a estar comentando esto, Paul, para toda la gente de Bolivia, porque hay mucha gente de Bolivia que está escuchando la radio, así que le enviamos un gran abrazo a esa gran y maravillosa audiencia de Bolivia, que por supuesto está en plena sintonía de Radio Nacional del Paraguay. Me das una vueltita y luego te cuento cómo vienen los pilotos dentro de la categoría WRC3.
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1: Sí, señor, la WRC3, ¿cómo está? Nathaniel Brun es el piloto que está liderando la carrera. El piloto boliviano, segundo, se ubica Eric Rogere. Tercero, el piloto Antonio Martínez Marizal, de piloto de Perú. Reitero, dominio absoluto del piloto Nathaniel Brun. Cuando ya están girando los autos históricos en el tramo de Los Teros, vamos a ver si podemos tener el contacto ahí con los compañeros. Está Lorenzo Acosta en el tramo de Los Teros. Sería bueno tenerlo a Lorenzo ahí para que, por supuesto, nos pueda pintar el panorama. Qué lindo, qué nostalgia ver estos. No, ese es un Forescore, César. Ah, es un Forescore. No, ese es un Forescore.
3: Ah, el Forescore.
1: Forescore, sí, señor.
4: Que es el que yo vi ayer. Y después vi el Corolla de Pancho Borotea, igual dice el auto ganador, el rojo.
1: Está el Lancia, hay muchos autos históricos. Sí, realmente. Qué lindo ver estos autos aquí en este sector. A ver, no sabemos quién está manejando. Ahí vemos el Mitsubishi
3: Evo 4 también. El Negro Rizzo dijeron que iba a manejar.
1: El Negro Rizzo iba a manejar el otro Forescore.
3: El otro Forescore, sí, no hay, ese.
1: Hay, no ese, no ese, no, no ese. Cuando estamos viendo el Evo 4 de Lua Weiler pintado con los colores de Tommy Mäkinen, ahí transitando también este tramo de Los Teros, haciendo un lindo espectáculo. Me dijeron que este auto lo iba a estar manejando... el uruguayo Gustavo Trelles, sí, señor. Cuando aquí también el Forescore empieza a girar en este circuito de Los Teros, qué lindo espectáculo están dando los compañeros, la gente vibrando con estos autitos.
3: Jorge, y mirá, el piso se ve bastante practicado.
1: Sí, totalmente. El tema que no sé si tanta agua cayó, Diego. No, creo que No, para mí creo que yo tanta.
5: Voy a averiguar cuántos milímetros. 20 milímetros era. Fue esta mañana.
1: Es lo que dijiste, sí, señor. Así mismo.
4: En la zona de Apóstoles, creo que fue lo más fuerte, ¿no? En el lado argentino.
1: Cuando entra Yuha Cancún con el Toyota Celica ST185, está Lorenzo. Qué lindo está ese cartelito con el nombre de Lorenzo. Lorenzo, estoy contigo. Estás en la zona de Los Teros.
6: Sí, señor, estoy aquí en la zona de Los Teros. Estoy la largada. Porque hay muchísima gente está siguiendo, en este caso, la presencia de estos autos históricos que regresan los recuerdos de anterior, ¿verdad? Es una categoría superior, la categoría mundial, como también la categoría de los rallies, principalmente, ¿verdad? Va a tener mucho tiempo con la presencia, en este caso, del Forescore de Cosmo, también está ya el Subaru, impresa. También está ya haciendo su recorrido aquí de exhibición ante el numeroso público que se encuentra aquí en esta parte de una costanera denominada Los Teros.
1: Espectacular, qué lindo estos autos, Lorenzo, qué nostalgia. A ver, ahora estoy viendo el Toyota Celica ST185 girando en este momento. Realmente qué lindos autos están ahí en el tramo de Paseo de Los Teros. No, ese auto era Yuha Cancunen, Yuha Cancunen. Y por supuesto ahora está volviendo nuevamente a Yuha Cancunen. Sí, escucho.
6: ¿Sí?
1: Sí, te escucho.
6: Sí, efectivamente, es una gran alegría poder, como dije, poder hacer recuerdos aquí viendo estos autos y, por supuesto, la gente que está expectante para poder disfrutar, en este caso, de la presencia de estos autos, que reitero, es la delicia del público, que también, así como quieren ver los autos de la categoría principal, de los que están en competencia, también están, en este caso, disfrutando de lo que es los autos antiguos, en este caso, Jorge.
1: Ok, muchísimas gracias a la audiencia que está escuchando y está en Encarnación. Puede llegarse ahora a la zona de Los Teros. Qué lindo está todo esto. Ahí está Edgar Mulas transitando con el Toyota Celica famoso, el famoso Jaguar ET, César.
3: Sí, así mismo. Unidad que ahora pertenece al presidente del Club de Vehículos Antiguos del Paraguay, a Juan Vigil.
1: Sí, señor, así mismo.
3: Este bueno. Auto, cara, que está manejando Yuha Cancunen, vino de Europa, Era el auto de Cancunen, hizo carrera Cancunen, vino acá para Christian Sey.
1: Sí.
3: Después de Christian Sey se fue a Gerardo Planas.
1: Sí, un auto purete estamos hablando.
3: Exacto,
1: un Toyota,
3: sí.
1: Toyota Tineuro.
3: ¿Quién fue el que gestionó para que llegue ese auto aquí? ¿Quién? Mario Laterza.
1: Mira vos, sí. un autazo.
3: De era un auto, Jorge. El último Celica ST-185 que salió del Tine Europa. ¿Sabes por qué te digo que fue el último? Porque ese auto iban a dejar para exposición. Y al final se decidieron, le convencieron al Team Toyota Europa y le vendieron a los Shea aquí para Encarnación.
1: Qué lindo. Ahí está girando ahora el Volkswagen Golf de Hitor Galeano, que tengo entendido lo va a estar manejando
3: Orlando
1: Penner. Y al estilo, veo este auto y te juro que me viene en mente Orlando Penner, cuando le pedí a mi padre que me lleve a la clasificación del Rally del Chaco y ver esto entre semanas. Era increíble, realmente una nostalgia tremenda ver estos autos a través de la televisión aquí en este momento.
3: ¿Sabes, Jorge, que con ese auto Orlando Penner consigue su segundo triunfo chaqueño?
1: ¿Sí?
3: Es el mismo auto.
1: Qué lindo coche, qué lindo definitivamente. Bueno, está David, ¿a quién lo tenemos? Bueno, en un momento más voy a ir con los compañeros, Jorge, para continuar con la ronda informativa. Sí, escucho.
4: Me están siguiendo en La Paz y me pedían, por favor, si podemos decir, si vienen todavía en competencia Kevin Vázquez y Pedro Lagrava, que venían octavo y noveno, los pilotos en la clase Rally 4.
1: En un momento más vamos a estar clasificando la categoría de los autos Rally 4, por supuesto, para comentarles también a la audiencia de La Paz, a la audiencia boliviana, cómo vienen los pilotos bolivianos. Está David de Vera, vuelvo contigo, escucho, adelante.
7: Gracias, Jorge, buenas tardes para la audiencia de Radio Nacional de Paraguay, aquí desde Los Teros. Jorge, ya se inició la exhibición de los autos históricos antiguos, aquellos que tenemos más de 40 y un poquito más. Recordamos con mucha nostalgia en nuestros primeros años, yendo a mirar alguna clasificación del Chaco, algún Rally del Chaco, ver estos autos y, como dicen, dicho, me entró una basurita en el ojo, Jorge, viendo autos tan nostálgicos para nosotros.
1: Sí, realmente coincido contigo, David. A mí me genera cuti de ave, me hace lagrimear los ojos. Qué lindo, realmente. Ahora está girando, por ejemplo, Gustavo Treyes con el Mitsubishi Lancer Evo 5, tengo entendido, este Evo 6, con el cual se había consagrado campeón mundial del Grupo N. Qué lindo ver todo esto, David.
3: Cuando yo le veo, Jorge, a Gustavo Treyes, no me olvido de una prueba de clasificación en el autódromo.
1: No.
3: Mano a mano con Marcos Galante.
1: Sí.
3: Con Marcos Darío. Marcos Darío con el Celica y Gustavo Treyes con un Mitsubishi.
1: Y había ganado, tengo entendido, esa clasificación Gustavo Treyes.
3: Sí, una vuelta.
1: Sí,
3: y
1: sí.
3: El otro giro ganó Marcos. Sí. Y el copiloto de Gustavo Treyes era Norman Dumont.
1: ¿Norman Dumont seguro?
3: Sí, Norman Dumont. El menor de los Dumont. Está Cristian Dumont, está Iván Dumont y después Norman Dumont.
1: Qué lindo realmente recordar estos momentos. Nostalgia pura ahora en el tramo Paseo de los Teros. Cuando también ahí veo que está un Hyundai, hay que ver quién lo está manejando el Hyundai. Que, a ver, vamos a estar solicitando el tema de la lista de los pilotos.
3: Dijeron que iba a manejar el patrón.
1: Diego Domínguez, sí. Ah, qué lindo eso, qué lindo realmente recordar esos momentos. Espectacular lo que estamos viendo ahora aquí en la ciudad de Encarnación.
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1: Bueno, quiero ir junto a los compañeros, quiero ir junto a Ricardo Benítez, también lo quiero liberar ya a Moisés Noguera, desde el tramo número 15 de la carrera. Voy primero junto a Ricardo y luego junto a Moisés. Ricardo, tenemos más llegadas en tu sector, escucho, adelante.
8: Sí, señor, tenemos más de Electro 10 en todo para tu auto, con el coche a la vista con Petro Bravas, el equipo de Petro Bravas. Arribaron más máquina aquí, la máquina 29, la de Carlos Gil, que hizo un punto de esto de 10.55.1.
1: Sí, señor, seguimos.
8: Después arribó la máquina 32. La décima boliviana Marco Pilacia junto con Murado, un tiempo neto de 10.53.1.
1: posterior.
8: Miguel Saldívar, la máquina 35, junto con Allende, y por un tiempo una clave 11-5-0.
1: Luego.
8: Después arribó la máquina 36, Gustavo Sala, junto con Pablo Olmos, que hicieron un temporeto de 11-02.7.
1: Posterior.
8: La máquina 24 de Johan Russell, que hizo un tiempo neto de 10-48.8.
1: Posterior.
8: Llegó la máquina 38, Augusto Bestar, que hizo un tiempo neto de 11-32.9.
1: Luego debe estar.
8: Llegó la máquina 23 en la posición 21, Biasmin, que hizo un tiempo neto de 10-48.0.
1: Luego.
8: Después arribó la máquina 28, la de Vista Maraputo, que hizo un tiempo neto de 10-57.2. Y ahora acaba de arribar la máquina 21, la de Robert Vives, que hizo un tiempo neto de 10-40.8.
1: Ok, 23 máquinas entonces en el final de tu sector.
8: Así es, señor. Son 23 máquinas que ya pasaron aquí en el tema de término de este tramo de forma.
1: Ok, muchísimas gracias. Lo tengo también a Moisés Noguera. Vuelvo contigo en un momento más, mi querido Ricardo. En un momento más vuelvo contigo. Está Moisés Noguera. Quiero ir junto a Moisés Noguera. Moisés, escucho adelante.
9: Gracias, gracias, Jorge. Sí, para informar que aquí en el sector de la prueba especial número 15 ya partieron 31 máquinas, ya también se encuentra en línea de partida la máquina 47 de César Pedotti, que tendría que partir a las 17:12, Jorge.
1: Bueno, posterior al auto de Pedotti, ¿hay otra máquina más ahí encolumnada para alargar ese tramo?
9: Sí, también se encuentra el número 51, el piloto boliviano Bram.
1: ¿Perdón?
9: La máquina 51 del piloto boliviano.
1: Dígame el nombre, por favor.
9: Sí, te digo, claro que sí. Un segundito que lo tengo aquí.
1: Bueno,
9: en un segundito, Jorge. Porque mientras tanto te quiero... Sí, te quiero decir nada más que... como habíamos mencionado hace rato, cómo es increíble, ¿verdad? El tiempo, porque aquí totalmente nublado, en cuestión de minutos nada más, hace instantes, totalmente nublado. Te digo... La máquina 51 de Nathaniel Brum.
1: Ok.
9: Sí, la máquina 51.
1: Perfecto, perfecto. Bueno, vuelvo contigo en un momento más, mi querido Moisés. En un momento más estoy contigo nuevamente desde el comienzo de ese tramo de la carrera, porque también ya quiero ir junto al compañero Adolfo López en el final de la prueba especial número 16 en la zona de Trinidad, este tramo que ya está en marcha. Voy contigo, Adolfo, escucho, adelante.
10: Muchísimas gracias, Jorge, y tenemos Escucha la vista con Petrobras. 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Arriba la primera máquina aquí en la zona de Trinidad. 2. El piloto nipón Sakamoto Katsuta. Hace su arribo en la prueba especial número 16. El tiempo del nipón 8:56.5.
1: 8:56.5, el tiempo de Takamoto Katsuta. Llegó sin ningún problema, ataca ahí a ese sector, Adolfo.
10: Sin ningún inconveniente, el Toyota Yaris con el snorkel. Sin problemas, de lo que vemos, al menos dicen del auto, Jorge.
1: Algo que me llamó también la atención, que la gente de Skoda también preparó snorkel. Yo creo que ellos estaban seguros de que la lluvia iba a ser bastante grande, pero finalmente no llovió el día de hoy, o por lo menos, hasta el momento no tuvieron lluvia ellos ahí en ese sector, Adolfo.
10: Yo creo también esa teoría, Jorge. Bueno, teniendo en cuenta la tormenta que se vino en el centro de Encarnación, me imagino que suponieron que también llovió bastante en los tramos. Entonces, por eso el snorkel específicamente en los Toyota, los Ford y también en esas marcas de auto que has mencionado, Jorge.
1: Ok, muchísimas gracias. Gracias, Adolfo. Vuelvo en un momento más junto a vos cuando tengamos otro coche a la vista. ¿Te parece?
10: Perfecto, Jorge. Ahora vamos por la segunda máquina del belga Thierry Neuville.
1: Bueno, ahí está Adolfo López desde la zona del final del tramo de Trinidad. Cuando está girando ahora el Audi 4 que en teoría lo está manejando Mohamed Benzulayen, y ya se pegó un chiqui, ya golpeó un chiqui el tema de la parte delantera del auto, ¿sí?
3: Está desentrenado nuestro amigo.
1: Definitivamente.
11: Salió de pinta, recién, pegó un trompito ahí en el pasto y volvió al...
1: Exactamente, y luego volvió, pero ya rompió ahí la parte del babero delantero. Del coche. Bueno, seguimos en carrera aquí a través de la 920M Radio Nacional del Paraguay.
4: Lo que quería comentar es que la llegada de Takamoto Katsuta ha mejorado en relación a la anterior pasada casi 9 segundos.
1: Ok, buen dato.
3: Antes de irnos a otro compañero, Jorge, cuando uno no sabe las cosas, no es vergüenza preguntar.
1: No, totalmente.
3: Y ya investigué mucho.
1: Sí.
3: Te consulto, ¿por qué Blas Zapac no corre en la categoría Master, por ejemplo?
1: Muy buena pregunta. ¿Y tal vez porque no se inscribió?
3: Porque no se inscribió, porque claro, edad tiene.
1: Claro, tengo entendido. Sí, claro que edad tiene.
4: 60 años tiene, 60.
3: ¿Sí? 61.
1: 61 creo que dijo ayer. Sí.
3: Es raro, ¿verdad?
1: Muy buena pregunta.
3: Tenemos que averiguar un poquito.
1: Yo creo que hay que inscribirse al campeonato, ¿verdad? Hablo en mi...
3: ¿Inscribirse al campeonato? Seguramente puede ser que sí, o puede ser que inscribirse en una sola fecha no se pueda.
1: Tal vez, sí.
3: Como se hace en el Nacional de Rally. ¿Verdad?
1: Absolutamente, sí, es lo que yo...
3: Vamos a averiguar, linda pregunta.
1: Vamos a ver si hoy podemos hablar de ese tema con Don Blas Zapac. Bueno, seguimos vendiendo.
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1: Bueno, quiero ir nuevamente junto a Adolfo López en el final de la prueba especial 16, porque está haciendo su arribo la segunda máquina. Voy contigo, escucho. Adolfo, adelante.
10: Muchísimas gracias, Jorge. Y eso sí, tuvimos otro... De la vista con Petrobras. 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Arriba la segunda máquina por Trinidad 2, el belga Thierry Neuville, en el Hyundai i20 en el Rally 1, estableció un crono de 8 minutos 51 segundos y 5 décimas, 51.5 para Neuville.
1: Ok, ¿es la última máquina que hizo su arribo ahí en el sector?
10: Así mismo, la última máquina.
1: Ok, muchísimas gracias. En un momento más vuelvo con el compañero Adolfo López en el final de la prueba especial número 16. Le volvió a ganar Thierry Neuville a Takamoto Katsuta. 5 segundos la diferencia entre este piloto y, por supuesto, el belga. Entre Takamoto Katsuta y el piloto Thierry Neuville. Cuando vemos que está girando otro coche ahora en este preciso momento en el tramo Paseo de los Teros. Estamos hablando de un Toyota Yaris.
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1: Bueno, cuando tenemos otro arribo en el final de la prueba especial 16, el tramo de Trinidad, voy nuevamente junto a Adolfo. Y realmente tiene razón, bajó mucho la temperatura. Hace un momento salí aquí afuera, fuera de la radio, y bajó considerablemente la temperatura aquí en la zona de Encarnación y en todo el departamento de Itapúa. Vuelvo contigo, Adolfo. Tenemos su arribo, hizo su arribo el piloto Sebastián Ogier.
10: Es así, Jorge, y tuvimos otro coche a la vista con Petrobras. Arribó el 9 veces campeón del mundo, Sebastián Ogier, en el Toyota GR Yaris A1, estableciendo un tiempazo, 8:48, no, Ogier.
1: Ok, muchísimas gracias, es el tiempo de Ogier, con esto logra el mejor tiempo. Bueno. Ogier se queda con el mejor registro de momento dentro de este tramo. Es el último auto ahí en tu sector, Adolfo.
10: Hasta el momento los que han arribado hasta la zona de Trinidad ya están rumbo a la zona de la costanera para encarar la última especial esta segunda etapa.
1: Ok, muchísimas gracias. Así teníamos el arribo del piloto Sebastián Ogier, que logra el mejor registro de momento dentro de este tramo de carrera.
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1: Ok, muchísimas gracias. Seguimos en carrera aquí a través de la 920M Radio Nacional del Paraguay. Cuatro máquinas hicieron su arribo en el final de la prueba especial número 16, el tramo de Trinidad, este tramo de 14.8 kilómetros. Voy a ir nuevamente junto a Adolfo. Tenemos más arribos en este final de esta prueba especial 16. Escucho, Adolfo, voy contigo, adelante.
10: Tenemos como la vista con Petrobras, elegí mejor, elegí Petrobras, arriba el Ford Puma Rango, estableciendo un crono de 8:52.4 para el irlandés John Armstrong.
1: Ok, gracias, gracias. Con esto Armstrong se queda con el cuarto mejor registro dentro de este tramo. Bueno, ahora sí intento contacto nuevamente con el compañero, con Antonio Farías desde el Service Park, desde el Parque de Servicios. Antonio, estoy contigo, escucho, adelante.
12: Bueno, mi querido Jorgito, se calmó un poquito más el picado del río, refresca un poquito más y la gente impresionante, son llegadas mirando este hermoso paisaje del río Paraná. Quisiera ver a la sirena morena de este río salvaje, de largo cabello brilloso y sutil, que no se me aparece en la vista.
1: Usted es un poeta, mi querido Farías.
12: No, pero esa es una música sirena del Paraná, mi querido Jorgito.
1: No, pero aparte de eso, no, yo le digo que usted es un poeta por cómo habla, por cómo...
12: Así como... Ahí, por ejemplo, a Laurita, por ejemplo, le caería bien, porque ella pues tiene una larga cabellera que levanta para arriba, y yo creo que si ingresa a este río salvaje, tranquilamente puede demostrar grandes cualidades aquí, en este río salvaje, el río Paraná. Y ahí, por ejemplo, el poeta saldría a decir que en los huecos de mis manos... Beberá sirena del Paraná, en la sombra de tus ojos dormiré. Tu silueta enamorada guardaré diluyéndose en la tarde del adiós. Tu cabeza hecha de oro juvenil, a la tarde y a la de tu pelo bajo el sol. Sirena del Paraná. para nada.
1: Muy bien, mi querido Antonio Faría, pero muy bien. Usted se merece un aplauso.
3: Hay algún carajo que aquí en Encarnación así nos vamos a cambiar.
1: Claro, hay que llevarlo, bien querido Antonio Faría. Es un genio, definitivamente. Muy bien, mi querido Antonio Faría. Bueno, deje de lado un ratito su jornada poética y cuénteme acerca de qué estás viendo ahí en el parque de servicio o a quién lo tenemos por ahí cerca suyo.
12: Y estamos observando, ingresa muchísima gente, Jorgito, mucha gente luego. Y ahí estuvimos con Héctor Rivero también, trabajando hace un rato para la televisión. Y voy a pasarle un poco el micrófono a Héctor, que ya está totalmente recuperado, para la tranquilidad de todos los propios y extraños, como se dice, para que te pueda saludar un ratito.
1: Sí, ¿sí, por supuesto? Claro que sí.
12: Héctor, vení a saludar un poco acá a tu ex amigo que está en el estudio de radio para nada, Jorgito Basualos.
13: Jorge, querido.
1: Hola, mi querido Héctor, ¿cómo estás? Buenas tardes.
13: ¿Cómo andás?
1: ¿Ya recuperado, mi querido Héctor?
13: Acá estamos de vuelta chequeando el set de Medio del Estado, está intacto, hay que decir, por tranquilidad de nuestra gente allá, el casco ya está inflado nuevamente, la gente está acá full, así que siguiendo la gran transmisión de Radio Nacional de los Medios del Estado, el gran trabajo de todos ustedes, compañeros.
1: Espectacular. Bueno, qué linda fiesta estamos viviendo, Héctor, ¿no?
13: No, hermosa fiesta. Hoy recién acá nos encontramos con Antonio y un grupo de chicos, pero jovencitos, no tendrán ni 20 años. Nos decían, si llega un paraguayo, uno o dos, subir al podio, nos quedamos una semana más, ya no volvemos a Asunción, nos decían.
1: Y todo parece que van a quedar paraguayos en el podio, sí. Todo parece. Mira que hay una categoría
13: por favor,
1: donde tenemos netamente paraguayos. Copa en el podio, la WRC2 Challenger, por ejemplo.
13: ¡Qué bárbaro! Se me pone la piel de gallina de pensar en todo eso. Lo único que queremos es que completen la carrera los muchachos y que sigan haciendo lo que están haciendo, que es realmente motivo de orgullo de todo lo que amamos este deporte.
1: Sí, totalmente. Bueno, mi querido Héctor, te envío un gran abrazo, te liberamos. Acá te saludan César y Fran.
3: Un abrazo, Héctor, feliz de que estás recuperado, ya trabajando de vuelta a hacer lo que nos gusta hacer. Los periodistas no nos jubilamos, así que seguimos trabajando.
13: Gracias, hasta el querido, final seguimos.
3: Día.
13: Y seguimos,
3: Héctor,
13: seguimos.
3: Te quería decir una cosa, me pone feliz que ya esté de vuelta, así está en la lista de vitaminas.
13: Estamos, pero ¿sabes cómo? Al tiro, como yo, chileno, al tiro, po.
1: Espectacular. Héctor, te envío un gran abrazo. Gracias por tu tiempo.
13: Bueno, estamos acá y ya presto para el paseo de los teros. Acá, atentos a la jugada.
1: Ok, en un momento más también nos llegamos ahí a esa zona.
13: Abrazo enorme.
1: Abrazo. Ahí está Héctor Riveros, por supuesto, nuestro director de medios, hablando para toda la audiencia de Radio Nacional y toda la cadena nacional.
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1: Sí, señor. Fuera de pista para Adrián Formó. Ojo con esto. Fuera de pista para el piloto Adrián Formó. Quiero ir nuevamente junto a Adolfo López para que me cuente, para que me cante. Más cocho a la vista. 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Voy contigo. Escucho adelante. Bueno, en un momento más recupero comunicación con Adolfo López en el final de la prueba especial número 16, el tramo de Trinidad. Reiteramos, fuera de pista para el piloto Adriana Formo. En un momento más tengo la comunicación. Ahora sí, está Adolfo López. Adolfo, estoy contigo. Escucho adelante.
14: Muchísimas gracias, Jorge. Y es así, tuvimos otro coche a la vista con Petrobras. Elegí bien, elegí Petrobras, arribó dos máquinas más por este sector, ya te había dicho el tiempo de Armstrong, luego arribó su compañero de equipo, Josh McCarland, con un tiempo neto de 9 minutos exactos y 7 décimas, 9.00.7 para McCarland,
10: y anteriormente también arribó la máquina 99 de Oliver Solberg junto a Elliot Edmondson con un crono de 8 minutos 48 segundos y 2 décimas para Solberg, quedó a tan solo 1/10 del tiempo de Fier.
1: Ok. Bueno, aparentemente se pasó, se quedó en el camino el piloto Adrián Formó.
10: Es así, tenemos la misma información por este sector, fuera de pista para el francés Adrián Formó.
1: ¿Sabes si continúa o no en carrera? ¿Manejar la información ahí en la mesa, Adolfo?
10: Sí, vamos a hacer las averiguaciones correspondientes. Ahora sí, ya estamos viendo a lo lejos. Coche a la vista con Petrobras. 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Arriba justamente el Hyundai i20N Rally 1 de Formó. Vamos a tener el tiempo 8:51.5. Reitero, 8:51.5 para Adrián Formó. Y hace con la cabeza, no. El piloto francés reprochándose a sí mismo seguramente porque no realizó un mal tiempo. Pero si no fuese por esa pasada, se hubiese mejorado el extract en esa prueba especial. ¿Por qué?
1: Sí, definitivamente. Yo creo que si no cometía ese error, porque imagínate, se salió fuera del camino y marcó el tercer mejor registro, definitivamente demuestra que anduvo bastante rápido este piloto aquí en este tramo de carrera.
3: Y bajó su tiempo el primer giro.
1: Sí, bajó considerablemente. Bueno, fue la última máquina en hacer su arribo ahí en el final de tu tramo, Adolfo.
10: Asimismo, la sexta máquina en arribar por este sector, aguardamos a Elton Evans, a Hayden Paddon y al líder de la carrera, Dani Pagliari.
1: Ok, muchísimas gracias. En un momento más vuelvo contigo. También ya quiero que se preparen los compañeros Lorenzo Acosta, David Vera, en la zona de pasado de los Toros, porque a las 18, ya les digo, 18, se pone en marcha este tramo, el tramo Paseo de los Toros, se pone en marcha a las 18:05, se pone en marcha el tramo número 17 de la carrera.
4: En 30 minutos más arranca entonces.
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1: Sí, señor. Seguimos en carrera aquí a través de la 920M Radio Nacional del Paraguay. Estamos en la última parte de esta transmisión gigante del día de hoy, una transmisión realmente muy, muy, muy larga. Comenzamos muy temprano, cansadora, ¿no? Definitivamente una transmisión cansadora y sobre todo con ese...
4: Con un clima cambiante,
1: sí. Con el tema del clima, con el tema del temporal que afectó aquí esta zona, definitivamente creo que estuvo muy, muy complicada esta etapa. Quiero volver junto al compañero Adolfo López para que me cuente más coche a la vista. Quiero tener más coche a la vista en ese sector. Vuelvo contigo, Adolfo, escucho adelante.
10: Muchísimas gracias, Jorge. Tengo otro punto. Arriba la máquina 33 del Perisacto, el Cinepan, el tiempo 8:54.4 para el Cinepan y Scott.
1: Bueno, 8:54 4 entonces el tiempo para el piloto Alfin Evans, que con esto logra el sexto mejor registro dentro del tramo. En un momento más continúo, por supuesto, continuamos con más llegadas, con más arribos ahí en la zona del tramo de Trinidad. Bueno, quiero ir despidiendo el trabajo también del compañero Moisés Noguera. Vamos a ver si podemos tener el contacto con Moisés Noguera para ir cerrando su trabajo y también el trabajo de Ricardo Benítez para ir cerrando su labor desde el tramo número 15 de la carrera. En un momento más vamos a tener el contacto con los compañeros para liberarlos el día de hoy y por supuesto que se retornen hacia aquí, hacia la zona de Encarnación.
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1: Ok, muchísimas gracias. ¿Estamos en Noguera? En un momento más vamos a tener el contacto con Moisés Noguera, por supuesto, para que nos pinte el panorama ahí en la zona, en el tramo número 15 de la competencia. Una etapa que sin duda César, Paul, no tuvo la lluvia que se esperaba. Y te decía esto, no tuvo la lluvia que se esperaba porque todos prepararon, incluso hasta snorkel. Prepararon y no llegó la lluvia. Así que por lo menos estamos tranquilos de esa parte, porque para hoy se esperaba algo de lluvia y eso finalmente no llegó.
3: ¿Cómo calificamos esta edición? ¿Con rally seco o rally con...?
1: No, definitivamente. Mañana, si se cumple el pronóstico, yo creo que llega la lluvia mañana.
3: Sí,
1: esto aún no terminó, mi querido César y Fran.
3: Así.
1: Bueno,
3: hasta ahora todo seco.
1: ¿Qué le parece si hacemos una pausa y luego volvemos nuevamente con los compañeros? Sí, ¿le parece? Hacemos una pequeña, brevísima pausa y a vuelta, por supuesto, continuamos con los compañeros ya en esta última parte de nuestra transmisión aquí desde la zona de Itapúa en esta nueva edición del Rally del Paraguay. Hacemos la pausa, pequeña, brevísima vuelta, mucho más deporte motor.
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0: Mira, Adolfo, ¿qué pasó? En un momento más, retornamos con Adolfo López desde la zona de Trinidad con la prueba especial número 16.
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0: Bueno, voy junto a Adolfo López. Adolfo, voy al tramo 16 de la carrera. Escucho, tenemos más arribos.
2: Así mismo te decía, Jorge, que en la posición 8 arribó el piloto... se trata, sí, te decía, arribó el piloto Hayden Paddon junto a John Kennard con el Hyundai i20 en el Rally 1 en un tiempo neto de 8 minutos 52 segundos y 5 décimas, 8.52.5. Paddon, luego arribó líder de la carrera Sami Papari con un tiempo neto de 8 minutos 56 segundos y 9 décimas. El tiempo de Pajay, que perdió poco más de 4 segundos sobre Paddon en esta prueba especial. Luego ya arribaron los Rally 2. Quito Domínguez junto a Rogelio Peñate establecieron un tiempo neto de 9 minutos 23 segundos y 3 décimas. Luego arribó el segundo, el británico Gus Smith, con un tiempo neto de 9 minutos 16 segundos y 5 décimas. 6.8 más rápido Griezmann que Domínguez. Y acaba de arribar el paraguayo. Se trata de Fabricio con un tiempazo. 9.15.1 para el piloto. Se trata de Saldívar. Y acaba de arribar Alejandro Galanti con en llanta al lado trasero izquierdo. Acaba de arribar por ese sector. Mírense, compañeros.
0: Ok, muchísimas gracias. Estamos viendo el auto de Alejandro Galanti, realmente con la rueda trasera izquierda totalmente en llanta. Complicado Galanti en este sector, Adolfo.
2: Es así, totalmente destrozada la llanta izquierda. Esperemos que no haya dañado nada la suspensión. Lo que hace alusión a que vino varios kilómetros de esta manera también. El tiempo bastante alto, 9.1.3 para Galanti, Jorge.
0: Sí, una diferencia realmente muy grande con el resto, una verdadera pena lo de Galanti, quien lastimosamente sufre un llantazo y esto complica las chances de podio del piloto paraguayo. Por fortuna, a partir de ahora, a él solo le queda, a ver, le queda el enlace y hacer el último tramo, el tramo de los Teros.
2: Asimismo, ya se bajaron rápidamente del auto a unos 100 metros de nuestro lugar, junto a Toyotoshi, para cambiar rápidamente la rueda trasera izquierda e ir en enlace hasta la zona de la costanera para lograr la última especial del día. Esperemos que no haya perdido tanto tiempo el piloto. Hasta el momento, una excelente carrera la de Alejandro Galanti.
0: Sí, señor, así mismo, muchísimas gracias. Ya en un momento más, después de estos arribos, voy a ir clasificando la carrera hasta el momento.
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3: Jorge, algo importante lo que vos decías. Tenía 27 de diferencia a Diego Domínguez sobre Gus Smith y ahora le ha descontado 7 segundos, quedan 20 nomás ahora.
0: Por eso, sí, vamos a estar, sí, es importante contar la diferencia a toda la gran audiencia. La general, voy a contar la general. General lo está liderando Sami Pajari, piloto de Toyota, 23.2. En la segunda ubicación se encuentra, bueno, vamos de nuevo. Sabin Bajari es el líder de la carrera. Segundo se ubica Haide Padon a 23.

0: 23.2 segundos de la punta, 23.2 la diferencia entre el primero y el segundo. Tercero, Alfin Evans, el piloto de Toyota, 54.4 segundos. El cuarto lugar para Adrián Formón, el piloto de Hyundai, a 1:07.5. En la quinta posición, Joshua McIrland, piloto de Ford, a 3:31.3. El sexto lugar para Oliver Solver, piloto de Toyota, a 3:32.3. El séptimo lugar para Diego Domínguez, piloto de Toyota, se ubica a 6:11.5. El octavo lugar para Gus Greensmith, piloto de Toyota, a 6:31.9. El noveno lugar para John Armstrong, piloto de Ford, se ubica a 6:44.5, y el décimo lugar para Fausto Aldíbar, él se ubica a 7:24.1. Un décimo lugar para Alejandro Galanti, junto a Toyotoshi, con un Toyota Yaris. El décimo segundo lugar para Gil Taylor. El décimo tercero, Marcos Bulacia. Décimo cuarto, Sebastián Ogier. Décimo quinto, Thierry Neuville. Y décimo sexto, Takamoto Katsuta. Esta es la clasificación en la general. En un momento más, le cuento la doble Mercedes.
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0: Con relación a la categoría WRC2, está liderando Diego Domínguez, el piloto paraguayo. En la segunda ubicación se ubica Gus Greensmith a 20 segundos. Recortó mucho. Recortó mucho. Sí, es
2: estaba
0: mucho.
2: 27.
0: Definitivamente, y ojo con esto, ojo.
2: Falta el último y falta lo de mañana.
0: No, en realidad falta el último tramo que de los telos, donde no creo que descuente mucho. Pero resta aún todo lo que va a ser la etapa de mañana.
3: Yo creo que no sé si entró a controlar su diferencia y al final no puede frenar el avance de su rival, Diego. Pero te comento algo muy particular. Ayer Diego estuvo mucho más rápido, ganó especiales.
0: Sí.
3: Hoy no ganó nada aún.
0: Definitivamente. En la tercera ubicación está Fausto Aldíbar a 1:12.6. En la cuarta ubicación, Ale Galanti a 2:50. Quinto, Gil Taylor a 2:51. Y sexto, Marcos Bulacia, ya bastante lejos, a 30 minutos de la punta. ¿Cómo está la WRC2 Challenger? Rápidamente les cuento. Sigue siendo podio paraguayo. Primero, Diego Domínguez. Segundo, Fausto Aldíbar. Tercero, Ale Galanti. Cuarto, Gil Taylor. Quinto, Miguel Saldívar, hijo. Y sexto, Marcos Bulacia. La categoría Master, ¿cómo se encuentra hasta el momento? No tenemos aún. Vamos hasta el tramo número 15, hasta el antepenúltimo tramo. Está liderando Miguel Saldívar, Miki. Segundo, Miguel Granados. Y tercera, Andrea Lafarga. Buen podio, definitivamente, dentro de la categoría Master.
2: Muy bien por Andrea, ¿no? Que viene terminando igual y está en el podio de la categoría Master.
0: Ella tiene que sumar sí, puntos en función del campeonato.
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0: Sí, señor, seguimos en carrera. Quiero ir junto a los compañeros, quiero ir junto a Lorenzo, junto a David en la zona de paseo de los Teros, porque en un momento más se pone en marcha. En 10 minutos, en 11 minutos, se pone en marcha el último tramo de la segunda etapa del Rally del Paraguay. ¿Está Lorenzo? Lorenzo Acosta, estoy contigo, voy a la zona paseo de los Teros, al último tramo de esta segunda etapa de la carrera.
4: Sí, Jorge, ¿verdad?
0: Sí, señor, te escucho alto, claro y fuerte. Adelante, mi querido Lorenzo.
4: En este caso, de la primera máquina, que así como están las cosas, está programado para las 18:05, en la que se mantiene hasta estos momentos la partida, reitero, de la primera máquina, que en este caso sería la máquina de Takamoto Katsuta. Ya partieron las primeras camionetas de seguridad haciendo todos los tramos, y ya también está pronto para partir la máquina cero, que en este caso abrirá caminos para posteriormente, reitero, tener la presencia de las máquinas de Rally Mundial, en este caso el R1 de Takamoso Katsuta.
0: Sí, señor. ¿Ya están los autos de carrera ahí en tu zona, Lorenzo?
4: Realmente aún no lo vemos porque están en una curva, nosotros estamos en una recta, están, pero sí, los vehículos ya están todos en la zona, ya solamente faltaría, como digo, ¿verdad? 1802, tengo entendido, ¿verdad? Sería la presencia de marcar su hoja, la primera máquina para que pueda partir 3 minutos después, 1805. Eso es lo que tenemos hasta ahora. Lo que vemos delante nuestro, reitero, es la máquina cero, en este caso el auto cero, que está a punto de partir para ya posteriormente dar inicio a la competencia aquí en los ceros, Jorge.
0: Ok, muchísimas gracias. A ver, Lorenzo, ¿ya terminaron su show los pilotos de la categoría históricos, los autos históricos?
4: Pudimos verlo. Lo que pasa es que tenemos también restringido, digamos, el ingreso hasta... más o menos están estas personas, no, yo había averiguado por acá, me dijeron que hubo una orden para que nosotros estamos prácticamente aquí al costado nada más de donde esté la largada correspondiente, y bueno, eso es parte de lo que podemos comentar de lo que ha ocurrido. Bueno, ya pasaron todo también los autos históricos, se presentaban aquí saludándole a la gente, ya luego de dejar sus vehículos. Y bueno, y así se presentan las cosas aquí en este escenario, Jorge.
0: Ok, muchísimas gracias. Hay mucha gente ahí en ese tramo, Lorenzo.
4: Mira, Jorge, yo hice una buena caminata porque estuvimos ahí con David Vera. Y sí, muchísima gente ahí, Jorge. Muchísima gente. En estos momentos parte el auto cero. El auto cero, en este caso, entonces también ya está partiendo, y reitero otra vez, muchísima gente, Jorge, muchísima gente, claramente en la parte de la Sansón, ¿verdad?, que agarra prácticamente, no sé, unos 2 kilómetros a la redonda de lo que es el predio aquí en este lugar de Los Teros, Jorge.
0: Ok, muchísimas gracias. Lorenzo Costa, desde el tramo de Los Teros.
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3: Mi querido John, te doy una particularidad que yo encuentro en el clasificador final hasta el momento, antes de ese último giro en Los Teros. Pajari está ganando Rally 1 con un tiempo total de 2 horas 45 minutos 26 segundos 7 décimas. Lleva una diferencia a Padón, que está segundo ubicado, de 23 segundos.2. Y en la categoría de Rally 2 se da una diferencia bastante
2: solo
3: parecida.
2: Solo por 3 segundos la diferencia.
3: Solamente.
2: Arriba de
3: sí, increíble, increíble.
2: Y sobre el piloto.
3: Así mismo. Y ayer más o menos se terminaba así también.
2: De esa manera igual. Igual. Si no se iba en ese fuera de pista, yo creo que Paudo hubiera estado arriba y apagado.
3: No, claro, por toda la carrera que hizo. Hoy ganó pruebas especiales. Sí. Hoy ganó una prueba especial. Ayer ganó también una prueba especial. Ahora, el que no ganó nada en el día de hoy es Diego Domínguez.
2: Sí, y yo creo que con esto mañana vamos a tener un final importante, porque los tiempos son muy cerca y los pilotos que están atrás van a ir con todo a querer descontar.
0: A pesar que la tarde de mañana no es muy larga, no sé si va a tener ese espacio o esos kilómetros.
2: Jorge, Gus, 20 segundos es una sola para un fuera de pista.
0: Un llantazo, totalmente. Tiene toda la razón, no, absolutamente.
3: ¿Sabes qué estuve comentando con él, Jorge? Que la diferencia que se da en Rally 1 es igual casi al Rally 2. ¿Verdad?
0: Absolutamente, totalmente.
3: Increíble.
2: 23 segundos de Pajari a Padón y 20 segundos de Diego Domínguez a
0: Greensmith. Bueno, está Adolfo. Adolfo, estoy contigo, escucho adelante.
5: Muchísimas gracias, Jorge, y eso sí tiene más coches a la venta. más arriba por este sector en la zona de lo que es la Trinidad 2. Nos acercamos hasta el auto de Augusto Mestari y José Díaz para mostrarles los tiempos. Jorge, te digo rápidamente las últimas máquinas, así también ya para que ustedes puedan quedarse plenamente en lo que va a ser el tramo ahí en la costanera. Llevo arriba por este sector Miguel Saldívar con un tiempo neto de 9 minutos, 34 segundos y 2 décimas para Miguel. Luego arribó la máquina de Marco Bolasia junto a José Murado con un tiempo neto de 9 minutos, 33 segundos y 6 décimas.
0: A ver, también a ver, lo perdone, hizo Gustavo. Adolfo, Bolasia, 9.33 o 9.23.
5: 9.43 o 6.
0: Ok, copiado. Seguimos.
5: Luego arribó la máquina número 36 de Gustavo Saba y Pablo Olmos con un tiempo neto de 9 minutos, 56 segundos y 6 décimas para Saba. Y en estos momentos acaba de arribar también la máquina de Nicolai Griasín con un tiempo neto de 9 minutos, 15 segundos y 4 décimas para Griasín. Entonces no alcanza al tiempo de Fau. Entonces podemos afirmar que marca otro scratch en el Rally del Paraguay.
0: Perfecto, perfecto. Muchísimas gracias, mi querido Adolfo.
5: Dale, Jorge.
0: Ahí está Adolfo López desde el final de la prueba especial número 16. En realidad, desde la prueba especial 16, el penúltimo tramo de esta segunda etapa del Rally del Paraguay. En un momento más también quiero ir junto a Lorenzo. Estamos a...
2: Tres minutos
0: de que se ponga en marcha el último tramo de esta segunda etapa. El tramo de Encarnación Costanera, el tramo de los tiros de 3.1 kilómetros. Voy junto a Lorenzo Acosta, por supuesto, ya para estar, para vivir esa última parte de la última etapa de la carrera. Lorenzo, vuelvo contigo, está a punto de largarse ese último tramo de la carrera. Estoy contigo, escucho adelante.
4: Sí, señor, gracias por ese cambio. Ritmo. Perdón, Jorge.
0: Sí, te escucho, adelante.
4: Ya se acerca la primera máquina, en este caso, la máquina 18 de Takamoto Katsuta, luego de marcar su control horario, que lo hizo a las 18.02. Se acerca en la mesa correspondiente esta máquina que ayer no tuvo la suerte de completar la primera vuelta, pero bueno, en el sistema de reenganche está con nosotros. Es un piloto muy querido, muy apreciado aquí en nuestro país y por supuesto todas las expectativas debiendo a la máquina número 18, reitero, que solamente faltarían algunos segundos. Hasta ahora tenemos 18.3 minutos en 2 minutos. Ya estaría partiendo la máquina, reitero, la 18 de Takamoto Katsuta. Reitero, mucha gente, muchísima gente se encuentra aquí en este predio de los ceros, donde también ya se encuentran las demás máquinas para dar inicio a la competencia, la última de este día, Jorge.
0: Sí, señor, muchísimas gracias. En cualquier momento vamos a estar con la partida de la máquina. Quiero estar con esa cuenta regresiva. En un momento más también vamos a estar con ese coche a la vista con Petrobras. 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Y por supuesto vamos a estar con el tiempo de clasificación presentado por Rapay Kindy Performance, abriendo caminos con Tafirel. 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Son las 18.04 minutos. 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Vuelvo contigo, Lorenzo. Se va a alargar el último tramo de la carrera, escucho adelante.
4: Así, acelerando fondo, sale la primera máquina, en este caso la 18 de Takamoto Katsuta, Jorge.
0: Sí, señor, ya está en marcha el último tramo de carrera. Ya está en marcha en los últimos 3.1 kilómetros de esta segunda etapa del Rally del Paraguay, undécima ficha adentro del Campeonato Mundial de Rallys. Takamoto Katsuta, que ya está transitando el tramo nuevo de Paseo de los Teros. Aquí al lado, nada más de nosotros, está el tramo Paseo de los Teros.
3: En la zona de Hugo Tomás.
0: Y la zona de Hugo Tomás, sí, señor. Y en la zona de Radio Paraná también.
3: Así mismo, sí.
2: Claro, están viendo ahí, están escuchando desde la casa de Hugo Tomás. Han venido unos amigos de Apóstoles, ahí están en todo el blinder sentados mirando el especial.
3: Y miran gratis, ¿eh?
2: Claro, qué barro. Altura donde no te llega ni un poquito de tierra ni nada.
3: Y no, te descuidás y yo creo que Hugo Tomás le habrá cobrado el trabajo.
2: No creo, no.
3: Sí,
0: a ver, Hugo Tomás. Quiero ir junto a Lorenzo nuevamente. Lorenzo, ¿estás ahí?
6: Sí, estoy acá, Jorge. Sí, ya se está acercando, en este caso, la segunda máquina, la máquina número 11, la de Thierry Neuville, que está ya, luego de marcar su carnet correspondiente, ya se está acercando aquí, en donde minutos más sería, en este caso, a las 18:08. Faltan 2 minutos para que también inicie su competencia aquí en este pequeño tramo de 3,1 kilómetro, la máquina 11, reitero, de Thierry Neuville, que se encuentra también aquí rodeado de toda la gente, aplaudido cuando se acercan por el ruido que pueden representar estas máquinas que son de la categoría mundial y fue muy apreciado por todo el público de nuestro país, Jorge.
0: Sí, señor, cuando estamos viendo el transitar de Takamoto Katsuta, qué lindo tramo, el tramo de Paseo de los Teros, está haciendo una izquierda, luego va a ser una derecha, viene muy rápido el piloto Takamoto Katsuta, pasa sobre un salto, hace una izquierda nuevamente, pisa un charco de agua, el auto se pone de costado, viene taca, taca, taca, que va a cerrar este tramo de carrera. Ya en un momento más les vamos a estar contando el tiempo de Takamoto Katsuta en este tramo de costado. Pone el Toyota Yaris al estilo auto de drift. Viene muy rápido el piloto japonés.
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0: 1:41 dentro del tramo del piloto japonés Takamoto Katsuta, mi ídolo personal. Hace nuevamente una izquierda, sector muy trabado. Pone de costado el coche, clava freno, hace una derecha. Viene, sale una especie de asfalto. Luego nuevamente sale una chicana natural. Sale al asfalto, va en los últimos metros de carrera. Vuelve a ingresar una chicana, hace una derecha. Luego una izquierda, va recto y ya en cualquier momento vamos a tener el top en cualquier momento. Nuevamente un 360 a través de un cono. Viene rápido Takamoto Katsuta con el Toyota Yaris. Son los últimos metros de carrera para este piloto.

0: del rally del Paraguay, una derecha un poco complicada, una derecha nuevamente, va a ser una izquierda, sube sobre el cordón, toma todo el circuito, el piloto japonés Takamoto Kachuta.
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0: Sí señor, van sobre la recta principal, top, top, top, top, top, ya en un momento más voy a tener ese coche a la vista.
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0: Lo tenemos a David Vera, lo tenemos a David Vera. David, quiero escuchar ese coche a la vista y por supuesto el tiempo de Takamoto Kachuta, escucho adelante.
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0: Para un tiempo, ya les digo rápidamente, el tiempo de Takamoto Kachuta, 2.48.7, 2.48.7, el tiempo de Takamoto Kachuta, un circuito bastante revirado, un circuito bastante trabado, mi querido César y Fran, 3.1 kilómetros lo hizo en 12 minutos, 48 segundos, 7 décimas.
3: Un atractivo más que se suma al Rally del Paraguay, realmente interesante cerrar una jornada y en una zona céntrica de la ciudad capital. Capital del rally mundial. Increíble, ¿verdad? Se trabajó mucho. Después de la lluvia que hubo esta madrugada, el vendaval que azotó esa zona de Encarnación, mira, se comportó muy bien para este primer auto. No creo que haya problema para los demás, pero es una buena forma de cerrar la jornada 2 de este rally del 2026, Jorge.
0: Qué lindo tramo, definitivamente. Voy junto a Lorenzo porque ya partió la segunda máquina. Se está preparando el tercer auto, el que va a estar transitando los 3.1 kilómetros del tramo del Paseo de los Teros. Voy contigo, Lorenzo, escucho adelante.
4: Sí, señor, y la segunda máquina que ya se encuentra en pista, ya está buscando también su tiempo correspondiente, la máquina 11 de Thierry Neuville, que partió 18.08, y ahora, en estos momentos, parte la máquina 1 de Sebastián Ogier, que lo hace 18.11, Jorge.
0: Me reiterá la tercera máquina, Lorenzo, por favor.
4: Sí, señor, la segunda máquina, la 11 de Neuville, que partió 18.08, y la máquina número 1 acaba de partir, Sebastián Ogier, 18.11, Jorge.
0: Ok, muchísimas gracias, mi querido Lorenzo. Oh, por supuesto, estamos palpitando esta última parte del Rally del Paraguay. Qué lindo espectáculo estamos viendo aquí en la costanera de Encarnación, en el Paseo de los Tiros. Thierry Neuville, vamos a ver. Sí, puede bajar el tiempo de Takamoto Kachuta, 2.39, 2.42, vamos a ver 2.48 el tiempo a batir, vamos a ver si esto lo logra.

0: el piloto Takamoto Katsuta, 2:48.7. El tiempo de Thierry Neuville, 2:49.3.
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0: Bueno, bueno, sí.
2: Yo quería acotar algo. Cuando por yo favor. Salí temprano en este sector que vi todo el perímetro del circuito de los Teros, yo dije, no va a aguantar. Pero el piso está espectacular y los autos vienen bien, ahí tienen buen grip y no se han salido hasta el momento entre los tres, porque ya está transitando también Sebastián Ogier para irse al pasto.
0: Definitivamente, muy buen grip, eso hay que destacar, el piso bastante sólido, muy compacto.
2: Lluvia, Jorge, como lo podía estar en malas condiciones.
0: Totalmente, totalmente, muy, muy lindo.
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0: Pero mira que se trabajó, yo creo que se hizo sí, esa especie no, de abovedado, como dicen los que hacen caminos, para que el agua escurra y no quede sobre el tramo.
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0: Sí, señor, se va un poco largo el piloto Ogier, un poco largo el 9, ese campeón del mundo. O bien ahí mirando el camino, un poco dubitativo desde mi punto de vista. ¿Cómo vamos? Vamos a ver cómo le va al 9, ese campeón. Campeón del mundo, el último ganador del rally, el Paraguay, Sebastián Ogier, 1:41 ya dentro del tramo. Tienen que superar el tiempo de Takamoto Katsuta de 2:48.7. Vamos a ver si eso lo puede lograr el piloto Sebastián Ogier. De momento el más rápido, Takamoto Katsuta 2:48.7. Es el tiempo a batir. Hacen la zona de la chicana natural. Una derecha, una izquierda nuevamente. Entran a un estacionamiento de cemento. Ahí hacen una derecha. Luego una izquierda, viene bastante rápido, clavando freno. Vemos que la trompa del Yaris tira totalmente para abajo. Hacen una vuelta 360 a través de un cono. Ahí acelerador a fondo. Una derecha nuevamente. Una especie de rotonda para hacer una izquierda totalmente cerrada. Ahí viene con todo el piloto Sebastián Ogier. Se quiere llevar este tramo. 2:28 dentro del sector. Vamos a ver si pueden superar a mi ídolo japonés Takamoto Katsuta. Usa toda la pista. El auto se pone un poco de costado. 2:35, 2:36, 2:35. Vamos a ver, hace un tiempo alto definitivamente, viene con un tiempo alto el piloto Ogier, quien aparentemente no va a poder romper el registro del piloto Takamoto Katsuta, que de momento es el más rápido dentro del tramo, sí señor, top, 2:52.2 y definitivamente se fue para arriba el piloto Ogier, no pudo mejorar el tiempo del piloto Takamoto Katsuta.
2: Hasta el momento el japonés espectacular, muy prolijito y ya está en el tramo también. Joshua, el piloto.
0: Joshua, John Armstrong con el Ford Fiesta. Con el Ford Fiesta, ¿qué digo? Ford Puma Rally 1. Sí, Ford Puma Rally 1.
1: 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Qué imponente la imagen, Jorge.
0: Impresionante.
1: La pista, el público, el río Paraná. ¿Qué más se puede pedir?
0: Impresionante. Qué linda vidriera esto le da.
3: Zona céntrica.
2: Y sí, la ubicación de la gente, Jorge.
0: A ver, al micrófono, Paul.
2: La ubicación de la gente espectacular, felicidad a todos los que están bien ubicados. Además tienen una vista de todo el perímetro del circuito.
0: Y te decía, Diego, qué linda vidriera esta para Paraguay. Qué lindo esto que se está mostrando de nuestro país, la belleza de Itapúa, la imponencia de nuestro río Paraná. Este espectáculo, la cantidad de gente. Esto definitivamente es una imagen país, pero invalorable. Todo lo que se está logrando con esto es realmente algo increíble.
1: Hay que ver después la evaluación cuántos extranjeros realmente ingresaron. Sí. Posterior, solamente ya con la gente de migraciones, y comparar cómo fue el año pasado, ¿verdad? Imagino que eso va a ir creciendo gradualmente. Pero porque
2: ha habido más gente, te puedo garantizar.
3: Sí.
0: Sí, mucha más gente.
1: Y bandera neozelandesa, por ejemplo, en uno de los tramos.
0: Sí. Apoyando a su piloto kiwi.
1: Sí, señor.
0: Jaime Pado.
2: Banderas españolas igual en los tramos.
0: Sí, totalmente.
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0: Bueno, quiero ir nuevamente junto a Lorenzo, junto a David, por supuesto, para que me cante el primero, que me cante la partida de los autos, el segundo, el coche a la vista. Voy junto a Lorenzo primeramente. Lorenzo, vuelvo contigo, escucho adelante.
4: Sí, señor, y tenemos más máquinas que partieron. En cuarta posición, la 95 de Armstrong, 18.14, y a las 18.17 lo hizo el ídolo local, la 99 de Oliver Solberg, Jorge.
0: Sí, señor, muchísimas gracias. Ahora quiero ir junto a David Vera en el final del tramo. Se cierra esta primera etapa o esta segunda etapa de la carrera. Voy contigo, David, te escucho, adelante.
5: Sí, señor, gracias por ese cambio, Jorge. La segunda máquina de Neufil, Orrigo, 18, 10, 49.3.
0: Para un tiempo de 2.49.3, seguimos.
5: Vamos, de Ogier, 18-13-52-2.
0: Para un neto de 2.52.2, seguimos.
5: La 95 de Armstrong, 18-16-58-5.
0: Para un tiempo neto de 2.58.5. Fue la última máquina en ese sector, David.
5: Sí, señor, la última máquina por el momento, Jorge.
0: Ok, muchísimas gracias. David Vera, desde la zona del Paseo de los Teros. Qué lindo tramo, qué lindo espectáculo se está viendo ahí en ese sector, mi querido César y Fran.
3: Así mismo, Jorge, y ahora me imagino que el público está vibrando porque está girando Oliver Solder. Para mucho el ídolo de esta mucha nueva empatía. Generación de pilotos. Él se ganó el cariño de los paraguayos el año pasado.
0: Sí,
3: él y Capivara.
0: Increíble
3: el cariño que se ganaron, fueron verdaderamente dos ídolos, y este año prácticamente un alto porcentaje de los seguidores de rally en nuestro país apuestan a este piloto.
0: Totalmente.
3: Que lastimosamente ayer comenzó bien y después se complicó, ¿verdad?
0: Totalmente. Se va un poco ancho Solberg. Creo que su tiempo no va a ser bueno. Muy ancho en todos los sectores, tirando agua, yendo por la cuneta. Creo que su tiempo no va a ser bueno. Vamos a ver ya 1.31 dentro del tramo. En un momento más vamos a tener el arribo de Oliver Solberg, pero creo que no baja el tiempo de Takamoto Katsuta. Lo he visto más tranquilo, más sereno al japonés Takamoto Katsuta. Ahí estamos viendo, se va muy muy ancho, así que veremos qué pasa, veremos qué sucede con el piloto Oliver Solberg.
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0: Bueno, seguimos en carrera, ya en cualquier momento vamos a tener el arribo del piloto Oliver Solberg. En cualquier momento vamos a tener el arribo de este piloto. Voy junto a David Vera para escuchar ese coche a la vista. David, estoy contigo, escucho adelante.
5: Señor, gracias por el cambio, Jorge. Mismo nos une a 99 de su arribo. 18, 19, 53, 4.
0: Para un tiempo neto de 2.56. 2.56.4, te decía César, lo vi muy ancho, lo vi muy muy pasado a Oliver Solberg. Finalmente se queda de momento con el cuarto mejor registro dentro del tramo.
3: 7 segundos más que tu ídolo japonés.
0: Sí, señor.
2: Fue arriba. Además, los dos despistes que se fue en el sector del agua, ahora ya está Josa McKerland, el irlandés.
0: Sí.
2: Y ahí donde se fue muy ancho Oliver Solberg, ahí prácticamente perdió.
0: Totalmente. Ya. Y ahí también se fue ancho Ogier.
3: Sí, así mismo.
2: Ahora vamos a ver cómo toma McKerland.
0: Son los últimos metros de la carrera, digo bien. Está Joshua McIrland, piloto de Ensport Ford, piloto que va a bordo de un Ford Puma Rally 1. La gente de Ford anduvo muy bien también en esta carrera, hay que reconocer.
3: Muy bien, muy bien.
0: Bien, bien. Y esto le hace falta al Campeonato Mundial de Rally, que estas marcas también funcionen bien, que estén en condiciones de poder llevarse victorias. Creo que va a ser algo muy positivo y muy saludable para la categoría reina del Rally Mundial.
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0: Bueno, se va Ancho, se va Ancho, se va Ancho, se va Ancho. El piloto Joshua McIrland se va contra las protecciones. Finalmente creo que va a tener un tiempo muy, muy alto el piloto irlandés, el Joshua McIrland.
2: Sí, realmente se fue casi afuera, golpeando contra los guardias de seguridad, esos de maderita que han puesto en, a lo largo del circuito. Entonces va a tener un tiempo alto, más arriba de lo que ha hecho Oliver Solver, para ver a este último especial de la carrera, cerrando esta segunda etapa del día sábado.
0: Cuando estamos viendo volar a los teros,
3: por
0: ejemplo,
3: eso es... Eso le llaman circuito.
0: Una zona con muchos teros.
1: Sí. 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
0: Bueno, quiero ir junto a ver
3: si, César. Si hay algunos extranjeros y preguntan qué querrá decir tero, le explicamos. Es un ave, un pájaro que siempre convive en las zonas ribereñas, en las zonas ribereñas. Ese es el tero. Y el paraguayo le llama terotero.
0: Terotero. Terotero. Sí. ¿Usted recuerda esa música?
2: Sí. Yo cuando pasaba por ahí, además hay mucho nido, y empecé a cruzar por un sector donde había...
1: Te
2: me corretearon los teros, entonces sí, me tuve que ir para el otro,
3: sí,
2: lado.
3: Hay algunos, ¿verdad? Que son...
2: No, no, no es broma lo que les cuento.
0: Sí, sí, sí,
3: hay algunos,
0: sé,
3: que son muy malos.
2: Sí,
3: ¿no?
2: Vienen a la,
3: sí,
2: cabeza.
1: Son territoriales.
3: Sí. Sí. ¿Sabe dónde hay uno y la gente que cruza le picotea la cabeza?
2: Sí,
3: en la vereda de la iglesia evangélica, esa en Brasilia y...
0: España.
3: Brasilia y España.
1: Ah, mira vos.
3: Sí. Vos caminás de Brasilia para la calle que está frente a la hamburguesería, esa famosa, la, sí, cadena americana.
1: Sí.
3: Hay unos arbolitos. En uno de esos está un terotero. Y vos sabés que le picotea a la gente como no queriendo que la gente vaya por la vereda. Sí.
1: Sí, señor. 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
0: Sí, señor, quiero ir junto a David Vera para tener más arribos en el final de la última prueba especial del día. David, vuelvo contigo, escucho adelante.
5: Sí, señor, las cosas a la vista, Jorge, la 55, con McIrland, 18-23-03-9.
0: Para un tiempo neto de 3 minutos, 3 segundos y 7 décimas, tiempo alto para este piloto. ¿Tenemos otro arribo?
5: Aún no, Jorge, creo que ya está otra máquina girando dentro del trazado, resulta el cogido de los motores, el público está llegando con esta máquina.
0: Ok, muchísimas gracias. Cuando se va un poco ancho también, ya el piso está complicado. ¿Por qué está complicado? Porque algunos transitaron sobre el agua, tiraron el agua al barro, a la pista, y esto lo deja muy, muy resbaloso.
2: El doctor Adrián Formado está girando. Vamos a ver si puede bajar el tiempo de Katsuka, porque lo hizo bastante bien. Muy prolijo fue el japonés en este último tramo.
0: ¿Por qué, doctor?
2: ¿Es doctor? ¿Sabías? ¿No?
0: ¿Doctor médico?
2: Sí, es médico.
0: No, no sabía.
2: Es médico, es titulado médico, trabaja en Francia, es médico también.
0: Mirá vos.
2: Y es dedicado al rally mundial.
0: Un médico con mucho resto.
2: Claro.
0: Un médico con mucho resto.
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0: Bueno, seguimos en carrera, seguimos por supuesto mostrándole más y hablando mucho más del Rally del Paraguay. Estamos en esta transmisión gigante a través de Radio Nacional, a través de Radio Paraná, a través de Radio El Ángel, Radio San Andrés y por supuesto toda la cadena nacional involucrada en este gran evento deportivo motor, que mucho cortó la pista Adrián Formó. Que mucho cortó, vamos a ver el tiempo de Adrián Formó. En cualquier momento vamos a ver si puede bajar el tiempo de Takamoto Katsuta. Katsuta muy, muy bien. Creo que sin apurarse logró un tiempazo y creo que va a ser el más rápido en este tramo. Si Formó, a ver, ya Formó no le pudo descontar. Creo que no le va a descontar. No le descuenta, Adrián Formón. Quiero ir a ese tiempo. Quiero ir junto a David Vela porque tenemos más coche a la vista. David, te escucho, adelante.
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0: Reiteramos nuevamente, por favor.
6: 18-25-55-1.
0: Para un tiempo neto de 2:55.1. Quedó a 6.4 segundos de Takamoto Katsuta.
3: Jorge, Elfie Evans está girando. Yo creo que es uno de los grandes candidatos para poder bajar el tiempo de Taka. Vamos sí, a ver si lo
0: veremos,
3: consigue.
0: Veremos realmente. Y si no es, él podría ser Pado.
3: Sí. También, sí, puede ser Pado, sí. Así mismo.
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0: Bueno, sigue transitando. Ahora ya está sobre la pista el piloto, ya les digo, el piloto Elfyn Evans, líder del campeonato mundial de rally. Veremos cómo se va de Paraguay, si conserva el liderato, si aparece otro. Lo cierto concreto es que Elfyn Evans va transitando los últimos metros de este tramo, el tramo Paseo de los Teros, este tramo que los muchachos lo están haciendo en 2:48, 2:49, 2:50. Ya tiene más de 2 minutos dentro del tramo el piloto Elfyn Evans. Y peculiar y particular es la cara de Evan cuando maneja. ¿Te diste cuenta?
3: Sí, sí.
0: Peculiar y particular cuando maneja el piloto Elfyn Evans.
2: Igual es Oliver Solver, te fijaba con la boca abierta.
0: También. Y este también. Este también, Elfyn Evans también.
2: Sí.
0: ¿Y usted cuando maneja?
2: Yo tranquilo más.
0: Tranquilo más. Muy bien, mi querido Paul.
3: Jorge, te comento, cirujano de Formó.
0: Cirujano.
3: Sí, ahí está yo. ¿Qué tal, eh? ¿Qué tal?
2: Él empezó el 2006 cuando estudiaba. Lo conoció a Sebastián Ollier, lo llevó a probar y le gustó. Desde ahí cambió su vida en el rally.
0: Increíble, ¿no? Todo lo que te cambia el automovilismo. Bueno, ya son los últimos metros de la carrera. Vamos a ver si pueden bajar el tiempo del piloto Takamoto Katsuta, que de momento es el más rápido dentro de esta categoría.
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0: Bueno, quiero ir a ese tiempo, quiero ir al tiempo del piloto Elfyn Evans. Voy junto a David Vera. David, voy contigo, escucho adelante.
6: 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Dimo nos une las 33 Evans. Arribo. 18-29-049.
0: Para un tiempo neto, ya les digo rápidamente, de 3-0-4-9, tiempo alto, 3-0-4-9 para el piloto Elfyn Evans. Seguimos, sí, a ver, no, queda octavo.
2: Octavo
0: en el sector. Octavo en el sector.
2: Ahora y en sí la tenemos general, la esperanza en este piloto, está transitando Hayden Paddon.
0: Vamos a ver si Hayden Paddon puede descontar la diferencia con Takamoto Katsuta. Sí. Vamos a ver, esperando, está transitando los 3.100 kilómetros, 3.100 metros, digo bien, de este tramo, el tramo de Los Teros, aquí en la ciudad de Encarnación.
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0: Perdón,
1: al final el
3: comentario
1: del al final del tramo.
0: No, a ver, ya rápidamente te cuento.
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0: Nos fuimos de lado, no pudimos obtener tracción para girar, es lo que dijo Joshua McIrland. Oliver Solver, el tramo se está volviendo cada vez más embarroso. Básicamente es eso lo que pasa, dijo, y tiene toda la razón porque ya tiraron mucho barro sobre el tramo y es muy, muy difícil. Ogier dijo, necesitamos tramo como este para los aficionados, aunque no muestre el verdadero rally, es espectacular. Qué lindo, sí, qué lindo escuchar esto.
2: El campeón del mundo, ¿no?
0: Imagínate escuchar esto de Ogier, realmente es muy bueno. Thierry Neuville, a ver qué dijo. Todavía hay mucha humedad en los Deep Cup desde anoche. Hoy usamos una configuración diferente, es lo que dice Thierry Neuville con relación a lo que se dio en realidad en este último tramo de esta etapa.
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0: Bueno, está transitando ahora Jaide Padón, no le va a bajar 2.59.301 ya dentro del tramo. Va a ser muy difícil poder bajarle el tiempo. 3.039 el tiempo, quiero confirmar, según mi cronómetro está oficialmente 3.03 el tiempo del piloto Jaide Padón. Quiero ir junto a David Vera. David, para que me cuente el tiempo del piloto neozelandés Jaide Padón. Voy contigo, escucho adelante.
6: 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Dimo nos une el tiempo de la máquina número 20 de Padón. 18.32.039.
0: A ver, ya les digo rápidamente, 3.039. 3.039, el tiempo del piloto Jaide Padón. No le pudo bajar a Takamoto Katsuta.
3: Ahora está en la pista Pajari. Yo creo que con Pajari, si Pajari no baja ese tiempo, ya no baja nadie. ¿Sabe por qué, Jorge? Comienza a oscurecer. Comienza ya a caer el manto de la noche.
0: No, definitivamente ya no bajan el tiempo de Takamoto Katsuta. Y Pajari fue con snorkel. Fue con snorkel. Ahí está Sammy Pajari con snorkel.
3: Sí, claro.
0: Hoy me habían dicho que no fue con snorkel, pero finalmente él va con snorkel. Ahí está Sammy Pajari, que fue con snorkel hoy en esta etapa, snorkel que no lo utilizaron para nada.
2: Sí.
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0: Bueno, viene el fin, bueno, ¿qué digo? Sammy Pajari, el líder de la carrera, viene en este último tramo ya con las luces prendidas del coche. Definitivamente la gran mayoría lo va a hacer con luz artificial. Viene con las luces totalmente prendidas el piloto Sammy Pajari, viene con los reflectores prendidos. Definitivamente ya se pone oscuro este tramo, el tramo de Los Teros. Hace una izquierda, el auto se va un poco ancho, una derecha nuevamente, agarra, usa toda la pista, toca uno de los palitos delimitadores de la pista, toca el freno de mano. Viene Sammy Pajari, esta joven promesa del automovilismo de rally, el ganador de las dos últimas fechas dentro del Campeonato Mundial de Rally, ganador de Estonia, ganador de Finlandia, quiere llevarse la victoria aquí en Paraguay. Veremos si se lo permiten. Son los últimos metros de carrera para el líder del campeonato. Hace la vuelta 360. Viene muy rápido el piloto Sammy Pajari.
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0: No le está bajando, definitivamente no le van a bajar el tiempo al piloto japonés Takamoto Katsuta. Ya en cualquier momento vamos a estar con el top. Vamos a ver estamos con el top 3-0-3-0, según mi dato, según lo que yo pude cronometrar a través de mi reloj. Voy a confirmar esto con David Vera. Sami Pajari hizo su arribo. David, te escucho, adelante.
5: Sí, señor, otro corte de la vista, la máquina de Sami Pajari. Corrigo, 18-35-0-3-0.
0: Para un tiempo neto de 3 minutos, 3 segundos, 0. Este es el tiempo del piloto Sami Pajari. No pudo mejorar, no pudo superar el tiempo de Takamoto Katsuta. Cuando ya está en la pista el piloto Pilsen, el ídolo local, estamos hablando de Diego Domínguez.
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0: Bueno, son los últimos metros de carrera también para Dieguito Domínguez, que es el piloto líder dentro de la WRC2. Vamos a ver cómo le va a Diego Domínguez en este sector. Si puede superar los tiempos de los autos rallyos, va a ser difícil. Son unas condiciones de pista, ya, de pista, digo bien, muy, pero muy complicadas, Paul.
2: Con lo que está complicado, ahora vamos a ver, 20 segundos tiene Diego arriba. Vamos a ver qué hace Gus.
0: Exactamente, sí.
2: En este tramo, porque está difícil.
0: Está difícil, definitivamente está difícil. Veremos qué puede hacer Diego Domínguez. 20 segundos la diferencia entre el primero y el segundo. Va a ser fundamental que no pierda tiempo aquí en este tramo.
2: Que no se vaya afuera, que no se vaya ancho. Sí.
0: Definitivamente. Bueno, son los últimos metros de carrera para el líder de la WRC2, el compatriota Diego Domínguez. Usa toda la pista, usa toda la banquina, usa todos los pianitos. Va a ser una derecha, luego una izquierda. Viene con todo el piloto Pilsen, el piloto Diego Domínguez, actual mundialista, piloto que compite dentro del Campeonato Mundial de Rally.
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0: Sí, señor, ya terminó el tramo, Dieguito Domínguez. Ya terminó el tramo. Voy junto a David, quiero escuchar ese coche a la vista. A ver, David, ya tenemos el tiempo de Diego.
5: Sí, señor, coche a la vista para la máquina 27 de Diego Domínguez. Tu tiempo neto, 3:11:09.
0: 3:11:09, el tiempo de Dieguito Domínguez. 3:11:09, el tiempo de Dieguito Domínguez. Cuando ya entra a la pista, cuando ya ingresa el piloto Gus Greensmith.
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0: Bueno, está transitando ahora Gus Greensmith. Esperemos que no.
3: Lo veo lento, ¿eh?
2: Perdón. Viene con precaución, viene muy lento.
3: Sí, lo sí, veo no, lento.
2: No quiere salirse afuera.
0: Y claro, hay mucho que perder y poco que ganar aquí.
3: Exacto, en sí.
2: Muy, muy inteligente su salida.
0: Diego Domínguez lo vio bastante rápido, sólido con el Toyota Yaris.
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0: Bueno, son los últimos metros para el piloto Gus Greensmith. Quiero ir a la WRC2. Vamos a ver cómo está este piloto. Quiero ir junto a David Vera. David, estoy contigo, escucho, adelante.
5: Sí, señor, coche a la vista para la máquina de 26 de Greensmith. Tiempo neto, 3:15:08.
0: Bueno, el tiempo de Greensmith, ya les digo rápidamente, 3:15:08. 3:15:08. Dieguito Domínguez le gana este tramo al piloto Greensmith. Y ahora sube a 24 segundos la diferencia.
2: 4 segundos le hace Diego Domínguez a Bruce Greensmith. Realmente bien el ritmo de Diego Domínguez.
3: Exacto. Y ahora le vamos a ver a Fau.
2: A Fau, ¿cómo viene?
0: Vamos a ver a Pau Saldívar, es quien va a estar ingresando a este tramo de carrera.
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0: Bueno, va ahí Fausto Saldívar. Está haciendo el último tramo, los 3.1 kilómetros. Este piloto que se cansó de ganar tramos al día de hoy. Una remontada a lo campeón del piloto Fausto Saldívar para ser un gran protagonista en esta segunda etapa de la carrera, luego del día para el olvido que tuvo el día de ayer, César.
3: Así mismo. No ganó tantos tramos. Virves es el que más ganó, hoy. Jorge. Hoy. Pero definitivamente recuperó muchísimo.
2: Todo el tramo bajaba su tiempo donde sí. Entraba.
0: Sí. Bien, definitivamente por el piloto Fausto Saldívar, quien va a estar ingresando ya a los últimos metros de la carrera. Vamos a ver si puede superar el 3:11.9. 3:11.9 es el tiempo a superar, el tiempo de Dieguito Domínguez.
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0: Bueno, son los últimos metros para el piloto Fausto Saldívar. Vamos a ver qué pasa, vamos a ver qué sucede. Vamos a ver si puede bajar el tiempo de Dieguito Domínguez. Son los últimos metros de la carrera para este piloto. En cualquier momento vamos a estar con el top. Creo que no va a bajar muy bien lo de Dieguito Domínguez. Top. No, creo que no bajó. Voy junto a David Vera. David, quiero escuchar ese coche a la vista. Quiero escuchar el tiempo del piloto Fausto Saldívar. Escucho, voy contigo, escucho adelante.
7: Señor Fausto Saldívar, su tiempo neto, 3:12.5.
0: 3:12.5 y no pudo romper el 3:11.9 del piloto Diego Domínguez cuando ingresa a la pista. Ahora el piloto Alejandro Galanti, el piloto Toyota Gazoo Racing, ya está dentro del tramo de carrera.
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0: Bueno, ahí viene Alejandro Galanti, que es muy guapo sobre este tipo de circuitos. Vamos a ver qué tiempo puede realizar Alejandro Galanti, que viene muy bien sobre este tipo de caminos. Ahí estamos viendo bastante seguro, tranquilo, sin arriesgar de más. Podría darnos una sorpresa Galanti en este tramo de carrera dentro de la WRC2, categoría donde se ubica en el cuarto lugar, y en la Challenger se ubica tercero este piloto de Toyota Gazoo Racing Paraguay.
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0: Bueno, viene Galanti, ya en cualquier momento vamos a estar con el tiempo de Alejandro Galanti. Qué linda está la costanera de Encarnación, qué lindo está el Paseo de los Esteros, la imagen desde arriba, los barcos que están ahí sobre el río Paraná, imponentes. Qué locura, qué hermoso es Paraguay y qué linda vidriera esto le da a nuestro país, Diego.
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0: Bueno, un saludo grande para todos los amigos que están viendo la radio. Un saludo, mira, nuestra CM está siguiendo la transmisión también y escuchando la radio. Tenemos el tiempo de Galanti, quiero ir junto a David Vera. Tenemos el tiempo del piloto Alejandro Galanti. Voy contigo, David, te escucho, adelante.
7: Sí, señor, cruzando la vista para la 34, Alejandro Galanti, su tiempo neto, 3:21.2.
0: 3:21.2, el tiempo de Alejandro Galanti, tiempo alto.

0: es un snorkel.
1: Te agrego una historia muy particular, sí, que seguramente mucha gente no sabe. Cuando vuelve el Rally Safari de Kenia, sí, que es bastante parecido a nuestro Rally del Chaco, la FIA toma de referencia los snorkels que se usaban en el Rally del Chaco. Incluso en una publicación dice, este tipo de elementos se utiliza en el Rally Paraguayo, que es bastante parecido al Rally Safari. Y habilitó la utilización del snorkel en el Safari Rally y quedamos como escuela para un elemento bastante importante, Jorge.
0: Y muchas cosas se fueron de Paraguay. Por ejemplo, el frontalcito de los autos de rally, que claro, se usan, sí, mucho en el Chaco, fueron afuera. Es decir, quitaron la idea aquí de Paraguay. Bueno, ya para ir cerrando también el trabajo de Antonio Farías, voy al parque de servicios en esta jornada maratónica, en este día maratónico para todo nuestro equipo. Voy contigo, mi querido Antonio. Escucho adelante.
2: Bueno, acá estamos con Kevin Domínguez. Sí, bueno, la verdad que un poco cansado, la verdad. Bueno, acá con el apoyo de la gente hace que se me pase todo. Así que nada, disfrutando al 110% cada segundo que me toca acá.
3: Congratulaciones, brillante trabajo. Ganaste este último, esta última prueba especial, que fue la primera el día de hoy.
2: ¿Eh?
3: Ganaste esta última prueba especial.
2: Bueno, todavía pasa que pasen muchos autos, pero bueno, todo dificilísimo. La verdad pensé que me iba a ir bastante mal porque venía por parte un poco lento y por parte un poco pasado. Entonces, nada, pero súper contento, la verdad. La dejo a Dios, a mi familia, a todos mis amigos, a mi esposa, a mi esposo, a Peñate, que se viene comportando demasiado bien conmigo. Así que nada, demasiado contento, la verdad. No tengo que ver nada. No estoy seguro que hay algún problemita que tenemos que solucionar, pero nada, igual nada muy importante, así que tratamos de hacer lo mejor que podíamos y administrar la diferencia que teníamos.
3: ¿Cuáles fueron esos problemitas?
2: Ah, no sé, tengo que
3: revisar.
2: No, tengo que revisar ahora, Antonio. No tiene ningún golpe, no tiene nada, así que nada, súper contento. Gracias.
3: Bueno, ahí estamos con Diego Domínguez, dejando así testimonio. Me voy a acercar un poquito a Rogelio. Bueno, Juan quiere las fotos. Acá con Rogelio, levemente Rogelio. Un gran trabajo la del día de hoy. Vinieron linealmente manteniendo la diferencia.
4: Sí, administrando más que nada. Ha sido todavía largo. Se preveía más difícil, pero el clima nos aguantó y bueno, y nosotros también aguantamos. Ahora pensamos mañana preparar el auto, que el equipo no tenga un buen auto para mañana y ponerle el sello a este rally.
3: Estamos
4: esperando todo, así que ojalá que se dé. No, siempre vamos administrando. Ayer sí que corrimos y bueno, sacamos ventaja suficiente para el medio del día. Y ahora pensa mañana. No, todo bien, simplemente revisión y listo.
3: Gracias, Rogelio, que le vaya todo bien. Congratulaciones.
4: Gracias.
3: Rogelio Peñate, así dejando testimonio para nosotros, para Radio Nacional de Paraguay. Mientras tanto, vamos a darnos la vueltita por este lado. Está llegando Craig Mess y está ya también Fau, que lo estamos abordando también por acá. Mientras Diego Domínguez es victoriado en la zona de la Salambrada, en la zona de fans, mi querido Jorgito Basualdo.
0: Ok, muchísimas gracias, mi querido Antonio. Buen laburo, buen trabajo. Vamos despidiendo tu labor ahí desde el parque de servicios. Será hasta mañana.
3: Bueno, muchísimas gracias, Jorgito. Un saludo para toda la audiencia de Paraná, para Radio Nacional, para a nivel local, como así también a nivel internacional, porque sabemos el alcance a nivel internacional de Radio Nacional en Paraguay. Y saludos grandes a todos los amigos quienes están en los trazados, que nos enviaron mensajes, pero que no los podemos leer todos, ¿verdad? Pero un saludo para todos ellos, que los tenemos siempre en el corazón y por hacer todas las cosas. Gracias por acompañar con su sintonía. Será hasta mañana.
0: Será hasta mañana, Antonio Farías, el histórico desde el parque de asistencia.
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0: Bueno, para cerrar nuestra cobertura gigante, les decimos que la etapa lo ganó Sammy Pajari, piloto.

0: piloto de Toyota. Segundo se ubica Jaime Pado, piloto de Hyundai a 24.1 segundos. Tercero, Alfin Evans a 56.3 segundos. Cuarto, Adrián Formó. Quinto, Oliver Solberg. Sexto, Joshua McGuirla. Séptimo, Dieguito Domínguez. Octavo, John Armstrong. Noveno, Gus Greensmith. Y en el décimo lugar, el piloto Fausto Saldívar. ¿Cómo terminó la WRC 2? Rápidamente le comentamos, Diego Domínguez es el ganador. En la segunda ubicación se ubica Gus Greensmith a 24.3 segundos. Tercero, Fausto Saldívar a 1 minuto 13.2. Cuarto, Galanti. Quinto, Gil Taylor. Sexto, Miguel Saldívar. Y séptimo, el piloto Marcos Bulacia. ¿Cómo termina la categoría Challenger? Dieguito Domínguez es el ganador de la etapa. En la segunda ubicación queda Fausto Saldívar a 1 minuto 13.2. Tercero se ubica Alejandro Galanti a 2.59.3. Cuarto, Gil Taylor a 3.01.5. En la quinta ubicación, Miguel Saldívar. Y sexto, Marcos Bulacia. Y en lo que respecta a la categoría Master Cup, ya les digo rápidamente cómo termina la categoría Master Cup. Lo está ganando Miguel Saldívar, Miki Saldívar en realidad. El segundo, Miguel Granados. Y en la tercera ubicación, la bella Andrea Lafarga. Y si nos vamos a los tramos, ya rápidamente les digo, a los pilotos de Rally la tracción, perdón.
1: Rally 3.
0: De los Rally 3, sí, rápidamente les digo, rápidamente. Nathaniel Brunel, boliviano, es el ganador de la sección. En la segunda ubicación, Eric Rogeri. Y tercero, el piloto Dean Mascarena. Y finalmente, la RC4. Ya les voy a estar confirmando en un momento más cómo termina la RC4. De momento, y esto hasta que se cierre la etapa, es extraoficial. Lo está liderando Gabriel Duarte. Segundo, Fabián Herrera. Tercero, Miguel Franco. Cuarto, Martín Tomás. En la cuarta ubicación aparece Martín Tomás. Vamos a ver si en el tramo número 15 ya tenemos arriba. Sí, pasó a la tercera ubicación Martín Tomás. Gabriel Duarte es el líder de la carrera. Segundo, Fabián Herrera. Tercero, Martín Tomás. Y vamos al tramo 16. Vamos a ver si en el tramo 16 ya tenemos novedades. Sí, así mismo. El top 3, Gabriel Duarte, Fabián Herrera y Martín Tomás. Así,
1: recuperó de esta forma, podio,
0: se está recuperando el podio. Está recuperando 5.000 euros, mi querido. Sí.
2: Claro, sí.
0: Bueno, así vamos cerrando esta segunda etapa de la carrera. ¿Qué balance deja todo, mi querido Paul?
1: Que ha sido un día lindo, donde hemos estado prácticamente con los tiempos de los primeros, tanto en la RC2, que es los autos de tracción, por supuesto un poco menos potentes que los Rally 1. Creo que ha sido un lindo trabajo de Fausto Saldívar hoy. Me gustó mucho el rendimiento. Y Diego Domínguez muy cerebral, cuidando un poco en algunos, exagerando, y ya se dio cuenta que no podía perder mucho. Le hizo 4 segundos en el último tramo a su inmediato perseguidor, que es, por supuesto, Gus Greensmith. Entonces, mañana vamos a tener un día electrizante en las dos clases, tanto la grande como los Rally 1 como los Rally 2, y creo que tal vez en los Rally 3, ya con la ventaja que tiene el boliviano Nathaniel Brun, es muy difícil que le puedan ganar, al menos que pase, no sé, no, como se dice siempre, hasta que no se llegue al taqueo, no está dicha la última palabra.
0: Yo creo que el que tiene el mayor colchón y la mayor tranquilidad es Nathaniel Brun.
1: Sí, Nathaniel Brun.
0: De entre, de todas las categorías que están en disputa en este rally.
1: Y en los rally 4, creo que mañana también va a estar peleado, porque va a querer volver a subir un puesto más con el problema que tuvo hoy, que venía segundo el piloto local de acá de la zona de Encarnación, como es Martín Tomás. Va a querer subir al segundo o al primer lugar para el día de mañana.
0: La punta, yo creo que si no sucede nada fuera de lo normal, creo que gana Gabriel Duarte,
1: ¿no?
0: 3.59, no es la diferencia que tiene.
1: Sí, mucha diferencia. Entonces, de esta manera, Jorge, creo que hemos disfrutado un día largo, con lluvia, con sola. Ha tenido de todo hoy el día en los tramos.
0: Calor, calor fresco.
1: Sí, ha sido difícil, pero por supuesto con el calor humano de la gente que le da esa fiesta al Rally Mundial aquí en Paraguay, hemos disfrutado de una fecha más en este día, en esta segunda etapa. De mi parte, mañana nos encontramos tempranito nuevamente, ya en la última parte de la carrera, cerrando esta nueva edición del Rally Mundial del Paraguay.
0: Mi querido César, será hasta mañana.
2: Bueno, Jorge, antes de despedirme, te doy un referencial de lo que ocurrió hoy. Se corrieron 9 pruebas especiales. De las 9 pruebas especiales, Formú en Rally 1 ganó 5, que sumado a los 4 que hizo ayer, gana más de la mitad de las pruebas especiales hasta ahora cumplidas. Evan ganó 1, Oye ganó 1 y Casuta ganó 1. Y en Rally 2, Virbes ganó 6 pruebas de las 9 del día de hoy. ¿Quién la completó? FAU 1, Diego 1 y Rosell 1. Es más o menos el panorama que tengo de todo lo que ocurrió en las pruebas especiales del día de hoy. Increíble lo de Formu. Gana más de la mitad de las pruebas disputadas hasta ahora. Más de la mitad. De 17 pruebas especiales ganó 9, Jorge. Sí, increíble, increíble.
0: Bueno, será hasta mañana. Descansa.
2: Hasta mañana, Jorge. Hasta mañana y a la audiencia también. Un placer informar y vivir una competencia que hoy nos deparó mucha sorpresa, que no sabíamos qué iba a ocurrir después del vendaval que azotó Encarnación. Hasta mañana.
0: Hasta mañana. Bueno, nos vamos. A todos, muchísimas gracias. De nuestra parte es todo. Será hasta mañana. Chau.
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3: Fue en el año 1925, cuando de la sensibilidad y el talento de un joven músico paraguayo nació la guarania.
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3: Una música que no necesita levantar la voz para hacerse escuchar. Una música que habla de la nostalgia, del amor, de la tierra, de la esperanza y del sentimiento más profundo de nuestro pueblo.
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3: Guarania se convierte así en un lenguaje del alma paraguaya, cuando con sus melodías pausadas y profundas cruzan fronteras, llevando consigo el nombre de Paraguay. Al escuchar una guarania, celebramos mucho más que 100 años de un género musical. Celebramos una parte de nuestra memoria. Celebramos a sus creadores, a sus intérpretes y a cada generación que mantuvo viva esta expresión cultural. Porque la guarania no solamente se escucha, la guarania también se siente.
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0: Breve recordación de Radio Nacional del Paraguay al Día Nacional de la Guarania. La fecha fue establecida por Ley número 4310/2011 en honor al natalicio del maestro José Asunción Flores, quien nació un 27 de agosto de 1904 en Punta Canapá, Asunción, y es el creador de este emblemático género musical en el año 1925. Género musical que nos pertenece a los paraguayos y que grandes músicos de esta tierra han explorado con su gran talento. El compositor paraguayo llamó guarania a un género musical que expresaría el sentir paraguayo y ha trascendido el tiempo y las fronteras, ya que su difusión continúa hasta nuestros días.
1: Guarania inmortal.
0: De sabor melancólico, esta expresión musical se diferencia de otro género bastante explorado desde la música paraguaya, la polca paraguaya, en que la guarania se caracteriza por un tiempo más lento. Desde su creación, la guarania se convirtió en el fenómeno musical más importante del Paraguay del siglo XX, gracias a temas como India, Mis noches sin ti, Recuerdos del Pacaraí, Ñemití, Soy de la Chacarita, Panambiverá, Paraguaype, que generaron inmediata aceptación por parte del público.
2: No hay paisaje más bello, señor.
0: Además, sus letras tocan temas como el amor, la añoranza a la patria o al pueblo, el carácter heroico del pueblo paraguayo, los problemas sociales y la pobreza. Establecido oficialmente por la ley número 4310/2011, declarado Patrimonio Cultural Inmaterial de la Humanidad por la UNESCO en el año 2024, reconocido como símbolo de la identidad del país.

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